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0: tardes, buenas tardes, buenas tardes. ¿Cómo están? Qué gusto saludarlos. Bienvenidos a esta línea de 5caliente.mx. Reanudando las acciones después del día feriado, día de descanso, día de la independencia nacional. Y ahora entrando ya de lleno a la jornada. ¿Cuál sigue tú?
1: La 2.
0: No.
1: ¿Sí?
0: De fútbol mexicano.
1: Ah, yo pensé que te referías a la NFL. Ahorita va a iniciar la jornada 2.
0: Ahorita la semana 2.
1: Ajá. Leones contra Bill.
0: Sí.
1: ¿A quién le vas?
0: Le voy a los Bills.
1: Yo también.
0: Pero no sé por qué me da la sensación de que Detroit es un equipo más fuerte.
1: Ah, caray.
0: Más físico, más agresivo, más golpeador.
1: ¿Por qué todo el mundo piensa diferente a ti?
0: Estilos, bueno, yo a mi muy raquítico conocimiento del fútbol americano.
1: Tú eres un raquítico conocimiento de fútbol americano.
0: Sí.
1: Entonces, ¿en qué estoy yo? Dímelo.
0: Microscópico.
1: ¿Eh?
0: Microscópico.
1: Así tan chiquito.
0: Pero bueno, digo, nada que ver con gente como Quique, como Guerra, como el Coach Mundo, como gente.
1: Guerra sí sabe.
0: Uf, sí. Claro.
1: ¿Mucho?
0: Muchísimo.
1: ¿Equiparable al Coach Mundo?
0: No, al Coach Mundo, obviamente. Está por encima de todos.
1: ¿Y de Quique?
0: Por encima de todos. Pero Quique Guerra.
1: ¿Son lo mismo?
0: Son lo mismo con su estilo de cada quien.
1: Ah, pero son lo mismo.
0: Sí.
1: Órale.
0: Sí.
1: Fíjate.
0: Ahora, pero cada quien tiene un estilo diferente. Uh-huh. Y a algunos les gusta más el estilo Guerra, otros el estilo Quique.
1: ¿Cuál es el estilo Guerra?
0: El estilo Guerra, como él mismo lo dice, a veces lo decimos así medio jugando.
1: Sí.
0: Pero sí es un poco más balanceado.
1: Ah, balanceado.
0: El balance del programa.
1: Ah.
0: Quique es más apasionado.
1: Ah, ok.
0: Sí. Una fiesta total. Es el debut del equipo de los Bills en su nuevo estadio.
1: Que le costó ganarle a Houston, ¿eh?
0: Sí.
1: Estuvo...
0: ¿Te acuerdas cuando Rayados inauguramos el estadio? Que estuvimos como 15 horas.
1: ¿Van a inaugurar el estadio?
0: Sí.
1: ¡Órale!
0: Sí, van a inaugurar el estadio.
1: Yo no le voy a decir eso a Quique, lo que acabo
0: de decir. Me recuerda cuando inauguramos el Gigante de Acero, que estuvimos como 15 horas ahí, desde las 10 de la mañana hasta las 11 de la noche.
1: ¿En serio?
0: ¿Qué pasa, Quique?
2: Pero había un chico de pulseras.
0: Había muchas pulseras.
2: En el campo.
1: Oye, ¿es un estadio techado o está abierto?
0: No, abierto.
2: Abierto.
1: Ah, ok.
2: Que mucha gente dice, ¿por qué un estadio abierto en Búfalo lo hubieran hecho cerrado para que lo hubieran utilizado para otras cosas?
1: Porque ahí en época de invierno se pone feo,
2: sí,
1: ¿no?
2: Sí, se pone feo.
0: Pierdes el local advantage.
2: Exactamente.
0: Advantage.
2: Dijeron, a ver, espérame, nosotros nos gusta
1: el frío. ¿Les gustará jugar con nieve y eso los,
2: claro,
1: los equipos? Mira, oye, qué bonito.
2: El 65% del estadio está medio techado. 65%.
1: Oye, qué bonito.
2: En la cancha dicen que hay un sistema de calefacción.
0: Mira, todos están pulseras porque se ven los foquillos.
2: Sí, todos están pulseras.
1: Ah, mira.
2: Todos prenden. Y bueno, el partido luce interesante.
1: No, pues es un partidazo.
2: El día de hoy.
1: La verdad que sí, o sea, con dos equipos muy buenos.
2: Qué bonita es la NFL, pero ya se está acabando, ¿va, Robert?
0: Oh, ya. Ya vamos a la segunda semana. ¿En qué momento, Quique? ¿En qué momento?
2: ¿En qué momento se nos va a acabar la NFL? Pero bueno, buen partido. Después del bodrio de Cruz Azul contra el equipo del Inter. ¿Por qué todos contra el América se parten la madre?
1: Vamos,
2: y juegan como...
1: Pero es el América, Quique.
2: Y luego vienen contra otros equipos. Y todos piteros. Uh-huh. Todos piteros.
1: ¿Tú crees que el Guadalajara se va a crecer contra el América? ¿O el América contra el Guadalajara?
2: Yo creo que sí.
1: ¿Quién se va a crecer?
2: Yo creo que el Chivas contra el América.
1: Se va a crecer. O sea, para Chivas es más motivante ganarle al América que el América al Chivas.
2: Claro. ¿Quién es favorito ahorita?
3: ¿Quién es más grande?
1: ¿Favorito? En este momento, el Guadalajara.
2: Jodido ser favorito. ¿Es el favorito? América ha sido líder casi todo el torneo.
3: ¿Qué va a ser favorito?
1: ¿Es el favorito?
2: Pues métanle dinero entonces. Roben al casino. Uh-huh. Róbenlo. De algo estoy seguro.
1: ¿De qué?
2: Chivas no le gana al América.
1: Cómprate calzones.
2: No le gana, güey. Mira, el partido está en este momento.
1: ¿Cómo?
2: América más 155. Chivas más 155.
1: Ah, están parejos.
2: Entonces no hay favorito, güey.
1: Empate, empate.
2: Y el empate más 260.
3: No le dan localía al América.
1: Fíjate. Entonces, ¿de dónde es favorito el América?
2: América en el Azteca.
1: Pues es bajo ahora en el Azteca y no es favorito.
2: América en el Azteca hay una gran cantidad de gente de Chivas. Es como cuando va el América a Guadalajara, hay más cantidad a veces del América que de Chivas, carajo.
1: En la capital sí hay más Chivas que...
2: Sí, hay mucha gente que no sabe.
1: ¿Eh?
2: Mucha gente que no sabe, güey.
1: ¿Ya saludaste a los amigos de la Ciudad de México?
2: Sí, pues lo estoy saludando. Hay mucha gente que no sabe nada.
1: ¿Le estás diciendo eso?
2: Muy papanatas, diría.
1: O sea, los que le van a
2: las... Hay mucho papanatas que le van a las Chivas allá.
1: Hay compañeros allá tuyos, amigos.
2: Que le perdón, van a las Chivas. Veas, perdón, perdón. Perdón, pues si le va a las Chivas, pues sí, güey.
1: Ay,
2: pues
1: no, ni modo. No sabe,
2: ¿eh? Ni modo.
1: Mira qué bonito. Qué bonito estadio, oye.
2: Oye, sí, la verdad. Pues sí, si le van a las Chivas, pues sí, pues ¿qué quieres? ¿Cómo te identificas con una Chiva que hace bolitas? Pinches cuernillos ahí, todos pedorrodos y hace bolitas. ¿Cómo te identificas con eso? La América es un águila, güey, nuestra águila real representada, nuestro escudo nacional.
1: Dominadora.
2: Dominadora, sí, chingón, cabrón. Ah, el otro es cebolitas y unos cuernillos ahí perros.
3: Y una boquilla ahí que parece una sonrisita.
2: Sí, sí, sí. Pero bueno.
1: Hombre, el fiestonón que están haciendo.
2: ¿No hay nombre de equipo más pitero que ese?
1: Oye, hasta pagaron las luces. Pagaron las luces de la ciudad para que se vea el estadio y todo.
2: Había otro que eran los colibríes, ¿verdad? Ay, sí. ¿Con quién te identificas? Con los colibríes.
3: Colibríes.
2: Ay, tú.
3: Ay, tú. Qué delicado.
2: Los colibríes. Pero mira, hasta las ranas cornudas, güey, ¿De cómo se llama? De acá de Texas.
1: ¿Ranas cornudas?
2: Así se llaman, güey. Sí. Ranas cornudas, güey. O sea... Los borregos le agregaron el salvajes, porque al principio eran nomás los borregos, güey.
3: Borreguitos.
2: Y así eran como muy finitos, ¿verdad?
1: Sí. ¿Ah, sí?
2: Le tuvieron que agregar el salvajes para que se vieran entonces,
1: ¿Y todos matón, los, ¿Y todas las sucursales de borregos son salvajes?
2: No. ¿Sí?
1: Nomás hay uno.
3: Borregos salvajes, Monterrey.
2: No, todos son salvajes.
3: Los demás son borregos México, borregos C.
2: No, borregos, pero son borregos salvajes, Campus Estado de México. Borregos, todos son borregos salvajes.
1: Ah, todos son salvajes. Sí. Ok.
2: Que ahí sí, yo creo que debería ser los salvajes son los de Monterrey.
3: Deberían, yo creo.
2: Los cimarrones son los del Estado de México.
3: Sí, que cada quien tenga
2: que los otros son los peligüeyes.
1: ¿Los qué?
2: Peligüey, un borrego peligüey.
3: Los Rams.
1: ¿No?
2: Los Rams, exactamente.
1: Sí. Los Rams.
2: Pero no, juegas y te identificas con las Chivas.
3: Las birrias.
2: Ay, tú.
1: Oye, ¿le pusieron pasto natural o es sintético?
2: Natural.
1: ¿Natural?
2: Bueno, ¿tú eres del FBI o qué?
1: No, no, es que estoy viendo cómo tiraron los rollos de pasto.
2: Pues sí, entonces eran rollos de pasto.
1: No, no, pensé que era de alfombra, pues.
2: Pero bueno. Las Chivitas contra el América.
1: No.
2: ¿Cuál es el partido de la semana?
1: Ese es Chivas América.
2: Chivas América. Ay, sí, no, sí. No hay la menor duda.
3: Tigres Juárez.
2: Tigres es favorito menos 127.
1: Sí, está súper favorito.
2: Juárez Tigres. Más 320.
1: ¿Sí?
2: A ver, voy a meter una apuesta. No sé si vas conmigo, no vas conmigo. Tú me dices.
1: ¿De a cómo?
2: Tú me dices.
1: ¿De a cómo?
2: Espérame, déjame ponerla, déjame ver si me conviene primero. A ver si me conviene.
1: Yo voy 200 pesos.
2: Juárez pero o 100, empate. 100 100. Juárez no pierde, más 100. ¿Está bien, no?
1: Sí.
2: Juárez no pierde, más 100.
1: Yo jugaría al revés.
2: ¿Juárez o empate?
1: Yo jugaría 200 pesos.
2: ¿Sabes desde cuándo no gana Tigres un partido?
1: ¿En Juárez?
2: En la liga de visitante.
1: Sí.
2: Desde que le cayó la maldición después de aquel 4-1 que le ganó a la América.
1: Desde el 28 de febrero.
2: Le ganó a la América 4-1. A la siguiente jornada fue y perdió con Puebla de visitante. Se los atoró bien gacho el Puebla, ajá, ¿te acuerdas?
3: Sí, sí, lo acuerdo.
2: Y bueno, desde entonces no ha vuelto a ganar un partido de visitante el equipo de Tigres.
1: 28 de febrero se llama. ¿Sí? Oye, entonces, ¿qué estadio hicieron estos cuates? ¿No?
2: 2,200 millones. 2,200 millones de dólares. Rose Smith, ahí está.
1: ¿Fue Bill?
2: Sí. Salón de la fama.
1: Como aquí, así los invitan.
2: Pero ¿Qué defensa con Shane Conlan, sí. Cornelius Bennett, Darrell Talley. Era una defensa impresionante. Llegaron 4 veces seguidas al Super Bowl y no pudieron ganar ni uno. Desde entonces no han vuelto a llegar al Super Bowl.
3: Scott Norwood.
2: Aquel partido contra el equipo de los Gigantes. Sí. Super Bowl número 25. Whitney Houston cantando el himno nacional en plena guerra. Ay, en el Golfo Pérsico. Todo. Sí. Y la imagen aquella icónica de Whitney Houston cantando el himno nacional y las lágrimas de un señor que sus hijos estaban en la
3: peleando
2: en la guerra. En
1: aquel entonces. Mira qué campo, no, qué bárbaro. Uh-huh. ¿Lo hicieron también para jugar fútbol, soccer o no? Sí,
2: las medidas.
1: Está muy bonito.
2: Puebla Atlante, Cora.
1: ¿Eh?
2: Puebla Atlante.
1: Puebla.
2: ¿O empate?
1: No, Puebla.
2: Puebla.
1: Sí.
2: Ok. Tigres dije que no pierde. Ya le puse. Tigres no pierde.
1: Yo creo que no gana.
2: Por eso. Digo, Tigres no gana. Ya le puse
1: que no gana. Tú dices que no perdía.
2: Que no gana.
1: Ok.
2: Atlas Pumas.
1: Gana Atlas.
2: Atlas. San Luis Necaxa. No, ese no lo metas. Monterrey Cruz Azul. Monterrey está más 152, Cruz Azul más 152, no hay favorito.
1: Empate.
2: ¿Empate?
1: Sí.
2: Ok. América Chivas.
1: América.
2: Pues no estabas diciendo ahorita que las Chivas.
1: América, ok. A ver.
3: Dijiste que Chivas.
1: Sí, pero si le voy a poner dinero, le voy a poner que va a ganar. Quiero que gane.
2: Ah, ¿quieres que gane las Chivas?
1: Sí, quiero que gane las Chivas. Pues voy con mi teoría.
2: Está bien.
1: O sea, voy con mi teoría.
2: Está bien.
1: Yo quiero que ganen las Chivas. Pero no le voy a poner un peso si van a perder.
2: Ok, está bien. Toluca Santos.
1: Toluca.
2: Menos 400, no le pongan.
1: No lo pongan.
2: ¿Y Pachuca, Tijuana? ¿En Pachuca?
1: Pachuca.
2: ¿Y Querétaro, León?
1: Ahí fue. Pues,
2: tira a León, no, mejor.
3: Eso está acabado.
2: Tiramos a León, ¿verdad?
1: Sí.
2: Tiramos a León, mejor.
1: Sí.
2: Si le ponemos. ¿Cuánto le ponemos?
1: Mira, yo.
2: ¿Un 100 y 100?
1: Yo te iba a decir eso.
2: ¿Tú quieres entrarle?
3: ¿Cien?
1: Espérate, yo te iba a decir eso.
3: ¿Cien y 100?
1: Espérate.
2: Le ponemos 300 bolas.
1: Espérate.
2: Ganamos 54,000 bolas.
1: Espérate. El partido este de Tigres, en lugar de ponerle. Juárez no pierde. Jugamos una de 100 y 100 cada uno y ponemos Juárez gana y la otra de 100 de 300 pesos le metemos a empate y te va a pagar más con los demás candidatos.
2: ¿Quieres que le metamos 600 bolas?
1: 200 cada uno.
2: Por eso, 600 bolas. Ajá. 300 y 300.
1: Exacto. O sea, 100 bolas. Pero en lugar de ponerle.
2: Vámonos, allá atrás.
1: Juárez no.
3: Balón suelto. Uno con Juárez no pierde y el otro Juárez gana.
2: No, Juárez empata.
1: Empate. Porque te paga más 300.
3: ¿Y si pones empate o gana?
1: Y te va
2: más 100.
1: Más 100, o sea.
2: Más 100.
1: No, porque.
2: Ah, ok. Ok, sí.
1: Ah, lo agarraron.
2: ¿Lo agarraron?
1: Ah, sí, le quitaron el balón.
2: Le quitaron el balón.
0: ¡Fumble! Sí, sí,
2: sí. Hutchinson le llegó.
0: Y recuperó Detroit, parece, ¿eh?
2: Parece que lo agarró.
1: A ver, vamos a ver.
2: Parece que...
1: Se ve que sí es Detroit el que lo ganó.
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0: Bueno, y vamos con Querés. 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

0: No entiendo yo ese jueguito.
1: ¿De qué?
0: Ese de fantasy, ese mugre.
1: Es que estoy jugando con un papanatas hoy.
0: Ahí te habla.
1: En uno de fantasy. Es amigo tuyo. De ahí en la tienda de enfrente.
2: Híjole, manche.
1: ¿Eh?
2: Órale. Órale. ¿Con quién te juntas, Kike? ¿Con quién te
1: pues
2: estás
1: me
2: juntando?
1: Pusieron ahí, güey.
2: En lugar de estar jugando con gente de auténticos tigres y borregos salvajes.
0: Este touchdown va a quedar en la historia de quién anotó el primer touchdown en la inauguración del estadio, como
1: Sí,
0: lo de
1: así
0: Montes,
1: es.
0: así va a
1: Así
0: quedar,
1: es como
0: ¿no?
1: la de Montes. El primer touchdown, ¿quién lo anotó? Josh Allen. Sí.
0: ¿Cuántas yardas
1: Aunque
0: recorrió?
1: en pretemporada ya jugaron. Sí, ya jugaron.
2: Pero
1: Pero en temporada regular, ese es
2: oficial es hoy,
1: es
2: sí.
1: el primer partido. Es
0: Entonces
1: el
0: el de Montes no vale. Fue amistoso. ¿Quién anotó el primer gol en el estadio de Rayados oficial?
2: El pelón del Pachuca.
0: ¿Cómo se llamaba?
1: ¿Quién?
0: El
1: Nahuel Pan.
0: Nahuel Pan.
1: Nahuel Pan.
0: Anotó dos, ¿no?
1: Anotó, fue un juegazo ese día,
0: Sí,
1: 4-3,
0: fue muy bueno.
1: 4-3,
0: Sí,
1: uno de
0: fue,
1: los mejores
0: sí.
1: partidos
2: Y el primer gol ya en juego oficial, Aldo Denis, de Rayados.
0: ¿Ah, sí?
1: Sí,
0: Pero el
1: sí, sí.
0: primero anotado es el de Nahualpan, ¿verdad?
2: ¿Oficial?
0: Sí.
2: ¿En juego oficial? Sí, Nahuel Pan.
0: ¿Ganó Pachuca o ganó Monterrey ese partido?
2: Ganó Pachuca, creo.
0: Sí, fueron un montón de goles, ¿no?
2: Solo como 4-3, algo así.
0: Ah, sí, cierto.
2: ¿No?
0: Sí.
2: ¿Ganó Rayados? Ah, ganó Rayados.
0: Ganó Rayados,
2: 4-3,
0: ¿verdad?
2: sí.
0: Fue un partidazo ese, ¿eh?
1: Ok.
0: Muy bien. Entonces ya vas con 10 puntos, mi Quique. ¿Qué te falta más? ¿Que siga
1: Nah,
0: anotando?
1: no, que siga anotando, que haga de
0: Ah,
1: todo.
0: ok.
1: Que haga un chingo de puntos. Que haga 30 el vato, güey. Que haga 30 puntos.
0: Y
1: ¿Habló
0: luego,
1: Almeida hoy?
0: ¿eh?
1: Hoy habló Almeida.
0: ¿Y qué dijo? ¿Lo tienes ahí?
1: ¿Tenemos Almeida?
2: Fueron
0: ¿Sí lo tienes? A ver, hay que
2: las
0: escucharlo.
2: mismas justificaciones
0: Ah, sí.
2: de todas las semanas. Vamos empezando y que es un proyecto y que requiere tiempo y que
0: ¿Y Buse qué dijo? Que está bien fregón, ¿verdad?
2: Buse se calificó a sí mismo como
0: Sí, dijo,
2: fantástico,
0: fantástico.
2: como un trabajo
0: Ya
2: fantástico.
0: ven. No se va a quitar, ¿verdad? El sol no se va a quitar.
2: Pues si va invicto,
0: ¿Y si pierde con Juárez?
2: Buse se va a regañar él mismo. Buse va a regañar al entrenador.
0: Se va a decir a sí mismo, no me gustaron las formas. ¿Eh? Mira el túnel para el estadio. Oh,
1: Ah, es impresionante
0: ¿Eh?
1: la tecnología. Y no es
0: ¿Cómo
1: un
0: le
1: estadio.
0: pusieron? ¿Qué nombre le pusieron?
1: Highmark.
0: Highmark. ¿Es una marca?
1: Sí.
0: Ok.
1: 2.200 millones de dólares costó el estadio.
0: 2.200.
1: Millones de
0: Es más
1: dólares.
0: caro el de Los Ángeles, ¿no?
1: Casi 6.000.
0: Oh,
1: Pero ¿sabes cuánto perdió el estadio de Los Ángeles en tiempos muertos que ellos les dicen? Casi 2.000 millones de dólares.
0: Entonces no costó los 6.000.
1: No, si cuesta eso.
0: Ah,
1: Costó eso porque eso necesitas para hacerlo.
2: en total, en
0: okay.
1: total. Pero, por ejemplo, que un güey se atrasó y no podían trabajar por la pantalla. O que otro güey,
0: Ah,
1: de esto. Y que el otro güey.
0: y eso
1: Y
0: les
1: luego
0: costó el retraso.
1: llovió y hubo
2: Que no
1: tormenta
2: llegaron las
1: eléctrica. Que
2: ventanas.
1: no
2: Que
1: llegó
0: no sé
1: esto. Que las
0: qué.
1: ventanas y que van
0: Los
1: retrasados. Y
0: proveedores
1: que,
0: entonces
1: y que
0: fallaron.
1: bueno, todo eso lo tienes que meter a la ecuación.
2: Todo eso afecta.
0: Falta, ¿por qué no marcan falta?
1: ¿Por qué?
0: El de Buffalo avienta por la espalda a uno de Detroit.
1: Entonces, todo eso lo tienes que meter en la ecuación.
0: Ok.
1: Ah, ¿por qué? Porque sigues pagándole tiempos muertos a mucha gente.
0: Ok.
1: Y se habla que hubo casi 2.000 millones de
0: De tiempos
1: dólares
0: muertos,
1: de
0: entonces.
1: tiempos perdidos y
2: Y
1: muertos
2: que por lluvia o que
1: Exactamente.
0: Órale.
2: o días festivos, o no sé.
1: Entonces, por eso. Dale, dale, dale, dale, dale, dale, dale, dale.
0: Hombre, que
1: No,
0: son
1: nada,
0: unas
1: la defensa
0: rodillas.
1: de Búfalo está.
0: Está fuerte.
1: Está brava.
0: Búscale por otro lado.
1: Ahí necesito que le tiren la pelota a otro güey.
0: ¿A quién?
1: A Jameson Williams.
0: ¿Al de Detroit?
1: Sí. Necesito que le tiren la pelota a Jameson.
0: Más que lo metan, no se ve. ¿Qué número, qué número tiene? Porque no se ve.
1: El 87, si mal no recuerdo. No, el 1.
0: ¿El 1? Ah, ok.
1: Jameson Williams, el 1. Vamos a ver si le tiran ahí la pelota.
0: Ya lo agarraron. Ya valió gorro.
1: Oye, fourth down. Entonces, justificándose otra vez, Almeida, mismo problema.
0: ¿Lo escuchamos?
2: Sí, si quieres escúchalo.
0: A ver, vamos a escucharlo.
1: A escuchar a Almeida.
3: Otra, con respecto a los jóvenes, yo digo que los procesos tienen que ser antes. El proceso de los futbolistas jóvenes tiene que ser mucho antes. En la sub-21 tienen que jugar los que tienen 18. En la sub-19 tienen que jugar los que tienen 16. Y desde ahí, digamos, van a adelantar procesos. Porque vos tenés un joven, te dicen es joven, tiene 22. Ya a los 22 un jugador tiene que estar pensando en otra cosa. Buscando, digamos, un nivel top, ¿no? Pero bueno, son... Nosotros recién llegamos y ojalá que podamos estar y que se nos puedan cumplir los 2 años para hacer algo de lo que pretendemos. Algo que yo pude hacer en Chivas, que hoy me encuentro con un montón de todos esos jóvenes enfrentándolo y a un grandísimo nivel. Bueno, lleva un tiempo y son elecciones también, ¿no? Son elecciones, son proyectos de clubes y bueno, estamos en ese, en esa parte con la directiva también hablando mucho de ese tema. Ahora también tenemos que lograr resultados nosotros para poder sostenernos y evitar. Bueno, creo que siempre todos los aficionados quieren ganar. Si preguntás a uno de cualquier equipo, quiere ganar, es normal. Y el aficionado que no quiere ganar no es aficionado. Nosotros jugamos entre nosotros y nos queremos ganar. Siempre se compite para ganar. Y logros todavía no tenemos. ¿Sí? Hemos mejorado, hay que diferenciarlo también, porque lograr algo es ser campeón. Ahora, campeón es uno, quiere decir que todos los demás hacen mal las cosas, ¿no? Los procesos, y si yo firmé 2 años, son 2 años, porque cuando me hablaban que de River y todo, me iban a decir que era un traidor si me iba. Entonces yo pienso cumplir los 2 años. En 2 años dije que algo vamos a ganar. Después, si en los 2 años no gané, ahí, bueno, el trabajo fue malo. Si se cortan los procesos, los trabajos, queda todo inconcluso. Me pasó en Sevilla, quedó inconcluso, ¿no? Íbamos trabajando y los lugares que tuve más tiempo, donde tuvimos la posibilidad, junto al staff, de ganar y conseguir cosas importantes. El corto plazo no existe en la vida. El corto plazo es lo que hablamos antes. Esta necesidad de tener todo ahora. Todo ahora no se puede, ojalá. El todo ahora casi lo tuvimos. Entonces digo, no se le saca mérito a eso. El todo rápido llegamos a una final. Bueno, quiere decir que fue bueno. Pero no terminó siendo tan bueno porque no la ganamos. A los que nos gusta ganar, no nos quedamos contentos. ¿Sí? Por cómo competimos. Entonces lo rápido, ya se vio que lo rápido llegó. No se pudo el tramo final que era ganar. Y esto es más largo porque el torneo tiene, ¿cuántas fechas tiene? 17, vamos a las 7. Digo, bueno, lleguemos hasta las 16 a ver dónde estamos y ahí o meten o menos. Creo yo, es lo que pienso. Hubiese disfrutado más si lo ganábamos, era esperando ese momento de poder ver a todo nuestro público feliz. Y bueno, como era el primer clásico también me hubiese gustado y lo buscamos ganarlo, pero después me gustó ver familias. Me gusta cuando van familias al estadio, me gusta ver los niños que van con... Y ustedes en México tienen algo que es único en el mundo, que por suerte y por ahora ojalá que lo mantengan, que es que los aficionados van con la playera de uno y del otro y van avanzados. Bueno, eso no existe en muchas partes del mundo. Entonces hay una cosa muy linda que tiene, que es que van a ver un partido de fútbol y no van a una guerra. Entonces, está bueno. y vi muchas cosas lindas, lo disfruté, pero nosotros vivimos del resultado y lo queríamos ganar. Queríamos escuchar un gol, la verdad, pero bueno, no se pudo. Con respecto a la primera, trabajamos mucho desde el primer día, porque ¿se acuerdan que yo hice una... di unas declaraciones con respecto a lo que es redes sociales y todo este mundo de velocidad que se va viviendo? 24 horas pasadas de ser maldito, no feo, de tener bigote, afeitarte, de bueno, un montón de cosas, ¿no? Y digo que van contaminando cada vez más este deporte que es tan lindo. Pero no se puede hacer nada con eso. Solamente poder mirar a alguien a la cara y decirle, tan rápido cambiando. ¿Por qué cambias tan rápido? ¿Por una conveniencia propia o por una convicción? Si es convicción, yo me siento con cualquiera a hablar de fútbol y acepto las... Pero se habla cada vez menos. Entonces yo sí hablo de fútbol con los futbolistas, hablamos mucho de estos temas, porque hace 10 días jugamos una final y ahora estamos en crisis. Pero bueno, optan por eso. Mucha gente, no generalizo, y está bien, yo respeto. Lo que nunca haría es pedirle que se vaya nadie de su trabajo. Eso ya me parece desagradable. O enfocar o hacer algo para... Vieron que los... Hay una gran frase que decía Jim Morrison, no sé si alguno escuchó. Muchos medios de comunicación manejan mentes. Sigue siendo lo mismo. Estoy hablando del año 70 y pico. No va a modificarse eso. Va a seguir siempre igual y hay que convivir con eso, lamentablemente. Se habla menos de fútbol y se hablan muchas cosas que por ahí no ayudan. Y la crítica la soporto. Creo en la crítica constructiva, creo en la crítica de fútbol. Tiene que estar. Y la hay que aceptar. Ya cuando en 24 horas pasamos y buscamos y buscamos y buscamos, bueno, creo que eso es destrucción. Pero se acepta también. Y la otra era, perdón.
4: Sí, planteamiento.
1: Bueno, ahí está la conferencia de prensa de parte de Almeida. Muchos tópicos, muchas cosas interesantes que llega a exponer, incluyendo al final lo que dice la crítica. Que la crítica la llega a aceptar, la llega a tener, obviamente. Algunas otras donde siento también que la crítica de repente le pesa, ¿no? Sí.
2: ¿De acuerdo, Curisi? ¿No? ¿Qué
1: no te agrada? ¿Nada te agrada?
0: No.
1: ¿No?
0: No.
1: ¿Por qué?
0: Ahora... Milito le debe lo que él hizo con las Chivas.
1: No, porque pero eso fue hace mucho tiempo.
0: Pero otra vez lo que él dijo, estamos hablando de lo que él dijo. Dice, cuando estuve en Chivas, los que hoy están jugando, trabajamos con ellos desde entonces.
1: Desde los 16 años.
0: Por eso. Eso dice. O sea.
1: Pues sí.
2: O sea, nomás le faltó decir, yo armé a sí, las Chivas.
0: Pues sí.
1: Está bien. Sí, pues sí, así fue, pues sí fue, ¿no?
0: Sí, sí.
2: Touchdown, Bills.
0: Hombre, les van a palear a estos cuates.
2: Venga, Bills.
1: Joshua Palmer con otro touchdown. Pasa anotación de parte.
0: ¿Vas bien?
1: Pues sí, llevamos como 15 puntos ya en un cuarto. de parte de Josh Allen.
0: Dime que va a ser paliza, Kike.
1: Pues 17-78 lleva ya Josh Allen en el primer cuarto de puntos conseguidos. Sí. De puntos conseguidos.
0: Mira todo el huecote que dejaron. No, solito.
1: Solito.
2: Qué bonito.
0: Va pintando, ¿no? Para Super Bowl, pero luego se cae ese equipo, ¿por qué? Todo lo hacen bien en el torneo regular y luego se cae.
1: Sí, dígame.
2: Muy bien, entonces no te gustó.
0: No, por mí, mucho rollo.
1: Sí,
2: Sí, eso es lo que tiene. Sí, sí. Lo que tiene Almeida. Mucha diplomacia, mucho rollo.
0: Sí, no.
2: Mucha.
0: Queríamos ganar el clásico y ver un gol.
2: ¿Eh? Pero no se pudo. Pero, y ya, o sea. ¿Y? Pero ¿por qué no se pudo?
0: O sea,
2: ¿qué falló tu equipo? ¿Qué te equivocaste? ¿Cuál fue la falla?
0: Y ojalá que me den los 2 años, porque yo vine por los 2 años y que yo...
2: Ah, sí, luego te la canta, ¿no? Yo me hubiera ido, pero hubiera sido gacho, si me voy a River.
0: Ajá.
2: ¿Sí?
0: O sea, ahora hay que agradecerle.
2: Exactamente.
0: No, pues está bien.
2: Gracias por no irte.
0: Sí.
2: Gracias. 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
1: Pausa y continuamos.

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13: Jersey.
14: Okay.
13: Campillo, Romo, Camberos y Sandoval. Y del América Violante.
14: Ok.
13: ¿Sí? Entonces, así la lista de la selección nacional. La primera convocatoria, Rafa Márquez.
14: Uh-huh. ¿Mm? Que va contra Colombia, el primer partido. Y Colombia va a llevar un equipo alterno. no va a llamar a los mundialistas.
13: Pues sí, porque todavía no es fecha FIFA para entonces. Uh-huh. Por eso no lo hace. El primer partido de México va a ser, déjate digo exactamente, sábado 26 contra Colombia. Luego el segundo partido el martes 29 contra Perú. Y luego sábado 3 contra... No, pues eso es otra cosa.
14: Sí,
13: es fácil. Sábado 3 contra Estados Unidos.
14: Son 4 partidos.
13: Y el martes 6 contra el equipo de Chile.
14: Es la fecha FIFA más larga que han tenido.
13: Es que no es
14: que ha existido. No. Bueno, digo, el receso, pues.
13: 2 semanas.
14: Casi. Más largo.
13: Casi 2 semanas. No, pues así sí. Oye, todos esperábamos un partidazo y le están rompiendo su mandarina.
14: Pero con todo.
13: Al equipo de Detroit, ¿eh?
14: Y les van a anotar ahorita de nuevo.
13: Le están dando...
15: ¿Cuál es? El centro de capacitación.
14: Sí, ahí donde entrenábamos, sí. Mira Panchito Hernández. Todos esos gentes, Panchito Hernández, Roca, Don Nacho Treyes, todos ellos, Raúl Cárdenas, todos se los llevó, los hizo Cañedo. Cañedo se los llevó porque él era directivo del Zacatepec. Y luego se hace el presidente de la Federación y presidente de la América. Y él a todos ellos los...
15: Vicepresidente de la FIFA.
14: Exacto, y a todos ellos los cobijó, por eso aparecieron todos ellos. Nunca los dejó, inclusive Nájera, que era el preparador físico de la América, también era jugó en el Zacatepec. Todos ellos, Panchito Hernández, todos, fueron de la mano de Cañedo, ¿verdad?
13: Sí, sí.
14: Todos ellos.
13: Bueno, vamos con línea telefónica. Bueno, mi estimado Pedro.
16: Los chavos.
13: ¿Cómo andas?
16: Hola. Todo bien, todo en orden. Oye, lo de la rueda de prensa, porque hace rato la escuché completa. Me caen bien gordas las ruedas de prensa y como quiera me las fleté todas. Oh, oye, este está bueno para ser conferencista. Es todo un orador. Le encanta, de veras, derrama demasiado chapopote, como dicen por ahí.
15: ¿Cómo que obrador? ¿A poco también?
16: Sí, sí, entendí bien. O sea, pues, que no esperemos mucho a este torneo, es lo que yo, con mi ojo lagañoso, es lo que eso entiendo yo, ¿verdad? Que no esperemos mucho este torneo.
13: Es que... Dice
16: que nomás van 7 jornadas. O son 7 jornadas las que te estoy juzgando, las que te estoy criticando. Pues no te voy a criticar por algo que todavía no juegas, ¿verdad?
13: Sí.
16: Me preguntan aquí, y si le ganan a Cruz Azul, ¿qué vas a decir? Pues que está toda, pues ¿qué quieres que diga? Que se mejoró, que ya ganaste, que qué bueno.
13: Exacto.
16: Hombre, no sé, de veras, a veces piensan que sí, que vienen a un rancho, que está uno muy primo, no sé qué se me afigura a mí a veces.
13: Ahora, yo considero que no estás diciendo nada insensato, que le está diciendo las cosas por su nombre, y a veces nosotros no queremos decirle las cosas por su nombre. Este Monterrey estaba empinado de 18 puntos. No esperes un milagro para llevarlo a 30 puntos con 3 jugadores, ¿eh?
16: Oye, de acuerdo, pero fíjate
13: ni
16: lo que
13: el
16: dice.
13: Cora en su mejor versión los hace 30 puntos, güey.
16: Oye, ok, pero fíjate lo que dice, este equipo no está como antes, pues los números te dicen que sí, discúlpame, los números te dicen que sí.
13: Ahí sí.
16: Y eso que el funcionamiento, que, oye, nada más los echó más para adelante, Quique, juegan más ofensivos, el colmo fuera que no fueran más ofensivos, pues se trajeron jugadores de corte ofensivo.
13: Claro, ahí sí.
16: O sea, no hay nada de veras del otro mundo. nada más los pone más adelante, son más arriesgados para allá para arriba, que ya ni eso, ya ni eso de que decíamos, Capi, con tres goles, este equipo va a meter de tres, y que ya no mete ni de uno.
13: De hecho, tres de los últimos seis partidos no ha hecho gol.
16: Pues, oye, y luego hasta se le olvida las preguntas que le hacen de tanto rollo, se agarra a ti y tire rollo divagando, y que Morrison, y que no sé quién. Dije de los chavillos, Quique, que ya los va a empezar a meter, pero que por el convencimiento que tiene hacia ellos, no es cierto, de no ser piñero. Si convencimiento tuvieras, ya los hubieras metido, no estuviéramos en este problema, que ya se metió a Monterrey.
13: Es de a huevo, ahora es de a huevo, exactamente.
16: Ya que no ser piñero, los vas a meter, compadre, porque ya te llegó la lumbre. No quieres engañar, hombre. Y eso de los ofensivos, ya para llegarles. Te digo, le trajeron jugadores de corte ofensivo, te lo firmo desde ahorita, del torneo que viene, mínimo tres jugadores se van a traer, pero ahora de corte defensivo. Nos va a dar la razón en que, ¿verdad?, que se necesitaba alguien acá abajo, atrás.
13: Sí.
16: Yo te comprendo que a lo mejor no puedes contratar tantos, ¿verdad? Pues el dinero no es...

0: Tal, ¿eh?
1: Así nos ve la IA.
0: Así nos ve la IA.
1: Así nos ve la
0: Hombre,
1: IA.
0: también, güey.
1: Gracias, Germán.
2: Oye, está buena esa.
1: Está padre, ¿verdad?
0: Está padre,
2: Está
0: está
2: bonita, está bonita.
0: bonita.
2: Sí, está bonita.
0: ¿Sí? ¿Sabes qué? Nos vemos como ¡hambre! Nos vemos como John Travolta, güey, cuando anda buscando ahí
1: Ah,
0: a
1: sí.
0: Sandy
1: A Sandy. Oh, Sandy.
0: ¿Verdad? Así más o menos.
2: Va a anotar Alan ahorita de nuevo, ¿eh? Quique.
0: ¿Quién?
1: Allen.
0: Allen.
2: Allen, perdón.
0: Ojalá y que anote a alguien o que anote nada me daría más gusto que le tire un pase que tire un pase de anotación, pero si va a anotar en un pase de anotación, que lo haga con
1: ¿Con Kike?
0: con Moore. Con Moore, con Moore, con Moore. Que le tire a Moore, al número 2, al 2,
1: Ahí
0: allá,
1: va,
0: güey, arriba.
1: pase.
0: Ah, te estoy diciendo que arriba, güey, estaba
1: Está
0: solo.
1: buscando a Cook.
0: ¿Eh? O que corra, si no, que anote corriendo el güey.
2: Tercera y seis.
0: Tercer y seis.
2: ¿Va a pasar o va a correr?
0: Va a pasar.
2: ¿Va a pasar?
0: Va a pasar y si no encuentra receptor, él va a correr.
2: Okay. ¿Cambio de hora?
0: El cambio de hora y regresamos rápidamente.

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0: de línea de 5. Ya perdimos a uno.
1: Sí. Lo expulsaron.
0: Lo expulsaron, ¿no?
1: Sí,
0: lo expulsaron,
1: le sacaron tarjeta roja.
0: Por
1: andarse besando allá donde no debe.
0: ¿Eh? ¿Cómo que donde no debe?
1: Pues allá, ya sé.
0: Andaba besando donde no debe.
1: Ajá.
0: ¿Y tú cómo sabes?
1: Pues no lo viste.
0: Se andaba besando donde no debe.
1: Ajá. En público, o sea, ¿qué es eso?
0: Ah, tú dices con el regio, güey.
1: Sí, o sea.
0: Perdón. Yo pensaba que otras.
1: Hubiera sido contigo, bueno, pues está bien.
0: Ah, no, a mí me anda besando ahí. ¿No? Sí. ¿Para qué quieres?
1: No, hombre, qué bárbaro.
0: No, mejor vamos a la línea telefónica. ¿Quién nos llama? Bueno. La otra línea, bueno, bueno.
2: Bueno, bueno.
0: ¿Quién habla?
2: Porque tu amigo el Pumas hoy con George Hyland el día de hoy.
0: ¡Eso!
2: Todos para con... ganar un pick ahí, mi chique.
0: Sí, todos con George Hyland el día de hoy.
1: Se ve muy bien. Oye, el equipo ese.
2: ¿Cómo estás, mi Cora?
1: Muy bien, oye, muy bien se ve ese equipo.
2: Mi Capi Dioro, ¿cómo estás?
0: Bien, se tuvo que
1: Se siente un poquito mal.
2: Ya la incontinencia ya no le dio juego, ¿eh?
0: No, hombre.
2: Sí,
0: no,
2: una
1: lumbangia.
0: Le dieron un apachurrón y...
1: Sí.
2: No, hombre, de gumaros. Ay, Cora. Esa mano arbitró. Oye, mi Quique.
0: Sí, sí, ahora. A ver, sí.
1: Espérame.
0: A ver, otra vez, dale, porque se escuchaba mal. A ver. Ah, se nos fue la llamada.
1: ¿Se fue?
0: De repente se empezó a escuchar mal.
1: Sí.
0: Y se fue. Se fue la llamada.
2: ¿Ahí?
0: Ahí está. Ahora sí.
2: Listo. Ahí estamos.
1: Ahora sí.
2: Oye, mi Quique.
0: Sí, señor.
2: A ver, nada más. A estas mismas alturas, abuelito Torre, tenía los mismos puntos que el Almeida y lo queríamos linchar,
0: Sí, nomás que
2: Torrent ya ha tocado Almeida.
0: Sí, pero Torrent ya tenía un torneo, ¿eh?
2: Sí, pero a ver, Quique. A ver, estamos metidos en una bronca con los minutos.
0: Sí.
2: Que ahorita se la quiere disfrazar con que no, ahora sí confío en los jóvenes, es por convicción. Y, a ver, ese cuento a otro lado, aquí no, o sea, a ver, ¿cuál es la diferencia de haberlo traído, el avance que tenemos, Cora, hablando tácticamente?
1: Pues solamente en el grosor de jugadores hacia adelante, nada más, es todo.
2: En un partido, que ganamos 6, ganamos
1: nada más.
2: Al más chiquito.
1: Lo demás, su promedio es de un gol.
2: Y rezando que no nos metan 4.
0: Sí.
2: Dime, Quique, ¿cuál ha sido la diferencia táctica en decir, sabes qué? Hacemos un rombo, hacemos el cambio de 5 a línea de 3, o un 4-4-2, o un 5-3-2-1. Dime alguna variante.
0: No.
2: Pero
0: no,
2: nadie lo toca.
0: No, sí se le ha tocado, le hemos criticado.
2: No me refiero a ustedes.
0: Ah.
2: O sea, el público, que confiamos. Sí, va empezando, pero la verdad es que tú dijeras, hay un cambio significativo para poder decir, ¿sabes qué? Va en viento en popa, ahora ya te lo adelantó, diciendo que este torneo como casi diciendo, pues es de reconocimiento, a ver qué sacamos.
1: No, y te está diciendo que él exigió quedarse los 2 años para hacer su proyecto. Él exigió eso. Inclusive,
2: sí, para meterte claro, 3 jugadores ahora en diciembre y meterte 6.
1: Claro,
2: y lo que habíamos dicho, Quique, que no sabe el Cora. Uh-huh. ¿Cuántos jugadores, por mala planeación de la directiva, vas a tener que contratar o vas a dejar de salir? Porque lo dijimos, en diciembre no vas a poder dejar salir a 8.
0: Ahí, vas a tener, por lo menos tienes que dejar a la mitad de los que se les acaba el contrato.
2: Por lo menos tienes que sacar 4.
1: Pero va a sacar de los suplentes, de los que no juegan.
2: Pues sí,
0: es que yo no estoy de acuerdo ahí, Cora.
2: No, ¿eh? Yo tampoco.
0: Decir, no, mira, por ejemplo, a Corona
2: mira,
0: lo dejas.
2: Hacemos la lista bien rápido, Quique.
0: A Corona lo
1: va a dejar.
0: No lo sé.
2: Se tiene que ir el Corcho, se tiene que ir Aguirre, se tiene que ir
0: Arteaga, a lo mejor.
2: Arteaga. Al Titán no, porque lo acaban de renovar, pero yo también le daba las gracias. Estefan Medina.
0: Y tienes que tomar decisiones con Oliver Torres, con Corona, ¿sí? Con Lucas Ocampos.
1: Con el Yuca.
0: ¿También?
2: Pachuca yo creo que lo van a alargar.
0: Claro. ¿Sí?
2: Yo... Pero otra vez, nadie toca esos puntos, que Cora, eso fue una falta, ahí es una tache gorda a la directiva. No puedes dejar que se te junten 8, 9 jugadores, que si no se te van a ir libres.
1: Pero todos se quedaron por decisión de su técnico actual.
2: Pues sí, pero a ver.
0: Yo creo que no.
1: ¿Cómo libre? No?
2: En diciembre van a poder negociar. ¿Cómo no? Te voy a decir, y no vas a ver ni un peso.
0: A ver, ¿tú crees que podías a poder acomodar a Corona?
1: ¿Por qué
0: ¿Tú
1: no?
0: ¿Tú crees que ibas a poder acomodar a Andrada?
1: ¿Por qué no?
0: ¿Tú crees que...? No, yo creo que no los ibas a poder acomodar. Mm. Aunque quisieras.
2: Si Andrada está aquí hoy, es por el largo contrato que tenía. Pero te aseguro que nadie lo quería. Y para mí, no es más que el Mochis. Solamente el pecado que tiene el Mochis es porque es mexicano.
1: A ver, ¿el Corcho desde cuándo se estaba pidiendo que ya no tenía nada para que siguiera? ¿Y se quedó por decisión del técnico? ¿O no?
2: Pues sí, pero por ahí por el...
0: Yo creo que es porque a veces tampoco tienes dónde acomodarlos, Cora.
1: Híjole. Pues si no los tienes ahora, no lo vas a tener en diciembre.
2: Seamos honestos, se van a ir 4 o 5, Quique. ¿Con qué dinero vas a traer 4 o 5? ¿O qué vas a traer dejando salir 4 o 5? Pues ahorita como están las cosas y si ya han estado manejando, pues van a ser jugadores de medio pelo. Y en el otro lado no se están quejando porque viene de Puebla. Y es un buen jugador, ¿eh?
1: Uh-huh.
2: Emiliano es un buen jugador.
0: Está canijo. Yo sí tengo que decir, yo que tengo que darle el beneficio de la duda al técnico para poder estructurar el equipo que él quiere. Porque este equipo que agarró y él desde el momento en que lo vio, cómo estaba estructurado, y se da cuenta que en un año todos estos jugadores se les acaba el contrato, tengo que tomar decisión de con cuál me voy a quedar. Y me queda claro que este equipo por algo tenía 18 puntos, ¿verdad? Y él lo entiende perfectamente.
2: Yo creo que el único beneficio que tiene es el mercado de invierno, que no puede acomodar a todos. Yo creo que su verdadero proyecto empezará a partir del mercado de verano.
0: Sí, en este mercado de invierno va a tener que sacar 4, por lo menos. Sí, por eso.
2: Pero es como que la primera parte, y no vas a... Tú sabes que en estos mercados de invierno no vienen las grandes contrataciones.
0: Claro.
2: Yo creo que empezará con la banca, o sea, empezará a traer gente para la banca, y en el mercado de verano podrá traer ya su jugador ideal para poder conformar y redondear el plantel. Pero no hay que dejarlo, o sea, Güerito Torrent, te digo, igual aquí vino a decir que él había sido segundo lugar del mundo y que había estado con los mejores, y pues ¿de qué nos sirvió? En el lugar 18. Exacto. Sin calificar.
0: Ok.
1: Muy bien.
2: Abrazo, Cora.
1: Ándale, cuídese.
2: Y ya no le pegues en los gumaros al Capi, por favor.
1: No, para nada. No, anda mal de su cintura, por eso.
2: Bueno, ok, abrazo, chicos.
1: Sí, sí.
0: Gracias.
1: Un mal movimiento. Es que se... ¿Viste cómo se tuerce él para darle el beso a este? Eso fue.
0: Oye. Lo de la planeación del equipo de los Rayados, pues, viene del dejarlos entrampado. ¿Cómo se llama? El Tato Noriega.
1: ¿Por qué le quieren quitar responsabilidad si tuvo todo el tiempo para organizar el equipo? A este técnico que llegó.
0: ¿Cómo que le quitamos? ¿Qué
1: pues quitar? Pareciera que, o sea, no es culpa de él haber formado este equipo. Él decidió en todas las contrataciones y quién se quedaba y quién se iba.
0: Pero nomás tiene 3 contrataciones.
1: Por eso. Nomás él lo decidió así.
0: Otra vez. Nada más tiene 3
1: por eso, porque él lo decidió así.
0: No, porque no hay lana.
1: Chihuahua, ya. Ya me doy.
0: ¿Eh? No. Porque no había de dónde. Nah. Y el grave problema no es que no haya de dónde, es dónde acomodo a todos estos güeyes que... ¿Cómo se llama? ¿Dónde acomodo a todos estos vatos que tengo entrampados? ¿Qué hubieras hecho tú?
1: Yo una reestructuración bien, si voy a ser el técnico y tengo el tiempo suficiente, ¿cómo no vas a colocar?
0: Pues no los colocas, hay gente que no los quiere.
1: Él decidió quedarse con Tecatito, sí o no, y lo tiene de titular, y lo ha hecho hasta capitán. Él decidió quedarse con Andrada con 7 partidos castigado.
0: El problema es que no los puedes acomodar en ningún lado, y el club te dice, güey, tienen que quedar. Tienen que quedar. ¿A poco nunca nunca te quedas con un jugador
1: O
0: Don Carlos no se quedó con un jugador.
1: El corcho no estaba, no era para que se fuera. Él decidió quedarse con él.
0: No hay quien te lo compre, no hay quien te lo pague. ¿Crees que a poco
1: Quique,
0: otro güey quiere llevarse a De La Rosa?
1: A ver, entonces por eso se van a quedar con todos en diciembre, porque no hay dónde colocarlos.
0: Van a tener que correrlos.
1: Si no los conoce, ahora sí.
0: Pues sí, la decisión es.
1: Ahora sí.
0: Yo no te voy a contratar.
1: En junio no. En diciembre
0: que
1: sí.
0: Yo no te voy a extender el contrato ya. No, y tengo que tomar la decisión si me quedo sin nada de porcentaje o te dejo ir, ¿va? Yo sí creo que Monterrey. Ahora, el problema no es de no es nada más de él, ¿eh? El problema viene desde arriba, desde la cabeza. El problema viene desde el presidente, en este caso, del club, desde Martelotto, desde, ¿cómo se llama este? Filisola, desde el asesor que tienes con Luri, que dejaron que este equipo llegara a un momento en donde va a tener que tomar decisión de 10 jugadores al chingado.
1: Y así van a seguir entonces con esa disculpa.
0: No es disculpa.
1: Sí, ¿cómo no?
0: No es disculpa.
1: Tuvieron el tiempo para hacer muchas cosas y no lo hicieron.
0: Yo quisiera verte criticar de la misma manera, caray, Tigres, carajo.
1: Pues lo he hecho.
0: Yo no te veo.
1: Y yo te quiero ver criticar a la misma manera que haces con Tigres. A ver.
0: Pues lo mismo te lo estoy diciendo.
1: No es cierto.
0: Lo estoy diciendo exactamente
1: lo
0: mismo.
1: No es cierto.
0: Estoy criticando al directivo.
1: Yo no sé por qué quieres defender lo indefendible.
0: Estoy criticando al directivo.
1: Es un desastre.
0: Claro que es un desastre.
1: Sí.
0: Este equipo le partieron su madre.
1: ¿Quién?
0: Pues el directivo.
1: Y con el mismo que llegó.
0: ¿Eh?
1: El que lo está dirigiendo hoy tuvo desde mayo tuvo para hacer el equipo. Y me sales con que los anteriores son los culpables. Se quedó con los mismos que él quiso.
0: Yo sé que eres anti-argentino.
1: Ah, caray.
0: Y eres
1: sí. Ya se vas a meter eso. Ya cuando meten eso, ya no tienen argumento para discutir.
0: Sí va por
1: ya,
0: ahí.
1: Ya, porque es argentino, ahí. Me doy. Cuando ya empiezan con argumentos de eso, ya no hay manera de discutir.
0: Yo sé que va por ahí.
1: Eso crees tú. O sea, punto, listo. Tú le pegas a Buse porque eres antimexicano.
0: No.
1: A
0: los dos les estoy pegando.
1: No es cierto.
0: Le estoy pegando.
1: Le pegas a Buse porque eres antimexicano.
0: Le estoy pegando.
1: Fíjate el argumento que el mismo que tú me dices.
0: Le estoy pegando al directivo.
1: El mismo que tú me dices.
0: Le estoy pegando al directivo.
1: Le pegas a Buse porque eres antimexicano.
0: El problema de Monterrey viene de la mala planeación que tuvieron sus directivos.
1: Hijo.
0: No puedes llegar a un. Y del otro lado está igual, ¿eh? A Buse yo no le estoy pegando.
1: Ah, no, híjole.
0: ¿Sabes a quién le estoy pegando?
1: Híjole, no.
0: A los güeyes que dejaron hacer esto. ¿Quién? Desde Mauricio Duene, pasando por el inútil que se fue a Atlanta. ¿Sí? Por este Culebro. Pasando por el mismo Torrado, que también dejó un desmadre y que dejaron que ese equipo se hundiera.
1: Y Pizarro, ¿no?
0: Y Pizarro, claro.
1: No has dicho nada.
0: Y Pizarro, claro.
1: Ah, pero si lo digo yo, es que es porque soy anti-argentino.
0: También.
1: Hijo. No, Marcio, no. Man.
0: También.
1: Ya,
0: este equipo, esos
1: argumentos,
0: dos equipos, para
1: te lo
0: mí,
1: acaba de decir, la, vez, te lo acaba de decir mí, la llamada anterior.
0: Para mí, los dos
1: lo
0: equipos.
1: Lo mismo que hizo Torrén, lo está haciendo este señor. Vez.
0: Para mí, los
1: pero
0: dos
1: equipos. Pero a Torrén sí le pegaste y a este vez, no lo quieres tocar.
0: Para mí, los dos equipos están hechos miércoles
1: no
0: por
1: ser.
0: Culpa de sus directivos. No por culpa del entrenador que está ahorita.
1: Ah.
0: Ni de Buse, ni de Almeida.
1: Ah, ok.
0: ni de Buse ni de Almeida. Okay. Para mí, los que tienen empinado a los dos equipos, ajá, son la toma de decisiones que han tenido los directivos. Ellos son los últimos que llegaron, güey. Y van a tratar de resolver la bronca desde el campo, desde lo que es peor, desde el campo. O sea, de abajo para arriba van a tratar de resolver la bronca. Como se le han resuelto a Tigres algunas veces las situaciones, güey. Como un día Siboldi les arregló el desmadre que tenían de abajo para arriba. Porque incluso a Siboldi lo tenían corrido, con el otro técnico ya firmado, y terminó siendo campeón. Y a la madre, ¿y ahora cómo lo quitamos, güey?
1: Y pero ya se fueron los culpables.
0: ¿Por eso?
1: ¿Y ahora quién?
0: Hoy está tratando Tigres de arreglarle la bronca. Mm. Hoy, qué curioso, ayer en la conferencia de prensa no salió Carlos González, ¿verdad?
1: No. Para eso tiene sus vicepresidentes, ¿no?
0: ¿Eh? Y la vez pasada sí salió. Como que ya le dijeron, güey, mejor ni hables, güey. Cada vez que hablas la cagas, güey. Ni hables, güey, mejor. Ni te sientes, güey.
1: ¿Y ahora por qué no sale Arbiti? ¿Son cuates o qué?
0: No sé, ahí esa es otra bronca.
1: Al otro mexicano sí lo matabas.
0: El directivo Rayado no salió. El directivo Rayado no salió. Uh-huh. Ayer salieron los de Tigres. Uh-huh. Ayer los que salieron fueron los de Tigres. Hacer la presentación de sus refuerzos. Cinco refuerzos, cinco refuerzos. Que como dijo mi maestro Cora, no son refuerzos.
1: Son complementos.
0: Son complementos.
1: Sí. Refuerzos.
0: Son las papitas, a ver, el arrocito.
1: El refuerzo.
0: Los frijolitos charros. Ya,
1: el refuerzo es aquel que viene a hacer una diferencia con lo que tienes. Ese es un refuerzo. Reforzar lo que tienes. ¿Okay?
0: Sí.
1: Lo que ha venido es complemento para complementar un plantel y tener otros recursos para hacerlo. Más no como un, por ejemplo, Correa era un refuerzo. Fue un refuerzo.
0: Ahí sí.
1: Ese fue un refuerzo. Este muchacho, el centro delantero de Rayados, vino como qué, como refuerzo o no.
0: Sí, los tres jugadores de Rayados son.
1: ¿Yuca no vino como refuerzo?
0: No. Vino como complemento. La verdad. El Yuca.
1: Entonces,
0: llegó,
1: Pineda no vino como refuerzo.
0: No, ese sí viene como refuerzo.
1: Andrada, ¿como qué vino?
0: Como lástima, güey. Pues sí, es la neta. Andrada.
1: Y Reyes.
0: Si Andrada.
1: Y Angulo.
0: No lo hubiera cajeteado allá y hubieras tenido la oportunidad de acomodarlo en otro equipo. Lo acomodas.
1: Pero ¿quién iba a querer un jugador que no iba a jugar 7 jornadas?
0: Claro.
1: Más que Rayado.
0: Sí, Rayado lo tenía que tener además le tenía que pagar. Mm. Porque al margen de, le tenías que pagar. Por eso te lo quedaste. Porque le tenías que pagar. Y pasa lo mismo con algunos de los que están ahorita. Como les tienes que pagar, te los tienes que quedar. ¿Tú crees que a Corona alguien le iba a agarrar con el salario que tiene?
1: No lo sé.
0: Nadie lo va a agarrar, hombre.
1: No lo sé.
0: Nadie lo va a agarrar.
1: Entonces te vas a tener que quedar con ellos también el año que viene.
0: No, porque se les acaba el contrato.
1: ¿Cuándo? El año que viene.
0: El año que viene.
1: Ah, pues entonces te vas a quedar hasta el año que viene.
0: En diciembre tendrás que tomar la decisión si los dejas libertad para que negocien con quien les dé la gana.
1: Uh-huh. Y si no, les vas a tener que pagar los 6 meses.
0: Y si no, les vas a tener que pagar los 6 meses.
1: Pues mejor te quedas con ellos, como Andrada.
0: Pues sí.
1: ¿Ah?
0: Porque tu presupuesto. Y en diciembre, en junio del siguiente año se te van y libres. Y yo prefiero que se vayan libres a seguirles pagando un contrato como con Sebastián Vegas o con algunos otros. Que les tengo que seguir pagando porque andan jugando en otra parte, carajo. Ahí viene otra vez Buffalo. Anotó Detroit. Uh-huh. Y ahora Buffalo. No, ya, otra ahí vez va a anotar Josh Allen. Ahí está, pase.
1: ¿Para qué se la tiró? Si él podía haber anotado.
0: Él pudo haber anotado.
1: Otra vez castigo para
0: Detroit. Deja tú, se la tiró al que quiero que se la tire. Uh-huh. Y se lastimó.
1: ¿Y fue castigo para quién?
0: ¿Mm? Ya se lastimó.
1: Pero Allen tenía para llegar y anotar.
0: Él debió haber corrido. Agarrando. Uh-huh. No, como quiera se los iban a anular.
1: Ya. Yeah. Sí. ¿Tercera y qué? Ahí cuánto.
0: ¿Qué le pasó? El hombro. Se agarra inmediatamente,
1: sí,
0: el hombro.
1: Sí, es que le cayó encima el jugador.
0: No, en la clavícula.
1: Sí,
0: en la caída.
1: La clavícula.
0: En la caída.
1: Fue la clavícula.
0: Sí, y ¿sabes qué? Es un jugador que yo traía, Don Tamu.
1: ¿Ah, sí? Sí. Ah, sí, lo está. Ah, es un toquecito nada más. ¿Esas no se las marcan a Kansas City?
0: No.
1: ¿Eh?
0: No.
1: ¿Por qué, Quique? Yo de esas vi un montón, peores que... ¿Y no se las marcaban?
0: No, pero bueno. Tristemente.
1: ¿Eh? ¿Mañana hay fútbol americano? No.
0: ¿Mañana? ¿Aquí en la ciudad? No.
1: No, en la NFL no.
0: No.
1: Es jueves y ahora sí los domingos.
0: Exactamente.
1: ¿Los sábados no hay, verdad?
0: Todo es fútbol americano colegial.
1: ¿Los sábados?
0: Los sábados. 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Vamos a pausa y volvemos.
1: Oye, ¿tú te subiste en paracaídas, Kike? Sí.
3: 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Nuestra red de infiltrados informa que, dicen los infiltrados, que el partido de reciente creación Somos México, que a nivel nacional encabeza Guadalupe Acosta Naranjo y en Nuevo León Sandra Patricia Moreno, tiene abierta la vacante para su candidatura al gobierno estatal. El organismo de derecha, nacido de la llamada Marea Rosa, ha tenido acercamientos con el exalcalde de San Pedro, Miguel Treviño, y el exsecretario de Economía, el priista Ildefonso Guajardo, a quienes busca convencer de abanderar su causa en las elecciones de 2027. El partido, que tuvo notoriedad hace 2 meses, cuando el gobierno federal detuvo a uno de sus fundadores, Ernesto Rufo, acusado de huachicol fiscal, presume una base electoral en el estado de 20,000 votos, para ver si alguno de los políticos se interesa en sumarse a sus filas. 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
0: Dios, llega un momento en que se abre el paracaídas, ¡pah! Sientes el jalón.
1: Sí, y, sientes el jalón.
0: Sí, y luego escuchas, hay una parte donde sientes el silencio. Y fueron como 6 minutos planeando con el paracaídas.
1: El que venía contigo lo manejaba.
0: Lo manejaba y luego te dice, dale, güey, lo sientas. Uh-huh. ¿Cómo lo que es volar.
1: Sí lo puedes manejar para dónde quieres irte. ¿Y dónde vas a caer?
0: Sí, sí.
1: ¿Sí claro, se maneja eso?
0: Eso se maneja. Las caídas de ellos saben dónde van a caer. Si ellos ven allá y van manejando y van llevando a dónde vas a caer.
1: Ya tienen el punto de referencia.
0: Ya tienen el punto donde vas a caer. Y al final llegamos y yo como estaba, en ese momento pesaba 100 kilos, 110 kilos, 105 kilos más o menos, bajé a 105 kilos. Él ya me había dicho, el arnés te va, el que no debes de pesar más de 100 kilos porque luego el arnés te aprieta entre las piernas. Sí. Y yo entre las piernas estoy muy, muy, muy pesado.
1: Muy choncho.
0: Muy choncho. Uh-huh. Entonces, el arnés me cortó la circulación casi. 7 minutos sentado. Y me decía, siéntate, trate de sentarte, güey, para que no. Entonces, sentía las piernas dormidas cuando veníamos bajando. Okay. Entonces, cuando llegamos al suelo, me dice, vamos a llegar suave, güey, vamos a llegar suave, parados, parados. Pues yo venía con las piernas dormidas, güey. ¿Parados cómo, güey? Si las piernas no me responden. Entonces, cuando llegamos al suelo, llegamos suave, entonces él trata de pararse, yo trato de poner mis piernas y ¡pam! De lado, güey, para abajo. Nos dimos un ranazo, pero muy suave. La verdad caímos muy suave.
1: Okay.
0: Muy suave. Y ya cuando caímos, ya sientes que, sientes el suelo, sientes que las piernas obviamente les el gaso de sangre. Y obviamente ya te levantas, inmediatamente me levanté.
1: ¿Y a poco si te animarías de nuevo? ¿Te hubiera gustado de nuevo tirarte?
0: Sí, cuantas veces pudiera.
1: Eso.
0: ¿Solo? Me hubiera gustado hacerlo solo. Claro que me hubiera gustado hacerlo solo. Sí, me hubiera gustado hacerlo.
1: Oye, qué experiencia eso. Hijo, eso.
0: Si encuentro.
1: Realmente, pues estás volando, ¿verdad?
0: Sí, vienes volando. Vienes volando. Mira, te voy a pasar unas fotos. Es más, aquí las tengo. De ese momento. Lo voy a pasar aquí al buen Alan. Al buen Alan. A ver si. Se ve que es. A ver. Te voy a pasar. Dos fotos y ahorita veo si tenemos el. Yo hay una foto que me gusta mucho, que es cuando vamos a saltar del avión, cuando vamos saltando del avión. Y no lo pude.
1: Es una avioneta.
0: Es una avioneta. Es una avioneta.
1: ¿De un motor o de dos?
0: Creo que era de un motor, ahorita. Uh-huh. Creo que era de un motor. Es toda una aventura también, el hecho de meterlo, ¿verdad?
1: Híjole, qué miedo.
0: Sí. Es toda una aventura.
1: Una odisea.
0: Digo, es una odisea. Y bueno, ahí está.
1: Cuando estabas arriba.
0: Ahí está.
1: Ah, mira.
0: Y allá tal vez lo que te digo, viene otro que va tomando video. Ahí es el momento, atrás se ve la avioneta. Ese momento que acabamos de saltar de la avioneta. ¿Sí? Es el momento de, y atrás se ve la avioneta. Yeah. Y la verdad fue una experiencia maravillosa. O sea, algo fue espectacular. Lo volvería a hacer.
1: Y el que está allá arriba de ustedes, ese todavía no suelta el paracaídas.
0: No, él todavía no suelta el paracaídas. Él viene bajando, él viene volando.
1: Sí te sostiene el ir así como rana, sí te sostiene el aire.
0: Sí, claro.
1: Okay.
0: Sí, ahí está, mira, la foto más grande para que la tome, la vea. La sensación maravillosa de venir.
1: Hijos.
0: Pierdes la noción del suelo. Vienes cayendo y ves el suelo aunque a la madre, güey, y no sientes que vas cayendo. No sientes que vas cayendo. Entonces, yo te diría, Corita, si tienes la oportunidad de hacerlo.
1: No.
0: Si tienes la oportunidad de hacerlo,
1: no.
0: Hazlo.
1: No.
0: La mamá de un amigo, de un buen amigo, se tiró en paracaídas a los 80 años.
1: Sí, no.
0: Y lo cuenta emocionada. Exactamente. Lo cuenta emocionada.
1: Yeah.
0: Esa última foto, te digo, es allá atrás viene. Le mando un saludo. Se me fue el nombre. Le decíamos un susto. Y el otro era dueño o era de la familia de los dueños de Caperucita, una tienda aquí en Monterrey. Mm. ¿Cómo se llama? De disfraces y todo eso. Y tienda de cosas para niños. La verdad, fue algo que lo volvería a hacer y lo platico con una pasión y con un gusto increíble, la verdad. Sí, hazlo, Cora. Si tienes chance,
1: no.
0: Tírate.
1: No, gracias. Oye, ya los volvieron a detener, ¿no?
0: Le están dando una madriza bastante, bastante buena. Sí.
1: Puros castigos, oye, de Detroit, ¿por qué, oye?
0: Corren y luego van para atrás otra vez.
1: No lo pude detener.
0: Me decía, se me fue el nombre. Grita, güey. Si quieres, sácalo.
1: ¿De veras?
0: Grita, porque vienes cayendo. Hasta rajamadre, ¿vale? Pues tú no tienes referencia. Y atrás, la última foto que te envié, ahí atrás viene el que es el camarógrafo, ese que te digo. Y él viene planeando.
1: ¿Hizo video?
0: Sí, él hizo video. Yo tengo el video de todo lo que pasó desde que venimos saliendo de la... Ellos se tiran primero y ellos voltean a ver la salida de nosotros de la avioneta. Y van tomando fotos y video. ¿Sí? Entonces, ese video lo voy a tener en algún lado de mi casa.
1: Ajá.
0: Debe estar. En algún DVD de mi casa, ahí debe estar. Ahí debe estar guardado. ¿Sí? O en algún DVD de Azteca también, ahí debe estar guardado. ¿Sí? Esa pasión. ¿Lo volvería a hacer? Sí, lo volvería a hacer.
1: ¿Lo volverías a hacer?
0: Sí, lo volvería a hacer.
1: Un minuto y medio queda.
0: Minuto y medio que, para que acabe la primera mitad.
1: Sí, ¿tú crees que haga touchdown? ¿Lo va a buscar?
0: ¿Quién?
1: ¿O nomás va a consumir el tiempo?
0: No, lo va a buscar.
1: ¿Vale?
0: Lo va a buscar. Claro que lo va a tener que buscar.
1: ¿Sí?
0: Claro. O sea, tú no puedes dar por...
1: No, no va a tirar, va a arriesgar.
0: No, claro que lo va a tirar.
1: ¿Ah, sí?
0: Claro. O sea, tú no puedes dar por descontado que el partido ya se acabó. Búfalo un día le regresó a los Petroleros de Houston con una ventaja de 35 puntos.
1: ¿Así?
0: Ganando los auténticos por 35
1: puntos. Se lesionó tu corredor y el tobillo.
0: Vamos a la línea telefónica. ¿Quién nos llama? Bueno, hola, la otra.
1: ¿Sí,
0: quién habla?
11: Hola, Juan.
0: ¿Qué pasó,
1: Juan?
11: ¿De dónde va, Quique?
0: El que se hizo en el zaguán.
11: Quique, mi respeto. No sabía que te gustaban hacer esas cosas.
0: Ah, sí, la verdad, fue un, vencer un miedo que yo tenía y lo cuento hoy con mucho gusto, porque es una de las mejores experiencias que tuve en mi vida. Y la vida se trata de eso, al final de cuentas, de crear experiencias, de crear momentos. Y ese fue un momento muy, pero muy especial.
11: Sí, también al día de ayer, no sé si vieron la noticia de los reporteros que falleció en un helicóptero allá en Los Ángeles.
0: Sí.
11: Cubriendo una noticia, también sí. Vemos ese lado que es riesgoso, ¿no?
0: Claro, claro, claro, es muy riesgoso.
1: ¿Cómo siguiendo una noticia?
0: Unos reporteros de Telemundo, si mal no recuerdo, andaban en el helicóptero cubriendo un accidente que había habido. Y después de que cubren el accidente, en la vuelta que dan para ir a otra parte, el helicóptero se cae.
1: Ay, pues.
0: Y fallece la reportera. Y fallece, pues, sí. Un accidente.
1: ¿Cómo le pasó a Kobe?
0: ¿Cómo le pasó a Kobe en Los Ángeles?
1: Él salía de su casa en helicóptero.
0: Él salía para evitar el tráfico. El tráfico, ¿eh? Uh-huh.
11: Sí. Uh-huh. Y es que también hubo una reportera aquí en Monterrey, ¿no? También falleció, pero en una avioneta, no recuerdo el nombre.
1: Sí. Ah, sí, ella en una avioneta, sí.
0: Sí, Débora, uh-huh. Débora Estrella, aquí en Monterrey.
11: Sí, sí, sí. Sí, por ahí dicen que es más seguro los aviones grandes que los aviones chicos. No sé qué se ve.
0: Sí. O sea, la potencia que tienen, obviamente, a la estabilidad que deben de generar, a que son menos susceptibles al movimiento de las ráfagas del aire.
1: Del aire, sí.
0: Todo ese tipo de cosas, ¿no? Uh-huh. Sí.
11: Ya está, así que no, pues saludos y estamos escuchando.
0: Muchas gracias, Juan, gracias.
11: Hasta luego, bye.
0: Gracias. Digo, cosas que luego uno tiene que hacer en la vida. Un día también me metí una tirolesa cuando fuimos a Sudáfrica.
1: ¿Qué es eso?
0: En Sudáfrica hay un lugar donde fuimos a hacer una nota. Antonella Michelena, un servidor, Edgar Limón, Careca, creo que iba Junior también, Iván de la Fuente. Uh-huh. Y no me acuerdo el nombre que recibe ese lugar.
1: ¿Pero de qué era?
0: Es, subes a una, como una sierra.
1: Uh-huh.
0: Y hay un pozo de 800 metros.
1: Ay,
0: 600, 800 metros, no me acuerdo. Uh-huh. Y entonces ellos tiran un cable de lado a lado, haz de cuenta del
1: como, pozo. Como un puente, pues.
0: Como un puente. Uh-huh. Y hay dos formas de hacerlo. Una, te tiras en una, como si fuera un bungee, pero vas como en una bolsa, te tiras y te quedas suspendido ahí abajo y luego ya te levantan y te sacan, ¿verdad? Eso lo hizo Antonella Michelena para su nota. Y la otra es, en la tirolesa te avientan,
1: uh-huh.
0: Te avientas para en cruzar. La tirolesa para cruzar. Pero nomás llegas hasta medio camino.
1: ¡Ay, Dios! ¿Y luego?
0: A medio camino, te quedas colgado.
1: ¡No manches!
0: Te quedas colgado de un arnés y abres las manos y te estiras.
1: ¡No manches!
0: Y quedas viendo la profundidad, los 670, 600, 700 metros de profundidad. Rico. Y luego, lo que hace dramático es...
1: ¿Cómo te rescatan?
0: Es de que el te avientan, llegas hasta allá, y luego el moreno que te aventó, un moreno grandote, a puro jalón te trae de regreso.
1: No, mano.
0: Y ahí vienes de regreso, sí. Y el vato jalando el cable.
1: No,
0: y sientes que nunca vas a llegar de regreso. Y luego imagínate yo que pesaba como, 100,
1: horrible,
0: como 110 kilos. Ahí vienes a puros jalones, te trae el vato de regreso.
1: Qué feo. Yo creo que es más feo que el paracaídas.
0: O sea, de ida te avientas. Te dejan ir, tiene como una especie, como un riel, haz de cuenta. Que te vas y llegas ahí, llegas hasta mitad. Pero de regreso ahí vienen a puros jalones en Durban, en Sudáfrica.
1: No, oh, qué horrible.
0: De las notas diferentes que fuimos a hacer a Durban, son atracciones que tienen ahí en Durban, que tiene, te digo, nadar con tiburones, el mercado, que es muy bonito. Yo no he probado fruta más sabrosa en mi vida que la que probé ahí en Durban.
1: ¿Qué fue? ¿Qué era?
0: Mandarinas, naranjas, piñas, pero estaban tan dulces y tan sabrosas que...
1: ¿Nunca has probado la pumarrosa?
0: ¿La qué?
1: La pumarrosa.
0: Si me estás madreando.
1: No, es como una guayaba.
0: No.
1: Es riquísimo. Ya no he visto eso. Ya... En mi pueblo, en Jalisco, Nayarit, había esa, se llamaba pumarrosa.
0: Sí.
1: Y muy parecida a la guayaba, pero con un hueso hueco adentro.
0: Ok.
1: O sea, hasta parecía sonaja.
0: Ok.
1: Pero la probabas como morder una guayaba y tenía una exquisitez, una dulzura para comerlo. Por eso se llamaba pumarrosa. Y eran rositas.
0: Ok.
1: Pero súper rica, Quique. Ya no he vuelto a ver un árbol de pumarrosa.
0: Y
1: había mucho ahí en mi pueblo, en Jalisco. Y ya no he vuelto a saber de esa. Yo creo que se extinguió la planta esa.
0: La planta esa.
1: Yo creo, no sé. Si alguien sabe dónde hay, que me diga, porque era una delicia comer eso.
0: Fíjate, yo por ejemplo, algo que no he vuelto a probar en mi vida.
1: Uh-huh. ¿Has probado los arrayanes?
0: Me suena.
1: ¿Y los nanchis?
0: Los nanchis sí.
1: ¿Y los arrayanes no?
0: No, pero ¿sabes qué no he vuelto a probar, por ejemplo? El guamúchil.
1: ¿No has vuelto a, de veras?
0: Ya es que
1: son unas guías.
0: Son unas vainas.
1: Son unas vainas.
0: Unas vainas que traen un huesito adentro. Y el guamúchil es... Ahí, te comes la parte blanca.
1: La blanca, claro.
0: La parte blanca.
1: Y también hay rositas.
0: Bueno, también hay rositas. Y igual amarillas. que los mezquites. Los mezquites son dulces.
1: Sí.
0: Sí.
1: Es riquísimo.
0: Hace años que no... Yo creo que desde niño para acá no he vuelto a comer mezquites. No es cierto. Yo creo que...
1: Guamúchiles no.
0: Y guamúchil no. Y en la casa de mi abuela, cuando nosotros vivíamos... había un árbol de guamúchil.
1: De guamúchil.
0: Y a mí me gustaba comerme.
1: Son riquísimos.
0: La vaina del guamúchil.
1: En Nayarit hay mucho guamúchil.
0: Sí.
1: Arrayán, nanchis.
0: Exactamente. Sí, pero esas cosas que la gente
1: hoy
0: a lo mejor ya no conoce.
1: A mí,
0: ¿no?,
1: me gusta ir a Nuevo Nayarit, a la playa, a la Punta de Mita y Sayulita y todo eso.
0: Sí.
1: Porque en los buffets te dan arrayanes, te dan nanchis, te dan toda esa fruta que te dan ciruela amarilla, ciruela roja.
0: Ok.
1: Que acá no te dan. Por ejemplo, tú vas a todo incluido acá por Cancún y no hallas esa clase de fruta. Hay diferencia. Y por ejemplo, acá en la costa del Pacífico, pues los todo incluido te dan mariscos, te dan pescado zarandeado, te dan un montón de cosas.
0: Todo ese tipo de cosas.
1: Sí, sí. Porque es lo que más se come, ¿no? Y aparte, es muy barato.
0: Ok. 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Vamos a una pausa y regresamos rápido.
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0: Y dices tú, güey, traes un tráiler o qué jodidos, güey. Como para sentirte seguro. Wey. Y que crees que yo te voy a ver y yo te voy a cuidar. No, cuídate tú. No, el que debe manejar a la defensiva es el de la moto, güey. Pero hay muchos muy güeyes que no lo entienden de esa manera. Y que creen que porque trae una moto, tengo derecho es que a sienten, ir zigzagueando sí, y cerrándole
1: y
0: a la gente.
1: Y se sienten muy hábiles.
0: Y se sienten muy hábiles, exactamente. Entonces, eso me molesta mucho. Entonces, he visto...
1: Y te meten en un problema a ti, al que va manejando.
0: Alguien, por ejemplo, vi una de las notas o noticias que más me impactó, por ejemplo, fue cuando yo vivía en Reynosa, un boxeador... Se llamaba Guadalupe Hernández, el cubano, falleció en una moto. Siendo campeón nacional de box, y con una carrera por delante importante, anda en la moto sin casco, se le derrapa la moto, él va y pega al cordón de la banqueta con su cabeza.
1: Ay, Dios.
0: Y lamentablemente estuvo en coma varios días y luego lamentablemente falleció.
1: Sí.
0: Entonces... Desde ahí yo me sentí así como que, ay, güey, o sea, impresionado y le tengo mucho respeto a la gente de la moto. ¿Eh? Yeah. Vamos a la línea telefónica, ¿quién nos llama? Bueno, la otra llamada, la otra línea, bueno, mensajes de audio, güero. Si hay mensajes de audio, adelante para que no se nos vayan quedando ni nada. A ver qué nos dice la gente.
17: Oiga, no manchen, no pongan en esas entrevistas de Almeida ahorita, para los que venimos manejando, nos quedamos dormidos, nos da sueño. Oigan, ¿no creen que este Almeida es el nuevo La Volpe por todo el verbo que se tira y como empezó aquí ganando campeonato con Chivas y todo ese rollo? Así empezó La Volpe también con campeonato contra Monterrey, con el Atlante y todo ese rollo. ¿No creen que es el nuevo La Volpe?
0: Pues, ¿qué les digo? Ojalá y no, ¿verdad? Ojalá y fuera el nuevo La Volpe. Y voy a decir por qué.
1: ¿Por qué?
0: Porque La Volpe hacía jugar muy bien a sus equipos. Uh-huh. A lo mejor no eran campeones, pero sus equipos jugaban bien.
1: Uh-huh. Sí, eso es cierto.
0: Tenía un estilo definido.
1: Sí, sí, sí. Pues, era como... Yo lo veo como tu amigo Miguel Herrera.
0: Como Miguel Herrera, igual.
1: Hace jugar bien a sus equipos.
0: A lo mejor no te cae bien y a veces no gana o no gana. Bueno,
1: el Atlante es atractivo verlo, pero bueno, puede perder o puede ganar.
0: Pero es divertido verlo.
1: Sí. ¿Eh? ¿Y Tigres?
0: ¿Tú quieres que le eche abuse, güey?
1: No.
0: ¿Tú quieres que le eche abuse?
1: No, te estoy diciendo.
0: ¿Sí?
1: ¿Tigres te divierte?
0: No. No, no me divierte. No me emociona ver el partido de mañana contra Juárez.
1: ¿Qué de los equipos no te divierten hoy en día?
0: ¿Quiénes no me divierten?
1: Sí.
0: Número
1: uno.
0: Tigres.
1: Y...
0: Bueno,
1: dos.
0: Te voy a decir por qué. Bueno, no es cierto.
1: A ver.
0: Me entretiene Tigres.
1: ¿Te entretiene?
0: Me entretiene. Pero ¿sabes por qué me entretiene?
1: Hey.
0: Porque por el morbo de si gana, pierde, porque, y además es mi trabajo.
1: Ajá, te entretiene.
0: ¿Sí?
1: Pero para pero un no espectador...
0: Pero no me divierte.
1: No te divierte, ok.
0: Me entretiene, pero no me divierte.
1: No te divierte.
0: ¿Quiénes no me gusta ver? No me gusta ver jugar a Cruz Azul, por ejemplo, a veces.
1: No te divierte.
0: A veces, con partido como el de ayer.
1: Hey.
0: Es así como que...
1: ¿Y pero como entre el América?
0: Otra vez, va. O sea, hay días en que no te divierte. ¿Sabes quién a veces no me divierte?
1: Ajá.
0: Toluca.
1: ¿Toluca no te divierte?
0: Hay días en que es cansino ver a Toluca tirado atrás, como el día ese día contra
1: con
0: Monterrey.
1: Puebla, con Puebla, con Puebla. Ahora.
0: Ahora también. Puebla me gusta verlo jugar. Querétaro me gusta verlo jugar.
1: Ya sé quién no te divierte.
0: ¿Quién?
1: En el Caxa. El San Luis no te divierte.
0: Y ahora con Juan Reynoso.
1: Mismo. Ay, Dios. Oye, ¿y el San Luis te divierte?
0: No.
1: ¿Eh?
0: No, no me divierte.
1: A mí, ¿sabes qué equipo no me divierte? El Tijuana.
0: Tijuana tampoco me divierte. El Loco Abreu tampoco me divierte.
1: No. El que sí me divierte es Chivas. Este Chivas.
0: Me puede caer gordo Chivas, pero sí,
1: pero
0: me,
1: sí
0: divierte,
1: divierte.
0: Pero sí,
1: sí
0: me divierte.
1: Tiene una propuesta.
0: Sí, te divierte.
1: Tiene una propuesta diferente.
0: Pumas no me gusta.
1: Pumas, tienes razón.
0: Este Pumas no me gusta. No me divierte. Comunicado oficial. Club de Fútbol Juárez expresa su agradecimiento a Andrés Fassi.
1: Ya lo corrió.
0: Club Juárez
1: después de todo lo
0: informa
1: que
0: a la afición y a la opinión pública, pues
1: se
0: de acuerdo.
1: Muchos años.
0: Y así por convenir a los planes futuros de los intereses de ambas partes, Andrés Fassi concluye su ciclo como presidente deportivo de la institución. 3 años de colaborar y robar, y de trabajar con el Bravos. Aportó experiencia.
1: Ah, sí, no, un montón.
0: Para consolidar bases fundamentales.
1: ¿Cuáles? ¿Por qué dicen mentiras?
0: Pues estoy leyendo lo que ellos dicen.
1: ¿Bases qué?
0: Aportó su experiencia y visión para consolidar bases fundamentales en el desarrollo deportivo de nuestro club.
1: No marches.
0: Por lo que siempre estaremos agradecidos, deseándole además un futuro lleno de éxitos. Eso es lo que dice Juárez.
1: Pero, híjole, ¿consolidó?
0: Pues eso dice, no te enojes. Porque yo nomás soy el mensajero, güey. ¿Por qué te enojas conmigo?
1: No, lo que estoy diciendo es que lo estás leyendo y no lo creo.
0: Sí, te enojas conmigo. No,
1: no,
0: no
1: contigo,
0: te enojes conmigo.
1: No contigo.
0: O sea, yo nomás soy
1: el
0: mensajero.
1: Me llama la atención. O sea... No. ¿A poco así le agradecieron al que corrieron de Rayados? ¿Cómo se llama?
0: ¿A quién?
1: Al que acaban de correr de presidente.
0: ¿Al Tato?
1: Al Tato. Así lo despidieron. ¿Agradecidos por las bases que dejó?
0: Pues no.
1: ¿Eh?
0: Pues no.
1: ¿Quién dejó más bases? ¿Él o Fassi en Juárez?
0: Dejaron más bases los sultanes, güey. Chingaron chingo de bases. Pues no estaba bien,
1: oye,
0: güey.
1: Oye, ¿quién se coronó? ¿Quién fue el campeón?
0: No estaba bien, güey, Roberto Kelly. Y terminó siendo campeón. ¿Quién estuvo más, güey?
1: ¿Ah, fue campeón Tijuana?
0: ¿Sí?
1: Ah, sí.
0: ¿El que lo dejó ir?
1: Híjole.
0: ¿Eh?
1: Híjole, man.
0: Pues no, ¿qué no sabía?
1: No sabía.
0: ¿Lo dejaron ir?
1: Híjole, man. Bueno, ya nos vamos, Kike.
0: ¡Vámonos!
1: ¡Vámonos!
0: Pásela bien.
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0: Vámonos, güey.
1: Vámonos, profe. Pues muy buenas noches en este jueves. Jueves y semana post análisis del clásico, profe. Creo que un partido que, como lo decíamos antes, ¿no? Siempre lo estamos esperando, una semana diferente, un juego que transforma lo que es la vivencia de la ciudad. Y bueno, ya se ha hablado mucho, veo más veo más programas de chicharrón. Vamos a ver si podemos profundizar un poquito más de
0: o ampliarlo,
1: ¿no? Me encantaría profundizar más y ver si podemos aportar desde nuestro análisis o nuestro punto de vista de lo que fue el juego, desmenuzarlos un poquito desde la parte previa de lo que habíamos hablado, lo que ya realmente sucedió y bueno, vamos a ver si podemos aportar algo.
0: Primero, Uli, que siempre cuando la expectativa es más alta es cuando menos se genera un buen partido, ¿no? Mira ahorita, el clásico en México, el clásico nuevo, el de América Cruz Azul, parecería que estaba ahí un poquito en stand-by, ¿no?
1: En el limbo,
0: correcto, había mucha superioridad de América y luego de repente Cruz Azul ganó algún partido y de repente te ofrecen un partido brillante de muchos goles, de casi el regreso de América con un marcador que parecería que iba a ser abultado y fue un partido sumamente emocionante, la verdad. Entonces, ¿tú esperarías algo similar acá? No con tantos goles, porque no, los clásicos regios no son tan abiertos en ese sentido o tan espectaculares con tantos goles, pero no como el que se vio, ¿no? Pero al final, si somos sinceros, era más fácil caer en lo que pasó, sí, pensando en que Víctor iba a trabajar totalmente el partido para contrarrestar el trabajo de Monterrey, que no le iba a ceder los espacios, que por más que Monterrey quisiera presionar alto, Tigres iba a jugar directo, iba a estar saltando la línea, difícilmente intentar jugar. Y es más, la que intentan jugar a los 20 segundos casi les hace el gol. Entonces empezaron a tener el juego directo, a alejar la amenaza, ¿no? de la posibilidad de Monterrey de recuperar alto. Y a partir de ahí, pues hizo un partido cerrado. Creo que técnicamente mal jugado, yo te lo dije desde hace días. ¿Por qué? Porque vamos a ver ciertas acciones donde, imagínate, los 20 segundos, el central le da la pelota
1: a Ocampos
0: y no se aprovecha una jugada de ese tipo. Se terminan tirando, pero ya con mucha exigencia. Y luego las 4 o 5 transiciones de las que hablamos, desafortunadamente le tocaron a Monreal. Porque Monreal tiene un 2 contra 1 que da mal y luego un 3 contra 2 que da mal el pase, en las dos decide mal y eso cambia totalmente la situación. Y luego la del Tecate contra la última línea, que tiene solos a Kuiper y otro compañero, no recuerdo quién es el que llegaba también, creo que era Arteaga, y no entrega la pelota, tira por arriba. Entonces, esas acciones hacen que el marcador termine siendo cerrado. Imagínate, poniendo en perspectiva, si haces el gol tú antes del minuto de juego,
1: al minuto uno, que te regalaron, previo, pues
0: cambia completamente el partido, que fue lo que dijimos. Si Monterrey hace un gol muy rápido, va a cambiar la situación. O si Tigres aprovecha una acción de verticalidad en la recuperación con transición, podía cambiar la situación del juego y desafortunadamente no se dio.
1: Totalmente. Creo que de entrada de lo que habíamos platicado aquí, las formaciones pues muy similares, ¿no? Con características totalmente diferentes de los jugadores.
0: Puedes poner ahí las alineaciones.
1: Pero una estructura similar, los cuatro defensores, doble contención, los tres por delante. Y
0: emparejamiento en total, ¿no?
1: Prácticamente muy parecido. Cambia completamente porque la característica del jugador de Tigres es diferente. Es muy diferente. Por ejemplo, analizando Monterrey, tenía a Oliver, que es un contención mixto, que no es un contención tan fijo, y en el caso de este chico, se me fue el
0: nombre. De Orbelín,
1: bueno, pues no es ni siquiera cercanamente un contención, es un interior de ataque para mí, o un 8 de ataque permanente, que se puede convertir en extremo. Entonces, de entrada era diferente. También los tres, estuvo rotando Campos, estuvo rotando Tecate, estuvo rotando Rossi en esa estructura de tres.
0: Uh-huh.
1: Jugó por banda, jugó por dentro, jugó libertad, por fuera, sí, con una libertad completa. Y Kuipers, que bueno, yo le decía que no me había tocado ver al jugador así en vivo en este proceso, lo habíamos visto en televisión y me llamó mucho la atención. Se me hizo un jugador muy interesante, no solamente en todos los procesos de ataque a nivel decisional, posicionamiento, controles orientados, etcétera. Presión. Y después una recuperación, una reacción inmediata impresionante. O sea, la verdad es un jugador, se me hace un jugador muy, muy completo, de lo mejor que he visto últimamente, de los refuerzos de Monterrey. Y Tigres, bueno, sí con la misma estructura, pero pues también muy poca salida. Los centrales son de características que no tienen muy buen manejo de la pelota. Tan es así que al segundo 20 o 10, 15, le entregan a Ocampos la pelota. El otro contención de Tigres, excepto Gorriarán, también un poco son más Rómulo, son más recuperadores. No cambió lo de Monreal y no cambió Lainez, estuvieron trabajando permanentemente. Bruneta y en el caso del Búfalo. O sea, para mí, de entrada, conociendo un poquito más o menos el pensamiento de Víctor, creo que lo primero fue el análisis. Entiendo la fase ofensiva de Monterrey, pero el análisis que siempre toman muy en cuenta de los laterales, prácticamente la Lainez sigue hasta donde vaya Arteaga, y el otro chico que viene de
0: Monreal,
1: sigue prácticamente a Chávez. De hecho, nulificó la llegada permanentemente de los laterales, porque los laterales también eran muy predecibles de Monterrey, iban completamente para afuera.
0: Era la línea de seis.
1: La línea de seis, y creo que lo nulificó. Tampoco estoy de acuerdo en... Dicen que Tigres se tiró completamente atrás y que todos atrás. No, hacía una zona intermedia o hacía una zona dos y de repente medio hacía una presión. Lógicamente, a veces hay un momento del juego que te tira atrás, pero es parte del juego. Yo no lo vi que realmente sea un repliegue completamente intensivo.
0: Y en la parte
1: intensivo.
0: Final creo que sí.
1: Solamente se dio esos segunditos, se dio un ratito que sí. Pero yo creo que el primer tiempo, al contrario, fue una zona ahí intermedia. Otro que no lo había visto jugar, que es así como un real, yo creo que tuvo un partido desafortunado en la fase ofensiva. Uh-huh. Sí correteó bien, nulificó a Chávez, hizo su esfuerzo, las pelotas de Nahuel se las tiraban a él ahí para que compitiera o ganara algún rebote, pero bueno, muchos pases fallados en media cancha, algunas paredes muy simples, cuando tuvo esa parte de los ataques verticales para pasar con mucha ventaja para hacer el gol, no lo hizo, tuvo también la del gol. Entonces, bueno, creo que ese jugador en especial, si hubiera sido...
0: Puedes poner esa, la de
1: Ociel Herrera, o si hubiera sido en
0: su momento. Bruneta mismo.
1: Digo, de los que tenía, nomás que viene...
0: O el Chicha.
1: Sí, o el Chicha. Creo que hubiera terminado diferente. Pero bueno, de entrada sí un parado similar, pero sí características de jugadores completamente diferentes, ¿no?
0: Totalmente, mira, yo me refería a esa parte de la parte técnica, porque tiene que ver con la definición de esas acciones, que es lo que marca la diferencia para aprovechar el momento que te dio el juego de la ventaja para atacar, porque era superioridad numérica, y que tú no la sabes aprovechar, ¿no? Después, en la fase defensiva, creo que Lainez Garza se posicionaban para evitar la superioridad en la zona, por fuera. Entonces, se hacía como una línea de seis, ¿no? Monreal y este Lainez ayudando los laterales para que los laterales no rompieran, y eso hacía que después Rómulo también se metiera cuando era ya rebasada la... Llegaban al último tercio, o al, ya casi entrando al área. Rómulo muchas veces se integraba y era el que terminaba repeliendo. Igual Joaquín y Franco son muy buenos en ese aspecto. Entonces yo creo que Tigres trabaja muy bien para contrarrestar lo que Monterrey aprovecha. Y luego después le quitó la posibilidad del espacio, que Monterrey cuando recupera alto tiene la transición esa, que la única... que lograron hacer la del Tecate, es la que te digo, que hacen una diagonal, Kuiper se apoya muy bien en él, Ocampo se apoya muy bien en él, entra solo y no cede el balón a Kuiper, y eso hace que no genere, que no aproveche la gran jugada que habían logrado, porque esa nace casi desde el inicio, jugando por banda, ¿no? De ahí se genera todo. Pero bueno, conociendo a Víctor y la forma de pensar para contrarrestar, creo que terminó jugándose el partido como quería Tigres, que como pretendía Monterrey. O sea, Monterrey terminó cayendo en el juego que Tigres propuso, por más que hablemos de ventajas, ¿no? O sea, si tú ves en posesión, pues tienes 62%, en remates tienes 14 de remates al arco, de los cuales creo que a portería fueron muy pocos, ¿no? Entonces, ¿Tendrías que hablar de eso? O sea, Tigres, imagínate, tiene 38% con 6 remates a puerta. Pero creo que la peligrosidad de Tigres fue más evidente, nada más que, imagínate, ese pase de Monreal que no termina porque le pega casi con el talón, y el Toro hace muy bien la ¿cómo llamarle? La discriminación del espacio, sí, y el adversario, y luego él en el pase lento va y corta, entonces no aparece. Sí,
1: va retardando hasta que él.
0: Pero no aparece en la estadística, Willy, porque no, ni siquiera remate, no, así ni siquiera acción.
1: Y tenía que haber sido
0: gol. Y esa es una jugada de gol, porque si él hace la conducción, la más clara, no sé si la puedes poner la foto, Alan. Si hace la conducción todavía más diagonal, orientado hacia donde estaba esperando el pase el toro está esperando el pase justamente donde lo intentó dar. Si él hace la conducción encarando sobre, ahí van, esa es, ¿no? Sí. Si esa conducción, imagínate, es en dirección a Arteaga o al que está del lado contrario, el toro.
1: Así en diagonal, así
0: en
1: como
0: diagonal,
1: va.
0: Así como va. Entonces, ahí el toro divide perfectamente, discrimina el espacio y el adversario. Dale la, y luego ve cómo el pase, si lo da hacia el toro, hacia el búfalo, perdón, tiene toda la ventaja para generar. Porque esa acción, imagínate que él conduzca haga dos conducciones más.
1: Sí, obliga dos metros a romper. Dos metros más.
0: Correcto, 2 metros más. Eso sería lo correcto. Sí. Ya deja libre al compañero. Entonces, esa decisión para mí es un tema técnico.
1: Sí.
0: Y luego la inteligencia del toro de discriminarlo.
1: O sea, técnico y decisional.
0: Y decisional, sí, totalmente, sí, sí. Porque el pase era al otro lado era un encare todavía mayor para provocar la atracción de uno de los dos. Y no hubo atracción. Entonces, al no haber atracción, era seguir con la conducción, ¿no? Entonces, eso hace que no se refleje ni siquiera en la estadística, cuando era una acción sumamente ventajosa para haber aprovechado y después todavía tiene la otra, que es todavía peor, que es por derecha, cuando ya lo cambiaron,
1: sí.
0: Que hace el encare igual y termina el tirando gol y este Andrada lo controla abajo, cuando realmente el búfalo estaba solo en el centro de la portería para haber aprovechado.
1: Sí, yo creo entonces, que ese chico no tuvo una noche.
0: Estuvo totalmente desafortunado.
1: Sí, creo que cualquiera, o sea, digo, ahorita no viene Osiel, viene de lesión, pero aún estando Osiel, el mismo Chicha Sánchez que tiene esas...
0: El Chicha cuando entró generó las dos acciones peligrosas.
1: También a mí me llama la atención que ese jugador no inicie, porque en menos de un minuto generó un enfrentamiento directo y ganó el duelo.
0: Totalmente.
1: En menos de un minuto generó un tiro que le quedó ahí al o sea...
0: Sí.
1: Lo que el otro chico jamás pudo ganar un duelo, ni siquiera, o sea, no, acá no hablamos de ganar
0: pero
1: un duelo.
0: ¿Pero no crees que era para trabajar defensivamente?
1: Sí, sí, totalmente.
0: Lo de Monreal,
1: totalmente.
0: O sea, fue una consecuencia que
1: totalmente
0: le tocaron esas acciones,
1: sí,
0: ¿no?
1: El pensamiento era que Chávez no...
0: Que destruir y trabajar defensivamente.
1: Sí, me llamó mucho la atención porque estaba en esa zona, le decía, de la línea de 4 Monterrey, muy abierto Arteaga y Chávez, y bueno, lo seguían permanentemente haciendo la
0: es
1: línea 6.
0: Es que se
1: 6,
0: pegan a los hombres.
1: Se pegan a banda, pero... Al no tener esa variante de ir por dentro, de aparecer como contención, de solamente ser muy vertical o lineal el ataque, pues era muy predecible. Por eso Tigres también pues no tuvo ese problema. Nomás lo seguía ya, porque
0: así
1: ni
0: es.
1: Siquiera hubo un intercambio de posición por dentro. Jamás intervino
0: hablando
1: Chávez.
0: De laterales.
1: Sí, jamás intervino Chávez por dentro y jamás vino Arteaga por dentro. Entonces, al no ver esa sorpresa, pues para Lainez y para este chico, pues era muy fácil seguirlo.
0: Sí, sí.
1: Y lo otro... Pues prácticamente eran parejas, Orbelín siguiendo a Gorriarán por todos lados. Y en el caso de Oliver Torres, pues jugó su partido contra Bruneta y se preocupó por marcar a Bruneta y no lo hizo mal, pero pues no tuvo participación absolutamente nada.
0: Y Rómulo, que
1: nada.
0: Tendría mucha ventaja posicional, no logró aprovecharla, no participaba porque él estaba más preocupado de defender también y de equilibrar defensivamente.
1: Y creo que no tiene esas características, o sea, muchas veces él es el que estaba solo.
0: Sí.
1: Pero no tiene la característica de traslado o de atacar un espacio. Es una característica más de pasador y pasador corto, ni siquiera un pasador de 30 o 40 metros. Entonces, prácticamente al liberar a Rómulo, pues tampoco había una progresión de Tigres permanente. Y una salida, por ejemplo, las dos que le cedieron a Joaquín o las tres, falló su pase cruzado por 30 metros. Sí, increíble. Sí. Para un jugador de primera división, ese pase a 30 metros de la zona donde debería estar, y lo volvió a hacer la conducción y lo volvió a tirar a 30 metros. Entonces, bueno, pues ahí Monterrey también estaba tranquilo, porque si liberaba a cualquiera de los centrales o liberaba a Rómulo como así fue, pues tampoco pasaba nada.
0: Oye, ¿la puedes poner la secuencia de Bruneta, la que roba ahí? Fíjate, hay una esa ejemplifica también lo que tiene que ver con la agresividad cuando tú recuperas en esa zona, que era lo que para mí Monterrey va a tener un problema fuerte. Cada pérdida ahí, hay un rebanón del toro, ahí en el mero centro. Mira, ahí había rebanado el toro y recupera Bruneta.
1: ¿Sí?
0: Fíjate dónde está el Búfalo Aguirre y dónde está el defensor de Monterrey, que está en el círculo orientado hacia la portería. Ahora pon la siguiente, por favor. Haz de cuenta, en esa progresión es de Bruneta. Fíjate dónde está el defensor de Monterrey, dónde está el Búfalo. No puede ser que en ese corto espacio, tú siendo 9,
1: le quitó 3 o 4 metros.
0: ¿Sí? Le ganó. Sí. O sea, tú te estabas 5 metros del jugador y luego el jugador te pasa 3 metros. Sí. Cuando realmente, si tú explotas el espacio a velocidad, pues tenías la posibilidad. Imagínate ese pase de Bruneta en medio de esos 2 de Rayados, teniendo la ventaja del toro, del Búfalo, pues olvídate de la. Entonces, otra vez, imagínate esa situación ahora contra Cruz Azul, con la calidad que tienen los jugadores para definir, va a padecer Monterrey de un problema, ¿no?
1: Sí, sí.
0: El tema es que Tigre no logró aprovechar eso. Esa le cae a Bruneta, por eso termina en remate. Yo quiero pensar que las otras, si lo hubieran tocado Guerrero o Bruneta, estuviéramos hablando de otras cosas.
1: Y no fue, acuerdo. Y la verdad no fue gran partido de Bruneta.
0: No, pero ni esa siquiera, acción pero al menos así, tira fuerte es, al arco sí. Y obliga a una buena tajada de Andrada. El punto es que cuando yo te digo que técnicamente no se jugó bien, son porque ese aprovechamiento de esos espacios, con la ventaja que se tenía, porque no había oposición mucho. Sobre la pelota.
1: Y superaron América, superioridad, espacio, todo.
0: Encauzados, perfectamente sí. Posicionados. Sí. Y no terminar en remate, la verdad, te habla de un grave problema de definición en ese sentido, ¿no? O sea, de elección.
1: ¿Qué le parece en eso, digo, yo lo, en ese análisis de la diferencia entre la calidad individual? O sea, creo que hoy marcando, al menos los equipos que jugaron ese día, una marcada diferencia contra Monterrey de una calidad individual superior a Monterrey, o sea, creo que por mucho superior, sobre todo la fase ofensiva de Monterrey.
0: O sea, Monterrey superior a
1: ti. Sí, para mí en calidad individual es mucha diferencia, o sea, Tigres en ese chico que va por banda, sí hizo el trabajo defensivo, en el caso del contención, pero realmente hay una diferencia. O sea, yo no creo que, date cuenta, para mí Víctor, o el entrenador, o el planteamiento, creo que es bueno. Pero también hay un momento que esas situaciones que nosotros vemos son de calidad individual y que no le resultan, pero más que por un planteamiento, por una situación
0: de la calidad del jugador. Esa, vos te digo, se la dejas a Bruneta, se la dejas a Gorriarán, se la dejas en otro momento a Correa.
1: Sí.
0: Esa jugada termina de otra manera.
1: Y el mismo Ciel Herrera en buen momento.
0: O si el Chicha, o sea, totalmente. Sí. Ahora, entendemos lo que te digo de Víctor, que él trata primero de contrarrestar el trabajo de rival y luego trata de imponerse, pero entendiendo el aprovechamiento de esos espacios.
1: Sí.
0: Mira, yo acá, ahora que me toca estar más dentro del análisis del jugador como función y como opción de recambio, yo creo que Tigres se equivoca en entender las necesidades que tenía. Porque imagínate, tú tenías un medio campo con Carioca y Pizarro.
1: Sí.
0: Y siendo mismo Pizarro entrenador, ¿eh?
1: Sí.
0: Y traes a Araujo, que no se parece nada a Carioca.
1: Sí.
0: Y traes a Rómulo, que no se parece nada a Guido. ¿Sí? Eso, son tus refuerzos.
1: ¿Sabes? Sí.
0: Entonces dices tú, oye, espérame, o sea, son jugadores totalmente opuestos a lo que tú tenías, que te dieron tantos logros y tantos títulos. Entonces hablan y dicen, no, es que tenemos
1: ¿Quieres implementar el mismo modelo?
0: El mismo modelo, es imposible. Tú tenías a Hugo Ayala y a Juninho.
1: Sí.
0: Ahora tienes a Joaquín y a Alan Franco. Imagínate la salida de Alan, que se la pone en el pie a Ocampos, a los 20 segundos.
1: Sí.
0: Pues eso te habla de que dentro de lo que tú planificas de un equipo, a la hora de entender el refuerzo que necesita para el refuerzo. Ahorita Cora y Kiki hablaban de cuándo es refuerzo y cuándo es complemento. Hay jugadores que vienen a complementar, Monreal viene a complementar.
1: Sí.
0: Refuerzos hablaríamos de un jugador que es superior a lo que tú tenías, como lo dijo el Cora, ¿no?
1: Aparte porque en teoría, con Pizarro y este nueva forma, era un modelo de juego de seguimiento.
0: Totalmente.
1: Con el
0: era muy tuquista,
1: así
0: totalmente.
1: Es, así es.
0: Entonces imagínate, Juninho,
1: sí.
0: La salida que tenía, la prestancia, el la calidad del pase, y luego de repente dices, ahora traigo a Joaquín. Pues a lo mejor Joaquín en el sistema de Monterrey es perfecto, porque corrige, es fuerte, es agresivo, es muy rápido para la
1: recuperación.
0: Serían ideales, ¿verdad? Entonces, yo creo que ahí es donde viene el error grave de pensar que con cualquier jugador vas a cumplir con el modelo que tú tienes preestablecido o previsto, y es un error gravísimo. Pero vamos a una pausa y regresamos.
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1: No, y que bueno, tenía Torres Nilo, pero todavía después Aquino, que fue extraordinario. Ya no lo comparo a estos con Israel Jiménez, porque hay una diferencia abismal de los laterales. Pero bueno, después tenían Aquino, que también fue un momento muy, muy bueno de Tigres. Uh-huh. Donde lo a doble contención, pues no se parece nada. No estamos diciendo que sean malos o mejores jugadores, pero realmente
0: no tienen
1: las características, sí. Ni la línea de cuatro, ni los dos. Y bueno, ni el Búfalo se parece ni cerca a Edu Vargas o a Guiñac o a algún delantero que tuvieron en su momento.
0: Imagínate.
1: No tienen Valencia, o sea, no tienen esas características. Y los jugadores por banda. Entonces, pues prácticamente ahorita yo veía alguna crítica, creo que sobre Víctor, pero realmente son las armas que tiene y va a cambiar completamente el modelo, pero cualquiera tendría que cambiarlo. Si tú pretendes jugar con un modelo de juego de balón controlado, de posesión, posicionarte en cancha rival, pues si estos jugadores no lo van a poder hacer.
0: No lo van a poder hacer.
1: Es más, tan es así que al segundo 10, al segundo 15, ya Monterrey tenía que haber ido 1-0 porque el argentino intenta salir y no. Ya después la tiran larga, gana rebotes y se siente más tranquilo. Y a pesar de eso, o con esas circunstancias, pues pudo medio emparejar el partido. Pero creo que el equipo va a estar preparado, al menos si hay un recambio rápido, no creo que vayan a ajustar, porque esos van a ser la línea de 4, no creo que tengan muchos más elementos y los volantes. Llega el Memote, que también va a ser características parecidas al Búfalo, el chico de Puebla, pero pues tampoco no creo que vaya a cambiar tanto.
0: Pero se parece más, Este Emiliano sí. Se parece un poquito más a lo que buscarías con la profundidad en la zona, o si él se asemeja, pero y antes tenías a Damián Álvarez, imagínate. Sí. O sea, ese sería para mí buscar el recambio de un tipo con esa característica, ¿verdad? De repente a lo mejor lo tienes ahora por derecha con Lainez, pero Lainez está en un momento donde ya no tiene la capacidad de desequilibrio.
1: O no sé si
0: él requiere otra, no sé cómo llamarle, otro contexto alrededor, con un lateral de otra característica, con un volante de otra característica, que le dé más libertad a él para generar el duelo, porque ahorita estaba en doble cobertura, o sea, estaba siempre en ese duelo, pero siempre había cobertura cercana. Entonces era muy difícil ganar.
1: Realmente se la pasó marcando. Hay un momento.
0: Se desgastó atrás.
1: En una jugada, a mí me gusta observar, hay una jugada que está atacando, y como que le hace a Garza, pásale, sí, que sí. ven, y nunca llegó Garza hasta que se la quitaron. Entonces, sí están en otro, completamente en otro, porque también, sí, es un chavo que desequilibra, a lo mejor no está en su mejor momento, pero también con quién iba a asociar. O sea, si no pasaba el lateral.
0: Ah, no, no.
1: Si el otro doble contención.
0: Pues el contexto que tiene no genera ventajas para su juego.
1: Bien complejo, sí.
0: Sí, o sea, mira, se parece más a lo que era con Quiñones. ¿Te acuerdas? Sí, con el zurdo, con Julián. No, el otro. Sí, era Julián, ¿no?
1: No, Julián es el que...
0: Julián es el que está en Europa. Sí. No, Luis Quiñones.
1: Luis, sí.
0: Con Luis se asemeja más a este, a esta situación de cómo juega Tigres, donde él hace su movimiento hacia adentro, te tira la pelota esa cruzada, segundo poste, tiene remate de media distancia. Se asemeja más una característica así para lo que requiere hoy Tigres que lo que te puede aportar Lainez. Ahora, del lado izquierdo, Chicha mismo te va a generar ventaja por encima del mismo Lainez, de
1: sí,
0: Mauro.
1: Sí, sí,
0: sí, sí, te va a generar ventajas. Ahora, ahí sí puedes asociar, teniendo al Chicha y teniendo a Gómez, a Emiliano, sí, al nuevo jugador. Y que Monreal le dispute a Lainez por ese lado, porque es donde había estado jugando más en Necaxa, ¿no? Ahí por esa banda. Entonces, el punto es que creo que se perdió en el camino Tigres de la forma de planificar el nuevo plantel, de esta renovación. Y yo creo que eso también orilló que Guido haya dicho, oye, pues ahí nos vemos, porque no veía a lo mejor que fuera... Que sí, se tomaron las decisiones correctas para continuar lo que habían pensado hacer.
1: Comentamos, ¿no?, el valor previo de, ¿se acuerdan?, la semana pasada. O sea, este equipo también, nada más este juego, si hubiera estado Correa es diferente. Totalmente diferente. Sí. O sea, un jugador, por lo que usted gusto mande que se tiene que vender, también cambia completamente el modelo de juego. Porque ese jugador hubiera sido totalmente diferente en ese partido, ¿no? No tienen un jugador ni cercano. Lo más cercano es Bruneta, pero prácticamente solo. Orealán hizo su esfuerzo y todo, pero tampoco es ese jugador que se le asemeje. Entonces, bueno, para mí, Tigres hizo lo que correctamente, tácticamente, para mí estuvo bien planteado. Sí. Y lo otro es de calidad individual, ¿verdad? No es una cuestión solamente del entrenador. Eso, hay una calidad individual que se tiene que analizar y que está muy lejana a lo que era antes.
0: Es que fíjate, tigre, ¿no?, hay un momento que separaban los dos, Bruneta con los centrales, ¿verdad?, y hacía dos líneas de cuatro. O sea, estaban Bruneta y el Búfalo contra los dos centrales y lo armaba dos líneas de cuatro para contrarrestar el resto, ¿no? Yo creo que ahí lo que, no sé, si le daría una situación distinta a la funcionalidad de los jugadores. Si tú ponías a Gorriarán y a Bruneta de interiores y a Rómulo fijo para que tomaran ellos dos a los dos volantes y luego uno de los dos jugar a la espalda de ellos dos para alejarte tú de la posibilidad de la marca de Salcedo o del Toro, sí, que el mismo Búfalo peleara contra los dos y que uno de estos dos del punto de partida de estar siguiendo a los hombres con este chico como fijo generara la posibilidad después de atacar. O sea, yo creo que nada más con hacer ese retroceso de Bruneta a una posición más de interior
1: más baja
0: 10 metros, 15 metros más baja, hubiese generado una ventaja distinta, porque eso también le permite a los dos de afuera tener la posibilidad de diagonales hacia adentro. Pero bueno, al final estamos pues medio fantaseando sobre las posibilidades que se verían, ¿no? Y en el caso de Monterrey, pues la verdad, lo dijimos también en el programa previo, era Orellano, Yuca y Iker o un volante más, ¿no?
1: Sí.
0: Que fue lo que terminó buscando.
1: Sí, la lesión de Salcedo que entró, bueno, ahorita.
0: Que entró Stefan, sí, normal. Y luego los laterales, el cambio de Aguirre, sí, tratando de refrescar para buscar profundidad. Y la única jugada para mí importante al final fue la de Orellano cuando termina por dentro, hace la jugada individual, se quita su marca, hace la acción con Tecate, tira a media distancia. Y se genera la última jugada ahí, ¿no? Que es la que saca de la raya Joaquín. Pero salvo eso, no vi así una situación de peligrosidad, porque creo que tenían que haber intentado más acciones individuales, más que esas llegadas por fuera y centro. Para mí, la penetración interior con desequilibrio es la que te iba a dar, que fue la que hizo Tecate también, que hace la diagonal partiendo
1: de
0: banda.
1: Creo que entró Ambriz por Oliver, ¿no?
0: Entró Ambriz, sí, pero ahí es más sí, de comporte. No había para revertir la situación. Sí, hablábamos ofensivamente, ¿qué podía aportar Monterrey? Si iba a necesitar
1: algún revulsivo, algún cambio, algún
0: cambiar
1: ajuste,
0: algo para poder ganar el partido. ¿Ah? Porque si dijimos, si llega a los 60, Víctor, y sobrevive al 0-0, ahí lo va a matar el juego. ¿No? Entonces, ¿qué haría Monterrey para buscar contrarrestar eso? Y al final, pues no tenía, creo, la gente, ¿no? Para buscar algo diferente a lo que ya se había planteado. Ese es yo creo que al final el resumen de por qué termina un partido así 0-0 y terminó poco brillante, porque se contrarrestaron, se juega más a lo que buscó Tigres que lo que iba a proponer Monterrey. Monterrey cae en el juego de Tigres y al final, bueno, dijimos, Víctor lo va a dormir. Y pues sí lo durmió. Sí. Lo logró.
1: Sí, o sea, al hablar de dormir, nosotros hablamos de nulificar, ¿no? Al rival, ¿no? Sí, de ajustar, sí. De hacer.
0: No, y jugar al ritmo que le conviene a ellos, ¿no?
1: Sí. Sin problema, y luego, clarito, llegaba la pelota a línea de fondo, la tomaba Nahuel y hacían salida larga, ¿no?
0: Juego directo. Buscando ganar rebotes y a partir de ahí te evita la posibilidad de la presión. Mira, yo siempre he dicho que cuando tú tienes como arma la presión alta, pues un equipo que te juega directo se acaba esa posibilidad. Tienes que buscar más cosas, no nada más esa, porque al final esa, el rival es la más simple de entender y de nulificar. Yo te la tiro a la espalda, intento ganar rebotes y al final te quito la posibilidad de recuperación alta, salvo en una acción tuya combinada, que estés bien posicionado, que ante la pérdida tú vayas, hagas el clean pressing famoso, el cambio de rol, recuperes y esa recuperación aproveche la mala organización defensiva que pueda tener el rival. Esas serían las únicas maneras, pero al final tírala y se acabó el problema, ¿no? Sí,
1: porque yo creo que terminara muy le quitó feo. ¿Cuántas posibilidades a Monterrey nomás tirando a la larga?
0: No, pues todo. O sea, toda tu magia de la presión alta y de la persecución y de tratar de recuperar muy cerca del arco contrario, te lo estaban tirando a ti y te hacían retroceder X cantidad de metros, que eso es un desgaste después para volver a atacar y para...
1: Y gana rebotes y compite y gana rebotes.
0: Sí, sí, sí. Y te va desgastando, te genera tiros de esquina, te genera...
1: En otro momento, libres. El otro modelo de Tigres sería balón controlado, circulación permanente, era lado a lado, lado a lado. Sí, sí. Es más, te dormía, pero con esa circulación hasta que podía...
0: Sí, porque había un momento también que se tiraba bloque medio, pero también era imposible mantener una presión alta, pero... Otra vez, el hecho de tirarla te hace que ya evites tú esa posibilidad y trates de resolverlo de otra manera, que al final no encontramos los caminos para eso.
1: Totalmente.
0: ¿Puedes poner la cronología del partido ahí para hacer un resumen rapidito de lo que pasó? Del primer tiempo, Rayado muerde alto, presión agresiva, al primer pase, Joaquín es amonestado antes de los 15 minutos y eso condicionó un poquito la situación. Después Tigres busca largo a Aguirre, que tuvo dos o tres enfrentamientos ahí con este Salcedo, sí. Que ahí uno le gana en banda y genera una situación ahí de problema. Pero creo que también a Monterrey le faltó la fineza del último pase, ¿no?
1: Sí,
0: no estaban tan finos en el último pase y eso hacía que se resolviera de otra manera, ¿no? Y luego ya entre el 31 y el 45, pues eran envíos al área de Monterrey que eran neutralizados por el juego aéreo de Tigres, que era, te digo, se metía Rómulo ahí, más los dos, Alan y Alan Franco y Joaquín.
1: Y es muy fuerte, Joaquín.
0: Y era contra Kuiper, ¿no? Habitualmente.
1: Es muy fuerte,
0: ¿no?
1: O sea, sí, sí, Joaquín puede estar a lo mejor en cuanto a el posicionamiento, a lo mejor a veces no está bien posicionado o a veces toma malas decisiones, pero es impresionante su juego aéreo, es impresionante cómo gana los duelos.
0: Sí, sí.
1: Su velocidad, o sea, él prácticamente sustituye a lo mejor... De repente un mal posicionamiento o alguna mala decisión, pero con esas características es impresionante, se ve superior a todo,
0: por eso gana, ¿no? Hay dos que quieren salir con él, que controla mal desde la orientación
1: inicial. Desde la primera.
0: Desde el pase, orienta mal y se le viene a la noche. Sí. Nada más que alcanza a recomponer, pero estuvo a nada de Monterrey por poderle quitar. Y luego, bueno, en el segundo tiempo, Uli, entra Salcedo, sale por lesión, y un problema en el tobillo, entra Estefan. Y no hay creo que ningún sobresalto más las acciones esas de las que ya hablamos antes. Sí. Después entró Orellano para buscar el uno contra uno por fuera, que te digo, lo logró por dentro, no por fuera. Y Víctor es cuando pone a Araujo y a Sánchez, que ese sería el otro refuerzo, sí, que hablaríamos que también se asemeja mucho a Rómulo, más que a lo que habían sido las necesidades que tenía.
1: Son muy similares.
0: De jugadores más creativos.
1: Realmente no sé qué tanta diferencia puede haber. Los dos, se me hace que a lo mejor Rómulo puede ocupar más espacios defensivos, o sea, se ve que tiene mayor...
0: Porque hasta central puede ser.
1: Así es, que cubre más espacios, pero las mismas características, pase corto, jugadores defensivos y pases cortos, prácticamente pases de seguridad son los que dan.
0: Así es. Y luego ya dijimos, si llega a los bueno, hablamos de los 60, 70, en el último tramo, ya era, armó la contención metiendo a Araujo ahí, todavía como un hombre más de firmeza, Y pues a Nahuel, que ahí es donde terminó lo que decíamos también de él, ¿no? Que decíamos, si Nahuel sale en modo clásico, en modo serio, sí, es un arquerazo.
1: Sí, sí, no va a pasar.
0: Si sale en ese momento de locuras que hace de repente muchas desconcentraciones, pues se nota habitualmente en su rendimiento porque está muy distraído, se pelea con todo el mundo, con el árbitro, con la gente, con la cancha, hace su show. Y ahora no, ahora salió serio otra vez, volvió a ser el Nahuel confiable, ¿no? Y eso hace que pues sea muy difícil también de vencer, porque no solamente es vencer todo lo que ya dijimos de los bloques que genera Tigres, sino también todavía vencer al gran arquero que es Nahuel, ¿verdad? Entonces gracias. Todavía es más complejo, ¿no? Y ya el impacto táctico, yo creo que Víctor Guzmán sobresale en las recuperaciones de espacio, que lo dijimos, esas coberturas que hizo en esa parte de inferioridad numérica, donde discrimina el espacio y sabe el momento de romper y la verdad, ni siquiera pasar una estadística de remate, eso hace que al final hablemos de otra cosa, ¿no? Y en el caso de Oliver, creo que en el primer tiempo, al tener un poquito más libertad, él creo que Monterrey basa mucho su juego en lo que estaba aportando, más que lo de Orbelín, como que Orbelín asumió una posición más adelantada. Y como este Oliver estaba más en la zona de Bruneta, le tocaba a lo mejor tener más disposición para la pelota, ¿no? Más participación, correcto. Entonces, Víctor, impecable en los duelos individuales, ganó batallas terrestres y aéreas, y pues terminó ganándole el duelo a no solamente a Aguirre, sino a las jugadas con Monreal, que al final fueron más determinantes.
1: Le hacían 2-1, y 2-1, y 2-1. En la que Salcedo también sale y se va a rebanda, tiene que recomponer. En eso sí, que sí, le hacen 3-2, retarda, y en el momento del pase roba, extraordinario. O sea, y me da mucho gusto porque fue bueno que lo llamaron también a la selección, está en un extraordinario nivel. Sí. Ahorita, en el caso de él.
0: Pero ojalá le respeten el contexto, porque otra vez, si lo quieres hacer posicional y quemar, ahí no es para eso. Él sobrevive al caos. Estos caos que genera Monterrey con su forma de jugar, a él le viene bien Orbelín también. Entonces, cuando tú, imagínate a Aguirre en la selección, a Orbelín lo ponía en banda, quería que fuera Alexis Vega.
1: Y lineal allá.
0: Y lineal, sí. Pues imposible. Entonces, él necesita ese... Por eso, ahora, fíjate, haciendo memoria, por eso también Pizarro, Rodolfo, terminó teniendo un gran suceso con Matías. Sí. Porque también le conviene ese caos. Yo siempre decía, ¿de qué juega este cuate? O sea, ¿cuál es la posición en la que se puede destacar? Y él tenía un desorden.
1: ¿A qué ando a ir a Feliz Cortizo también?
0: Imagínate Cortizo, sí. Orbelín, sí. Pizarro, sí. Serían felices, ¿no? Ahora, sí. Si tú vas y el mismo Campos, Luca, porque antes también, sí, pégate Lucas, banda con los Michelis, sí. y con el Mister, con Domenech, sí. Pégate banda y no salgas de ahí, ¿no? Que cumple con la función. Pues imposible, pero el tipo requiere espacio, requiere movilidad, requiere aprovechar. No sé cómo llamarle, pero requiere caos, ¿no?
1: Sí,
0: requieren
1: sí.
0: caos y esos cuates sí, sobreviven al caos.
1: Juegan por cierta interpretación, a veces también por inspiración en ciertos momentos.
0: Pero ese desorden les conviene, sí, porque cuando tú tienes la marca, yo me acuerdo que eso, mira, yo me acuerdo que en algún momento con Eugui también era así, ¿no? Haz de cuenta que tú tienes un pasillo, hay que respetarlo. Sí. Yo le decía, ¿y por qué no cruzarnos? ¿Por qué no yo salirme de aquí, ir a banda, hacer pasada? Decía, no, tú quédate aquí, ¿no? Hace cuenta, así cumple
1: muy
0: la
1: rígido,
0: función.
1: Sí,
0: y te sientes un poquito frenado en ese sentido. O sea, cumples con la función, ¿sí? Pero no es lo que tú desearías. En cambio, venía Pereira de que no te daba ninguna instrucción y pues tú podías hacer lo que querías, ¿no? O con Diego Malta, pues jugabas donde tú querías y aprovechabas los espacios. Yo así veo a estos cuates, ¿no? Eso requieren libertad y sobreviven al caos. Y el Toro es... la verdad, la mejor expresión. Y Joaquín en Tigres sobreviviría de esa manera al caos, pero pues es un juego más posicional también, ¿no?
1: Sí, complicado.
0: Y bueno, y en el caso de Tigres, puedes poner ahí los escudos de Tigres, que fue Nahuel, el señor del área, dominio absoluto de los centros, las acciones que tuvo para sí,
1: los tiempos, para los despejes,
0: sí, sí, la elección de dónde jugar, sí, todo sí, eso sí. Fue impresionante. Y Gorriarán, para mí, la verdad, hizo un partido. Todos hablan de Mauro Lainez, no sé por qué, la verdad.
1: Sí, por los perdió, duelos ahí.
0: Pero hizo dos que ganó, pero yo creo sí. que perdió más que... Creo que Chávez tuvo mayor promedio de duelos ganados, imagínate.
1: Sí.
0: Y este cuate salva la de Orellano, porque la puntea al final, pero había perdido N cantidad de veces ahí. Le habían llegado al fondo y había perdido, pero bueno, otra vez, como no terminan el remate, no se reflejan en eso, pues termina pasando inadvertida la situación. Entonces, para mí, te digo, Rarán era el que hacía el gasto y era el que mantenía a Tigres en el partido con la pelota. Sí, la pelota ya hablamos de todo lo que hicieron, pero él creo que, aparte de todo el trabajo defensivo que hizo, tiene mucha calidad a la hora de participar y de entender el juego, y en él pasó yo creo que la mayor parte, o el peso específico de las buenas acciones que pudo tener Tigres, nacían de la buena decisión de la recuperación inicial de Gorriarán y después hacerle jugar con ventaja a cualquiera de sus compañeros.
1: Vamos a...
0: ¿Otra pausa?
1: Otra pausita, sí.
0: Híjole. Bueno, vamos.
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0: Descendiendo altura de lateral para hacer una línea de 6. A veces se metía Rómulo cuando era necesario, todavía uno más. Y bueno, era infranqueable la situación y le permitió muy pocas posibilidades a Monterrey. Y al final, como dijimos, ¿no? La pizarra milimétrica de Víctor neutraliza el vértigo asfixiante de Almeida y eso da por un empate técnico al final del partido, ¿no?
1: Sí, yo también creo que lo que platicamos un poquito de que se hubiera dado el gol. O sea, creo que el gol para uno de los dos equipos hubiera generado una situación.
0: La frase de Don Carlos, sí, ¿no? Siempre se...
1: Sí, porque ese gol al minuto uno o la otra acción de Monterrey hubiera generado...
0: Sí, la del Tecate, esa.
1: Sí, date cuenta de estar en un 0-0, creo que cayendo un gol en ese primer tiempo, a lo mejor ya se podía hablar de otro tipo
0: de partido,
1: de juego, ¿no? Pero bueno, Tigres, muy práctico, no podía tener posesión, no podía salir jugando, la tiro, gano rebotes, cierro espacios y en cada pérdida de Monterrey o en cada situación ventajosa, bueno, soy vertical. Y bueno, por ahí también le pudo con Chicha, con el chico... de Necaxa, pero bueno, pues no, al final no cayó. Fíjate, ese gol, pero haciendo, tenía que, yo creo que eran jugadas de gol.
0: Se me vino ahorita, jugadas de gol. Se me vino ahorita, perdóname que te interrumpa, sí, porque luego se me pierde ya mi edad. Mm. Oye, la jugada de Toluca, la jugada que hace Franco Romero, donde rompe, recupera, sí, en su cuarto y se va, que luego pasa, cuando rompe el jugador se la da a Viñas tira cruzado, lo llega el niño y la mete, ¿no? Sí, el 2-0. Sí, sí. Era la misma jugada de Monreal, la mismita, 3-2, pero la elección del jugador de entender, hacer una conducción todavía más larga para hacer la tracción del jugador, le da ese metro al jugador, sí, que queda en banda, que, exacto, era Viñas, para poder hacer su control y el remate cruzado. Andrada hace muy buena atajada y luego del otro lado llega el niño y la mete. O sea, ese sería el tercer hombre que va al rebote pensando en la posibilidad de esa falla o de, sí, esa acción que pueda quedar por ahí. Pero bueno, imagínate la misma, de la misma zona parte, casi de la misma zona parte Monreal.
1: Sí.
0: Qué increíble. Y es la misma acción de 3-2, pero la elección de Franco fue correcta, Franco Romero, y la elección de Monreal le pega con el
1: talón. Elección mala y mala ejecución técnica.
0: Totalmente.
1: Y no termina ni siquiera en gol cuando tenía que haber
0: terminado. En remate, deja tú ya.
1: Por lo menos en remate, sí.
0: Entonces,
1: una situación exageradamente ventajosa. Para que terminara dándose al rival, es
0: Y eso le va a pasar a Monterrey mucho. Cada vez que se pierde la pelota en esa situación, en esas franjas, queda todo el centro desprotegido, porque los dos volantes están participando también de situaciones de ataque. Entonces, los rivales van a empezar a entender ese espacio.
1: Ahora lo va de Cruz Azul, bueno, tiene, aunque acaba de jugar, Cruz Azul tiene esa desventaja de que tiene ese juego a media semana, pero bueno, tiene una calidad totalmente diferente Cruz Azul a lo que es Tigres, y va a ser un grado de dificultad muy, muy diferente.
0: Mayor, o sea, sí creo que Monterrey va a apostar por lo mismo, pero sí. Ojo con esas acciones. Porque
1: van a ser de más calidad.
0: Va a ser igual, calidad, mira, hasta ahorita me cayó el 20 de ver la acción, le hubiera traído también la de Romero, porque era hacer un se dice, un collage, ¿no? De las acciones. Y ver que es la misma, haz de cuenta. Yo creo que Monreal todavía parte de más adelante.
1: Mucho más adelante, mitad de la cancha por adelante.
0: Así es, y Romero partió de su cuarto de cancha, imagínate. Sí, entonces, ojo con eso para el partido que sigue, porque sí va a ser muy complejo el tema. Cruz Azul está a un nivel, yo creo, más alto en el rendimiento individual y colectivo. Por algo ha estado en las instancias que le conocemos, y ha tenido los logros últimos por los últimos, ¿qué sería? Todo el proceso desde que llegó Iván Alonso, ¿no?
1: Sí, sí.
0: Desde, ¿cómo se llama este muchacho? Anselmi, después Larcamón y ahora con Joel. Y la verdad, híjole, ese medio campo es para mí extraordinario, porque ese también tiene un caos. Porque para Adela aparece, para la vecina aparece donde no te imaginas, Charlie a distintas alturas. Ahora le sumas a Lira, que parecería que ya no iba a estar. Sí. Y Lira en una función todavía también de más cercanía al área.
1: Sí, no es el mejor, está en uno o dos de los mejores.
0: Y luego tienes a Ibáñez, tienes al Toro, tienes a este Embe, no recuerdo cómo se llama, el extremito, el rapidito. Entonces tienes, la verdad, un arsenal bastante, bastante, bastante fuerte. Ahora, también tiene una debilidad en defensa Cruz Azul. No por lo individual, yo creo que es un tema colectivo, también quedar mal parado y hacer la reorganización que no de repente les cuesta, ¿no? Y las lesiones que ha tenido, que ahorita perdió Omar Campos, que es una muy valiosa aportación, pero recuperó a Rotondi. Yo sé que Rotondi no es lo mismo porque no tiene el mismo desequilibrio, no tiene la misma función, tiene otras condiciones. A lo mejor este es más pasador, el otro más desequilibrante, o más para mí es más jugador, más completo. Creo que Rotondi cumple con funciones defensivas mejores, pero Omar tiene desequilibrio y tiene gol, o pase de gol, ¿no? Sí. Entonces, pierdes y ganas, ¿no? En ese sentido, pero va a ser un muy buen partido. Cruz Azul creo que es de los equipos mejor en forma. ¿Qué ventaja va a tener? Pues que acaba de jugar ayer, que la verdad, ni hablar del partido. Yo esos juegos, cuando tienes esa desventaja, no les doy tanta importancia. Lógicamente es un título más, pero los hacen viajar un día antes. Les mandan un vuelo que no es. No les dejan entrenar en la cancha un día antes. Toda la logística errada. Y lógicamente no se quejó Cruz Azul, pero la verdad sí se ve que hay un tema ahí a revisar. Porque no es normal que saquen tanta ventaja con ese tipo de acciones, ¿no? Sí. De cómo sacan, no sé cómo llamarle, pero con las situaciones alrededor de lo que tiene que ver con el campo, ya vas perdiendo, ¿no? Y mira que no lo usaron como excusa, pero al final va a ser. Y ahora Monterrey creo que si hace un gol rápido ahora, y si propone un ritmo alto, que lo va a hacer, los primeros 15, 20 minutos, puede ser que de ahí tome rumbo el partido también. Nada más que falta
1: Hay un ingrediente de finalizar interesante, ¿no? De los minutos de Menor.
0: Ah, no, está bastante en problemas.
1: Sí, o sea, tendría que estar metiendo 90 minutos por partido o en algún momento meter a 4 o 5. O sea, ¿qué decisión va a tomar?
0: A 2 de 90.
1: Sí,
0: ¿no?
1: Es interesante. Sí, sí. Desde ahora sí va a meter. ¿Y qué Menor va a utilizar?
0: ¿Cómo lo va a hacer?
1: ¿Cómo lo va a utilizar? Porque
0: ¿en qué posición, no?
1: ¿En qué? Pues ya lo tiene que
0: porque
1: hacer.
0: Porque al final creo que
1: ya lo tiene que hacer.
0: El 0 tendría que ser. El 0.5 ya es el 25%, algo así, ¿no?
1: Sí, ya no es completo.
0: Tendría que ser 0.6, que sería Gálvez. Okay. Sería Aldo, 0.7. Sí. Entonces, tendría que ser.
1: No sé si es 0.7 o 0.8.
0: Creo que es 0.8, Aldo.
1: Aldo, 0.8.
0: O sea, sería Aldo, sería Omar, como 0.6. ¿Y quién otro está por ahí?
1: Ya no sé si Fimbres.
0: Bueno, es que Iker es 0.5, creo que es el 25%.
1: El 25%, y bueno, está Garza, pero no
0: está tenido, Garza, que también es 0.5.
1: No ha tenido participación.
0: Está Bustos, que también es 0.5, no han tenido participación. Ahora me lo encontré, ahora que fui a la junta ahí en la semana y lo saludé, la verdad me ha hecho gusto verlo.
1: Qué
0: Okay. Está muy bien y está motivado, se está esperando el momento. Y yo creo que dentro de los contextos que hay, Uli, de la función que requiere el puesto, César es el ideal. Todavía por encima de Iker, mira que, okay. que yo Iker lo conozco muy bien. Los dos los tuve 3 años. Pero César sobrevive ese caos. Él puede jugar a distintas alturas, tiene para arrancar, tiene para llegar al área, tiene para venir y recuperar. Pues es muy inteligente para jugar. Okay. Entonces yo creo que si tú estás buscando un jugador que entre dentro de la función que hoy requiere Oliver, por decirte, es César, y lo va a hacer muy bien, no va a tener ningún problema.
1: Es que no ha tenido ni nada.
0: Pero no le han dado chance. Es que yo creo que no terminan por conocerlos. Uno porque ya los conoce y sabe cómo, sí. cómo aprovechar. Yo te digo igual, Iker, yo no lo veo haciendo persecuciones. No tiene las condiciones para eso. Es más, es distraído para eso. Él necesita la pelota, sí lo hicieron hacer contención o mixto y cumplió con la función, pero sí es un jugador menos trascendente con el balón. O sea, sí hace esfuerzos mayores, pero sí se convirtió en un jugador muy práctico. Cuando
1: práctico
0: era un tipo
1: y pases
0: de mucho
1: cortos.
0: Desequilibrante. Era desequilibrante y de pase profundo, de pase permanente de gol, ¿verdad? De calidad. Entonces, vamos a ver cómo resuelve eso Monterrey, porque sí es cierto, sí está metido en un problema fuerte en ese sentido. Y creo que Tigres también, ¿eh?
1: Sí.
0: Creo que Tigres también está, aunque Tigres creo que tiene todavía, son 70 minutos creo que por partido. Monterrey sí ya está más emproblemado, pero bueno, sería una ¿cómo se llama? Encontrar una solución más al ya emproblemado sí. proceso que llevas, ¿no?
1: Totalmente.
0: Y bueno, Almeida se está dando cuenta de lo que es Monterrey,
1: sí.
0: lo que es la prensa, lo ya, que es...
1: Sí. La complejidad de la,
0: sí.
1: de la ciudad.
0: Sí, ayer estuve en una comida con el buen Daniel Peña, que le mandamos un abrazo caluroso, cumplió años del buen Daniel, y ahí saludé a Barrón, al Willy, hacía mucho que no lo veía, me dio mucho gusto verlo. Y bueno, pues se ha armado mucha polémica, ¿no? Ahí con Matías, y bueno, ya Matías se va a ir dando cuenta de lo que es dirigir aquí en Monterrey, ¿no? Es todo un tema que tienes que saber entender y hay que saber también, pues no ignorar, porque sí tienes que ponerle atención, pero entender que hay que centrarse en el resultado. Mira, aquí yo hace muchos años me di cuenta, Uli, que no hay procesos, hay resultados. O sea, es difícil ya hablar de procesos largos y que te van a mantener. No, si no hay resultado,
1: no va a pasar.
0: No va a pasar. Entonces, aquí más que hablar de un proceso y de que te van a tener paciencia, no. Aquí se tienen que dar resultados, pero en el fútbol en general, ¿eh? No digo Monterrey.
1: Sí, sí, sí.
0: En el deporte o en la nueva época del fútbol profesional en México, hablamos, y es más, no en México, en Inglaterra corren entrenadores. Sí. Ahora en la MLS corren entrenadores que no hacían eso. Ya hay mucho cambio de entrenador. En Sudamérica, ni te digo, en Brasil corren un entrenador cada 3 meses.
1: Sí.
0: Salvo, yo creo que el de Palmeiras y algún otro, han tenido procesos.
1: Sí.
0: Pero porque ganó 2 Libertadores. O sea, se ganó ese derecho. O acá, ¿cómo se llama el de América? Jardín, se ganó el derecho porque fue tricampeón y llegó a dos finales más. O sea, tienes que lograr resultados para poder pensar en un proceso largo. Entonces, más que hablar de proyectos, hoy se habla de resultados y hay que darlos, simple. Hay que hacer un gol más que el rival. Y con eso no pasa nada.
1: Y los dos equipos locales están apurados porque si quieres calificar tienes que ganar. O sea, son 3 puntos.
0: Sí, pues ya estás en 12 y 17.
1: Sí, estás
0: en un problema bastante fuerte.
1: Digo, realmente si estás aspirando a calificar, son puntos.
0: Monterrey tiene un partido más, ¿no? Tiene un partido menos, pero tiene todavía el de Querétaro. Entonces
1: bueno,
0: eso lo mete al
1: jugando noveno. De local tendría que...
0: Sí. Creo que no sé si es en Querétaro.
1: Y Tigres, bueno, pues va contra un equipo que no ha ganado, pero bueno, pues también ahí está.
0: Tú tampoco has ganado.
1: Está la presión. Está la presión.
0: O sea, Tigres no ha ganado contra Juárez, que no, ese sí no ha ganado.
1: Ese sí no ha ganado.
0: Ese lleva 0, ¿no?
1: Sí, lleva 0.
0: Y acaban de quitar a Fassi de presidente. Yo creo que fue 3 veces a la oficina en 3 años. Sí, y les vendió 10 jugadores o 15, no sé cuántos. Entonces, la verdad, qué bárbaro. No entiendo yo esos procesos.
1: Juárez, ¿cómo
0: pero bueno, es un
1: cómo
0: dinero,
1: batallado,
0: ¿no?
1: Tantos cambios.
0: Sí, sí. Mira, nosotros lo vivimos. Sabemos lo que es estar ahí. Es muy complejo, sumamente difícil. Y ahora, el tema es que nosotros era sin dinero. Ahora imagínate estos con dinero.
1: Sí.
0: Que no puedan hacer un proyecto. Es bastante...
1: Que nosotros nos sacaban del hotel porque no pagaban.
0: No nos dejaban concentrar.
1: Sí.
0: Pero bueno, es parte de la historia. Pero acá el tema es que, te digo, con Fassi, en esos 3 años, porque él suple, no sé si al Tato o a Miguel Garza.
1: Okay.
0: Y yo creo que en los 3 años, salvo uno con Barini, calificaron, no estuvieron a punto de entrar a repechaje, y el resto tenían que pagar.

0: trabajo
1: Bueno, con el
0: defensivo,
1: chico.
0: su muy buena estructura. Me gustó a mí el trabajo de
1: Con el chico
0: ellos.
1: que pusieron de interino, no sé si llegó a la final o fue campeón con la 21. Y estaba de líder general de Juárez. O sea, en ese sentido, en básicas han hecho un buen trabajo, pero no se ha reflejado en el primer equipo. Han traído infinidad de jugadores. Pero bueno, si contratan a Altiva Sepúlveda y contratan a Mayorga y contratan el mismo Aquino, que ya, la verdad,
0: Sí.
1: pues entonces, ¿cómo vas a pretender
0: Ya nos vamos,
1: ganar,
0: ya nos
1: no?
0: vamos, profe, ya nos están haciendo señales
1: Ya no
0: acá.
1: está. Oye, pues se fue rápido esto. Pues muchísimas gracias. Y la próxima semana, pues hablaremos, retomaremos los temas
0: Sí,
1: metodológicos,
0: sí, sí,
1: ¿no?
0: sí, sí.
1: Oye, para darle otra refrescada a todo ese tema. ¿Qué te parece?
0: Totalmente, ya estamos, nos adentramos a lo que es el mundo también del entrenamiento, ahorita que cerramos estos juegos interesantes y nos metemos al mundo del entrenamiento que nos apasiona bastante.
1: Muchísimas

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0: 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Porque Cruz Azul no pudo contra el Inter Miami de Lionel Messi. La máquina fue dominado contundentemente por el club estadounidense y perdió la Campeones Cup. Analizaremos qué es lo que pasó en este duelo donde el Cruz Azul no pudo levantar otro campeonato internacional. Aquí comenzamos con el show de la Octava Sport.
1: La Fantasmagórica.
2: A Octava, con el gusto de saludarle. El primer tache en la era Wiki con el Cruz Azul. Se quedó en la orilla de una copa de chocolate, pero las copas de chocolate para los equipos grandes también se tienen que comer y se tienen que guardar en la vitrina. Los equipos grandes están obligados a ganar hasta en las canicas. Cierto, hubo un desastre, una desorganización total. Hubo muchos factores que pudieron influir. Y lo más honroso de esta derrota fue que Wiki fue valiente.

y no buscó pretextos por el viaje, por tantos incidentes, y lo perdimos porque hicimos mal las cosas. Y tan mal hicieron las cosas que Messi les metió un gol de cabeza, de cabeza. Que te meta goles Messi en tiro libre, que te meta tres porque se acordó de sus mejores tiempos, pues es normal, pero de cabeza, por Dios. Lo más lamentable es que algunos de Cruz Azul, al final, con una sonrisa enorme, posaron con la playera de Messi. Sí, usted y yo también quisiera lo hubiéramos hecho lo mismo, pero son jugadores profesionales y su equipo perdió y sus aficionados estaban enojados, así que bien podían guardar la foto, la playera en sus maletas y quedarse calladitos, porque eso lastimó a la afición cementera. Que protegen a Messi, sí, pero no por proteger a Messi perdió Cruz Azul. Hay que ser también conscientes y realistas. Puedo influir muchas cosas, pero ¿qué hizo Cruz Azul? No tuvo ni siquiera destellos. Se equivocó Wiki al alinear a Rotondi desde el inicio. Paradela no apareció, Palavecino menos. Este Cruz Azul va a seguir siendo candidato al título. Pero lo que pasó ayer en Miami obliga a pensar en el próximo título o su bicampeonato y en lo que viene. Seguramente muchos de los que estamos viendo aquí no deberán seguir si Cruz Azul quiere un proyecto de alto espectro. En fin, de esto y más platicaremos hoy aquí, en La Octava. Comenzamos.

0: Julioli, qué gusto saludarlos, bienvenidos, bienvenidos. Aquí comienza el show de la Octava Sports con un Cruz Azul, como bien lo dijo Nacho el Fantasma Suárez, que ayer llama la atención porque ni las manos metió, ¿no? O sea, es la realidad, ni quiso jugar el partido contra Leo Messi, que ayer Nacho andaba, pero bueno, que hinchando lumbres, la famosa pulguita contra Don Garber, que creo que llama la atención, ¿eh? Es algo que no se debe quedar ahí nada más como así, le puso un estate quieto, o sea, es como si tú hubieras visto a un futbolista decirle eso a Mikel Arriola. Y Mikel Arriola también decía, bueno, ¿y este güey qué le pasa? Porque andaba como energúmeno Leo Messi. Luis Enrique Alfonso, qué gusto saludarte. También quiero hablar contigo del mundo de los cochecitos, del mundo de los carritos.
1: Ah, por fin.
0: Porque
1: bueno.
0: Este año la verdad le hemos perdido mucho, pero mucho el ojo. Saber si realmente va a estar bueno el Gran Premio de México o no. Pero bueno, ya lo estamos platicando. ¿Cómo estás, tocayo?
1: ¿Cómo estás? Un gusto saludarte, mi querido Nacho. Un
0: no placer te escucho yo. Gente. ¿Tú lo escuchas, ¿no? Nacho?
2: Yo sí.
1: ¿Sí? Ah, pues ahí está. Mi Nacho, ¿cómo estás? Un gusto saludarte a toda la gente. A ver, no me extraña lo de Leo Messi porque siento que de algunos años para acá me parece que entendió la influencia y el peso específico que tiene. Y ese Messi, que siempre hablaba de ser una buena persona antes que buen jugador, me parece que en tema institucional se ha perdido. Le ha faltado el respeto a los árbitros, le ha faltado el respeto a los rivales, le ha faltado el respeto a las instituciones, y me parece que eso no habla bien de un tipo como Leo Messi, que nadie, Nacho, niega el bagaje histórico y que está ahí como uno de los grandes, ¿no? Quizá para muchos el mejor, quizá para otros el 2 o el 3, lo que sea. Pero aunque sea Leo Messi, no le da derecho para manifestarse de esta manera. Si está inconforme con algo, Nacho, Leo Messi, creo que hay formas. Y no es en un partido en la calentura gritándole o manoteándole al presidente de una federación o de una confederación. No va para... Sobre todo porque Messi, y eso me parece que ha perdido también un poco de brújula, no sé, porque podría decir que es porque perdió a su papá, que de pronto te golpea, y eso es un tema muy personal, pero lo ha venido ocurriendo años atrás. Y me parece que si tiene una queja Leo Messi, un malestar, debería arreglarlo de una manera acorde, porque mucha gente lo sigue, porque muchos niños es el ejemplo. Y lo que hace Messi, señalando, manoteando, no solamente a Don Garber, sino en general a árbitros, a rivales, a federativos, me parece que dista mucho de lo que dijo ser Lionel Messi en algún momento.
0: Nacho.
2: Yo creo que sí, sí, mira, desde que llegó Messi a Estados Unidos ya fue otra cosa. Primero por desde el plan competitivo. A Messi lo trajeron como la mujer barbuda al circo. Le permitieron que tuviera un guardaespaldas y correteara a los que querían tomarse fotografías con él. Le prohibieron, le permitieron cosas que están prohibidas, pasaron por encima de los reglamentos. Y cuando pasa, cuando eres tan ligero, cuando todo lo que haces se soluciona a tu manera, va a ir a la Libertadores y va a ir por invitación y va a ser la CONCACAF. A final de cuentas, en la última etapa, pues fue ese tipo que primero era presidente municipal y ayudaba a los de su pueblo, después diputado, pero ya cuando llegó a ser presidente de la República, dijo, yo el que mando soy yo. El que decido soy yo, y entonces cambió drásticamente su imagen en esta última etapa de su carrera. Entonces, yo creo que cuando le permites tanto en una liga donde pues prácticamente él mandaba, él decidía, él regañaba a los árbitros, y no lo tocaban por el significado económico que tenía y mediático que tenía Messi, pues es lógico que siempre te rebase. Cuando tienes tantos excesos, pues que ya no controles en dónde estás parado.
1: Y ojito que puede ganar el Balón de Oro, ¿eh?
2: Ah, ¿tú crees que no?
1: Ojito que puede ganar.
2: ¿No lo va a ganar Quiñones?
1: No.
2: Oh.
0: Pero es que, a ver, güey, mira, ahí ya que abriste ese tema, Luis Enrique, y ahorita seguimos con lo de Cruz Azul, porque creo que es más importante lo de Messi que lo de Cruz Azul. Pues Cruz Azul perdió un título de chocolate tantán, güey, ¿no?
1: O sea, si el partido fue atractivo, fue por Messi, tocayo, seamos honestos.
0: O sea, Nacho, no sé qué, ahí... sí, a mí se me hace que sí es un fracaso Cruz Azul, porque aparte lleva dos derrotas en esta final, no tiene este título, pero Me da mucha flojera los que quieren ahí hacer a huevo forzoso este título oficial, que este, por ejemplo, no lo avala la FIFA, ¿no? Por ejemplo. Entonces, pero ya ves, aquí estamos necesitados. Hoy yo lo compartí en la mañana en mis redes sociales. Y a ver si, no sé quién anda produciendo hoy el programa, banda. Ayúdeme, para que a ver si pueden subir mi posteo de la mañana con la foto de un verdadero equipo de época, porque ya ven que ahora los equipos de época duran 2 años, 18 meses, y le voy a entrar también a ese tema. Cuando, ahorita
1: ¿Vas a
0: por acá
1: sacar
0: me
1: al
0: dicen si ya lo tienen
1: campeonísimo o
0: listo.
1: qué?
0: Pero miren, para cerrar este tema, porque en verdad lo de Cruz Azul, chido, ¿no? Perdió la final de la. Pues bueno, esta madre, ¿cuál final? Este juego amistoso ahí. Le hicieron mucho, evidente, mucho ataque porque es Messi. Ayer ver a Luis Suárez como al minuto 85 y iba a apretar en la parte alta al pinche Luis Suárez, güey, ¿eh? O sea, los cuarentones, Casimiro, Luis Suárez, jugando fútbol, ¿no? Pero bueno, ¿por qué? Porque evidentemente todos los otros, Palavecino, los Rotondi y todos embobados porque estaban viendo a su dios, ¿no? A Leo Messi. Pero miren, el tema del Balón de Oro ya es un tema hoy por hoy trascendental, importante. En España ahorita hay un escándalo porque Kylian Mbappé fue entrevistado por el director editorial del diario AS cuando es el que él da el voto, ¿no? Y Kylian Mbappé ocupa ese espacio para mandar incluso, y si usted me lo permite entenderlo, una mecánica como de campaña, ¿no? De decir, aunque yo no gané nada, porque no ganó ni madres, tiene nada plete con el Madrid y no gana con Francia, pues hoy Mbappé está muy lejos de ser Balón de Oro, por Dios. Por Dios. Y en Francia hay un desmadre gigantesco porque parece que ya se rompieron las medias, Usain Dembélé y Kylian Mbappé, como los grandes amigos que son, porque Dembélé por fin ganaron en la Ligue 1 y salió a decir, ¿no? Apenas la semana pasada, ¿no? Luis Enrique, así de, pues yo no podré ser un extraterrestre, un fuera de serie, pero yo trabajo y me parto el alma y la madre por jugar. Un mensaje directo para Kylian Mbappé, que Kylian Mbappé dijo, oye, pues habemos algunos que son diferentes. Y hace una semana Jorge Valdano entrevista a Lamine Yamal, y Lamine Yamal, güey, a su edad. Oh, yo soy lo
1: Muy
0: mejor con
1: adelantado,
0: Mbappé, ¿no? No hay duda, y
1: muy
0: yo gané.
1: adelantado,
0: Y
1: muy
0: yo
1: adelantado.
0: gané el Mundial, güey, cuando con Barcelona no
1: Incluso
0: ganó
1: nada,
0: nada. Entonces,
1: en el mundial.
0: fíjate, mientras están desgarrando las vestiduras Dembélé, campeón con el PSG, güey, de Champions. Lamine Yamal, campeón del mundo con España, que yo no sé si Lamine Yamal gravitó en el Mundial. Para mí no se me hizo el jugador por
1: No,
0: el cual España ha sido campeón
1: no,
0: del mundo.
1: por
0: Y lo
1: supuesto
0: de
1: que no.
0: Kylian Mbappé, pues llega Messi a sus 39 años, güey, pues dice, pues ya gané la Champions Cup, güey. Y ve lo que hice con Argentina y los récords que hice y los goles y asistencias y el partido más bravo del Mundial pasado en Atlanta, ¿no? El Argentina contra Inglaterra.
1: O sea, a ver,
0: Entonces, si hoy tú me dices que el Balón de Oro lo va a ganar Leo Messi, si tú me has dicho hace un año, dirías, no manches, ya, güey, ya, déjenlo descansar. Pero hoy, me queda claro que Leo Messi es tremendo candidato a ganar el Balón de Oro. Tremendo candidato.
1: pero también mucho por lo que han dejado de hacer estas figuras. Hoy no hay figuras en el fútbol mundial, quedan por debajo todavía de lo que es Leo Messi. Entendamos algo. El Balón de Oro está politizado, no de ahora. Y habría que entender también por qué le dan el Balón de Oro al ganador. ¿Por lo que hace de manera individual o por lo que influye en el colectivo, en los torneos en donde participó? Y me parece que ahí es donde está la polémica, porque si hoy tú pones a Lionel Messi, por supuesto que en el Mundial fue factor. Por supuesto que el factor Messi fue factor para que llegara a la final Argentina. Con las maneras y formas que luego ya podríamos sentarnos y platicar durante 2 horas. Si hubo esa tarjeta roja que debieron hacer en el debut en el Mundial, por ejemplo, las ciertas, digamos, favoritismos o condescendencia que hubo el arbitraje para con la selección, ahí entraríamos en otra temática. Pero el peso específico de Leo Messi en el Mundial le da para ser un franco candidato a ganar el Balón de Oro. Ahora, jugando en el Inter de Miami, la temporada es de 1 año. O sea, ¿hasta dónde abarca la influencia del Balón de Oro para realmente determinar los alcances que puede tener el ganador?
0: Que mira, fíjate, David Beckham ayer también. El Balón de Oro tiene que ser para Messi, Beckham. Apenas hace 2 días, el Cholo Simeone.
1: Bueno,
0: Sí, sin duda, Leo Messi.
1: el Cholo
0: Sea,
1: se entiende.
0: pero o sea, es increíble. Hay que recordar, por cierto, que este Balón de Oro, es la edición del 70 aniversario, que va a ser el 26 de octubre por primera vez fuera de París y de Zurich, cuando acuérdense que el Balón de Oro se fusionó con el de Best, bueno, el de FIFA, y al final del día, bueno, es la primera vez, va a ser en Londres. Esto es porque, ¿por qué va a Londres? De hecho, fíjate, aquí es por un homenaje, ¿no? ¿A quién? ¿Para quién es el homenaje? Ahorita les platico de quién es el homenaje por el cual,
1: ¿o cuál es el
0: se va a hacer en
1: para
0: Londres.
1: Llevarlo, más bien, porque es también negocio, insisto, está politizado todo y ahora también pueden mudar la serie.
0: Tributo,
1: ¿no?
0: A Sir Stanley Matthews, mi querido Luis Enrique.
1: Cualquier cosa.
0: Sir Stanley Matthews. All right. Entonces va a ser en Londres, Tocayo, va a ser en Londres, Nacho. ¿Algún comentario de esto o te da huevo el fútbol internacional, Nacho? O sea, tú quieres hablar de...
2: Mira, a final de cuentas, esto que alguna vez fue muy importante, que lo hizo la revista France Football, al momento que ya lo adoptó la FIFA, que pagó un montón de la nota para hacerse de algo que ellos debieron haber instaurado, pues perdió muchísima credibilidad. O sea, a final de cuentas, ve los que votan, cómo los hay historias de cómo los forzan a que voten, hay historias de gente que no vota y han aparecido sus votos. O sea, a final de cuentas, esto que tendría que ser un reconocimiento producto de una votación creíble y con certeza, se ha tornado en un circo. Entonces, más allá de lo que podamos aquí discutir de lo de Messi, como en su momento fue Cristiano, como en su momento tantos otros, pues pierde un sentido de justicia, por así decirlo, porque no es que no debatamos de fútbol internacional, sino debatimos sobre la credibilidad de las instituciones. Y hoy la FIFA pasa por el... Pues yo creo que está peor que los tiempos del FIFA Gate con Blatter.
0: Entonces, al final del día...
1: Pues si lo gana Messi, ¿es justo? O sea, ese es el tema. Si lo gana Messi, ¿es justo? ¿O hay un dejo de duda otra vez?
2: Pero es que, a ver, en otras ocasiones era tan evidente quién lo iba a ganar que no tenías... Pero hoy todos, al que pongas, no hay uno indiscutible que digas, ay, este no le pongo un asterisco.
1: ¿Quiénes serían los otros candidatos serios? Por ejemplo, a ver, sí. Haaland fue mucho mame, pero me parece que no merece el Balón de Oro, ¿sí?
2: No, pues no, pero es un gran jugador.
0: No ganó ni la Premier, güey.
1: ¿Por eso? ¿Olise?
2: No.
0: Olise, güey, creo que para mí está ahí como candidato natural y
1: normal.
0: O sea,
1: en el top 3.
0: Sí, para mí Olise sí debe estar. Por este año futbolístico, lo que jugó en la cancha Olise, para mí fue... lo más
2: desequilibrante
0: que yo vi con el Bayern Múnich.
1: ¿Y de España?
0: No, le faltó el Mundial. Lo que pasa es que Francia... Es que mira, Francia tenía tres candidatos naturales, Dembélé, Olise y Mbappé. ¿Quién era el más avanzado? Dembélé, que a Dembélé ya se lo dieron y por eso Mbappé está ardido. Porque ¿cómo que ya se lo dan? Entonces ahora por eso Mbappé sale a decir hay que regresar al Balón de Oro a la Casa Blanca.
1: Pero tendría que haber un español también.
0: Porque lloró, porque acuérdate, Mbappé también está... cargando a Vinicius, que lloró por cuando se le dieron a Rodri, ¿no?
1: Y perdóneme, pero a mí Lamine Yamal no merece estar ni siquiera en la terna. Para antes yo pondría a Rodri, pero Rodri no sé si vende o no camisetas, porque también la FIFA busca...
0: Ya se le dieron a Rodri.
1: Pero, a ver, Rodri...
0: Por un gol de él también, en la final de Manchester City, acuérdate, güey, pues que con eso fue campeón de Europa, por fin Guardiola.
1: Por eso, entonces Rodri merecería estar en la terna o no.
0: No en la terna, top 5 sí, pero no en la terna, por el mundial que hizo también.
2: O sea es que a final de cuentas, a ver, yo les cambié la pregunta.
0: Estar en el top 10, güey.
1: Rodri fue el mejor del mundial.
2: Yo creo, la pregunta, ¿ustedes creen que la FIFA, como está en estos momentos, va a ponderar más a un jugador que ganó la Champions o a uno que ganó su torneo?
1: Uf, si es por Messi, dices...
2: No, o sea, a final de cuentas yo creo que España va, más allá de los merecimientos, van a premiar al que ganó su mundial. Si yo doy los premios, el que gana mi torneo tiene más méritos que el resto, porque así se manejan.
1: Porque, a ver, ¿cómo se llama? Se me va el nombre, el delantero, el que hizo el gol, que antes...
2: ¿Ferran? No.
1: No había pasado nada con él.
2: No.
1: No está, pues, por el gol. Por eso, bueno, tratando de encontrar a alguien que realmente haya... influido, Lamine Yamal
0: era el titular, güey.
2: No está Oyarzabal, por ejemplo.
1: Por eso yo no veo otro más que Rodri. Yo no veo otro más que Rodri, ¿eh?
0: Yo sí veo por eso que el tiro, al final del día, entendiendo esto que tú acabas de decir del tema de venta, está entre cuatro. Dembélé por ser el campeón de Champions.
2: No, o sea, ahí también
0: es Mbappé por el tema del Madrid y porque también hizo más goles, como él dice, hizo más goles que nadie. Y el caso de Lamine Yamal, porque es campeón del mundo.
1: El Madrid no figuró en nada. El Madrid
0: y es ahí donde va a llegar Leo Messi y les va a decir a todos, ¿qué mira, bobo? ¿Qué mira? Hazte para allá, bobo. Y Leo Messi va a ganar su último Balón de Oro del mundo.
1: Pero sería más en homenaje. Sería más en homenaje.
2: Yo también creo que eso va a pasar.
1: Que le den un premio.
2: Está infantino.
1: Que le den un premio mejor alterno.
0: Pero bueno, todo esto lo provoca porque ayer Cruz Azul fue inoperante. Inoperante. Fracasa el Cruz Azul de Wiki. Y hicieron el ridículo ayer en Miami. Por cierto, se quedaron a trabajar hoy allá. Mañana vuelan directo ya a Monterrey para el partido el fin de semana. Va a estar bueno también el fin de semana. Monterrey, Cruz Azul y luego el gran clásico nacional. Y yo quiero aprovechar, Nacho, y quiero profundizar contigo algo porque tú eres un elemento valiosísimo en la industria del periodismo deportivo mexicano. Y a mí me llama la atención cómo se cargó en estos últimos días un debate muy osco, no sé si lo has visto, por estos líderes de, bueno, no sé si líderes de opinión, ¿no? Líderes de medios o panfletos, o como le quieran llamar ahora, que les encanta poner que ya se está jugando quién es el equipo de la década, ¿no? De entrada faltan 3 años y medio.
1: ¿Tan rápido?
0: Y entonces ponen el proyecto del Turco Mohamed, güey, ¿no? Con los 6 títulos. Ponen los 6 títulos de Cruz Azul de esta década y ponen los 6 títulos de la América de Jardín. Que dicho sea de paso, uno de esos 6 ni siquiera lo jugó, se lo dieron así porque, ya lo tienes y ahora vamos a inventarte la Supercopa. No, o sea, el campeón de campeones no hubo ni siquiera para jugarlo porque se lo ganó. Entonces yo decía, a ver, es tan absurdo y tan tonto porque, a ver, Pachuca en esta misma década ganó Liga, ganó Conca, ganó el Derby de las Américas y ganó la Copa Challenger, güey. Y ganar Derby de las Américas para mí es el título más importante que tiene un club mexicano en esta década, para mí, para Enrique Beas. Pero también está el Atlas del bicampeonato y del campeón de campeones, ¿no? Entonces, ahí es cuando tú dices, a mí me llama la atención cómo hoy por hoy parece que los centennials han inundado las redacciones, las redes sociales y se han pitorreado de la industria. A tal grado decir constantemente el equipo de la década o el equipo de un equipo de época. Entonces ya hacemos equipos de época por 18 meses, güey. 18 meses. Entonces Guardiola se queda tonto alrededor de ellos, porque Guardiola y todo lo que hizo en 10 años en el City no es un equipo de época, pero aquí con 18 meses, güey, ya somos equipos de época, ¿no? O sea, Zidane o Carleto Ancelotti no hicieron equipos de época. Arrigo Sacchi no hizo equipos de época. Y por eso puse este tuit hoy en la mañana. Y ese es el único equipo real de época que tiene el fútbol mexicano, aunque les moleste. Los tiempos que vivimos de contenido son delicados. A proyectos de 18 meses los quieren hacer de la década. Ganar torneos cortos y trofeos de chocolate creados by Univision jode la verdadera trascendencia. Por eso les dejo al único y verdadero equipo de época, el campeonísimo. Y ven todos los trofeos, güey. Y esos trofeos, Nacho, de esa famosísima foto cuando terminó justamente la parte del campeonísimo, no los poníamos que eran de chocolate, decíamos no, y ganaron N cantidad de trofeos aledaños, de la Liga MX y de la Copa MX. Tú lo sabes, Nacho, el Guadalajara tenía sus giras veraniegas y jugaba en Europa contra el Dortmund, contra el Múnich, contra el Barcelona. Partidos importantes, partidos trascendentales. Y es como si ahorita llegara alguien y los empezáramos a contabilizar. Tenemos que encontrar el equilibrio, Nacho. Te dejé de escuchar. ¿Tú lo sigues escuchando, Luis Enrique?
1: Sí, lo dejé de escuchar, Nacho.
0: No sé. Te si dejamos de escuchar, mi Nacho.
1: No sé si le pusiste.
0: Dejamos de escuchar.
1: Si no, entra y sal.
2: Ya, creo que ya me escuchó. A ver, para eso, entiendo lo que quieres decir, pero si entras a la definición de lo que es una época, es un periodo de tiempo delimitado por un acontecimiento histórico relevante, sin una duración fija o predeterminada. Puede durar unos pocos años, como el mandato de un líder, pocos meses o hasta varios siglos, como en la Edad Media. Y si ese concepto lo respetamos, pues entonces es un equipo de época, una época más breve, pero es un equipo de época, lo de Mohamed. ¿Sí? No será lo del campeonísimo, no será lo de otras, pero ahora nos tenemos que acostumbrar en este fútbol moderno que cada vez los lapsos van a ser más cortos. Hay más títulos, hay más campeonatos, pero eso se va a agotar y el que sigue. Se fue la América y está surgiendo el Toluca y para allá va Cruz Azul.
0: ¿Tú, Luis Enrique?
1: Yo creo que la ambigüedad está otra vez, primero, ¿a qué se refiere con un equipo de la década? Es decir, ¿es un dominio de cuánto? ¿Por periodo? ¿También podría ser por puntos? ¿O es directamente a títulos? O sea, es que falta claridad porque tú decías que este premio lo está gestionando, ¿qué, una televisora?
0: Pero el de campeones Coco lo inventó Univision.
1: No, pero me refiero a generar un campeón de la década. Tiene que ser una propuesta directamente institucional. Si algún medio...
0: No. El equipo de la década es la tarugada que llevan. Pero, por ejemplo, güey. Por eso. O sea, al América fue el equipo de la década de los 80. Al sur de los 70.
1: A eso voy.
0: Tristemente, en los 90 quisieron poner a Necaxa como el equipo de la década cuando ganó tres títulos nada más. Tres títulos. Y entonces quisieron poner el equipo de la década y por eso como que se perdió. Y te digo, el último equipo de época para mí del fútbol mexicano, multicampeón por varios torneos, es Tigres. Fue el Toluca de Enrique Mesa, diagonal Chepo de la Torre, y los Tigres del Tuca Ferretti.
1: El tema es que antes eran torneos largos, entonces también hay que ir...
0: ya de torneos cortos, Luis Enrique.
1: Hablo por eso, pero tú hablas, por ejemplo, el de las Chivas. Pones a las Chivas ahí. Estás hablando...
0: O sea, las Chivas es el equipo, el campeonísimo, güey. Es el único verdadero equipo de época para mí del fútbol mexicano.
1: Pero ya cambiaron.
0: El que sí dominó una década, ganó 7 títulos en 10 años, güey.
1: Ahora, si un equipo gana 3 títulos seguidos, como fue el América, yo sé que te va a arder, pero es un equipo que marca un antes y un después, institucional o no, porque ligar 3 títulos de manera consecutiva hoy en día, aunque sea de 6 meses cada torneo, sí merece una mención. Después de darle o no un reconocimiento es otra cosa. Pero el tema es que este tipo de partidos como la Campeones Cup lo que hacen es nada más ningunear o prostituir el fútbol, porque obviamente llamó la atención porque era Messi. Si Cruz Azul se enfrenta al Columbus Crew, se enfrenta a cualquier otro, hubiera valido 3 pepinos. Pero es por Messi. Y obviamente todo este cobijo que hay todavía a la parte final de Lionel Messi para que esté contento y quiera seguir jugando y lucrando y la liga se siga promocionando, es por eso que hace lo que quiere. Entonces, esta cuestión de darle nombramientos a equipos que han ganado mucho, si son influyentes o no, me parece que tendría que ver desde un tema institucional. Y si la MLS o la Liga MX o algún medio quiere gestionar algo para darle un nombramiento, yo creo que tendría que hacerse un poco de una manera más seria. O algún, no sé, incluso involucrar a la afición. Porque entonces caemos otra vez en la opinocracia, que lo que logra nada más es confundir a todos.
0: Insisto, es como terrible. Pero bueno, vamos a darle salida. Échele, productor, écheme todos los mensajes. Hoy sí ya tengo ganas de leerlos.
1: ¿Entró el doctor Luis Castillo o fue?
0: No falles a ninguno, por
2: entró
0: favor.
2: Entró y se salió. No fuimos del estadio.
0: Dice, si los torneos se jugaran por puntos, entonces Cruz Azul sería bicampeón de la temporada. Ni siquiera Chivas alcanzaría para esta época. Te digo algo, el que lleva más puntos futbolísticos en este año, en el 2026, güey, año mundialista es el Guadalajara, para que dejes de decir tarugadas.
1: Mil veces.
0: Veas título de chocolate, aunque no tanto como tu árbol de Guernica que lo tienes bordado en tu escudito. No, güey, ese no. Se le ganó al Bilbao, un partido interesante, ¿no? En el Akron. Pero no lo tomamos como título. Te digo, no sé si alcanzaste a ver la foto, güey. Ve esa vitrina. La vitrina más holgada de títulos del fútbol mexicano la tiene el Guadalajara. Más que el América. Tiene más títulos, nada más que ustedes tienen el artefacto de Univisión para decir, este sí vale, y entonces los de ustedes que ganaron en la época de los dinosaurios no valen. Pero no valen, aunque la Liga de Occidente fuera mucho más fuerte que la Liga del Centro, y lo demostró que cuando en 1943 inició la Liga Profesional, a 1956 Ya había sido
1: ¿Esto se
0: campeón dos
1: acabaría?
0: veces Atlas, Chivas,
1: Vea.
0: el Oro, o sea, los equipos de Occidente y el León del Bajío, para desmenuzar esa idea que se tiene centralista, que aquí se
1: Ahora
0: jugaba con
1: veas,
0: el Reforma, el Marte, el Atlante, el Necaxa,
1: estaría
0: América.
1: toda madre que las Chivas también ganaran mínimo un bicampeonato también para entrar a la conversación moderna, ¿no?
0: A ver, es que eso no hay, es que son cosas distintas esas.
1: ¿Por qué?
0: Es una
1: ¿Por
0: conversación
1: qué?
0: distinta de eso.
1: El equipo de la grandeza se manifiesta hasta en el presente. Está bien
0: Dice,
1: tu Chivas campeonísimo, pero ahora también hay que darle.
0: ¿A quién le interesa esa payasada del Balón de Oro? Estamos en vísperas de partidos, Cruz Azul contra Monterrey, América versus sus hijos, y ustedes con sus banalidades infantiles
1: América contra
0: arregladas.
1: Sus hijas.
0: La FIFA con Messi es como
1: Ay,
0: veas con Chivas.
1: Un poco sí.
2: Sí.
0: Dice, Mbappé está enojado porque cuando ganó el Mundial en Rusia con sus goles le dieron el balón a Modric. Lamine Yamal, esta temporada 25 goles, 20 asistencias, 60 partidos, ganó la Liga, Supercopa y Mundial, me dice Rodri, este señor, jajaja, ja, ja. Esa madrazo es para ti.
1: No, güey, por eso preguntaba,
0: para
1: ¿qué es el Balón de Oro? ¿Es por el Mundial? ¿Son por los logros colectivos, individuales? Yo nada más puse en el contexto qué, pero en el Mundial.
0: No te
1: ¿quién
0: ardas
1: hizo
0: nada más, güey,
1: Lamine
0: deja que fluya, no te ardas.
1: En el Mundial,
0: Te
1: ¿quién
0: dieron
1: hizo
0: un
1: la
0: periodicazo. Veas, es el babuino de la octava, se dice y no pasa nada, está al mismo nivel intelectual futbolístico. Su casa del fantasma me da tristeza, jajaja, igual que él, una mierda. Órale, Nacho, ¿qué les hiciste, güey? Es muy bonita la pared de ladrillos de Nacho.
2: Tienen un super equipazo. No, son la sensación del que no están bien felices de estar en cuarto.
1: Es gente traumada que anda cruda y no pudo agarrarse el día, por eso.
0: Dice, gracias, fantasma, por dar cátedra con eso, destruiste a Veas, el chilla mayor. Chivas no sabe ser campeón dos veces en una década. Dice Miguel, fíjate, déjame, le voy a responder a este güey de algo que él no sabe.
1: ¿No te ibas a enganchar?
0: De 1943 a la fecha, década de los 40, 50, 60, 70, 80, 90, 2000, 2010 y 2020. Son nueve décadas. Nueve décadas. En estas nueve décadas, solamente en dos Chivas no ha sido campeón. De estas nueve décadas, solamente en dos Chivas no ha sido campeón. El América. De estas nueve décadas, en cinco, el América no ha sido campeón. En cinco. Nada más para que midan la diferencia de un proyecto que es, a lo largo del tiempo, más dominante. Y ese ha sido el Guadalajara en la historia de este fútbol.
1: Y les llevan cuatro títulos.
0: Dice, ya saludos, porque Álvaro Morales dice mentiroso al fantasma y dijo que Veas le pidió chamba. Sí le pedí chamba a Álvaro Morales. Tengo que reconocerlo. Le dije, y él creyó que yo estaba queriéndole quitarle el trabajo a Fernando Ceballos, y no, solo le dije, sí, creo que yo puedo aportar y ponerte en tu lugar, güey, porque dices mucha pendejada. Eso fue lo que le dije a Alvarito Morales. Dice, con el tema de hoy vemos qué tan intrascendente es América contra Chivas. Es jueves y estamos hablando del Balón de Oro y Cruz Azul.
1: ¿No vas a saludar al doctor?
0: Mañana tenemos una especial previa del clásico que hablaron. Vamos a poner
1: vamos
0: ahí
1: a hablar
0: todo lo que han dicho los jugadores.
1: Mañana.
3: Oigan, ¿cómo están, compañeros? Solo entro para hacer una aclaración. Vengo con alguien acá, no puedo revelar quién es, que conoce perfectamente la historia del Club Deportivo Guadalajara. Puedo enseñar, porque revelar...
1: Se corta, gacho.
0: No alcanzamos a entender el mensaje de Luis Castillo. Es una pena, porque seguramente era muy interesante su mensaje. Nacho, antes del corte,
1: ¿por qué
0: para regresar ya con el toma y daca?
1: ¿Por qué le haces a Nacho así? Ten respeto.
0: Antes del corte, Nacho.
1: No le hagas así a Nacho.
0: ¿Por qué somos tan racistas en México, O sea, con lo que sucedió en el grito, con lo que hizo la televisión pública, un acierto para mí tremendo de poner a nuestros pueblos originarios, a nuestra casta indígena y además también afromexicanos, conducir el evento de la independencia. He escuchado, he leído y he visto tantas sandeces. O sea, ¿por qué estos estereotipos? ¿Por qué tiene que venir entonces el galancillo de Televisa, de TV Azteca, a conducir los eventos de nuestro grito de la independencia, Nacho?
2: Pues te opinaría si lo hubiera visto, pero yo no lo vi. Está echando unos tequilas, unos pambazos. No estaba viendo la televisión, viendo que conducía el grito, o sea...
0: Luis Enrique, cuando regresemos, ¿podemos hablar de Fórmula 1?
1: Pues yo estoy puesto todos los días, si quieren, pero la neta es que no.
0: Porque yo sí tengo preguntas.
2: ¿Sí sabes?
0: Vamos a una pausa y volvemos.
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5: 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Nuestra red de infiltrados informa que septiembre es el mes del testamento y tanto el gobierno estatal como el Colegio de Notarios, que encabeza Gabriel Tlaloc Cantú, hacen un considerable esfuerzo por promover la cultura de la prevención y reducir los altos costos del trámite para que la ciudadanía de aquí evite problemas legales. La campaña de promoción se intensifica y se realiza una maratónica jornada en algún recinto estatal, donde se convoca a los fedatarios para que atiendan a los interesados, que han llegado por miles en los años recientes, lo que da muestra del éxito del programa, o al menos de esa parte del proceso, porque dicen los infiltrados que, una vez que termina la intensa jornada y están selladas y firmadas las miles de actas, viene una tarea no menos pesada: digitalizar toda esa información usando un sistema anticuado y con un rezago de 40 años, a decir del propio Cantú.
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1: Ya estamos de vuelta, Luis Enrique Alfonso, Nacho el Fantasma Suárez, soy Enrique Veas. Un toma y daca rapidito y ya de ahí nos vamos con Jimmy, con Moya y con el buen Jesús Mike, que tienen preparadas muchas cosas. Tocayo, ¿se puso buena esta temporada de la Fórmula 1? ¿Ha sido buena o ha sido un año de los más malos históricamente de la Fórmula 1, sin protagonismo, con Antonelli ahí, que o sea, todos estos cambios le dieron en la madre a la Fórmula 1? Comprométete, Tocayo.
2: Sí, yo creo que es uno de los peores años en la historia de la Fórmula 1. Me parece que, a ver, de entrada ya existe la Fórmula E para poder tener motor eléctrico. O sea, la Fórmula 1, desde mi punto de vista, no requiere más que el motor de combustión interna, es decir, el que hace ruido, Nacho, el de el V8, el V12. De hecho, están pidiendo a los pilotos que regrese el V8. Y el tema híbrido, entiendo que es una cuestión para tratar de compensar la huella de carbono que le llaman, pero la Fórmula 1 en el sentido puro no requiere motor eléctrico, para eso está la Fórmula E ya. Y después, en esta nueva nomenclatura, la verdad es que hoy los coches no van a tope. Una cosa es gestionar los neumáticos, pero otra cosa es ir tratando de recargar una batería, y eso le pierde espectacularidad, porque tú quieres a los mejores pilotos manejando a tope los mejores coches. Es así, esa es la naturaleza de la Fórmula 1. Y hoy los güeyes van gestionando y aplastando un botón, tratando de administrar una batería eléctrica como lo fue en Monza, en donde realmente las variantes que hay servían para que justamente las baterías se llenaran. Y después de los protagonistas, bien por Antonelli, pero me parece que quedó muy marcada la diferencia entre escuderías. Obviamente Mercedes, mis respetos porque le entendieron al reglamento, pero no hay competitividad. Nos quedó muy, muy tatuado lo del 2021, lo de Hamilton y Verstappen. Checo estaba ahí, ¿no? También creo que esto también abonó mucho a la conversación. Pero más allá del villamelonismo, cuando Checo regresa a una realidad más cruda porque está en Cadillac, hoy...
1: Y no va a ser ningún punto, carrera... ¿va a tocar yo?
2: ¿Perdón?
1: Checo no va a ser ningún punto esa temporada, ¿verdad?
2: Se ve muy complicado. No, a menos que ocurra algo tan dramático como en Mónaco, que el güey la
3: grabó 20 veces,
2: la neta. Pero no creo que haya puntos. Cadillac hoy está en modo supervivencia. O sea, es terminar las carreras. No está ni siquiera para tratar de llegar a un 12, 13 en la parrilla. Por más que vienen actualizaciones. Yo creo que no lo admiten los de Liberty Media, porque aparte está soldado todos los circuitos. Pero hoy hay una crisis en rendimiento de los monoplazas. Hoy me parece que no son los mejores coches. Y habrá que esperar el próximo año en algunas modificaciones que haya, o en dos, cuando nuevamente se pueda reconfigurar. Están haciendo una puja, un sector, un grupo de pilotos para que regresen los motores V8, para que se minimice la influencia de la energía eléctrica y que regrese a ser más puro el automovilismo, porque si no, la neta, va a ir de picada.
3: No, tan de verdad, o sea, para los que no es especialista como tú y que veías las carreras, quizá por el antes del Checo Pérez, después ya más obviamente con el Checo Pérez, esos rebases, las curvas, esos duelos, pues ya no los ves por este tema de buscar y cargar la batería, los rebases son cada vez más complicados, en fin, de verdad, hoy, y lo dicen muchos de los pilotos, es aburrido.
1: Sin duda. Vamos a una pausa, compañeros, y volvemos.
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0: Qué gusto saludarlos, nos encontramos aquí en el Abierto de Guadalajara en esta edición 2026, ya mitad de semana prácticamente, se han vivido todas las primeras rondas de manera intensa, pero tenemos ya la recta final del torneo. Se están disputando los cuartos de final, ya tenemos a la primera clasificada a las semifinales, se trata de Cristina Buxa, pero dos de las tenistas que definitivamente se han robado los reflectores son Iva Jovic y también Marta Kostyuk, dos de las mejores del mundo, la número 10 de la actualidad, que ha vivido un gran 2026, hablamos de Kostyuk, con buenos resultados en Grand Slams, con ya un Masters 1000 ganado, y por otro lado una Iva Jovic que sigue siendo esta joven que ya no es promesa, ya es realidad del tenis femenil, que ha tenido también buenas actuaciones durante este año subiendo el ranking y que ahora viene de un US Open donde quizás esperaba un poco más, pero terminó dando muy buenos resultados. Vamos a escuchar qué fue lo que platicamos con Iva Jovic, porque le preguntamos sobre la situación de Novak Djokovic. Ella es de origen serbio, tiene sus papás, ¿no? Terminaron por nacer en esta zona, ella ya nació en Estados Unidos, pero su gran ídolo es definitivamente Novak Djokovic. ¿Cómo vivió la triste eliminación del tenista en el US Open, esta recta final de su carrera? Eso fue lo que nos respondió Iva Jovic.
1: That match specifically that you're referring to was a little bit sad for me to watch because obviously he wasn't feeling well and he lost, but honestly he's done everything in this sport and 10 times over, so there's really nothing left for him to prove, and I think everything he does now is for himself, so I always hope he wins, but there's just nothing left that he has to do to prove to anyone.
0: Se espera que estas dos tenistas puedan llegar a la gran final, de todas maneras aún tendrán que pasar los duelos de cuartos de final, ganar las semifinales este viernes y la final se estará disputando este sábado aquí en este recinto que sigue mejorando año con año, en este recinto del Abierto de Guadalajara ubicado en Zapopan y que ahora tiene esta posibilidad de una gran final. Vamos a ver si se cumplen los pronósticos o no, pero sería una gran final tener a Iva Jovic contra Kostyuk en un solo recinto. La información del tenis, amigos, yo soy Jaime Sandoval, hasta la próxima.
2: Lucha Estelar.
3: Gran función la que se vivió en este 16 de septiembre aquí en la Monumental Arena México, en donde tuvimos a Tessa Blanchard como la ganadora de esta Copa Independencia, la primer mujer en conseguirlo, y además habló de lo importante que es para ella México, lo que significa para una estadounidense tener esta oportunidad de vivir y de cumplir sus sueños aquí en México, en donde ha encontrado absolutamente todo, entre ellos el éxito deportivo y también el éxito personal. Vamos a escucharla.
4: Realmente es, México es un lugar donde todo el público está muy orgulloso, orgulloso ser mexicano, orgulloso de su gente, de sus familias, de sus trabajos, en cada cosa que hacen, la gente mexicana son así. Entonces, cuando estoy arriba del ring, surrounded by todo el público mexicano, sientes este vibra, porque los mexicanos entienden el pinche vibra, ellos entienden, y es muy difícil para ignorarlo, sientes todo. Y este es como un trofeo, y cuando yo vi este, es como wow. No solo es para mí, es para todo el público. Todo el público, y no quiero como escuchar como así, como, pero realmente es así. Cuando yo llegué y yo tenía todo apoyo de este público, cambié mi mente mucho. Yo tenía otra vida, yo quería estar en ejército, yo quería salir de la lucha libre. Y Consejo Mundial de Lucha Libre, el público mexicano realmente cambia todo mi mente. Y yo regresé a este mundo loco que todos nosotros amamos. Y esta es una cosa muy chido de la lucha, ¿no? Tenemos gente que son periodistas, tenemos gente que son de trabajo en metro, o trabajo en un restaurante, o gente de muchas vidas muy diferentes, pero la única cosa que tenemos en común es nuestro amor para la lucha libre. Y cuando estás arriba en Arena México, en el público, porque unas veces yo sentí en el público, me gusta mucho en las gradas, y solo mirando todo, toda la gente que a veces sus padres están trabajando toda semana, bueno, un mes, solo para gastar en los boletos para la lucha libre. Y es nuestra responsabilidad para dar este espectáculo, para dar todo arriba del ring. No importa que si tengo sueño un día, no importa si tenía una semana pesado, no importa si tengo problemas personales. Es mi responsabilidad como luchadora y a este público para dar todo lo que tengo para ellos.
3: Así las palabras de la gringa más mexicana, y ya lo saben, la siguiente cita es este viernes, aniversario número 93 del Consejo Mundial de Lucha Libre. 9 batallas harán vibrar a la afición, en donde conoceremos a campeones, también conoceremos algún ganador y algún perdedor, ya sea de una máscara, de una cabellera, en fin, la historia ya está a la espera de saber quiénes van a ser los grandes protagonistas este viernes. Ya no hay boletos.

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0: Revista del Consumidor. Radio. Lluvia, pisadas, raspones. Nuestro calzado resiste absolutamente todo. Sin embargo, lucirlo reluciente y bien cuidado no exige gastar de más. Si quieres elaborar tu propia crema para calzado, en La Tecnología Doméstica te enseñamos la receta.
2: Y hablando de cuidar tu economía, ¿sabías que la mejor forma de proteger tu patrimonio es garantizando que se cumpla tu voluntad? Hoy te decimos todo lo que necesitas saber sobre el testamento, qué personas intervienen, cómo organizar tu documentación y los mejores consejos para hacer este trámite sin complicaciones. Toma el control y regálate tranquilidad a ti y a quienes más quieres.
0: Revista del Consumidor. En el día a día, merecemos usar productos de calidad que nos faciliten la vida. ¿Y sabes qué es lo mejor? Que muchas veces podemos crearlo con nuestras propias manos.
2: Por eso, haremos nuestra propia crema para calzado, que está validada por el Laboratorio Nacional de Protección al Consumidor. ¡Comencemos!
0: Para esta tecnología doméstica puedes adquirir los ingredientes en droguerías y tlapalerías. Los ingredientes que vamos a utilizar para hacer 750 mililitros son media cucharadita de colorante sintético negro, media taza de agua ras, 4 cucharadas de vaselina simple, 2 cucharadas de cera carnauba, 3 cucharadas de cera amarilla y 3 cucharadas de ácido esteárico.
2: También vamos a ocupar los siguientes utensilios: un cubrebocas, un par de guantes de látex, una taza medidora, un recipiente con capacidad de 500 mililitros, 2 abatelenguas, una cuchara sopera metálica, un tazón de vidrio con capacidad de 1 litro, una cacerola con capacidad de 2,5 litros, 2 trapos para manipular objetos calientes y un recipiente de plástico o metal con capacidad de 250 mililitros.
0: Ahora sí, pasamos a la magia de la preparación. Pero antes de ponernos creativos, recuerda que la seguridad es primero. Ajustémonos el cubrebocas y pongámonos los guantes de látex.
2: En un lugar con ventilación, empezaremos disolviendo el colorante en el aguarrás con una batelenguas. Puedes pulverizar el colorante envolviéndolo en un papel y golpeándolo suavemente con un martillo.
0: Después agregamos la vaselina, la cera de carnauba y la cera amarilla en el tazón y la calentamos a baño maría.
2: Un gran consejo para que la cera se funda más rápido es cortar la cera en cubitos pequeños y mezclar constantemente hasta que se derritan por completo.
0: Una vez que la cera esté líquida, añadimos el ácido esteárico y continuamos moviendo hasta que se integre totalmente.
2: Ya que se hayan disuelto todos los componentes, con mucho cuidado, retiramos el tazón del baño María y vertemos nuestra mezcla de colorante con aguarrás e incorporamos todo mediante movimientos suaves. Por último, vaciamos nuestra crema para calzado en el recipiente de 250 mililitros.
0: Solo resta tener un poco de paciencia. Antes de cerrar el envase, dejamos enfriar a temperatura ambiente hasta que el producto se solidifique. ¡Y listo!
2: Lo mejor de esta tecnología doméstica es que tiene un año de caducidad y se prepara en 40 minutos aproximadamente.
0: No olvides mantener el recipiente bien cerrado para evitar que la crema se reseque. Además, es indispensable que el envase contenga una etiqueta visible que señale que debe mantenerse fuera del alcance de niñas y niños. Y, de ser posible, una leyenda de precaución por su contenido de solvente.
2: Guárdala en un lugar fresco, seco y oscuro. Y devuélvele la vida a tus zapatos. Anímate a preparar este producto en tu casa y etiquétanos en Instagram con el hashtag Tecnología Doméstica Profeco y arroba Revista del Consumidor MX.
0: No olvides que también puedes ver esta y más tecnologías domésticas en nuestro canal de YouTube, Profeco TV.
1: Revista del Consumidor.
0: Además de la tecnología doméstica, otra forma de cuidar nuestro dinero en el futuro es protegiendo nuestro patrimonio. De esta forma podemos garantizar que se cumpla nuestra voluntad. Estamos hablando del testamento, un documento legal en el que expresas cómo deseas distribuir tus bienes y quiénes lo recibirán tras tu fallecimiento.
2: Hacerlo puede traerte beneficios, entre ellos, evitar conflictos y disputas familiares, distribuir los bienes de manera sencilla, clara y legal, proteger el patrimonio destinado a tus hijas e hijos menores de edad o en etapa de estudios, y sobre todo, brindar certeza y seguridad jurídica.
0: Al ocurrir el fallecimiento, las personas beneficiarias deben acudir con una notaria o un notario para iniciar el trámite.
2: Ojo, aunque recibir una herencia no genera el pago del impuesto sobre la renta, en el caso de bienes como casas o terrenos, sí deben preverse los gastos de escrituración, avalúos e impuestos locales de adjudicación, los cuales varían según la entidad federativa.
0: En el caso de las cuentas bancarias que no tengan beneficiarias o beneficiarios, los fondos formarán parte de la masa hereditaria.
2: Por lo tanto, quien pretenda disponer de ellos deberá acreditar su calidad de persona beneficiaria mediante el proceso que corresponda ante la institución financiera.
0: Pero, ¿quiénes intervienen en un testamento? Primero, está la persona testadora, quien expresa su voluntad ante una notaria o un notario respecto al destino que tendrán sus bienes y derechos.
2: Y por supuesto, también está involucrada la persona heredera, quien adquiere la totalidad o una parte de los bienes, derechos y obligaciones que integran a la herencia.
0: Por otra parte, la legataria o legatario, quien adquiere los bienes a título personal.
2: Además, hay que tomar en cuenta al albacea, quien se encargará de entregar los bienes a las personas beneficiarias.
0: No hay que olvidar que en algunos casos existe la tutora o tutor, es decir, la persona a quien se le encomienda el cuidado de la educación de las hijas o hijos menores de edad.
2: Y por último, la curadora o curador, quien vigilará que la persona tutora desempeñe bien su cargo.
0: Para poder iniciar formalmente el trámite, es necesario que acudas con una notaria o notario, con el objetivo de que explique los pasos a seguir y de la orientación necesaria.
2: Para ello, es importante que tengas en mente dos posibles situaciones. Si existe testamento, este deberá presentarse junto con el acta de defunción para confirmar su validez y formalizar la aceptación de la herencia.
0: Si no hay testamento, se deberá comprobar el parentesco mediante actas oficiales para determinar quiénes tienen derecho a heredar.
2: Por ello, es muy importante que ordenes tus documentos en formato físico o digital y que mantengas tu información actualizada.
0: Para esto, puedes organizar tu información en las siguientes categorías: identidad y datos personales, información laboral y seguridad social, cuentas, ahorros e inversiones, créditos y compromisos financieros, seguros y protección, bienes y patrimonio, servicios y gastos recurrentes, disposiciones patrimoniales y legales.
2: Hacer tu testamento es más fácil de lo que parece. Solo ten presentes estas sencillas recomendaciones.
0: Tómate tu tiempo. Analiza con calma el destino de tus bienes sin actuar bajo presión.
2: Busca orientación profesional. Acude a una notaría para resolver dudas o ubica una en el directorio del Colegio Nacional del Notariado Mexicano.
0: Mantén tu testamento actualizado. Puedes modificar tu testamento si cambian tus circunstancias familiares o personales.
2: Conserva la tranquilidad sobre tu patrimonio. Hacer tu testamento no significa perder la propiedad de tus bienes. Solo surte efecto tras el fallecimiento.
0: Consulta a la Condusef si necesitas saber si eres beneficiaria o beneficiario de cuentas bancarias o de inversión de una persona fallecida. Comunícate a la Condusef al 55 53 40 09 99 o envía un correo a asesoria@conducef.gob.mx.
2: Recuerda que tomar el control de tu patrimonio es regalarte tranquilidad a ti y a quienes más quieres.
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¿Qué tal, amigos? ¿Cómo están? Muy buenos días, bienvenidos a este madruguete, otro fin de semana que estamos con todos ustedes listos para platicar aquí a través del 660 de ABC Deportes y el 92.1 de la radio. Y desde luego también, como ya es costumbre, a través de las redes sociales de ABC Deportes. Recuerde de darle seguir, de compartir esta transmisión, porque estamos en Instagram como arroba abc-deportesmx, porque estamos en YouTube como ABC Deportes MX, estamos en Twitter también como arroba abc-deportes-mx y la página de Facebook de ABC Deportes. Es un gusto saludarles ya este viernes, viernes de fútbol. Viernes de fútbol, porque hoy no habrá grito de Game Day. Hoy no hay grito de Game Day.

Y así es que simple y sencillamente hoy decimos, hoy juega Tigres por la noche ante el equipo de Juárez, 9 de la noche, por ahí más o menos un partido que estaremos platicando con ustedes a lo largo de esta hora. Hoy no viene el Capi, desde ahorita les digo, hoy no va a venir el Capi se reporta un poco malo, un poco malito en cuanto a su espalda, tuvo una noche larga y complicada. Y pues el Capi no pudo levantarse, le mandamos un saludo y un abrazo y una pronta recuperación de ese problema que presentó el Capi Hernández Contreras durante la madrugada y que le impide estar aquí como todo el profesional que es. Fíjate qué diferencia, ¿no? Cuando yo no vengo, me acusa de antiprofesional y no sé qué tantas cosas, y si llego tarde, ni se diga. Y sin embargo, yo deseándole lo mejor y señalando lo profesional que es, qué diferencia. Pero está usted advertido, así es que no empiece. ¿Y el Capi? ¿Y el Capi no va a ir? ¿Y si el Capi no está, ya me voy? No empiece, no empiece. Si quiere quedarse, quédese. Y si no se quiere quedar, pues ya le sabe usted cómo es la mecánica y la dinámica de que el Capi hoy no estará, al menos aquí en este madruguete. Ya veremos cómo camina el día para Hernández Contreras, para el buen Robert, y si por la tarde ya puede estar y se siente mejor, que yo creo que sí, porque hoy pagan, güey. Entonces, en la tarde no le va a fallar el Capi. No le va a fallar el buen Capi Hernández Contreras. ¿Cómo están, señores? Buenos días. Buenos días en nombre de Isaac. Buenos días en nombre de Leo. Soy Andrés Guerra. Y hoy juega Tigres de la Autónoma de Nuevo León. Así es que estaremos comentando de ese partido. Mañana juega el Monterrey ante Cruz Azul. También es un partido que la gente está esperando porque es muy importante para el equipo de los Rayados del Monterrey. Así como es importante el partido de Tigres ante Juárez hoy para Tigres, el juego de mañana por ser local, el de Monterrey, que juega contra Cruz Azul, también es importante. Un Cruz Azul que viene de perder ante el Miami, un Cruz Azul que tengo entendido que llega hoy por la tarde. Así es que también estaremos comentando un poquito de ese juego, porque pues ya tendremos el día de mañana. Mañana también tenemos programa, ¿sí? Con el ABC Sabatino, y ahí podríamos aprovecharlo para platicar también del juego de Cruz Azul ante Monterrey. Entonces, pues hoy prácticamente es el inicio de una jornada más y enfrente tenemos el partido de Tigres ante el equipo de Juárez. Un juego que lo dice todo bajo la situación en la que están ambos equipos. Juárez realmente es, pues, una caricatura, válgame la expresión, en este torneo no ha ganado. Le han metido muchos goles, ha metido muy pocos. Entonces no podía haber un mejor juego para sacudirse esa malaria, también si me permiten la expresión, de un Tigres que pues sí, no ha perdido, pero tampoco ha ganado. Y lógicamente por ese punto de que no ha ganado, pues sigue estancado ahí en los lugares bajos de la general. Entonces hoy sí no hay excusa, ¿eh? Independientemente de si el Tigre sale poquito o no poquito cauteloso, hoy tiene que ganar el juego de la manera en la que sea, no sé. Yo creo que es el juego para sí exigirle un poquito más a Víctor Manuel Vucetich en el contexto, insisto, del rival que tiene enfrente, aunque el último juego que se jugó allá en Juárez, el triunfo fue para el equipo de Juárez, pero eso no es más que una estadística con otro equipo y que era otra situación además. Hoy viernes, hoy 19 de septiembre, Tigres tiene un partido en el cual puede ser la catapulta para ambos lados. Que sí salga la catapulta, y los lance hacia adelante, o que sea de esas catapultas que cortas y se queda atascada. Ojalá y no, porque sí. Creo que de presentarse un partido en ese escenario, pues sí sería definitivamente ya entregar una temporada
en la cual ya de por sí está siendo mala para el equipo de los Tigres de la Autónoma de Nuevo León. Los teléfonos están libres, si usted quiere participar conmigo, hoy, repito, no está el Capi Hernández Contreras, anda malancón, 81-83-72-19-50 y el 81-83-72-26-50 son los teléfonos de esta cabina de ABC Deportes. Y su mensaje de audio, ¿quiere usted mensaje de audio? Bueno, déjelo a través del WhatsApp, el 818-0101-660. Si usted no quiere marcar, si usted le aflojera, simple y sencillamente nada más mande su mensaje de audio. Ayer se abrió la semana 2 de la NFL. Qué partido de Búfalo, ¿eh? Qué partido de Búfalo y qué partido del equipo de Detroit. Otra vez le meten una buena cantidad de puntos a esa defensa, que es donde se está manifestando el problema para el equipo de los Leones de Detroit, sumado a que, como lo platicábamos ayer con el coach Mundo Reyes, hay ausencias muy importantes en el equipo de Detroit por cuestiones de lesiones, y eso creo que le pegó al equipo de Dan Campbell, y Buffalo tomó una ventaja que nunca, nunca perdió. Por ahí, en el cuarto, como que Detroit quiso mover la patita, pero definitivamente no le alcanzó, porque habría que señalar, así como digo, que qué ofensiva comandada por Josh Allen, habría que señalar que, independientemente de que sí les están metiendo pues arriba de 20 puntos a esta defensa, se ve una defensa que quizá finalmente pueda ser el complemento para Josh Allen y seguir caminando en esta temporada que apenas inicia ya la segunda semana. Vienen partidos difíciles para Buffalo, ahí donde vamos a querer ver a este equipo realmente qué tan bien preparado está para lo que le viene del calendario. Buenos días, dice Juanito Solís.

0: te va hacia adelante, no, bueno, es que ni siquiera creo que vaya a ser el juego ese, ¿no? Y de hecho debemos de esperar un partido con muy pocos goles, de 1-0 quizá, y nada más. Yo no espero un partido con goles por el hecho de los equipos que estarán jugando. Dice Mike Rodríguez, buen día, hoy Tigres con el Gato Ortiz al frente buscan su segunda victoria del torneo. Y estoy seguro que el engañabobos de Vucetich lo va a desaprovechar. Nada, más respeto, Mike, más respeto, más respeto. Chesco, buen día. La reflexión del día de hoy en voz mía, no en voz del Capi, que normalmente es el que lee las reflexiones que Chesco ha estado tratando de institucionalizar, hoy la leeré yo. Ahí va la reflexión, como todos los días y muy temprano, gracias a Chesco Torres. Buen día. La reflexión es, si tus padres te cuentan 100 veces lo mismo, 100 veces escúchalos, porque cuando ya no estén, desearás escucharlos solo una vez más. ABC. Deportes. Sí, la verdad que sí, mi querido Chesco. Esta es una muy bonita reflexión porque tristemente somos muy tontos. Ahí sí aprovecharía yo la palabra que puso acá Mike. Somos muy bobos cuando tenemos a nuestros padres en vida y no les hacemos caso y los tiramos a león y no sé qué tantas cosas. Y luego viene el arrepentimiento de, ay, ay. Me encantó el día de hoy la reflexión de Chesco. Isra, hoy será un programa de cátedra pura. Ah, no, no, tampoco, mi querido Isra, tampoco. María del Carmen López, buenos días, Mari. Bienvenida y gracias por estar con nosotros. Buenos días, saluda acá. La florecita de Texcoco. Un saludo y el Capi que se recupere. Primero Dios y el programa está en buenas manos contigo. Saludo, eres de los míos. ¿Cómo viste a los Bills ayer contra los Leones? Gracias y te escucho. Bueno, lo decía yo ahorita, la verdad es que el partido de Buffalo contra Detroit se tornó prácticamente de un solo lado y creo yo desde un principio la ventaja que tomó Buffalo prácticamente en los primeros dos cuartos llevó a que el partido se volviera un poquito tedioso, un poquito de esos juegos en los que dices tú, híjole, creo que me voy a ir a acostar temprano. Bien. A final de cuentas, bien por Buffalo, bien por su ofensiva. Allen vuelve a tener un gran partido después del que tuvo contra el equipo de los Tejanos de Houston, respaldado por su ataque terrestre. Y creo que Buffalo, ofensivamente hablando, poco hay que reclamarle. Su defensa ha jugado bien, sí ha aceptado una buena cantidad de puntos, primero de Houston y ayer de Detroit. Pero bien, en términos generales, creo que el equipo de Buffalo está demostrando lo que muchos decíamos antes del inicio de la temporada, ¿no? Es un equipo favorito, es un equipo contendiente a estar peleando no solo el título de su división, que el año pasado lo perdió con los Patriotas de Nueva Inglaterra, sino puede, creo yo, el equipo de Buffalo estar peleando el campeonato de la conferencia americana. Así es que bien por Buffalo, Detroit, ya lo decía yo ayer con el coach Mundo, si perdiste una ventaja de 21 puntos en contra de un equipo no favorito, pero que puede ser una de las sorpresas, el equipo de Nueva Orleans, ibas ganándole 21-0 y te tuviste que ir hasta el tiempo extra para definirlo con la posibilidad de que pudo haber perdido si Nueva Orleans hubiera convertido la conversión de 2 puntos. Buffalo, perdóname, Detroit, podría estar 0-2. Tuvieron la fortuna o ejecución en defensa para evitar los 2 puntos de Nueva Orleans y ganaron ese partido, pero es un partido en el que, con lo que sucedió el día de ayer también, falta mucho, de acuerdo, tiene lesionados, debe de recuperarlos, pero la defensa de Detroit es la que está dejando un poco de dudas, ¿no? Bien, vámonos a la pausa. Recuerde que no está el Capi. Los teléfonos se los dejo a su disposición. 83-72-1950 y el 83-72-2650. O si quiere dejarnos por ahí sus mensajes de audio, 818-0101-660. 818-0101-660. Vamos a la primera pausa, ya son 6 de la mañana con 20 minutos y regresamos a este madruguete. A este madruguete ya de viernes con un partido de fútbol que no invita. Dale la pausa, ingeniero, en el momento en el que quieras. Un partido de fútbol.
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0: Se convertiría en lo que decía yo hace un rato, ¿no? Va a ser un Juárez replegado, Tigres tendrá mucha posesión de la pelota, pero como muchas veces también lo digo, ¿no? Cuando tienes la pelota tienes que ofender, de nada te sirve tener el balón si no ofendes. Entonces, si bien es cierto que Tigres creo que tendrá la mayor posesión del balón, deberá de encontrar con Bruneta, pues hacerle daño entre líneas al equipo de Juárez y encontrar una contundencia con Aguirre y poder abrir el marcador, un marcador que sin jugarse, pues ahorita le conviene a Juárez por la situación que tiene el equipo de Juárez. Me queda claro y no tengo la menor duda de que a Juárez le encantaría y le gustaría ganar el partido, pero también entiende las condiciones de alguna u otra manera con un Araujo, con un Gorrerán, con un Brunete y con Aguirre al frente, de que el equipo de Tigres, si se encuentra, puede ser peligroso y entonces perderían o estarían perdiendo su noveno partido, ¿no? Pero el punto clave es el que Juárez pueda extender la mayor cantidad de los 90 minutos con un 0-0 para que entonces la desesperación en los jugadores de Tigres caiga y ellos, los de Juárez, con el puntito van a estar felices. Pero Tigres con un puntito nada más que se traiga de Juárez, y no, ¿eh? Ya no sería una situación como la que platicábamos después del clásico. Ya las condiciones de Tigres después de ese clásico, pues realmente son diferentes y distintas para enfrentar hoy a este equipo de Ciudad Juárez. Así es como estoy visualizando yo más o menos el partido este de Tigres ante el equipo de Juárez hoy por la noche. 9 de la noche es el partido de Tigres, y habrá transmisión por este nuevo Fox, si me vale la expresión. Ayer, de hecho, para quienes tienen esa aplicación o ese cable de las cuatro letras de ICC, ayer se pudo ver la NFL y precisamente ese canal transmitirá el partido de Juárez contra Tigres hoy 9 de la noche. Roberto Acosta, buenos días. Sí, Capi, no va a estar ahorita si el Capi no va a estar ahorita en la mañana, ¿te vas a quedar con Quique en las primeras horas del siguiente programa? No, Yo vengo, cumplo de 6 a 7, parto a las 7 saliendo esta hora para irme a mis aposentos y prepararme para las 10 de la mañana. No, no puedo yo. A mí el Capi el mensaje me lo mandó muy temprano, por ahí de las 4 y media de la mañana, anunciándome que no iba a venir. Y obviamente yo lo vi poquito después de las 5. Entonces no me vine preparado yo para decir, pues le entramos al quite con Quique, que me agradaría definitivamente. Yo me preparé normalmente como lo hago a diario para este programa. ¿Qué quieres tú?
6: ¿Que le tienes miedo?
0: ¿Le tengo miedo? No, le tengo un respeto. Le tengo un respeto. Miedo. A lo único que le tengo miedo es a la muerte, güey. ¿Sí? Miedo no. ¿Sí? Además, lo hemos dicho hasta el cansancio. Yo fui compañero de Enrique durante muchos años, cabrón, ¿sí? Nos echamos nuestros pollitos, discutimos, debatimos, hasta nos peleamos, güey, ¿sí? Durante muchos años, casi 10 años en Touchdown 99 para quien veía ese programa. Entonces, miedo no, le tengo un respeto. Y por consiguiente, respeto su forma de pensar y su opinión, ¿sí? ¿Ya? ¿Estás satisfecho con mi respuesta? Pues no. Pues no, porque no sacaste sangre, que es lo que querías, ¿verdad? ¿Eh? ¿Eh? Un saludo cordial, señor Guerra. Hoy no se percibe la mala vibra y brilla la ecuanimidad. Ramos, gracias. Por algo me he ganado el título del equilibrio de este programa. Juan Salazar, buenos días, Andrés. Es un excelente programa, el de Estadio ABC, para saber todas las noticias del fútbol americano y aprender. Gracias, Juanito, y vuelvo a hacer la invitación que a diario hago, o muchas veces lo hago a diario, 10 de la mañana. ABC Deportes no solo tiene un programa de fútbol americano, que es el de las 3 de la tarde, el de las 10 de la mañana, el de las 10 de la mañana también es un programa de fútbol americano, y ese, el de las 10 de la mañana, está dirigido a todo el fútbol americano, el local, NCAA y desde luego NFL, ¿verdad? Pero ahí en Estadio ABC, a las 10 de la mañana, que lo invito, y ahora que ya está la temporada caminando, en todos los aspectos, ONEFA, NCAA y NFL, pues hay muchísimas cosas que platicar. Por cierto, este fin de semana no juegan ni Tigres ni Borregos, bendita ONEFA, güey. ¿A quién se le ocurre, teniendo dos equipos en la ciudad, programar su semana de descanso el mismo día, güey? Y nos dejan sin fútbol americano. ¿Eh? Así como suele pasar que va a suceder, quiero pensar, no he visto el calendario, van a jugar los dos en algún momento el mismo día aquí en la ciudad de Monterrey. Y si te gusta el fútbol americano y no le vas, pero te gusta ir a los estadios, pues no vas a saber a cuál ir, cabrón. Pero pues así es la ONEFA, mano. Andrés, en tu experiencia con fundidores, ¿qué es lo más difícil de ser directivo? Todo, güey. Todo, no hay nada fácil, no hay nada fácil estando al frente de un equipo profesional o semiprofesional, como ustedes quieran, no hay nada sencillo, no hay nada, absolutamente nada sencillo siendo directivo de un equipo. Educación y capacitación técnica, ¿cuántas liguillas tiene Tigres entrando calificado como récord? ¿Te refieres a de manera continua, mi querido, educación y capacitación técnica? Quiero pensar que sí, pones acá desde el 2014, entonces serían, ¿qué, 12 años de manera consecutiva, puede ser? No tengo el dato, lo checamos si hay una oportunidad, o si ustedes me ayudan a checarlo, lo vemos de cuántas liguillas de manera consecutiva tiene el equipo del Autónomo de Nuevo León entrando a la liguilla. Dame la llamada, me parece que hay una llamada, ¿verdad? Bueno.
7: Sí, Guerra.
0: Sí, ¿quién habla?
7: Hola, Raúl.
0: ¿Qué pasó, Raúl?
7: No fueron los Tercos, ahora va de buena, Guerra.
0: No fue, no, pues nomás uno, a mí nomás me toca uno, el otro llega a las 7.
7: Sí, oye, Guerra, cuando estás en un trabajo, en una empresa, ¿se vale que un empleado diga las carencias que tiene ese trabajo o te las tienes que guardar?
0: A ver si puedes ser más es muy temprano para que me pongas
7: lo
0: a
7: que
0: pensar,
7: pasa, ¿no? Y hay varias veces que le preguntan a Almeida y a Vucetich, oiga, pero son Bueno, no específicamente, pero que atrás, nosotros la afición o los periodistas.
0: Okay.
7: Que les faltó refuerzo, traer nada más, creo que Monterrey nomás trajo a tres, ¿verdad? Tres refuerzos.
0: Trajo a Kuipers, trajo a Rossi, trajo a Orbelín.
7: Sí, y en el caso de Vucetich, pues le bajaron el presupuesto y nomás alcanzó para el Memote y... Uh-huh. ¿Y cómo se llama el chico lateral extremo que trajeron? Monreal, ¿va?
0: Monreal y González, el que llegó de Puebla, son tres también.
7: Sí, te lo digo por eso, porque Almeida ya ha dicho repetitivamente, en un solo semestre no puedo traer a 8 jugadores, como diciéndole a los periodistas, ¿va? O a la afición. ¿Crees que algún equipo pueda traer en un solo semestre 8 jugadores, Guerra?
0: No, es que, a ver, ya voy entendiendo. O sea, sí. Tú tienes que ver... No solo el que quieras hacer un recambio en tus jugadores. Tú tienes que voltear a ver cuál es la situación contractual de los jugadores que tienes en el plantel. ¿Sí?
7: Sí.
0: Y bajo esa línea, tú tienes que empezar a armar un equipo, que es a lo que se refiere Almeida. Almeida llegó y toma prácticamente al mismo equipo, a excepción de esas tres contrataciones que trae y que regresa a Andrada. Entonces, cuando Almeida se está refiriendo a ese tiempo que el día de ayer vuelve a mencionar, es porque este semestre para él, pues prácticamente le lo está haciendo y viendo, además de competir con la intención de empezar a tachar a fulanito, a menganito y a perenganito, para en diciembre presentar un informe y decir... Bueno, pues aquí la situación yo se las paso a ustedes, señores directivos, porque estos jugadores de plano, independientemente de la zona, de la situación contractual, pues son jugadores que en mi plantel y en mi idea futbolística no caben y tenemos que hacer algo. Esa es la parte en la que se tiene que trabajar así.
7: Lo bueno es que me captaste la idea, Guerra, porque en la tarde, noche de ayer hubiera visto el cerco de Cora y del Capi, no, o algo ahí lo escuché, que está destrozado este equipo, faltan refuerzos, pues no estás oyendo que Almeida les dice cada rato que en un solo semestre no se pueden traer a 8 jugadores.
0: Okay.
7: Y se les olvida porque como están ya vejetes, se les olvida, Guerra.
0: Tranquila, sin calificativos, por favor. Vamos bien.
7: Recuérdaselos tú, Guerra.
0: No, bueno, es que no sé el contexto de lo que haya sucedido para empezar exactamente el día de ayer y qué los haya llevado a ellos a responder de la manera en que hayan respondido.
7: Que Almeida no escogió jugadores. ¿Y qué tal si su directiva le dijo, nomás tengo para 3 o 4? Y dijo Almeida... dámelos allá arriba.
0: Bueno, es que esa parte también la tenemos que entender y esa es una de las cosas que a mí y a lo mejor a mucha gente por eso no le agrada mi estilo. O sea, yo no puedo opinar sobre algo que desconozco en el sentido de que todos nosotros ignoramos lo que realmente planearon Herbiti, Teclos y Almeida. El único que lo sabe son ellos tres. Entonces, opinar sobre algo que se desconoce en su totalidad, a mí a veces se me hace un poquito injusto.
7: ¿Verdad? Y vamos, ahí está el comentario, Robert, y hago esa pregunta a la afición y a los periodistas, ¿verdad? Que díganme en el mundo un equipo que traiga en un solo semestre 8 jugadores.
0: Muy bien. Saludos, Guerra. Hasta luego, mi querido Rulo Boy. 6:34 a.m. No sé si están abiertas las líneas, ¿tú me dices? Hola, buen día. ¿Quién habla?
8: ¿Qué pasa, señor? ¿Cómo está? Un saludo. Buen día. ¿Qué dice?
0: Aquí andamos, como bateador emergente, tratando de pegarle alguna que me venga bien.
8: No, pues hay que hacerlo. Oye, un saludo para el Capi. Espero que todo esté bien.
0: Sí.
8: Oye, ayer me tocó ver otra vez todo el juego de Búfalo.
0: Mm.
8: Oye, ese muchacho coreback de Búfalo.
0: Josh Allen.
8: Andando bien, qué bueno es.
0: Para mí, junto con Joe Burrow, son los mejores mariscales de campo en la actualidad en la NFL.
8: Exactamente, nada más que no se lesionen y esos muchachos van a llegar a buen puerto estos equipos. Muy buen, muy, ya más maduro, lo veo más maduro. Lo veo más entero y ya cuando tú empiezas a agarrar experiencia, aguas, ¿no? Empiezas a leer con mucha facilidad tus defensas y las haces pedazos. Ayer fue un concierto de buenas decisiones.
0: Y sí, ayer Buffalo vuelve a pisar fuerte dentro de su conferencia americana. Y mira que Patriotas, que puede ser su rival directo de división o de grupo, juega este fin de semana con Pittsburgh. Entonces, fue un gran triunfo para el equipo de los Bills la noche de ayer.
8: Bien, bien jugado. Espero que así como bien salga a jugar mi equipo de fútbol Tigres. Y con las 3G. Hoy son las 3G.
0: ¿Tú crees?
8: Ganar, golear y buscar. O sea, por favor, y esta me alteré, güey. Es el Juárez, güey, 0 puntos, 18, 19 goles en no sé cuántos. Tiene todo en contra, no puedes ir a empatar o a perder, ¿no?
0: No, de empatar me queda totalmente que no, y perder desde luego que no. Pero para que tú te eches un buen danzón, tú necesitas una buena pareja, ¿estamos de acuerdo?
8: Sí.
0: Si tu pareja no sabe bailar el danzón, por más que tú sepas bailar el danzón, no vas a bailar bien. Y aquí Juárez, pues, lógicamente, no va a ser el equipo que te permita con espacios abiertos a que lo agredas. Es un equipo que, como decía yo hace un rato, creo yo que ellos tratarán de extender el 0-0 la mayor parte del tiempo para que Tigres pueda caer en un estado de desesperación. Hay una obligación de Tigres de, como sea, tratar de romper lo que creo que el candado va a poner Juárez, ¿sí? Por eso el gustar, no sé, ganar, sí, golear, no sé si se vaya a poder. Yo por eso hice esa expresión de las 3Gs. ¿Mandé?
8: Tienes que buscar la manera, Guerra. O sea, obviamente nadie te va a abrir el zaguán de su casa o la puerta de su casa. Sí, pásale. No, y te van a poner trabas.
0: Ah, no, claro.
8: Tienes que tener la capacidad. No vayas a salir como Almeida, que le echó la culpa al otro. Dijo, no, pues se vino el
0: zaguán. No, está bien. Pues, es que, a ver, quizá no me he explicado. Las 3Gs en un partido bajo las condiciones con el rival que va a tener Tigres y el estilo que tiene Tigres, no creo que las podamos encontrar. Ganar, gustar y golear, ¿ok? Porque lo que el sábado pasó, lo que el sábado pasó era con una intención de que así lo planteó Vucetich y no gustó para mucha afición. Entonces, yo le quito dos de esas tres y hoy Tigres no hay de otra, tiene que ganar. Gustar y golear, ¿no?
8: De Juárez, 0 puntos, jornada 9. No puedes tú, no, tú tienes que salir con todo.
0: Capaz. Sí, pero a ver, mídete tú, mide tu equipo también, Lalo.
8: Pero es que si no sales con este equipo, con esa convicción, ¿sabes con quién vas a salir? O sea, la mera verdad.
0: Y por ahí sale Tigres con esa intención de gustar y golear y se lanza al frente y te meten uno porque así es el fútbol y pierdes y cómo. Es muy difícil, es muy difícil. O sea, yo creo que por eso insisto, ok, tú quieres que gane, que guste, que golee, yo estaría satisfecho con ganar.
8: Pues ya en la última instancia eso sería lo mínimo que esperaría. Lo mínimo.
0: Muy bien.
8: No, algo menos de ganar. Pero
0: muy bien. Lalo, perfectamente, muy bien.
8: Y esperemos que Monterrey con mi Cruz Azul que viene de perder una copa, pues tenga la capacidad de poder darle competencia, que la tiene, y que no busque pretextos al medio. Al medio ya los midió, ya los midió. Y ya les avienta lo que él quiere. Ya me quedó bien claro. Y tú como exdirectivo, tú debes de haber visto eso. Ya los midió. Ya suelta lo que él quiere, lo que él busca. Y todos felices y todos contentos.
0: Okay.
8: A ver cómo les va. Señores, excelente fin de semana. Cuídense mucho. Y hoy, las 3G, sigo insistiendo en ello. ¿Vale? Cuídense.
0: Háblale.
8: Hasta luego.
0: No, yo no compraría las 3G. Yo me quedaría con una de las tres, y es ganar. ¿Cuántas líneas tiene Tigres entrando calificado? Ah, ok, se la leí. Tigres solo tiene de margen 5 triunfos y 3 empates para entrar en octavo lugar con 25 puntos. Es la cantidad de puntos que le tiene que tirar Tigres, tomando en cuenta la media con la que califican séptimo y octavo lugar, 25, 26 puntos. ¿Buse ya no puede ir ganando puntos de a unito? Pregunta Isra. No, No, no, no, ya no. Luis Villalobos, Andrés, si el respeto tiene olor, no entendí. Mike Rodríguez, si ese olorcillo que dice que tiene el Capi lo hubiera tenido cualquier jugador de Tigres y no jugar el día de hoy, ya lo estuviera reventando de vividor, de jugador sin sensibles y cobardes. Tómala. No, yo entiendo el dolor del Capi, pero es para analizar el comentario de Mike. ¡Feba! Buen día, Andrés. Si nuevamente te llega a faltar gente, con gusto nosotros podemos acompañarte. Sería un gran honor que nos consideres. Me parece interesante, Feba. Te invito a Versus a que formes parte del roster de quienes participan en el programa de Versus. ¿Sale? Ahora que estamos metiendo nuevas caras en esta segunda parte del año, pues si de veras tienes ganas, mi querido Feba Sports, no sé cómo te llames, con todo gusto, mándale un mensaje de audio ahí o llama y dale tu teléfono a este muchacho. ¿Cómo te llamas? Leo. Y con gusto, sin ningún problema, mi querido Feba, bienvenido. También sería un honor para mí que estuvieras aquí. Roberto Acosta, Tigres dejó de calificar de forma consecutiva en el 21 cuando quedó en la posición 10 y quedó eliminado en repechaje, y el repechaje no se considera liguilla. Sí, de acuerdo, que para mí, a final de cuentas, aunque entras a repechaje, ya se te consideraba parte del grupo de los que estaban peleando el título en otra instancia bautizada con otro nombre, pero que a final de cuentas pues ya era liguilla, ¿no? Se le bautizó como repechaje, sí, pero era liguilla, ¿no? ¿Ya conoces todo lo que Sam's Club puede hacer por ti? 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Vámonos a la pausa, ingeniero. Y regresamos a esto que es el madruguete de este fin de semana.
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0: Es muy difícil, insisto, por lo complicado de esos rivales. Porque viene Juárez y luego me parece que viene Puebla. Y Puebla no está jugando mal. O sea, Puebla está ahí dentro de los que están arriba en los 8 clasificados y terminará la temporada hoy. Entonces también va a ser un partido interesante ese. A ver, dame los audios, ingeniero, porque ya son 6:46. Adelante, buenos días.
15: Oh, excelente llamada. Qué grato ir a oír a aficionados con esa visión sobre la posible situación actual del club de fútbol Monterrey en temas contractuales con los jugadores. Y más reforzando tú la idea, mi estimado Andy. Eso es lo que necesitamos como aficionados y como comunicólogos de este bello deporte de fútbol. En el caso de Monterrey, fue bastante claro, fue Matías Almeida inicio de temporada que él dijo, habló con los jugadores, que le iba a dar la oportunidad en ese mes de poderse mostrar para ver si continúa su plan de trabajo para el siguiente semestre. En el caso del equipo felino, esperemos ver hoy que se manifieste esas variantes futbolísticas que le incursionó de manera voluntaria Víctor Manuel Muchet, dice Remida, porque variantes tiene con estas circunstancias que acaban de hacer. Esperamos un 4-1 a favor de felinos. Fuerte abrazo y bendiciones. Seguimos escuchando.
0: Gracias a Jorginho y su excelente portugués. Ahí están los partidos. ¿Me la puedes hacer grande? ¿Sí? No batallas, yo sé que tú no batallas para eso. A ver. A ver, ¿cómo está la onda? Juárez, ok. 3 puntos. Puebla, es de local. Voy a caer en el punto. Espera, dale despacito. Voy a caer en el punto de obligación. Tienes que ganar aquí. Entonces aquí estaríamos hablando yo de 6 puntos. Ok, con Toluca, no. Aunque es de local, no creo que pueda sacar. Además viene Tony y es rachado y va a querer hundir más a Tigres. Entonces hasta ahí 6 puntos. Luego con Guadalajara. Híjole, es un equipo muy rápido. No creo. Con León, de local, es de local, ¿verdad? El de León. Le voy a dar los 3 puntitos. Entonces, ahí serían 6 y 3 son 9. Con Pumas le voy a dar uno de... Ahí con Pumas y Pachuca le doy 2. Serían 11 puntos. Luego con Cruz Azul. Con Cruz Azul y América les voy a dar 1 punto, fíjate. Entonces, le estaría dando yo 13 puntos. En total tienen 17-20. Así en una rápida y caliente, ¿no? 20 puntos. O sea, Tigres está muy, muy cañón, ¿no? Ahora, esto no es más que un pronóstico, ¿eh? No se vayan a dejar caer después. Es que tú, no, a mí me preguntaron el equipo de producción, que hoy sí está despierto, inmediatamente pone los partidos. Sí, pues ya es viernes, güey, como mañana no jalas, pues sí, ya traes ganas de jalar, cabrón. ¿Y luego qué quieres que haga? Dame la llamada, güey. Bueno.
16: Bueno.
0: Pedrito.
16: Hola.
0: ¿Cómo ves? Saludos. Aquí solito yo, mano.
16: Oh, pues a veces está mejor. A veces, sí. Nomás a veces. No, es broma, es broma.
0: ¿Y hoy es una de esas veces?
16: No, guerrero. No,
0: suéltelo, sin miedo.
16: No, mi respeto es pa'l Capi. Oye. Hablando de la llamada anterior de Lalito Anguiano, ahora voy a hablar de la llamada del señor porque él dio pie, él dijo bien claro, a ver qué opina la raza.
0: Ajá.
16: Porque ya no quiero hablar mucho de otras personas, pero él dijo bien, en buen plan, ¿verdad? A ver qué opina la raza. Pues mira, a lo mejor no 8, guerra. Yo voy a seguir terco, yo agarro la onda que ya con esto hay que darle, ya no te trajeron a más, pero... No tiene nada de malo decirlo. Se va a los extremos el señor para mí, va, dice, 8 jugadores, pues ¿cómo? Bueno, a lo mejor no 8, pero sí otro central.
0: Okay.
16: Yo sí terco. A lo mejor con 4 te hubieras traído un central que sabes que lo necesitas, o un buen contención de peso, uno de esos picudos. Eso pero, es lo que yo veo.
0: O sea. Voy a meterme ahí un poquito y perdón la interrupción. Dentro de ese proceso y el cómo las cosas se presentan a veces por muchas situaciones ajenas a lo futbolístico, que sí le hace falta un central, hoy en día sabemos que Estefan Medina es un jugador que no va a regresar para enero. Entonces, ahí se abre ya una posibilidad, porque ahí estamos ya jugando con una situación contractual, ¿ok?
16: Sí.
0: Esa es la parte que yo es la que le digo a la gente, también no olvidemos ese lado, independientemente de la necesidad del equipo, ¿ok? Estefan no va a regresar. Ya se abre ahí para enero. Por eso Almeida habla mucho de los procesos y el tiempo.
16: Exacto. Y mira, y ayer Quique lo explicó muy bien. Yo también comprendo, te digo, no creas que me cierro a que no, debieron de haber traído fuerza, ¿no? Decía este Quique, dijo, es que mira, era difícil soltarlo de varios, ¿quién te los iba a comprar?
0: Claro.
16: Y ganan mucho. No, de acuerdo, estoy de acuerdo.
0: Y deja tú que ganen mucho. Tú como directivo tienes que voltear y decir, okay, estos, con estos puedo hacer intercambios. Tienes que voltear a ver si tienen mercado. ¿A qué me refiero con que si tienen mercado? Que si fulanito, perenganito y merenganito ya los ofrecí, nadie los quiere, ¿qué hago, güey?
16: Sí, no, estoy de acuerdo, te digo, no se cierra uno. Pero mira, también como digo una cosa, mira, Cruz Azul llevó 5 refuerzos. ¿Y quién ocupaba más? Pues es el campeón. Uh-huh. A lo mejor no de nivel, a lo mejor no te dicen mucho, pero América llevó 6 para este torneo. Uh-huh. América. ¿Quién ocupaba más, Monterrey o América? O sea, no, de que se puede, según tu capacidad, ¿verdad? Según la, ¿cómo se llama? La lana, hombre, que traigas, ¿verdad? A lo mejor ya alcanzó nada más para estos 3, y pues repito, hay que darle, pero okay. De que lo necesitas, ¿verdad? Eso sí, nadie lo puede,
0: nadie
16: lo podemos negar.
0: Pedro,
16: saludos para todos.
0: Gracias, Pedrito, un abrazo y gracias por estar con nosotros. Chesco, ten fe, carajo, de los siguientes 15, como dijo Tello, 11 de 15. Y si invitas a la pelangocha para mañana, en caso de que el Capi no pueda venir, pues es que necesito ver cómo se va presentando el tema de la espalda del Capi y ver lo que el señor Vanegas tenga a ordenar, o sea, no es cosa mía. Noé Dueñas, Racita, cuídense para no estar pasando por el problema de hemorroides que está sufriendo mi Capi. Sería imposible que Tigres no ganara 1 o 2 juegos más en la temporada, pero eso solo va a servir para que se emocione la raza y nada más. Dame la llamada porque nos estamos yendo. Adelante, buenos días, 2 minutos.
17: Buenos días, Guerra, ¿cómo estás? Habla Jorge.
0: Adelante, George, aproveche usted sus 2 minutos.
17: Pues mira, Guerra, ya está hablando mañana el partido, ya lo que pasó ya no lo cambiamos, mañana pienso yo, mi opinión, que vamos a regresar al triunfo, Guerra. No sé por qué lo pienso así, pero tengo mucha confianza de que vamos a ganar mañana.
0: ¿Habla usted de Monterrey?
17: Claro, del Monterrey, si no, Tigres no sé cómo le vaya ni bien ni para mal.
0: Pues necesita, así como Tigres estamos hablando de... A ver, ahí sí a Monterrey yo le pondría el ganar, gustar y golear. Ahí sí, a Monterrey sí.
17: Pues fíjate que no tanto golear. O sea, podemos ganar, ¿verdad? Y gustar puede ser el consecuencia del ganar. Pero tanto así golear no lo veo factible por el equipo que enfrentamos.
0: Pero ahí sí, Monterrey... Monterrey sí tiene una buena pareja para echarse un buen danzón. Tigres no sabe mover los pies, la pareja que le tocó a Tigres para bailar.
17: Si a un equipo ratonero no le pudimos meter un gol, fue Tigres, no le pudimos anotar un gol al Cruz Azul, no creo que lo volvemos, ya, siendo ya más coherentes.
0: Pero un 3-2 es un partido que por las condiciones de los dos equipos, Cruz Azul, Monterrey, se antoja para un 3-2. Y en este deporte entiendo yo que cuando ya metes 3 ya es una goliza. Mira,
17: yo lo máximo que podría pensar que puede ser sería un 2-1, así apretadón.
0: Okay.
17: Ya con ya el último, ya también bajando la cortina, Guerra, porque el Cruz Azul, pues el campeón es el campeón donde quiera que esté y como ande.
0: Perfecto, mi querido Jorgito, pues que tengas un excelente fin de semana y te esperamos mañana aquí a las 8 de la mañana.
17: Ok, Guerra, y saludos al Capi, esperando que todo esté bien y mañana pueda presentarse ahí contigo a hacer pareja, porque bien o mal, son como el agua de aceite, pero se necesitan.
0: Sí, sí, nos queremos mucho, el señor Nascol, el servidor. Ánimo.
17: Órale, Guerra.
0: Un gracias. Un saludote al Capi. No, la verdad que sí. Repito, él muy temprano me mandó un mensaje diciéndome que traía un dolor fuerte que no le permitía levantarse de la cama en la espalda. Y por eso no nos pudo acompañar el día de hoy. Y la verdad es que sí, que ojalá tenga una recuperación pronta de esa situación que tiene de salud en la espalda y que ojalá mañana pueda acompañarnos. Siempre me va a hacer falta mi Capi de Oro. No lo niego, aunque él no me quiera, porque eso sí está claro. Pero siempre me va a hacer falta mi Capi de Oro. Quiero agradecerle muchísimo. Bueno, déjame leer los últimos mensajes. Calar por un equipo. ¿Calar? ¿Por un equipo de fútbol, carnal? No, hombre, hay más cosas. No entiendo. Calar, no sé. Andrés, esta es la alineación que debe usar hoy. Emiliano por izquierda, Memote y Chicha por derecha. Atrás, Bruneta, dice Fernando Estrada. Nosotros nos vamos, le agradezco muchísimo su atención, el que me haya acompañado, el que haya acompañado también a Isaac y a Leo, porque son parte de este programa que dice que te recuperes. Ay, ay, que te recuperes pronto, Capi, hombre, cómprate calzones. Ay, ay, Capi, Capi, como sabes, mañana, no soy celosa, mañana vienes, ¿verdad? Sí, y como el Capi cada sábado les compra donas, por eso quieres que se recupere, güey. Ya vi tu interés. Ay, ay. Hombre, cómprate. Ya me voy. Recupérate, Capi.

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días. Qué gusto me da saludarlos. Bienvenidos el día de hoy a este ABC Mañanero. Y como diría uno de mis compañeros, que es un gran compañero. ¡Game Day! ¡Hoy juega Tigres! ¡Súbele al himno! ¡Ándale, güey! ¡Anima a la gente! ¡Hoy juega Tigres! ¡Hoy renace la esperanza! ¡Hoy esperamos que Tigres, con sus 5 refuerzos, con todas sus estrellas, con toda la ilusión, con todo el poderío, voy a sacar un resultado positivo ante el equipo de Juárez! Hoy juegas contra el borracho. Hoy juegas contra el equipo que no ha hecho un solo punto. Hoy juegas contra el equipo más goleado del fútbol mexicano. Hoy juegas contra el equipo que acaba de correr a su presidente porque dejó empinado al equipo. Hoy juega contra esa mentira que inventó Fassi. Hoy juega contra ese equipo que tiene más seleccionados que tú. Hoy juega contra ese equipo que no puedes perder. Que no puedes perder. Contra ese no puedes perder el día de hoy. Hoy juegas contra un equipo que si le ganas no tienes mérito, pero le tienes que ganar. Que si te empata, te avergüenza. Que si te gana, te subaja, te sobaja. Y no es que yo le quiera poner presión al equipo de Tigres. No, la presión ya la tienes solo. Estás en el lugar 14, güey, de la tabla. Con 7 puntos en 8 partidos. Ni siquiera punto por partido. Con 7 puntos de 24 disputados. Pero juegas contra el peor equipo. 0 victorias, 0 empates, 8 derrotas. 4 goles anotados. Anota un gol cada 2 juegos. 23 goles recibidos. Recibe casi 3 goles por partido. Menos 19 en la diferencia de goles. No, Tigres. No, Tigres. Hoy no, ¿eh? Hoy no salgas con que eres un caldo de pollo y vas a revivir al equipo de Juárez. De que hoy va a conseguir su primer punto. Hoy no, Tigres. Hoy quiero ver volar a este equipo. Quiero ver a los 5 refuerzos. Quiero ver a Emiliano. Quiero ver al Búfalo. Quiero ver a Mauro. Quiero ver a Monreal. Hoy Tigres tiene la obligación, no solamente de ganar, de jugar bien, de hacerlo de la forma correcta. Hoy Tigres necesita 3 puntos que le den vida. Y que le hubieras dicho a Guerra que se quedara para calentar las aguas del clásico. Le sacatea, güey. Es una cuestión de miedo. Tiene miedo. No, al contrario. Guerra tiene el día de hoy, más adelante programas. Y la siguiente semana todavía tenemos partidos. Auténticos Tigres. Uno juega esa semana ni Borregos. Y luego Auténticos Tigres recibe al CEM. Y Borrego recibe a Pumas y luego viene el clásico. El clásico ya está calientito, güey. El clásico de fútbol americano ya está caliente desde hace tiempo. Buen día, Kikín. Hay 2 de 2 sopas. Hoy juega Tigres y hoy juegan con Tigres. No, yo creo que no, Chesco. Si hoy juegan con Tigres, fuera Buse, güey. El técnico que dijo su director.

0: directivo que está haciéndolo de manera increíble. No, no, no. ¿Quieren ver ganar a Tigres? ¿Tú quieres? ¿Tú? ¿Y quiere ver goles, dice aquel? ¿Eh? Ahí están las líneas a su disposición para que usted participe con nosotros si quiere. 81-83-72-19-50 y 81-83-72-26-50. Y mensajes de audio, si usted va manejando y dice, oye, pues no, pues que no puedo mandar, hablar por teléfono, pues sí te puedo mandar un mensaje de audio. Órale, 81-80-101-660. 81-80-101-660. Aquí voy a estar con sus comentarios, con todo lo que usted quiera. Roberto Acosta dice, Quique, este domingo comienza el Mundial de Ciclismo. El domingo es la contrarreloj masculina. Sí, hay que ver al Torito. Hay que ver al Torito que ahorita lo clasificaron como el número 3 en la UCI. Así que el Torito hay que levantarse temprano el domingo para darle el seguimiento. La contrarreloj no es a lo mejor su mejor prueba, pero hay que ver al Torito. Vamos a la línea telefónica. ¿Quién nos llama? Bueno.
1: Bueno.
0: ¿Quién habla?
1: Habla tu amigo, ídolo, líder plenipotenciario, discípulo, seguidor y lo que sea, como la semana, el Guara. ¿Cómo estamos, mi estimado Quique?
0: ¿Qué pasó, mi estimado Guara? ¿Qué gusto
1: ¿Qué le
0: me ha
1: pasó
0: saludado?
1: al Capi?
0: El Capi, fíjate que lamentable.
1: ¿Desde la incontinencia de ayer o qué?
0: Sí, lamentablemente, trae. Pues yo creo que le cayeron encima los chicos Tech, güey. Le dieron un apretón y su caderita y sus nalguillas,
1: ¿Cuáles?
0: pues las
1: Ya
0: poquillas que existen ahí.
1: las trae de paletero en bajada, hombre.
0: No, anda un poquillo, trae una lumbalgia. Ayer ya andaba medio bien
1: La bola.
0: y la bola en la panza y la bola de años, le dio un piquetillo. Y ese piquetillo que le dieron al Capi, pues lo tiene ahorita convaleciendo.
1: Sí, no, ya llegamos a la edad en que te sentado y te levantas y ah, me duele la pierna, pero ya luego con esto dices, no, ya es la ciática y la
0: ¿Sí?
1: ciática y la arábiga y todas esas, hombre, ya llega una edad. Oye, maldita sea la defensiva de Búfalo, hombre.
0: No, hombre, maldito sea.
1: Ayer al medio tiempo llevaba 60 puntos con Allen y la defensiva. Y me quedé en 5 puntos con la defensa de Búfalo después del fiasco de ayer.
0: Yo ayer, maldito sea DJ Moore, que se lastimó, me dejó en menos punto 10, menos punto 10 me dejó el desgraciado.
1: No,
0: ¿Sí?
1: hombre, acá yo tenía en uno tengo a Allen, la defensiva, y a Laporta.
0: Sí.
1: Y estaba, no, pues puedes decir, no, pero quiero que gane Allen ahorita, que está, y estaba mete y mete y mete y mete, y dije, Laporta, estaba en menos uno, igual Laporta, y hasta que creo que hizo estos downs.
0: Sí, Laporta terminó con 17 puntos el día de ayer a la gente
1: Ah,
0: que le gusta el
1: bueno.
0: fantasy. También lo tengo a favor y lo tengo en contra. O sea, me da sentimientos encontrados Laporta.
1: No, sí, pero pues, mientras se produzca, no hay problema.
0: Claro, claro, claro.
1: Exactamente. Oye, pero lo que estábamos platicando ayer, Detroit, ¿cuándo fue cuando llegó a final de conferencia? ¿2 años?
0: Hace 2 años que debió haber llegado al Super Bowl.
1: Debió haber llegado al Super Bowl si no ha sido por el coach que se aguaró y se la puso a jugar en cuarta.
0: Sí.
1: Nada más que a mí sí me salía.
0: No, o sea, es su
1: Bueno, es
0: estilo.
1: que lo que dice, no, ¿por qué lo hace? Toda la
0: El
1: temporada le salió y no le salió.
0: problema no es la toma de decisiones. El problema es que luego le quitaron a sus coordinadores. Y hoy su
1: Sí, se quedó
0: coordinador
1: solo.
0: se quedó, exactamente. Johnson se fue a Chicago y ve a Chicago lo que está haciendo con esa ofensiva. El defensivo también se fue. Entonces, hoy el problema es ese. El problema es que tu defensa y tu ofensiva están en una transición con nuevos entrenadores, ¿va? Desde el año pasado.
1: Desde el año pasado va agarrando y yo siento que si Detroit va a ser el caballo negro. Va a ser un segundo lugar divisional, yo creo, para atrás de Green Bay, puede ser. no veo a Vikingos como protagonista.
0: No, yo creo, yo no creo.
1: Chicago. Sí,
0: yo no veo ni a Vikingos ni a Green Bay, veo a Chicago como líder
1: de la división. Los Indiana Bears.
0: Hey, exactamente.
1: Te acompañaría ahorita, pero tengo paciente tempranito.
0: Ah, oh, dale, no, sin ningún problema.
1: Con mucho gusto, pero mañana lo esperamos 5:00 p.m. El potro se hace Pegaso.
0: Es...
1: Dame tu fuerza, Pegaso, y te espero con tu playera que te di, abuelito. Tienes que ir de abuelito águila.
0: Ahí estaremos el día de mañana.
1: Okay. Ánimo, señor. Hoy en la tarde juega el 1 contra Potros aquí.
0: Ok, ¿en la tarde? ¿A qué horas?
1: A las 8:00 p.m.
0: Igual ahí me echo la vuelta. Igual.
1: A las 7 es el Hormigas 1 y a las 8, eso es que ni todavía.
0: Pretemporada todavía.
1: Pretemporada todavía, sí. Y un saludo a los lobos de Saltillo, que la otra, por favor, tráigame a los niños de Hormigas, porque qué bruto. Es que la diferencia, aquí es un año y un semestre abajo.
0: Ok.
1: Y allá es un año y un semestre arriba.
0: Son casi 2 años de diferencia.
1: Traías huercos, es una diferencia entre algunos jugadores de casi 2 años.
0: Ok.
1: Entonces, y aparte, allá el peso es libre.
0: ¿Y acá también ya no?
1: O sea, no, sí, pero libre completamente. O sea, los dos corredores que traía Lobos.
0: Ok.
1: Y los dos linebackers aquí habrían sido linieros.
0: Ok.
1: Aunque fuera peso libre.
0: Sí, vi el corredor. ¡Hola, madre! Dije, Henry, ¿cuándo?
1: No, pasó al lado mío, me llegaba al hombro, estaba casi el vuelo.
0: ¿Cuándo reclutaron a Red Henry estos vatos?
1: Ándale, sí. No, y afortunadamente al güero de rancho, sí le digo a Canelitos, dije, a ver, hijo, ¿cuántas veces he dicho que te le plantes enfrente a una cosa de esas con vuelo? No, pues nunca. ¿A dónde vas? A las patas. Y luego... Pues es que pensé que sí lo podía parar, yo no, compadre. Pero ese golpe que le grabas todos, así.
0: Ya sé.
1: Oh, sí estuvo fuerte, pobrecito niño. Pero bueno. Pero ya está bien, nada más fue un FP.
0: Órale, ya estamos.
1: Ánimo, señor.
0: Ánimo. Dice acá, Quique, este domingo, ay, bueno, sí, la leí. Dice, al Capi lo acaban de ver salir del Guateque, se fue sin pagar. Anche Capi. Pues no, que estabas malo, güey. Con razón te tronaron el la espalda, güey. El Capi se le volvió a salir las almorranas. Kiki, ya no se las andas correteando. No. Yo dije, no, nunca dije que se le veían, que se le sentían. Saludo al Capi, la raza, no se ríen las hemorroides, son cosas serias. Ánimo, Capi, tú puedes. Capi, ayer que platicabas que te gustaba... Ah, hinche Mois, ahí vienes, hinche Mois. Que platicabas que te gustaba subirte a todo, paracaídas, tirolesa, te subiste al palo. No, güey, nunca, güey. ¿Eh? Hoy sí date gusto, 2 horas de fútbol americano. No le entienden. ¿Saben qué? Yo empecé haciendo radio solo. Solo. Empecé con Fito Padilla, le mando un saludo al buen Fito Padilla. Y luego Fito se fue luego, güey. Como al mes se fue. Y empecé a hacer radio solo. Me dijeron, ¿puedes solo? Claro que puedo solo. Y después de un amargo debut solo, me enseñé a hacer radio solo. Y hice radio solo durante 2 o 3 años, yo creo. Incluyendo el programa de las 6:00 a.m, nadie empezaba a hacer radio a las 6:00 a.m, y empecé a hacer radio a las 6:00 a.m, para programazo, la verdad, que era, porque me permitía hablar de todo, hablaba de todos los deportes, contaba historias, contaba anécdotas, contaba cuestiones motivacionales, siempre iba con una historia que no conocías, que no sabías, que no, a lo mejor no la dimensionabas y te la platicaba. Y entonces eso me permitía a mí en lo particular practicar, güey. Estar solo en el micrófono, improvisar, desarrollar un tema sin tener un compañero, sin tener, en ese momento no había ni llamadas a las 6 de la mañana, no había nadie, se burlaba el Peine Yáñez y Dios tenga en su santa gloria a Chuy Hernández, se burlaba de que nadie le habla a nadie a este güey, y sí. Y entonces vas desarrollando temas y vas contando historias y vas platicándole a la gente cosas que a lo mejor ellos no vieron, pero que tú sí viste, porque en aquel entonces era muy clavado, demasiado clavado en la televisión, que era nuestro medio de información. Entonces, por ejemplo, yo entraba a las 6 de la mañana y tenía una situación mamuca, si tú quieres. Pero para cuando yo llegaba a las 6 de la mañana, si tú me preguntabas algo, yo tenía que saber, contestarlo. Si tú me preguntabas, ¿cómo quedaron ayer los Dodgers? Yo tenía que saber cómo quedaron los Dodgers. Y en el periódico no venía cómo quedaron los Dodgers. Entonces yo tenía que ver, o levantarme muy temprano, o durante la noche, saber cómo terminó el juego de los Dodgers. Si me preguntabas cómo quedó el juego de colegial el día de ayer que estaban dando, yo tenía que saber cómo terminó el juego colegial. Oye, y no había como ahora que inmediatamente, si tú me dices algo, yo voy y lo googleo o saco el resultado inmediatamente y apareces un genio. Ah, hoy sí pareces un genio. Porque, ay, güey, este vato sabe de quién le están hablando. No, y a veces estás googleando o estás, no, en aquel entonces no, en aquel entonces tú tenías que llegar fresco, listo, dispuesto e informado, porque yo soy el medio de información, güey, no vengo a que me informes, yo soy el medio de información. Y entonces aprendí mucho a manejar en ese momento los tiempos, el llevarme los programas a donde yo quería, el llevar el tema que yo quería desarrollar y todo ese tipo de cosas. Entonces, me abrió la oportunidad para hablar de 1,000 cosas que a mí me gustaban hablar. Que si venía Ana Guevara, hablaba de Ana Guevara. Que si venía Alejandro Cárdenas a competir al Nacional de Atletismo, hablaba. Y me permitía luego ir a entrevistarlos y hacer otras cosas que normalmente no tenía la oportunidad de hacer. No solamente el tema de fútbol americano o el tema de fútbol, sino otro tipo de temas, hasta de lucha libre y mucho menos. Pero bueno, vamos a la línea telefónica. Ah, no, vamos con Food Truck. 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Pausa en radio y continuamos en redes sociales. Esa es otra vez.
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0: Por lo menos tenía un programa de radio solo. A las 6 de la mañana tenía radio solo. Nadie iba conmigo. Yo agarraba el tema para que yo quisiera. Y luego me fui en aquel entonces a CIR. Me fui hasta que luego me fui a CIR. Y empecé a hacer radio solo al inicio. Y luego ya entró Lacho. Y luego metí el Peine. Y luego metí a Guerra. Y a Paulino. Y luego, y ahí se fue la cosa. Pero bueno, vamos a la línea telefónica. ¿Quién nos llama? Bueno. ¿Otra línea? ¿La otra línea? Bueno.
6: Quique.
0: ¿Quién habla?
6: Habla Raúl, ¿cómo estás?
0: ¿Qué pasó, Raúl? ¿Cómo andamos?
6: Ya listo para los partidillos de ahora y mañana.
0: ¿Listo para los juegos del...? Pues no le digas partidillos, güey. O sea, está bien que son botaneros el día de hoy, el Puebla Atlante y el Tigres contra Juárez, pero no les digas partidillos. La gente Tigres se ofende.
6: Oye, Quique, en tu opinión, ¿Qué le ha faltado al Monterrey estos últimos años para... ha traído buenos jugadores y no tan buenos, pero en la mística del club, tú que lo conoces de más años, ¿qué crees que le ha faltado al Monterrey para conseguir un título?
0: Yo creo que le ha faltado, sí, desde mi punto de vista...
6: Como dices tú, a veces aparecer en los momentos.
0: Le ha faltado, clutch, sí, le ha faltado era lo que iba, le ha faltado jugadores con calidad que a los momentos difíciles son los que se cargan el equipo. Yo pensé que, por ejemplo, Canales lo iba a hacer.
6: Exacto.
0: Pero a veces no necesitas uno nada más, necesitas varios, necesitas una identidad. Creo que Monterrey perdió la identidad. Yo creo que, por ejemplo, el caso de Mohamed, él quiere ser la identidad del club y no le gusta a veces los jugadores que tengan esa característica, aunque los tiene. Por ejemplo, en Toluca tienes a un Paulinho, tienes a Vega, tienes a jugadores como Gallardo, pero él es la identidad del club, él quiere ser la identidad del club. Y Monterrey venía de un momento o de una historia donde Buse le daba la responsabilidad como debe de ser a los jugadores, y tenías a los tupetes, y tenías, entonces ese conflicto desde mi punto de vista, ese conflicto de protagonismo, a veces no logras hacer esa química para llevar al equipo al lugar sí, correcto.
6: Oye, Quique, ¿el jugador clutch nace o se hace?
0: Yo creo que hay jugadores que lo nacen, hay jugadores que lo tienen, que les gusta los escenarios difíciles, que se inspiran en juegos que son complicados, que disfrutan el ambiente, esa electricidad que te crea un estadio lleno o una tensión en el partido. Hay jugadores que lo sufren, pero hay otros que lo aprenden a hacer. El acumular experiencias, el acumular bagajes, situaciones, creo que, te voy a poner un ejemplo así rápido. Tú ves al pitcher el año pasado de los Yankees, al novato, a Cam Slater, y entrando a los playoffs como novato, el vato floreció y tuvo un momento súper destacado, y dices tú, y es un novato, dices tú, ese lo trae.
6: lo trae.
0: Ese lo trae, ese por sí solo le gustan las emociones fuertes. Y hay jugadores que con el tiempo empiezan a dominar los escenarios después de haber pasado, a lo mejor si tú quieres, hasta por fracasos y momentos difíciles, empiezan a dominar los escenarios. Aaron Judge parece que no es un jugador clutch. Y en las situaciones difíciles se le va complicando. Lo mismo pasa en el fútbol. Hay jugadores que necesitan tener con el tiempo. Creo que, por ejemplo, a Funes Mori con el tiempo le terminó dando la capacidad para aparecer en situaciones difíciles. Y el último campeonato de Monterrey viene de la mano de Funes Mori, ¿va?
6: Exacto. Oye, Quique, ya para terminar, ya ves que ahorita estás contando anécdotas de lo que te ha pasado en tus inicios. Alguna vez que no haya tanto fútbol, ojalá que sí, algún día sí cuentes anécdotas. Por ejemplo, a mí me interesaría mucho saber si tanto aquí en tu nueva, donde está esa estación, en la otra, alguna vez viste unas broncas que dijiste, suba, caray, no lo esperaba esta bronca, por ejemplo, el Cora con alguien o allá en la otra estación. Algún día sería bueno el chisme. Un saludo, Quique.
0: Ánimo, gracias. Te voy a decir algo y tengo que decirlo muy, muy honestamente. Me ha tocado trabajar en grupos de trabajo, o trato de hacer, o en algún otro momento, cuando dependía de mí, grupos de trabajo, en donde no todos pueden ser amigos, eso sí, no todos pueden ser amigos. No todos tienen la misma afinidad a veces, pero sí crear un buen ambiente de trabajo. Y en algún momento, por ejemplo, a mí, cuando mis inicios en RG, creo que el grupo de trabajo era muy, muy agradable, muy padre. Y creo que todos nos llevábamos bien. Y éramos competitivos, cada uno en su forma, pero no éramos desleales con el compañero. Yo creo que no había nadie que quería chingar al compañero, ni exhibirlo. Éramos competitivos. Llámele el nombre que usted quiere, desde los Chavanas hasta el Peine Yáñez, hasta Guerra, que fue el de los últimos que entró, cualquiera. En Azteca dependía de mí hacer el grupo de trabajo. Entonces yo trataba de rodearme de gente que fuera muy profesional, que fuera competitiva, pero que además tratara de tener esa solidaridad con el compañero y de hacer buen equipo. Y creo que por eso, con muchos de los que trabajé o que tuve la oportunidad de ser jefe con ellos, hoy nos seguimos viendo, seguimos teniendo un grupo. Cosas que luego de repente, por ejemplo, Robert o el mismo Cora dice, güey, me sorprende que te sigan hablando cuando, o te sigan diciendo jefe después de que ya hace 15 años ya no trabajaron contigo, güey. Eso es lo que he tratado de hacer. Y aquí mismo, cuando empezó el proyecto de ABC Deportes, yo creo que el grupo que generamos, existe un gran respeto entre Robert, Cora, Jasso, Guerra, Lacho, Ayoví, Mancillas, y toda la gente que se fue integrando en su momento. Una de las cosas era venir a divertirnos. Si tú no vas a tu trabajo a divertirte y vas a tener que ir a lidiar cosas con las que envidias y situaciones de traiciones y cosas de ese tipo, entendiendo que tienes que ser competitivo, güey, yo creo que no funciona. Entonces yo he tenido la fortuna, y tengo que decirlo, he tenido la fortuna de que con la gente con la que he trabajado, creo que he sido lo suficientemente honesto como para no joder ni que me jodan. Llámese como se llame. Y he tenido grandes compañeros, grandes amigos, grandes parejas, grandes allá, con gente con que ha sido muy competitiva conmigo al aire. Por ejemplo, en su momento, Willy González es muy competitivo, Guerra es competitivo, Careca es otro tipo, pero es competitivo. Son tipos que no les gusta perder, y eso es padre. Y eso te mejora a ti, eso te hace que desarrolles dentro de esto. ¿Sí? Dice, Poco, si estás listo para el partidillo. Para el partidillo, Chesco. Siempre estoy listo para entrar. Para el partidillo, siempre estoy listo para entrar yo, güey. Tú me pones un partidillo ahí, yo entro. ¿Eh? Ah, no, espérame, ya no voy a decir nada, güey, porque ayer no, me regañaron de que éramos muy dobles sentidos. Y sí, y tienen razón. Pero hoy es todo doble sentido, güey. O sea, ya es, a los Toros de Monterrey. ¿Sí, va? Primero, oh, ok. Ok, échamelo para acá, échamelo para acá. Oye, dice acá, el claro ejemplo de jugadores de fútbol que les gustan los retos es Cuauhtémoc Blanco. Y el que aprendió con el tiempo a manejar esa presión fue Miguel Layún, sí. Digo, hay algunos que con el tiempo desarrollan. Layún era de los que se lo comía, a veces fue culpa de Layún. Y tomas esa energía y le das la vuelta para poder regresar y hacerlo positivo para ti, ¿verdad? Canales sí era, pero el ejemplo en la final contra el América se quedó solo. Te digo, a veces necesitas, no solamente eres tú, necesitas gente que te acompañe en ese, que tú a lo mejor los vayas a liderear, a ir a esa pelea. ¿Eh? Dice Jorginho Do Nascimento, los que sabemos de tu trayectoria desde los inicios que tenían los cachetitos rosaditos, tenemos los argumentos para decirle que tú estás en el top 3 histórico de Nuevo León en temas de deportivos. ¡Cacaraquéalo, güey! Fíjate, voy a cacaraquear algo. Hace días lo platiqué, así nada más por arriba, pero ayer ya me mandaron ahí la invitación formal y me mandaron la invitación formal y el parte de quiénes van a estar dentro de eso. La Asociación de Cronistas de Nacional y la sede aquí en Nuevo León, que es un grupo de gente que le tengo mucho respeto, que la encabeza Adrián Peña, y que es uno de los mayores cronistas que tenemos y locutores que tenemos, y la Asociación de Locutores que tenemos. Bueno, pues a bien tuvieron primero proponerme, porque primero es que te propongo, la Asociación Nacional de Locutores de México, Delegación Nuevo León, que te propongan. Y me propusieron para la medalla Roberto Hernández Jr. Y afortunadamente, por la carrera que tenemos, después de 32 años, 33 años ya en los medios, me da mucho gusto, me da una gran alegría platicarles que me concedieron la medalla Roberto Hernández Jr., que para mí es mi maestro, que para mí es la puerta de entrada a los medios. Y recibirla o tener el derecho el próximo 7 de octubre de recibirla en un evento que se hace dentro de la Universidad Autónoma de Nuevo León, recibir esa medalla para mí es motivo de mucho orgullo. No lo habíamos platicado, no lo habíamos dicho, nomás someramente se lo platiqué a Robert la vez pasada, pero hoy lo quiero compartir con ustedes porque me da una gran alegría. Y no nada más, en algún otro momento me dieron la medalla Frainano a nivel nacional por el tiempo, y te lo hacen como un reconocimiento, y tuve la fortuna de recibirlo hace como 6 o 7 años ahí en Cancún, en un evento donde me lo entrega el Jorge El Che Ventura. En aquel entonces me lo entrega Jorge El Che Ventura y fui con toda mi familia y fue un evento muy, muy, muy, muy padre, muy, muy bonito. Y hoy el que me dé la oportunidad de recibir esta medalla de Roberto Hernández Jr. para mí es algo muy significativo, muy especial. muy bonito y quería compartírselos en ese sentido. Pero bueno, ahí está. 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Pausa en radio y continuamos. ¿Qué dice?
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0: Pan y un payaso para sacar un programa de televisión a las 5 de la mañana, dice Roberto Acosta, ¿cierto? Tuvimos un programa que se llamaba El Primero de la Mañana, que lo hacíamos a las 5 de la mañana. Y el formato era muy simple en aquel entonces. Mi jefe, que era Roberto Canales, el director del canal, me dice, me gustaba mucho lo que hacías de 6 a 7 de la mañana en radio, hazlo en tele. Y yo, ¿cómo? O sea, no es lo mismo. Y entonces me salí un día a la calle, te pongo una cámara y hazlo. Me salí a la calle y empecé incluso a meter llamadas. Y hacíamos encuestas y hacíamos todo tipo de locuras. Y entonces de repente empezamos a llegar con la señora de los tacos, con el que vende jugos, con en la parada del camión, con la sala de masajes. Y empezamos a hacer programas a las 5 de la mañana, que se llamaba El Primero de la Mañana. Y era, yo creo que convirtió una época muy, pero muy bonita en la tele. Porque nadie empezaba a las 6 de la mañana y ahora todos los canales de televisión empiezan a las 6 de la mañana. Y en aquel entonces me tuve que mover hasta las 5 de la mañana para hacer televisión en vivo, reporteando. Y luego se vino un momento muy complicado. Les platico una anécdota de esas que a lo mejor ustedes no saben. Tenía programa a las 5 de la mañana, El Primero de la Mañana. Y entonces hablaba un poquito de todo. Ya tiraba noticias de todo tipo. Noticias de todo tipo. Y se pone en aquel entonces la situación de la violencia bastante difícil en Monterrey. Y en la madrugada hubo un incidente en donde una balacera y una situación donde hubo muertos y complicada. Y yo hacía el programa a las 5 de la mañana y me hablan dos buenos amigos, compañeros, uno Miguel Blanco, que reporteaba toda la madrugada, toda la madrugada reporteaba, y me habla y me dice, güey, pasó esto en la madrugada, ni menciones nada de eso. ¿Ok? Y me habla otro compañero, también, en la madrugada, y me dice, de lo que acaba de pasar, cero comentarios hasta que empieza el noticiero. Porque de repente me decía, oye, aguas, está pasando esto por allá, está pasando por allá, esto, lo otro. Y hago yo el programa en Venustiano Carranza y ¿cómo se llama? Y Ocampo. Hoy hay un lugar ahí de hamburguesas, ahí. Bueno, había una tienda en aquel entonces, una tienda extra, que teníamos patrocinio, que eran de Grupo Modelo, que eran como las tiendas de conveniencia de ahora, y me tocaba hacer el programa ahí, porque llevaba patrocinio. Entonces, cuando llego al programa, había dos camionetas a un lado, con gente ahí arriba, y paso yo así en medio, y nomás se me quedan viendo, y así como, uy, ya sé, ya entendí el mensaje. Entendí el mensaje. Entonces llego y empiezo el programa y nunca dije nada, obviamente, de la información que tenía, ni mucho menos, o que ellos querían saber si se iba a decir algo. No lo sé, güey. Yo no sé qué querían, pero yo no dije nada, güey. Eran momentos de tensión muy complicados, al grado de que el programa después ya mejor decidió la dirección que no saliéramos a la calle. No se salía a la calle y entonces hicimos un programa en donde lo hacía yo en cabina, en un estudio, donde tomaba café con, invito al Trapos, tomaba café con el Trapos y era, la historia era como, éramos como dos roomies que van empezando el día, leyendo el periódico, tirando información y teníamos una compañera que era como de otro cuarto, de otro departamento, otra, vivía en otra parte, y a las 5 de la mañana iba y tomaba con nosotros, y le mando un saludo a Adriana Verástegui, y entonces que era así una situación muy, muy rara, güey, muy freak. Obviamente el programa tenía llamadas, teníamos madreadas, teníamos un chorro de cosas, pero no volvimos a salir a la calle por ese tipo de incidentes que vivimos. Son cosas que ustedes no sabían, que hoy las platico, y que fue parte del aprendizaje en aquel entonces de situaciones y momentos que vivíamos en una ciudad de Monterrey que era difícil, que era complicada. A mí no me daba miedo ir a diferentes lugares ni hacer ese tipo de programas o reportear o meterme a diferentes escenarios. Nos tocó cosas muy, muy duras, interesantes y otras... situaciones tensas a veces en el programa de las 5 de la mañana, pero con esa parte, con esos mensajes que luego empezamos a recibir, la situación estaban cambiando. Entonces, por eso dejamos de hacer, mucha gente que me preguntaba, o algún día me preguntó a alguien, ¿por qué dejaste el primero en la mañana en la calle? Por ese tipo de cosas. Entonces, o buscábamos lugares donde hubiera más gente y hubiera situaciones de ese tipo. Dice Quique, a veces solo necesitaba una señora. Ah, ya lo hicimos. Bien, Quique, gracias, Mois. Los tacos de enfrente pensaron que sacándoles el aire íbamos a olvidar, pero contaron que a veces juntaría monstruos del fútbol regio. Hoy solo los miran triunfar. Pues yo creo que tenemos una carrera ya consolidada y sabemos hacer las cosas todos tranquilamente. Patadón en los Weflas, en las felicidades enfrente, Quique, creo que estamos aquí. Contigo los conocedores de los buenos comentarios de deporte, fuerte abrazo. Gracias, Ángel Roberto. Muchas felicidades, Quique. Por cierto, el Capi, ¿dónde anda? Invita al Peine Yáñez. Che, Peine no se levanta, güey, ya está viejito, güey. ¿Qué opinas de la nota de moda de que solo dejan entrar güeros a los antros de San Peter? Siempre ha pasado, güey. Siempre ha pasado. Te voy a decir algo que ustedes no saben y que yo les voy a platicar. A mí me tocó trabajar en un lugar donde ya estaba en la puerta del lugar, ¿sí? Recién casado, en el Cocoloco, y había un lugar en el Cocoloco que estaba en Pino Suárez en aquel entonces. Trabajaba yo ahí con mis cuñados, trabajábamos de seguridad. Pues en aquel entonces recién se jugaban en Tigres y todo, grandote, fuerte, mamey, y además guapo. Y llegaban a... Se llamaba hasta, ponía hasta la madre, un saludo a los Flores, que son los dueños, eran los dueños. Se ponía hasta la madre y en la cadena tú escogías quién entraba y quién no entraba, güey. Entonces, no es novedad, siempre ha sido así. Siempre ha sido así. Y luego, había un lugar que era el Cocos Clan y había otro lugar que era el Coco Loco y entonces tú decías, no, tú vas para allá y tú vas para acá. Entonces, siempre ha sido así. O sea, ¿de qué se asustan ahora? Pues así ha sido así siempre. Lamentablemente, no es una moda. Siempre ha sido así. En el famoso, nos reservamos el derecho de admisión. Pues no va. Y afortunadamente me ha tocado trabajar de todo, güey. De casi de todo me ha tocado trabajar. Trabajé de seguridad, trabajé... Y afortunadamente, no tengo miedo de decirlo, porque cuando te quedas a vivir solo en una ciudad como Monterrey y eres estudiante a veces y no tienes lana, no vienes de una familia de lana, tienes que generar tus propios recursos. Igual hice fumigaciones, igual, entonces tienes que hacerlo. Pero ese tema de que dices de moda, pues una moda que tenemos toda la vida de hacerla, güey. lamentablemente, ojo, no la comparto. No la comparto. Que por tu apariencia te dejen entrar o no dejen entrar. Que si estás, si eres moreno, si eres güero, si eres gordo, si eres flaco, si estás bien vestido o no estás bien mal vestido, o sea, no lo comparto. No lo comparto, es más, lo cuestiono. Y es más, inguen a su madre a todos aquellos que hacen eso. En su momento lo hice porque era una orden que recibía en una cuestión de trabajo. Punto. O sea, se acabó. 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Pausa en radio y volvemos. Oye, ¿cómo le voy a hacer?
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0: regreso rápidamente. Vamos a la línea telefónica. ¿Quién nos llama? Bueno.
1: Bueno, bueno.
0: ¿Qué pasó? ¿Cómo andamos?
1: ¿Qué tal, Quique? Buenos días. Un día fuerte abrazo para todos.
0: ¿Qué pasó, mi tigre? ¿Qué dices?
1: Gran felicitación, Quique.
0: Gracias.
1: Enorme, y pues ya sabes, siempre siguiéndote desde Touchdown, desde la

0: máxima. De ese torneo donde Messi levanta, donde el más grande futbolista del mundo levanta el trofeo orgulloso, y ustedes llevan dos.
1: Sí. Entonces, mira, yo ayer les decía, mucha gente puede pensar que es un torneo pitero y una copa pitera, y yo te voy a decir algo, para nada, porque primero necesitas ser campeón del fútbol, claro, mexicano, para ir a pelear. Primero necesitas ser campeón. No puedes ganarte el derecho si no eres campeón.
0: Oye, Kike, yo prefiero mejor tener 6 o 7 campeones top que una League Cup o 2.
1: Ah, eso sí. Eso sí. Eso sí.
0: Toda la vida mejor prefiero 3 campeones Cup que 2 o 3 League Cup. Toda la vida, ¿eh? Porque como lo acabas de aclarar, eres campeón, anda, hay veces que hasta quedas bicampeón de México.
1: Sí.
0: Te da el premio del campeón de campeones y te otorga el derecho a poder disputar esta copa. Es como la Supercopa, es que, pues bueno, la gente que campeona una vez cada 32 torneos, pues les van a despreciarla, Quique.
1: Sí.
0: O sea, imagínate que el Paris Saint-Germain, después de tanto tiempo, desprecie la Supercopa de Europa. Que solamente la juega el campeón de la Champions contra el campeón de la UEFA Europa League.
1: Claro.
0: Hay que nomás saberle poquito, moverle tantito al relojito, Quique, porque sí, pues mucha gente no le da, pero bueno, ojalá. El Tigres, nos hemos alejado desde el 2024, no hemos disputado una copa desde ese índole. hay que machacarles y hay que exigirles. Hoy creo que mi equipo tiene la de las últimas oportunidades, como lo hemos aclarado toda la semana. Hoy esta semana es crucial para Tigres, el día de hoy y el próximo sábado. Si ya no sacan los 6 de 6, pues bueno, pues lastimosamente tendremos que decir adiós a las 23 fases finales de forma consecutiva. Otro récord de mi Tigres.
1: A ver, no, o sea,
0: finales, escucha bien.
1: No,
0: fases finales.
1: Por eso te digo, ¿qué hábiles son para este? Porque no tienen 23 liguillas seguidas, ¿eh?
0: No, son 23 fases finales y tenemos.
1: ¿Liguillas no?
0: Es como mi en la NFL.
1: Son playoffs, ok.
0: Hay un récord. Quien tenga los playoffs seguidos, ahí no habla si fue comodines o divisional.
1: Técnicamente, ¿verdad? Lo has hecho de manera correcta, ándale.
0: Claro, pero que de repente te sale uno que te quiera buscar, que lo dudo, Quique, porque allá de aquel lado, pues, ¿qué te pueden decir? A lo mejor alguien de la América sí me puede decir, papá, tuvo que 23 liguillas. Ahí, tienes ahí un repechaje contra el Atlas.
1: Y lo perdiste,
0: Es que veníamos cansados de ser subcampeones del mundo. Eso me pongo de pie con mi Tuca Ferretti. No, pues hoy, Quique, la última campanada, señores. Hoy, sin duda alguna, me levanto y me agüito tantito porque la alineación no me agrada. La alineación no me gusta. La alineación pienso que prefiere mejor que a ver si ganamos de 1 o 2-1. Que ir a proponer el partido, mi humilde punto de vista. Ojo, también hay que saber que este Juárez sí tiene 8 derrotas, pero como tú lo dijiste entre semana, no tiene mal equipo.
1: Sí,
0: roster.
1: Sí, no, este equipo no es malo.
0: No sé cómo se llama el centro delantero, sí. Es mejor que Rodrigo Aguirre. Jurado ahorita es mejor que este Araujo. El que estaba en el América, el medio de contención, Rodrigo Dourado es mejor sin duda alguna. Hoy mi lateral derecho, pues no tengo. Mi lateral izquierdo apenas lo acabo de encontrar, necesito que a ver si se consolida como lo es Mauro Lainez. El único que donde sobresalimos es en mi Joaquín y mi Bruneta y mi portero. Pero fuera de ahí estamos a la par de Juárez. Entonces, un partido, y también se llama un partido como eso cuando lastimosamente hay una pelea contra una persona ebria, pues no. O sea, okay. Si ganas, no va a haber
1: no hay mérito. Exactamente, sí, es un pleito con un borracho. Si ganas, no hay mérito, pero que no te empate o pierdas, porque se hace un drama, ¿verdad? Pero bueno.
0: Hoy tenemos que celebrar los Tigres, ese nombramiento del buen Quique, con un triunfo, ya va,

0: basta, ya basta. Y ojalá, ojalá Vucetich no le tiemble la mano. Y si el minuto 60 o el minuto 50 no ve las formas, mi Buce, por formas te fuiste de allá a acá, mete la carne al asador, mi Buce, porque ya no hay más. Yo quería a Emiliano de titular, no lo va a hacer. Lo va a hacer Uciel Herrera. Lo va a hacer nuevamente. Se ganó la titularidad sin duda alguna por el gran castigo que dio este muchacho, el que viene del Necaxa.
1: Sí.
0: Y en lugar de, yo dije, bueno, pues el Chicha, para los minutos, mételo al lateral derecho ahora que no está, que está Chuy Garza, se pierde un partido. Nada. Mete a Loroño. Pero bueno, ojalá y en la
1: fase estemos
0: hablando de un triunfo. ¡Ánimo, señor!
1: ¡Ánimo! Dice también, acá que dice, que eso ya leí, eso, dice, ese programa fue antes de Mano a Mano, dice Isra, sí, ese programa que te platico fue del 2003 hasta el 2009, 2010, yo creo, hasta el 2009, antes de irnos a Sudáfrica, más o menos. Hasta el 2009 lo hicimos. Hicimos como 6 años del programa del primero de la mañana. Quique, ¿trabajas? Así leí. Quique, siempre se ha discriminado en México. Luego se quejan de Estados Unidos. Sí, lamentablemente. México es un país que discrimina bastante. Quique, ¿conoces a Gabriela Martínez, árbitro que vuelta en División 1 de la División? Sí, muy buena amiga. ¿Te digo algo? Gaby Martínez trabajó conmigo un tiempo en ADN. Gaby Martínez, ella y Cindy fueron las dos primeras reporteras que tuve, yo creo que en ADN. Gaby Martínez en ese entonces estaba recién salida de la universidad, empezaba como árbitro, Gaby Martínez, y tuve la oportunidad de trabajar de que ella trabajara conmigo. En el 2003, incluso hay una portada ahí de una revista que se llama En Cabina, en donde está Gaby Martínez conmigo, Cindy, está también el Charlie y no me acuerdo quién más. Entonces sí, Gaby Martínez, ahora que es árbitro, y tengo mucho gusto de seguir platicando con ella casi cada vez que tiene un hecho relevante. Y ahora que está allá en Estados Unidos y que va a debutar en la División 1 en el Big Ten este fin de semana, me dio mucho gusto. Ayer le mandé un mensaje. La semana pasada, de hecho, platiqué con ella porque dos árbitros regiomontanos pitaron en División 2 en el Big Mountain, me parece. Dos árbitros regiomontanos pitaron ahí en División 2. Entonces tuve la oportunidad de platicar ahí con ella acerca de estos dos árbitros también que quedé a hablarles. Lamentablemente no tuve la oportunidad, ya pasó el momento, no se puede hacer, pero sí le mando un saludo desde aquí y una felicitación a Gaby Martínez. Me recuerdo esos programas con Don Robert contando historias. Pues es que a veces llega un momento en que tenemos que contar historias, güey, pues claro. Y una vez miré aquí que en Pino Suárez y Colón que tenía gente para participar, pues es que casi por todos lados anduvimos, güey. Quiquiño, quien a su madre todos los discriminadores. Pues sí, es la neta. Aquel que discrimina que vaya mucho a chinflar a 20. Dirás al más subcampeón, güey. Perdieron más de lo que ganaron, le dicen al Tigre. Campeones Coque es un partido amistoso y la Leagues Cup es un torneo oficial. No, Luis Felipe Garfield. Campeones Cup es un partido oficial entre dos ligas que otorga un campeonato, que otorga un premio, y que para poderlo jugar, primero tienes que ser campeón de tu liga. Esa es la valía que tienes. Señor Héctor Tello, qué gusto me das.
2: ¿Cómo está, Quique?
1: Saludarte.
2: El primero de la mañana, versión radio. Venía muy entretenido escuchándote en el radio. Ya no me peleaba en el tráfico. Porque...
1: ¿Ya no te peleabas?
2: No, pero dices, bueno... al menos Quique entró en esa zona del modo de primero de la mañana. Que la verdad, para los que nos tocó ver ese programa o ser seguidores de ese programa, porque incluso empezaste por ahí en el 2004, ¿no?
1: 2003.
2: ¿Con el primero de la mañana?
1: El primero de la mañana, okay. Yo llego en el 2003 a Azteca.
2: Ajá.
1: Y a los 6 meses de estar ya ahí en Azteca, vamos a decir, yo entré en enero, a final del... Yo entré un 26 de enero, no, miento. Entré al aire, y entré un 26 de enero, al aire. Pero yo ya estaba trabajando fuera de... detrás de, yo empecé a partir de, a partir del 1 de enero yo empecé a trabajar, y entré el 26 de enero porque me iba a ir al Super Bowl.
2: Hicieron una campaña spot, ¿no? Cuando ya ibas a aparecer.
1: Sí, es que hubo cambios, güey, la gente no sabe, te platico la historia.
2: Sí, rápidamente. Sí, cómo no.
1: Cuando yo me voy a Azteca, el que me lleva a mí, el día del director de noticias, era Fernando Martínez. El Piojito Herrera.
2: Piojito Herrera.
1: Fernando Martínez. Y me lleva, y cuando yo ya voy a entrar, quitan a Fernando Martínez y ponen a Luis Pado como director de noticias. Y a Fernando lo pasan a relaciones institucionales. Entonces, valiendo más. Entonces, la dirección de deportes que a la cual iba, se quedaba en el aire. Pero Roberto Canales dice, a ver... La dirección de deportes es independiente de la dirección de noticias y separan completamente los departamentos. Y en esa transición de separar los departamentos, yo no entro hasta el 20, tengo que hacer una planeación y entro hasta el 20 y tantos de... Y entonces empiezo en enero y el 1 de la mañana empieza más o menos por ahí del mes de junio, julio, más o menos. Junio, julio. Porque el noticiero, el Info 7, entraba en cero en rating. Y me dice Roberto Canales, ¿por qué no haces 15 minutos, güey, de lo que hacías en radio, güey? Para no entrar en cero.
2: Pero después se fue a media hora, ¿no?
1: La gente, empezaba yo con 15 minutos, uh-huh. Y luego se fue a media hora y empecé a las 5:30 de la mañana porque era mucho de las llamadas que teníamos y el rating se subía y se subía y se subía. Y luego, empiezo a las 5:15 de la mañana y en ese entonces entra El Hijo de la Madrugada con Multimedios para hacer competencia, el mismo formato, un payaso, El Hijo de la Madrugada, que era Capitán Guarniz.
2: Falleció, ¿no?
1: Ya falleció el Capitán Guarniz. Y tratan de hacer lo mismo que estábamos haciendo nosotros. Y entonces yo me voy a las 5 de la mañana y ellos también reviran y se van a las 5 de la mañana. Y me iba a ir yo a las 5:45 y dije, no, ya párale, güey, ahí muere, ahí muere. Y así empezó el 1 de la mañana, 2003. Del 2003 hasta mediados del 2009, antes de irnos a Sudáfrica.
2: Porque yo recuerdo, para mis épocas de estudiante, para la prepa todavía, me despertaba viendo al Chavo del 8 y ya en la facultad, ya empezamos a
1: ver el 1 de la mañana.
2: La gente ya era tele en vivo, ¿no?
1: Era tele en vivo y la gente se levantaba con ganas de ver el clima.
2: Ajá.
1: Porque estabas afuera en la calle.
2: Claro.
1: Entonces sabías si estaba lloviendo o no estaba lloviendo, la temperatura y todo ese tipo de cosas que luego saqué. Y luego lo hacíamos más a veces un programa de deportes y de desmadre. Ya después metía el Trapos en la mañana y era un programa de desmadre, ¿no? Sí, sí. Ocurrencia, bueno,
2: fuiste entonces pionero en un horario de la televisión en Monterrey.
1: Sí, sí, sí. Dice Black Loss, dice, nada más que el Capitán Guarniz venía a hacer eso en el DF con Broso. Sí, el Capitán Guarniz lo hacía con Broso, pero no lo hacía como programa. Lo hacía como un enlace.
2: Uh-huh.
1: Entonces él sí iba a la calle, lo hacía como un enlace, no lo hacía como programa. Él viene acá a hacerlo como programa, el Capitán Guarniz.
2: Sí.
1: Sí. Y no era a las 5 de la mañana, güey. Broso empezaba a las 6:07 de la mañana, si mal no recuerdo, en aquel entonces. Y era como un enlace.
2: Ya. Yeah.
1: ¿Sí? Dice, Rayados ocupa una buena contención y un central y un portero para pelear el título. Pues sí. Necesita Rayados, pues necesita un chingo de cosas. Me molestó que ayer dice el técnico de Rayados, tú estuviste sí. Ahí, que no hay una crisis.
2: No, dice de manera subjetiva, hace 10 días jugamos una final. y hoy me dicen que estamos en una crisis.
1: O sea, ¿has ganado uno de seis partidos?
2: Como diciendo, de poder ser campeón, ahora en tan poco tiempo nos quieren ver en crisis.
1: Mira, yo es algo de lo que ayer o antier les comentaba. El fútbol te da avisos. A Tigres le avisó el fútbol. Te estás cayendo. Parece que llegamos a la final de la Conca. Al margen de que hayas llegado a la final de la Conca, te estás cayendo. El proyecto Tigres está cayendo. Cuando Miguel Herrera les dice, este equipo se tiene que renovar sí o sí, cabrón. Y a Tigres le alcanza para ser campeón, sin merecerlo.
2: ¿Por qué sin merecerlo?
1: Pues porque,
2: los Tigres.
1: Porque se enojen. Porque entraste con tres técnicos esa temporada.
2: Sí, pero así fue. Así entras, fue mi campeón.
1: Otra vez.
2: Pumas una vez entró siendo.
1: Sí, estoy de acuerdo.
2: La América otra también. Vez.
1: Entraste siendo.
2: En la final que le ganaron.
1: Entraste como octavo. Es más, ya tenías hasta otro técnico contratado, güey.
2: Ajá.
1: Ya nomás esperando que eliminaran a Siboldi para darle gas a Siboldi.
2: Y tenían al Tata Martino.
1: ¿Eh? Ya lo tenías contratado. ¿Eh? Ya estaba listo para entrar. En la casualidad.
2: Y ahora lo tiene en la Atlanta, fíjate.
1: Y ahora, en la casualidad de lo que pasa con Buse, de lo que le pasa incluso contra Toluca, porque Toluca te tenía eliminado también. Y la cajetea Ambriz. Y te regala el partido y Córdoba se enciende. Y como dice Robert, los Santos Platillos lo iluminan, güey. ¿Eh? En su perra vida volvió a jugar Córdoba como lo hizo esa liguilla. Entonces, pero el fútbol te avisa que te estás cayendo y no lo quieres leer. ¿Ok?
2: Sí.
1: Te avisa después con la final de la Conca. Cuando tú llegas a la final de la Conca, haces 25 puntos. Y te estaba avisando el fútbol, te estás cayendo, güey. Hoy por eso tenemos lo que tenemos en Tigres. 7 puntos en 8 partidos. Si Monterrey no lo quiere entender y el fútbol te está avisando que has ganado un partido de los últimos 6, que en 3 de esos 6 partidos no anotaste gol, que tienes más de 180 minutos sin anotar gol, y no lo quieres entender, el aviso que te está dando el fútbol, y no lo puedes, no quieres tener la humildad para aceptar que algo estás haciendo mal, ese aviso entonces se vuelve basura.
2: Vamos con el mensaje ahorita,
1: ¿sí?
2: De mi punto de vista.
1: 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Pausa en radio. 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
1: Ya te voy a llamadas, güey.
2: Ah, sí, sí.
0: ¿Cómo está, señor García? Hijo de tu madre, yo me voy ahora aquí.
2: Tienes razón.
1: ¿Qué pasó, Ro? Ya ves, güey, ya nos regañó Rol, güey.
0: Qué barbarosidad. Pero, pues, lo felicito, me imagino que es por que tiene 73 años en los medios.
1: No, 33 años voy a cumplir en los medios.
0: Desde que tenía 6 años yo. Oye, Quique, te hablo porque esta semana vi un fenómeno rarísimo. Y tú y yo lo vivimos cuando tuvimos el programa de las 10.
1: Sí.
0: Hoy es preocupante la cantidad de gente que genera contenido de apuestas que lo hace de la manera más irresponsable.
1: Irresponsable, sí, de acuerdo.
0: Perdón, Tello, también te mando un saludo y un abrazo. Me dejaste plantado, desgraciado.
1: Que pero dejaste bueno. plantado a Rol, güey.
2: Oye, ¿sabes qué, Rol? Nah. Una disculpa porque pensé que era el 10 de octubre, era el 10 de septiembre.
0: Ay, oh, qué bárbaro.
2: Bueno, te lo juro.
1: Ojalá que el día que me vaya a morir te encarguen la muerte, mendigo.
0: Oye, pero fíjate, yo estaba viendo, no nada más en inglés y en español, pero estaba viendo, generan contenido antes de checar reportes de lesionados,
1: ¿sí?
0: De saber qué está pasando, de, por ejemplo, en el juego de ayer no sabían si bajó al centro, no sabían. Y ya habían mandado las apuestas.
1: Sí.
0: Y es terrible, y lo voy a decir, porque vivimos en un fraude deportivo donde a estos tipos les dan acreditaciones para el Super Bowl, donde los hacen estar en conferencias de prensa donde no aportan nada. Ya ni siquiera es chicharrón, es el aire de la bolsa de las papitas. O sea, ya, y lo digo en serio, lo digo yo también en Mariscales y lo doy aquí. Es preocupante, me llegan clientes que les mandaron 25 apuestas en un fin de semana sin pies ni cabeza. Yo lo veo, hay comediantes que están vendiendo tips,
1: ¿sí?
0: Que no tienen ni razón de ser. Y aparte les hacen, y le digo a la gente para que lo pueda escuchar en esto, les hacen portales falsos para que metan 16 tickets. Y te vendan los que pegaron. Ya, yo le digo mucho a la gente, y estoy muy preocupado, les están robando su dinero a la gente y estamos viviendo en chavos de 18, desde los 15 años empiezan una ludopatía terrible que hasta le está robando el sentido al deporte en sí.
1: De acuerdo.
0: Ya, espero que... Que la gente pueda recapacitar, porque esta semana lo vi de una manera... Tú sabes que yo soy demasiado estadístico, sabes cómo trabajo, y ahora con inteligencia artificial
1: sí.
0: todavía le meto más. Pero sí ya me preocupa, porque te veo a chavos, veo a mucha gente...
1: mucho responsable.
0: Darle sabor, pero ya veo un sentido en el cual no vas a pagar el agua con las apuestas, compadre. No vas a pagar la colegiatura de tus niños. O sea, ya ha caído en este tema... Y yo les voy a decir el ejemplo. Nosotros cuando empezamos Wall Street Journal, pusimos el logo de Wall Street.
1: ¿Sí?
0: Y les dijimos, dame un pick para hoy dos. Y no regresaban.
1: ¿Es cierto?
0: O sea, le tenían miedo.
1: Exactamente. Sí. Bueno. El dar un tip para una apuesta, y eso es algo que lo tengo claro desde hace muchos años, que me dedicaba además al otro lado. A mover la línea. Es algo que tiene que ser muy responsable, porque hay gente que se va a jugar su lana, ¿eh? Sí.
0: Digo, a todos se les dice, yo, de hecho, claro. Por ejemplo, a gente que la va a superar, no las tomo.
1: Claro.
0: Con clientes.
1: Claro.
0: Pero a lo que yo voy es, el analista deportivo ha migrado porque comercialmente necesitamos ser parte de esto. O sea,
1: ¿sí?
0: Tú lo sabes, el fútbol mexicano depende de una casa de apuestas.
1: Sí.
0: De hecho, tu programa está patrocinado por él. De ahí comen todos. Pero a lo que yo me refiero es...
1: A la ligereza.
0: Generar contenido de las apuestas, pero sin saber del deporte. O sea, el deporte pasó a segundo término y eso es algo bien peligroso.
1: Pero ¿sabes por qué tú pasa también, Rol? Porque hay mucha gente que piensa... Es que yo sé de apuestas, no sé fútbol o no sé de esto, pero sé de apuestas. No. Para ir... Para una cosa tienes que ir a la otra para poder dar un comentario o dar un tip con responsabilidad para saber de dónde viene y el porqué de las cosas. Y hay gente que no lo está haciendo. ¿Sí?
0: No, y tío, yo los veía y decía, bueno, desde el lunes sabía que por el tema de la línea ofensiva y por el tema del overtime se activaba un sistema.
1: Sí.
0: Y lo estás monitoreando y por eso les explico a la gente. Ahora traigo esta chamba. Mando desde el lunes el Big Money Line, que empieza en 3 puntos y sí. Acaba casi en 6 el día de ayer.
1: Sí.
0: Ahí es donde tú ya ganaste. Ahí hay un factoraje a favor de tu pick.
1: Exacto.
0: O sea, tú ya puedes cobrar inclusive.
1: Exactamente.
0: Pero luego ves a un tipo que tiene ácido úrico
5: y obesidad mórbida, y a las 5 de la tarde te tira un Bills Money Line en menos 200. Y dices, madre mía, güey. O sea, realmente, dices, y esos son la gente que llevan al Super Bowl, la gente que nos representa, que en el mundo deportivo ahora tiene factibilidad de tener tiempo en pantalla. Qué triste, ¿no? O sea, y lo digo en serio, porque estamos pudriendo la juventud del tema deporte.
1: Exactamente. Perfecto. Perfecto. Un abrazo. Gracias, Rol. Gracias, Rol. Vamos con...
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1: Pausa y volvemos, dice.
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1: Ya quieres saber si va a sacar la línea o no va a sacar la línea. Si vas a ganar o no vas a ganar. aunque no los conozcas. Entonces compraste entretenimiento. Lo mismo que a lo mejor hubieras comprado si vas al cine. Entonces se vuelve interesante el partido. Aunque sea nada más para tener razón. ¿Sí? Y el problema de la ludopatía es cuando no puedes dejar de hacerlo. ¿Ah? Y esa adrenalina que te genera la apuesta, esa dopamina sí. que te hace en ese momento ser feliz o triste en el, si pierdes, ¿sí? Ese momento de donde la dopamina te domina o la adrenalina te domina, eso es lo que te lleva obviamente a la ludopatía, ¿no? Aquel que piensa que se va a hacer millonario con las apuestas, hay gente que se ha hecho millonaria con las apuestas, la conozco y sé, es más, sé quien lo tenía como un negocio.
2: Bueno, yo creo que en
1: las apuestas, puede serlo como un negocio. Pero tú sabes que ese es tu negocio y sabes cuáles son los límites y en dónde. Y conozco gente muy exitosa que lo manejaba y que lo manejaba muy bien. Muy bien. ¿Eh? Dice, nadie hace eso, la mayoría es adicción al juego. Sí, la dopamina, la adrenalina, lo que tú quieras llamarle, es adicción. ¿Te provoca una adicción? Claro que te provoca una adicción. ¿Sí? ¿Por qué olvidan la gente de Facebook? Ya no se toma la misma importancia. No tengo Facebook aquí, güey. Yo tengo una bronca.
2: Estamos igual.
1: Me cancelaron una cuenta, entonces no puedo entrar. Y si cancelo esa cuenta aquí, no puedo entrar a la otra. Entonces necesito traer el otro teléfono para poderlo hacer y se me olvidó.
2: Sí, mi cuenta de Facebook la perdí, ya nunca la puedo.
1: Pero bueno, vamos a la línea telefónica, ¿quién nos llama? Bueno.
0: Hola.
1: ¿Quién habla?
0: Porque tu amigo el Puma hoy, no me quiero quedar fuera de los festejos el día de hoy.
1: Gracias.
0: Eso es ingenio, Quique, eso es tener duende, ángel. Oye, voy a contar cuándo y cómo conocí a Quique García. Yo llegué, como se los he comentado, Quique, yo llegué en el 2000 aquí en la ciudad de Monterrey a estudiar. Sí. Y yo soy, estudié mercadotecnia, soy mercadólogo, y siempre, de alguna manera, pues en los medios y todo eso, ¿no?
1: Claro.
0: Quique García iba a comer a un lugar ahí en Avenida del Estado, donde había un restaurante de carnitas. ¿Lo recuerdas,
1: Quique? Sí, claro.
0: Bueno, la vez que te vi ahí, y lo recuerdo perfectamente, tuve la oportunidad de saludarte. Obviamente tú no te vas a acordar de mí, obviamente, me queda claro. Pero yo recuerdo hasta cómo ibas vestido. Ibas vestido con un pantalón verde olivo y recordarás que tienes una camisa amarilla con corbata verde.
1: Ándale.
0: Llegaste a degustar ahí los famosos taquitos de carnitas ahí. Entonces, yo llegando de la Ciudad de México en los 2000... para mí era nuevo decir, vamos al estadio y que me dijeran, no puedes ir. ¿Por qué no puedo ir? Porque no hay boletos, porque es a través de un abono.
1: Sí.
0: Yo dije, ¿cómo? Bueno, pues vamos a verlo por televisión. No lo podemos ver por televisión porque tienes que pagar un pago por evento. Para mí fue una locura en el sentido de decir, qué tan apasionante es la gente aquí. De cómo vivía o cómo vive el fútbol.
1: Claro.
0: Me fui impregnando, ya después de 26 años me fui impregnando todo esto y la verdad es que es un agasajo, es una locura y como bien siempre lo han dicho y la demás gente del interior de la República no entiende cómo se vive el fútbol aquí. Eso es un punto y aparte y no más el fútbol, muchas cosas, la economía, la calidad de vida, la educación. Muchas cosas y mucha apertura que te da estar cerca de la frontera. Entonces, enhorabuena, Quique, qué bueno, es gracias a Dios que has permanecido y has dejado mucha escuela y a un lado ahí tienes a tu buen escudero, el Galeano Estello. Es una prueba de ello. Lo digo con todo respeto. Como te lo he comentado, fuimos compañeros muy poco tiempo, no te acuerdas de mí, tendremos la oportunidad de conocernos y te acordarás de mí ya cuando me vean.
2: Seguramente
0: pero,
2: sí.
0: Y te voy a decir una cosa, Piqué. Bueno, te la diré en persona, no, para no comprometer a nadie, pero te voy a decir algo que yo te propuse en un lugar que estuve ahí en Miguel Nieto, en los nuevos estudios, Tello, y me dieron una respuesta, ¿cómo te lo diré? Por ego, no te llamaron.
1: Ok.
0: Te lo contaré ya en cortito. Bueno, pero bueno, pasando a lo que es importante, y no porque eso no sea hecho, es de suma importancia a lo que nos atañe del fútbol. Y quiero tocar un poquito al final lo de esto de las apuestas para terminar. Oye, Tello, pregunta.
1: Sí.
0: Y es pregunta seria. Y yo te lo decía ayer, que nadie toca a Almeida. Y no me refería a ti, que tú sí lo has tocado, pero todo el mundo está feliz con Almeida. ¿Y cómo es posible que tengamos un triunfo en un mes?
2: Sí, de acuerdo.
0: Que estemos jugando como estamos jugando y que nadie diga nada. Y me refiero incluso a los reporteros. Ajá. Te voy a decir una cosa, Tello, que tú trabajas en ESPN. ¿Recuerdas que Almeida, estando en Guadalajara, la vio Alvarito Morales porque lo cuestionaba mucho Álvaro Morales? Recordemos cómo dejó, antes de irse de Chivas, en qué lugar dejó a Chivas, Tello.
2: Sí, sí, le costó mucho el último torneo. Pero bueno, a
0: ver. Lo dejó para el descenso.
2: Ajá, sí.
0: Lo dejó en el último lugar.
2: El tema ahí con Álvaro fue más una... Él agarró una postura de todo pegarle a Chivas. Y él lo que quería era meter al ring a un protagonista del equipo. Y el que accedió a hacerlo para que en la petición de Álvaro de involucrar a alguien no fuese un jugador y que se viese comprometido, él como el mandamás dijo, ¿sabes qué? Yo voy y atiendo a este señor. Pero sí, si tú... Mira, ¿te acuerdas de la entrevista o no?
0: Sí, sí, sí, claro.
2: O sea...
0: Yo no voy a meter jamás con tu trabajo porque es muy digno y además, digo, me queda claro que es una responsabilidad muy grande que ustedes tienen en llevar información,
2: sí.
0: Pero les dan unos cebollazos para poder tenerlos de su lado a mi tío. Lo digo con todo respeto y no estoy hablando de ti, estoy hablando en lo general.
2: Bueno, pero yo no puedo hablar de los demás.
0: ¿Cómo llegó Demichelis? Saludándolos hasta de mano.
2: No, ese era el Tano Ortiz.
0: Perdóname. Ajá. Entonces, sí. Yo creo que sí debemos ser más críticos, más puntuales, más quisquillosos en las preguntas. No esperar que nos respondan lo que queremos escuchar. ¿Por qué no preguntarle a Almeida cuál es tu compromiso en los próximos 3 partidos de poder conseguir 9 puntos?
2: Pero es que...
0: No hacemos esas preguntas.
2: Bueno, esa pregunta se la hice, no en la conferencia de ayer, sino la anterior. Le dije, oye, Matías... Hay 4 partidos que se vienen contra rivales que van a ser contendientes seguramente 3 de ellos, como lo es Cruz Azul, América y Pachuca, sin dejar fuera al Atlante, que también está haciendo su luchita. Pero Monterrey, si no logra... es que no puedo estar pensando en 4 partidos. Pero seguramente esta es la franja, ojo, que va a definir el rumbo del equipo, el cómo cierra el torneo. Estos 4 partidos... te van a indicar hacia dónde va Monterrey en el torneo. A tratar de rasguñar un lugar, o si te va muy bien, decir, ¿sabes qué? Ya focalizado, como se lo decía Quique, sin la doble competencia, este equipo todavía puede crecer más. Para mí es importantísimo, pero ¿sabes cuál fue la respuesta? No puedo estar pensando en 4 partidos.
0: No, o sea, hay muchas cosas. Yo creo que a lo mejor ahí lo que tenías que haber hecho...
2: Ajá.
0: Es preguntar, ¿cómo que no puede estar pensando en 4 partidos? No,
2: es que son las dinámicas que ustedes no conocen, Puma.
0: Es el futuro de la temporada.
2: No puedes repreguntar, o sea, no está el técnico a merced de lo que tú quieras. Hay una dinámica distinta.
0: Está claro, Tello, sí, tienes razón.
1: Pero bueno, gracias, Puma.
0: Ok, gracias, un abrazo, mi querido.
1: Ánimo. 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Favorito Chivas. Ayer estaban y se movió la línea a favor de Chivas.
2: ¿Hace cuánto que no le gana América?
1: ¿A quién?
2: A Chivas.
1: ¿Te importa?
2: Pues ahí está.
1: Ahí está tú.
2: Ahí está.
1: Ahí está. Nomás tú.
2: ¿Tú?
1: Chete. ¡Atención! ¡Atención! 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Pausa, pausa y regresamos.
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1: Claro. Nada más tengo tres jefes, no andarle dándole explicaciones a Dueners y Schwartz y innombrables y la jodida y consejos y la madre. Tres jefes, punto. El rector que ni se metía. Sí. La afición que tenía que aguantar lo que el ingeniero claro. Pondría. Y Lorenzo Zambrano. Y de ahí en adelante, a la jodida todo, güey.
2: Pero es que fue un mensaje tan contundente.
1: Tan contundente.
2: Pero la gente no
1: y
2: lo
1: tan
2: sabía.
1: Claro, güey.
2: La gente no sabía por qué lo decía, ¿eh? Porque la gente no sabía todo el teje y maneje que tenía años atrás Tigres que lo tenían hundido para descender nuevamente.
1: Como hoy.
2: Ajá.
1: Como hoy.
2: Exactamente.
1: Manoseado. Es que le vuelven a hacer lo mismo porque. El éxito tiene muchos padres y el fracaso tiene muchas madres. ¿Eh? Y en el éxito, cuando tú ves que alguien más está teniendo éxito, siempre hay un güey que dice, yo no puedo hacer mejor. O qué fácil lo están haciendo. O se están robando dinero, güey. O esto. Entonces, siempre hay un güey allá afuera que está chingando.
2: Ese pasó.
1: Y eso pasó con Tigres.
2: Eso pasó. Oye, pero si Miguel... No, sáquenlo.
1: Quítenlo, güey. A mí se ve que se están volando lana.
2: Sí.
1: Por algo no nos piden lana, güey. Porque se la han de estar volando. Están generando... Hoy el equipo no genera lo que generaba. Hoy sí voltean arriba. Güey, dame lana, güey. No, güey, ¿por qué te va a hablar si aquí nuestros vatos no nos pedían? Y hoy hay un desmadrito en general. Y el ingeniero en aquel entonces dijo, a ver, a la jodida a todos. Nomás le voy a reportar a uno. El Lorenzo Zambrano. Y al rector cuando me pida cosas de la universidad.
2: ¿Y si tenían ese director enlace Cemex Sinergia? Sí existía, Quique. Pero no ingería en las decisiones deportivas, no, él solamente era como un...
1: Claro.
2: Como un, este es el reporte, se lo llevamos.
1: Por eso.
2: Es el ingeniero Víctor Romo.
1: Sí, por eso, dentro de lo que ayer, estas son ceras que luego está viendo uno, este clip no tiene madre.
2: Sí.
1: Este clip... No tiene madre la presentación del ingeniero Rodríguez. Por eso hoy, ves la presentación del ingeniero Rodríguez y pones la de Carlos, ¿cómo se llama el que llegó?
2: González. Carlos Emilio.
1: Carlos Emilio. Y ves un mundo de diferencia, güey.
2: Totalmente.
1: En la claridad de uno y lo que quiere y de a lo que viene y lo que encontró Carlos Emilio. ¿Acá, hijo?
2: Sí, tal cual. Es el modo que cambió de operar en Tigres, lo que ha tenido al equipo en un mar de incertidumbre, o lo que lo tiene en un mar de incertidumbre del rumbo, porque yo creo que ni ellos mismos, los que están hoy operando al equipo, saben qué rumbo va a tener, porque no dependen de ellos mismos, dependen de que un día... El que decide, ¿sabes qué? Ya no vamos para el norte, ahora vamos para el sur. Ahí está muy complicado entonces dirigir un equipo. Cuando las decisiones deportivas, las decisiones operativas, no están en la gente que está en el día a día, están dentro de las instituciones, pues queda como un barco a la deriva, ¿no? Saludos también para... Arturo Rodríguez dice, Tello, ya estás como Almeida, tiras mucho rollo. ¿Por qué, mi Artur? Pikachulos, no puedes comparar a la América con Monterrey. Unos son tricampeones y los otros tienen para las caguamas. Son un cáncer las casas de apuestas. Felicidades, Quique, enhorabuena de parte de Rubén Dávila. Saludos también para Rogelio Parra. Buen día, Quique, buen tema el de las apuestas. La llamada del Puma, es hora de tirar el agua, ¿qué pasó, Beto? Primero, el Tigre acero salado, ahora el Puma sabe lo todo, ¿qué más falta? Que hable Manuelito. Benjamín Briones, gracias por la aclaración, Quique. Benjamín dice, desde que gana 100,000, Tello ya no llega a las 7 de la mañana. No, hombre, tengo otras situaciones ahí, unas encomiendas antes de llegar, y no me está dando para estar desde la primera hora, mi Benja. Noé Dueñez, excelente programa aquí, que Dagoberto, ¿quieres decir que el camarilla que critica a los directivos de fútbol, él sí lo puede hacer mejor? Pues bueno, ahí están los comentarios de la gente. Se nos acabó ya este espacio de ABC El Mañanero. Viene, ahora sí, ¿ya viene Jasso? Ahí viene ya Gerardo Jasso y Luisito Reyes en Fútbol con Sentido. Gracias, que tengan excelente fin de semana. Pásela bien.
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0: Fútbol Consentido, ¿qué tal amigos? ¿Cómo están? Buenos días, ya estamos aquí para platicar de fútbol. Estoy de regreso después de unos cuantos días de descanso, y en realidad sí fue descanso.
1: Sí, descansó mi casita.
0: Bastante, me olvidé de todo. Pero antes de dar gracias a Luis por haber cubierto este espacio, de Eric por haber estar con nosotros, nada más quisiera hacer el recuerdo que hoy se recuerda, se conmemora un aniversario más luctuoso del fallecimiento del titular de este programa, del creador de este concepto, Mario Castillejos. Hoy cumple un año más de fallecido, 18 de septiembre, se nos adelantó. Y él fue el que arrancó este proyecto de un programa de fútbol donde no se recibieran llamadas. Lo tradicional en los programas regiomontanos era recibir la llamada, hacer la polémica y, con respeto para todos, que muchas veces el radioescucha hiciera el programa. Mario inició con un proyecto distinto, me acuerdo, me lo platicó él, me dijo, estoy haciendo esto. Me lo topé en el estadio tecnológico, en un entrenamiento de Rayados, y me dijo, estoy haciendo esto. Él acaba de arrancar el programa de Fútbol Consentido. Y en un inicio, cuando arrancó el programa en otra estación, en Radio Asir, la idea del programa era, la gente hablaba a la cabina, el operador de la cabina anotaba el teléfono, anotaba la persona que había hablado, y luego Mario, y en aquella época Alejandro Vela, que estaba con Mario, le llamaban a la persona, bueno, vamos a hablarle a tal persona, y le regresaban la llamada. Ese fue el primer concepto que agarraron, pero unos días solamente. Y después yo, ¿no? Después yo ingreso con Mario en un tiempo sin llamadas, y luego en algunas ocasiones por causa especial de algún clásico, o de que estuviera la hoguera muy prendida, muy acelerada, me decía Mario, vamos a abrir los teléfonos, Jaso, ¿cómo ves? Para ver el pulso de la gente. Abríamos llamadas, y muchas llamadas de las que entraban nos decían, no hombre, cierren los teléfonos, ustedes hagan el programa. Otra persona habla, no, yo solamente hablo para decirles que no reciban llamadas, que así está bien como ustedes. Y ya, desde entonces, raicisísimo que abramos el teléfono, que abramos llamadas para hacer el programa. Entonces, esa fue creación de Mario. Ya hay más programas que no reciben llamadas aquí en Monterrey, ya hay. Pero ese concepto lo inició Mario Castillejos y hoy lo recuerdo en un aniversario más de su partida de aquí terrestre material, ¿verdad? 7 años de que se nos adelantó en el camino y aquí seguimos tratando de seguir con lo que él dejó en este programa, en esta idea de Fútbol Consentido. Bien. Ya estamos. Luisito Reyes, bienvenido, buen día.
1: ¿Cómo estás, mijera? Buenos días. Y pues le mandamos un abrazo hasta el cielo a Mario Castillejos. Yo sé que hoy es el día donde falleció, pero fue una persona que dejó huella en el fútbol mexicano, y lo digo en el fútbol mexicano porque estuvo a nivel nacional. Entonces, mucha gente lo conoció a nivel nacional y siempre una persona controvertida, una persona metida, apasionada. Y eso lo reconocieron no nada más aquí en la Sultana del Norte, lo reconocieron en todo el país. Y bueno, un abrazo fuerte a Mario hasta el cielo. Y bueno, Jera, qué bueno que descansaste, mi Jera, porque sí se veía. Yo les digo que yo veía las fotos que mandabas y subías muy a gusto.
0: No, una chulada, gracias a Dios. Y luego, con mi familia.
1: Ya lo necesitaba, mi Jera.
0: Sí, casito. Yo lo necesitaba, y también tengo que comentarlo así rápidamente. Mi señora está atravesando por un problemita de salud, entonces también hacía falta ir a pasar bien con ella.
1: Desconectarse.
0: Sí, y esperemos que le sirva, le haya servido, y creo que sí, pero pues sí, de hablar nada más así, no voy a ahondar mucho en el tema.
1: ¿Cocinaste tú mucho todavía?
0: Pues se me da. Eric Guillén, buen día.
2: Buen día, Mario, buen día.

0: Buen día, Mario. Buen
1: Bien,
0: día,
1: bien. Se
0: Jaso. Buen
1: levantaste,
0: día,
1: Mario.
0: profe.
1: Bien, bien.
0: Sí, un abrazo fuerte para Mario Castillejos. Yo lo que recuerdo de él, pues fue no que fuéramos compañeros, pero en la época que fuimos jugadores, que íbamos al club que estaba ahí en Hidalgo y Baudelaire, en la Colonia Obispado. Si no mal recuerdo, él era director de Agua Sport.
1: Ahí inicia, de hecho, por eso, porque Lancanao era el dueño de Agua
0: Es
1: Sport.
0: correcto.
1: Mario estaba ahí en Agua Sport. En la
0: Agua.
1: charla, en el agua
0: Agua
1: pero
0: Sport.
1: de la misma compañía de Agua
0: Sí,
1: Sport, pero en agua.
0: exactamente.
1: Y en la charla dicen que ahí surgió, como había mucha plática de fútbol, oye, debería ser un programa de fútbol
0: Ok.
1: y así fue.
0: El que hacían en TV Azteca.
1: Que
0: Lo que
1: empezaron con TV Azteca.
2: pasa es que Augusto Trigos también estaba en la directiva. Ellos empezaron el programa juntos. Empezaron en Nucleoradio, luego estuvieron creo que en Azteca, ¿no?
1: Sí, le fuera el
2: Sí,
1: lugar, fuera el
2: fuera
1: lugar.
2: el lugar. Y
1: Casi
2: le.
1: era la par el
2: El
1: fuera
2: con.
1: lugar con
2: Sí,
1: el
2: que
1: otro
2: le
1: de.
2: bajaban al baño y ese ex.
1: Sí, y
2: Bueno, sí.
1: tú los cotorreas porque tú eres.
0: Bueno, los dos, tanto
1: Ajá.
0: Trigos como Mario, creo que estaban juntos también en el proyecto de Agua Sport.
1: Ajá.
0: Estaba Agua Sport, estaba Agua Sport.
1: Sí.
0: Empezaban con el tema también de Abas Seguros. Y abajo del club estaba el Banco Confía, no sé si se acuerdan, Banco Confía.
1: También.
0: Entonces, pues
1: Bueno, pues fue la situación, el banco,
0: el banco,
1: la
0: todos
1: bronca.
0: esos temas, ¿verdad? Que omitimos
1: Sí.
0: el comentario. Pero bueno, en ese entonces, Mario, desde ese entonces era muy, muy ameno, ¿verdad? Siempre bromeando con nosotros. Y bueno, pues después de ahí, también tenemos otras anécdotas de ese programa tuyo de Radio Asir, donde yo les comentaba a ustedes que teníamos el tema pues que de repente se te hacía en la mañana el trabajo un poquito ahí, pues aburridón, pues. Creo que te están hablando.
1: Dale, luego, ajá.
0: Y no sé si recuerdas, pero el programa ustedes lo hacían en streaming. Y a veces
1: Sí.
0: fallaba el internet y no salía al aire el programa.
1: Y tuvimos varias etapas, varias épocas, el live stream,
0: Ándale.
1: Ustream, tuvimos una aplicación también de fútbol consentido,
0: Había una aplicación,
1: tuvimos
0: exactamente.
1: también una, ¿cómo se llamaba? Okay, hay otra, había otra donde lo transmitimos también por internet. Le hacíamos el intento, le
0: Sí.
1: hacemos el intento.
0: Y a veces salía y a veces no salía.
1: MixLR, había una que se llamaba MixLR,
0: Es correcto.
1: cuando empezaban hace muchos años,
0: 2011, 2012 estamos hablando.
1: y
0: 13.
1: más o menos, y ahí lo
0: Esa época.
1: transmitíamos.
0: Sí, recuerdo mucho. Y cuando no lo pasaba en el programa, tratábamos de escuchar el uno repetido. Después entrando ahí en ese tema de que los escuchábamos, nos tocó no sé si la fortuna o la desfortuna, porque Mario empieza a decir que la gente que trabajaba en inteligencia deportiva, que éramos unos ineptos. Y al final yo decía, vamos a hablarle a Mario e invitarlo para que venga y vea
1: Lo que hacemos.
0: que lo que estamos haciendo, ¿verdad? Entonces, realmente nos aventamos una friega en el trabajo, en hacer muchas cosas, ver jugadores, y luego los escuchábamos porque nos gustaba todos los de inteligencia deportiva son unos ineptos, decía.
2: Me
1: Acuerdo
2: tocó
1: que
2: lo de inepto, no te tocó lo de cobarde.
0: pues casi, casi, pero bueno, lo decimos recordándolo de buena manera el buen Mario,
1: Sí,
0: porque ya no lo
1: porque
0: topamos afuera y siempre
1: Mario
0: bromeando y cosas de esas, ¿verdad?
1: Iba junto, como lo he platicado muchas
0: Sí.
1: veces, eres nombre y apellido, o sea, va junto. Y si tienes dos nombres, van juntos.
0: Claro.
1: Entonces, va junta la virtud con el defecto, va junto la gracia con la desgracia, va junto, o sea,
2: Sí,
1: es
2: va junto.
1: imposible, ¿se me explico?
0: Sí,
1: Entonces,
0: totalmente.
1: ese era Mario. Y quiero recordar algo que platicaba Mario cuando, digo, se aventaba unas, decía él, yo sé que me voy a morir de un infarto. Yo sé que me voy a morir de un infarto. No dejó de fumar. Murió de un infarto. Y luego decía otra. La mamá de Mario falleció antes que Mario, muchos años antes. Y entonces, después Mario, no sé, platicaba y decía, mamá. Decía, mamá, cuidado que te topen el infierno, mamá. Porque tú te portabas muy bien y ibas mucho a misa, mamá. Sí. Sí, igual si yo te topo en el infierno, cuidado, mamá, no me vas a fallar. Jugaba Mario con eso. Porque si yo voy al infierno, si yo soy un desgraciado, voy al infierno. Pero mamá, cuidado que te ve ahí.
0: Claro.
1: Su madre ya fallecida. Era muy ocurrente y digo, nos quedamos con todo eso. Claro que cuando se dio el fallecimiento, pues fue un momento muy triste, muy triste, muy doloroso. Yo lo comenté, yo batallé mucho para superarlo porque fue un amigo en el cual conviví con él 16 años haciendo radio. Y sí era mi amigo, sí fue mi amigo. Porque amigos son aquellos con los que platicas, con los que te desahogas, con los que a veces derramas una lágrima, con los que te sinceras, con los que te pones transparente.
0: El que te da la mano.
1: Esos son los amigos con los que te encueras tu alma, las sueltas, tus detalles, tus situaciones, cosas familiares. Él me platicaba situaciones familiares, yo le platicaba situaciones familiares, me apoyaba, yo lo apoyaba, me decía, esto nada más te lo puedo decir a ti, me lo decía, cosas de esas. Entonces, cuando fallece, sí, sí me dolió mucho, era, sí perdí un amigo. Con el paso del tiempo lo vas superando como todo en la vida, como cuando falleció mi padre también, que te duele y lo vas superando y al paso del tiempo recuerdas las historias, las anécdotas, las cosas así jocosas y te ríes y disfrutas y valoras lo que pasó, valoras el tiempo que estuviste con él.
0: Las buenas que pasaron.
1: Sí, eso ya después lo valoras. Al momento cuando recién sucede, no, porque estás muy dolido, pero siempre hay que agradecer por lo que sucedió.
2: Claro.
1: Que se dio esos años claro. de convivencia.
2: Sí, sí.
1: Eso, pero ya lo ves luego. Y entonces hoy, pues 7 años del fallecimiento de Mario, la partida material, digamos, de aquí en nuestra tierra, pero lo seguimos recordando, ¿verdad?
0: Así es.
1: Bien. ¿Vamos a ir al corte o todavía no vamos a ir al corte? Porque vamos al corte, amigos, y ahorita que regresemos platicamos de fútbol, porque hay mucho tema de fútbol. 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
8: Sí, pero fíjate, yo le quiero preguntar a Eric, ¿qué tanto, Eric, se complica un equipo que no ha ganado ni un partido, que lleva 8 derrotas, que no ha ganado un punto? Cuando llegas, vas a su casa, a otra ciudad, no, es pasto natural, ¿verdad? Vas a jugar allá. Yo creo que no son partidos tan fáciles, ¿no? Por la misma tensión del rival que quiere ganar a fuerza. Yo creo que son partidos muy disputados, ¿no?
9: Claro. Sí, pues al final de entrada todos sabemos que llegas a mitad de temporada, un poquito más, de haber empezado la temporada y tratas de ajustar con los jugadores el equipo que tienes. Sí. Lógicamente tiene algo de presión, más sin embargo yo creo que cuando agarra el compromiso de agarrar el equipo, vuelvo a repetir, Lema, pues lógicamente deja muy en claro la situación pues de que van a batallar, ¿no? Que van a tratar de trabajar en función de lo que tienen y demás. Y sabemos que Lema pues es un buen entrenador, hizo jugar bien a Pumas, creo que en la época con Mohamed pues tuvieron mucho éxito y sin duda alguna creo que sí va a ir mejorando poco a poco, pero al final... no recuerdo muy bien cuáles son los jugadores de Juárez, pero bueno, Caixinha es buen entrenador y no pudo echarlo a andar el equipo.
10: El equipo así, los jugadores base, digamos, es un Murillo en la central, Denzel García, el 5 mexicano, que juega bien el chavito porque se carga al lado izquierdo. Sí. Tienes aquí en el lado derecho, el lateral. Tienes a Mayorga al lado izquierdo en la central. Tienes a Teba Sepúlveda, que es el otro jugador que juega en la central con Murillo. Tienes a Moncho, un jugador español, si mal no estoy, que juega en el medio campo, que se agrega al ataque. Al Puma Rodríguez por la banda izquierda como atacante. A Estupiñán como centro delantero. A Jairo Torres, aquel que jugaba en Atlas, que se fue a la MLS, que ya está regresando. Son básicamente los jugadores. Tienes a Durado, que estuvo en San Luis, que estuvo en América, que llegó ahí con ellos. Básicamente es el cuadro así que recuerdo de Juárez. Sí, y si les digo los nombres, no son malos jugadores. No. O sea, porque si los recuerdo son porque en teoría saben hacer algo, o sea, sí, saben jugar.
8: Eso es lo curioso. O sea, estaba oyendo todos los jugadores que están nombrando. Estupiñán es un jugador peligroso.
10: Peligroso, sí es.
8: El mismo Puma Rodríguez.
10: El Puma Rodríguez de banda izquierda, sí, así es.
8: Jairo Torres
10: tiene un buen disparo, buena dinámica.
8: Aquí no se diga, o sea, aquí no es un jugador de experiencia. Casi
10: y este último partido no arrancó de titular, quizás ya no sea titular Aquino, pero son de los jugadores. Mayorga, el lado izquierdo, aquel que estuvo con Chivas, que estuvo con Necaxa, no sé con quién más anduvo por ahí. No, son jugadores que ya tienen algo de recorrido. El Tiva Sepúlveda tampoco es el gran defensa, es cierto, pero trae algo de recorrido. Ahora, volviendo a la pregunta que tú hacías, Luis, al principio, y nos puede dar tema. Es cierto que es un equipo peligroso porque no ha ganado. Pero si yo te dijera, bueno, ¿quieres enfrentar a un equipo que no ha ganado o a un equipo que no ha perdido? O que lleva todos ganados. Por ejemplo, aquí, el Juárez lleva todos perdidos. ¿Me quiero enfrentar a uno que lleva todos perdidos o me quiero enfrentar a uno que lleva todos ganados?
8: ¿Te imaginas enfrentarte a Chivas ahorita?
10: Pues prefiero enfrentarme al güey al que va mal. Entonces, es una oportunidad de Tigres. Claro. Es una oportunidad.
8: De oro.
10: Tigres, con Vucetich, ¿ha mejorado? Sí. Pero le falta mejorar más. El partido del Clásico, voy a decir rápido, yo no estuve aquí, y rápido. El empate del Clásico no fue malo. No. El malo fue el partido que empataste con Necaxa en tu casa.
8: Ese fue el malo.
10: Porque, volteala, de haberle ganado a Necaxa, el empate contra el Monterrey está fabuloso.
8: Claro.
10: Lo que pasa es que llegaste de no ganar en tu casa y ese no te da que sea buen resultado el de Monterrey. Pero aislando el juego, aislando el partido, aislando el resultado... Un empate contra Monterrey en tu casa no es malo.
8: No, claro que no.
10: Lo sumas en un todo, no te ayuda mucho. Pero lo que terminó perjudicando a Tigres fue que no le habías ganado en el Caxa de local. Eso fue lo que terminó.
8: Sí, el partido. Eso y fue. Que no tuviste llegadas, que no tuviste una llegada o dos llegadas en el partido de Necaxa, muy poca llegada tuviste.
10: Y que ese día te salvaste porque Necaxa te pudo haber ganado.
8: Sí, porque paró el penal.
10: Y aquella que falló Carranza también de cabeza. Sí. Y aquella que fallaron al último día para acabarse el partido. Ese partido fue el malo, ese resultado fue el malo. Que pudo haber sido peor, porque pudo haber perdido Tigres. En sí, el del Clásico, aquellos que esperaron un partido espectacular, yo pensé que como quiera ganaba Tigres. ¿A qué que esperaba un partido espectacular? No, ¿verdad? Pero bien.
8: La tuvo, Gerard. O sea, jugó a lo que habías platicado. Va a tener una o dos. La tuvo con Bruneta y la tuvo con Monreal. Y la de Bruneta era una jugada muy buena porque el estilo, y ahorita nos lo va a platicar Eric, que conoce perfectamente Vucetich. Esa era la jugada que estaba buscando Víctor.
9: Claro.
8: Agarrarla y la agarra Bruneta, pero no le alcanza a poner a darle dirección. Si le alcanza a dar dirección, era el gol y se cae el estadio, Gerardo.
10: Sí, sí, sí. Esa para mí, la que lleva Monreal, una gran tajada de Andrada. Pero sí, eso nos dice mucho, y vamos con Eric porque él le sabe más que nosotros a esto. Esas son una de las situaciones que siguen haciéndole daño a Rayados. No le hizo daño porque Monreal la falló, porque hizo una gran tajada Andrada. Pero fueron de perdido tres jugadas o cuatro, donde agarran muy mal parado, donde siguen agarrando muy mal parado a Monterrey. Y yo lo hemos platicado aquí hasta el cansancio, la ausencia de un contención de oficio, porque lo decía hace rato, va nombre y apellido, Almeida va y prioriza el ataque, ¿podemos decirlo, Eric?
9: Sí.
10: Prioriza el ataque, no juega con un contención clavado, y para mí uno de los errores, creo yo, a la distancia que está provocando el Monterrey, esto es que no conforme con no jugar con un contención de oficio, nos metemos al tema de Monterrey, que no conforme con no jugar con un contención de oficio, sus dos laterales van indistintamente al ataque y alegremente al ataque. Y cuando tú no juegas con un contención de oficio, por lo menos cuando vaya un lateral, que el otro se quede, para que hagan los recorridos al basculeo y se queden por lo menos tres atrás. Entonces, no tienes contención, se van los dos. Los dos laterales se van, se quedan los dos centrales y queda todo desvencijado atrás, la defensiva de Monterrey, toda esa articulada. Es para mí una de las problemáticas de Monterrey. Si por lo menos hicieran el ajuste, si por lo menos, cuando Arteaga, que no vaya Chávez, porque luego demanda y son laterales, son más ofensivos que laterales.
9: Sí.
10: Y más carrileros que laterales. Bueno, cuando vaya Arteaga, que no vaya Chávez. Chávez, que se quede en la línea de los centrales. O cuando vaya Chávez, que Arteaga no vaya, que se quede en la línea de los centrales. Por lo menos ese ajuste ayudaría.
9: Claro.
10: Te la dejo.
9: Sí, no, al final lo mencionas bien. El tema de Monterrey, lo poco que he visto de Rayados, no hay un orden táctico ni para defender ni tampoco para atacar. ¿Por qué? Porque hoy juega Oliver, porque hoy juega Orbelín, porque hoy juegan esos jugadores, porque esos jugadores son desordenados tácticamente, realmente hacen correteo. O sea, por ejemplo, si a mí me toca un volante interior y el volante interior va hacia el otro lado, que no es su zona, lo que yo veo es que los jugadores lo siguen a los rivales.
10: Te interrumpo y te la doy luego.
9: Sí.
10: Decía Paco Gémez, me gusta que mis jugadores se desordenen el ataque porque desordenan al defensivo, de allá.
9: Sí, sí.
10: Pero cuando pierdo la pelota, tenemos que regresar ordenados. Esa claro. Era frase de Paco Gémez.
9: Sí, claro. Monterrey como queda parado, es como intentan defender. Los jugadores buscan, identifican el jugador a marcar y hacen lo que es una persecución. Quedan totalmente desordenados, por eso les llegan muy fácil a Monterrey. Por eso hoy no juega Iker Fimbres, por eso no juega César Garza. Por eso no van a jugar estos muchachos, porque realmente estos muchachos son más ordenados en relación a eso. El tema de lo que mencionabas de Tigres...
10: O sea, ¿Almeida prefiere el desorden?
9: Pues más que el desorden, prefiere jugar con el cuchillo...
10: Entre los dientes.
9: Atrevido. ¿Verdad? Atrevido, guerrillero, no sé cómo decir esa palabra, agresivos en ese sentido. Porque inclusive cuando tú ves los entrenamientos... Pues son entrenamientos donde priorizan, como tú dices, el esfuerzo, el sacrificio, el correr,
10: intensidad,
9: el gritar, en relación a lo que es ahorita, por ejemplo, Tigres con el profe Buse, que él ante la negatividad de cualquier situación, el orden defensivo. Te presto el balón, me ordeno bien, y luego te contraataco. Tigres, ¿por qué no tiene finalización? ¿Por qué no ha tenido esa contundencia? Porque realmente no tiene un delantero que tenga esa característica para poder hacerlo. Por eso traen a Memote, por eso traen a este chico, ¿Emilio se llama?
10: Emiliano.
9: Emiliano. Uh-huh. Entonces, vamos a dar 2-3 partidos más. Creo que Tigres va a terminar por
8: esta semana le serviría mucho Emiliano Gómez.
9: Sí, totalmente. Digo, aunque decimos que Juárez no es malo. Ahora, regresando un poquito con Monterrey, creo yo que en el tema de la Leagues Cup, Monterrey dio partidos muy buenos, muy interesantes. Creo que Monterrey tiene... En relación a lo que busca Almeida, creo que encuentra su cuadro titular. Mas, sin embargo, creo que cuando volteé a ver a la banca, no tiene jugadores que puedan fortalecer ese tema.
10: De hecho,
9: es lo que siento yo.
10: De hecho, el día del Clásico, más o menos así veíamos. Okay. Cómo se volteó la tortilla. Tigres es cierto, con un fútbol ordenado, póngale si quieren ustedes aburrido, póngale aburrido, precavido, especulativo.
8: ¿Sabes cómo lo
10: pero vi? Veías... ya después tenía mejor banca Tigres que Monterrey. Porque Monterrey tenía prácticamente todo el cuadro, todo el arsenal en el cuadro titular.
9: Sí.
10: Sí, tenía alguno que otro. O equilibradona, porque como que ya tenías a Fimbre, tenías a Yuca, tenías a Orellano. Y Tigres, pues ya de perdido en la banca, tenía a Osiel, tenía a Memo, tenía a Emiliano, tenía a Chicha, o no recuerdo quién más tenía ahí. O sea.
8: Para mí es bien importante la victoria hoy, Jera, porque...
10: No, claro.
8: Porque el clásico a Monterrey le tocó amarrarle los pies y amarrarle las manos y ya Monterrey nomás bailaba así, ya no podía ni para dónde, porque amarró el juego y lo hizo bien.
10: No, lo trabó, ¿por qué? Lo trabó.
8: Sí, porque dime cuál llegada así clarísima, la última, y eso fue porque fue un tracatraca, como decía don Enrique, y ¿cómo llegó?
10: ¿Tuvo la pelota Monterrey?
8: Sí.
10: ¿Tuvo el dominio del juego? Sí, pero Tigres alcanzó a controlar, pero ya te voy a decir una cosa, ya no es suficiente.
8: Ya no
10: es suficiente que Tigres vaya y controle al Juárez y nos metemos ahora en el...
8: No, ahora hay que ganar.
10: Ya no es suficiente, ya no.
9: Hay que ganar. Una cosa es el control del juego y otro el control del balón, ¿verdad? Tigres tenía el control del juego, Monterrey tenía el control del balón, pero Monterrey estaba donde Tigres quería que estuviera Monterrey.
10: Y otra frase y otro concepto...
8: Esta, control del juego y control del balón.
10: No, bueno, y sí, otro es el dominio.
8: El dominio.
10: O sea, yo te puedo controlar, te controlo, pero no te domino.
9: Sí.
10: Nada más te controlo, porque tú sigues teniendo el dominio. Pero no me haces daño.
9: Claro.
10: Pero tú sigues teniendo el dominio. Es en el control de balones donde tienes el dominio.
9: Es correcto.
10: Yo nada más te controlo para que no me hagas daño. Para que no me hagas daño. Pero tú sigues teniendo el balón. Y tú sigues teniendo el ritmo de juego. Pero no alcanzas a hacerme daño. Y ahí yo creo que fue lo que jugó Tigres.
9: Es lo mismo el control del juego.
8: Jugó a tener una como la que tuvo con Brunetto, con Monreal. Y si la hubiera clavado, Gerardo.
10: Pero ¿cuál es lo grave aquí, pensando en Monterrey y nos vamos pimponeando? ¿Cuál es lo grave aquí? Que Tigres, un equipo pues limitado, con poca aspiración, si quieren llamarlo, como quieran, te generó dos o tres de ese tipo.
8: Sí.
10: Un equipo con más poder ofensivo te va a cascar goles, te va a cascar dos o tres, te va a hacer mucho daño. Viene Cruz Azul contra Monterrey, un equipo mucho mejor que Tigres, pero mucho mejor,
9: que todo.
10: Con mejor calidad de equipo, con mejor calidad de jugadores. Monterrey le puede ganar, sí le puede ganar Monterrey, sí puede ganar.
8: No, claro.
10: Sí le puede ganar.
8: Y ojalá y le
10: pero
8: gane.
10: Si Monterrey sigue cometiendo los mismos errores que contra Tigres, yo creo que Cruz Azul sí lo vacuna.
8: Ahí yo nomás la pregunta antes de irnos a corte rapidito. Monterrey debe de jugar con un contención fijo a Cruz Azul, porque si analizas, tiene a Paradela, tiene a Palavecino. Y tiene a Eric Lira en el medio campo, tiene un medio campo poderosísimo.
10: Y tiene a Charlie,
8: Rodríguez.
10: Charlie,
8: claro. O sea, tiene cuatro jugadores de primer nivel si tú vas a enfrentarlo con dos contenciones que no son contenciones y luego vas a querer con la velocidad salir, pues te van a agarrar mal parado.
9: Hoy en día más que hablar de posiciones de juego, yo creo que más que todo es poder colectivamente cerrar el centro de la cancha y obligar a Cruz Azul que juegue por la banda. ¿Qué es lo mejor que hace Cruz Azul? Jugar por adentro, con Charlie, con Lira, etcétera, etcétera. Entonces, tratar de cerrar ese medio cancha, generar cierta supranumérica en relación a los jugadores que puedan estar ahí, ¿verdad? Pero, sin duda alguna, creo que Monterrey, como decían ahorita en el Clásico, bien, en relación al cuadro titular, pero ya cuando quiere ajustar, se le dificulta un poquito el entrenador. A mí lo que me causa rareza es que el entrenador de Monterrey llegó mucho antes para poder hacer pretemporada, para poder ajustar, traer los jugadores necesarios, idóneos para poder compactar y no lo logró.
10: Pero Eric, yo creo, y vamos a ir al corto ya,
9: sí. Que
10: esa es su idea. La idea que estaba hoy ejecutando, esa es la de
9: pero
10: él.
9: Pero, por ejemplo, el escenario de los jugadores que tienen contrato y que le dicen, te tienes que esperar a que se les termine el contrato.
10: No, pero mira, por ejemplo, rápido. Si yo quisiera jugar con un contención, yo tengo contenciones ahí, sí tengo.
9: Claro.
10: Tengo a Ambriz, tengo al Corcho, que el Corcho ya no da el ritmo, okay, pero tengo a Ambriz, tengo al Corcho, tengo a Chavito Garza. O sea, no me digas que no tengo contención, sí tengo contención. No me convence, okay, pero si yo trajera mi idea, jugar con un contención, lo tendría, lo tiene.
8: Pero va a jugar sin contención.
10: Lo que pasa es que la idea de juego es esa, es para mí.
9: Claro.
10: Yo lo leo así. Él quiere jugar así. Él apuesta a jugar así. Tú le dices ahorita, con el cuchillo entre los dientes, él se va, él es aventurado, él quiere propositivo, él quiere jugar así.
9: Sí, sí, sí.
10: No me digas hoy, tú no, no me digas hoy, es que no tengo contención. No, sí tienes contención.
9: Sí, sí
10: tienes. Sí tienes, o sea... No me digas hoy, es que tengo que jugar con Orbelín y con este. Y que no le puedo dar chance a Fimbres. Le va a tener que jugar Fimbres por los minutos, va a tener que jugar. O sea, hoy ya forzado, y ahorita lo vamos a escuchar. Forzado.
9: Bustos también puede jugar.
10: Bustos también, o sea, Galvez. Pero el que más te juega, el que más, es Fimbres. Y lo vas a meter a Fimbres, lo vas a meter. Aunque no sea de tu agrado. Que luego dice, no, sí, es que ahora sí ya. Bueno, vamos al corte. Y ahorita escuchamos a Matías Almeida, que el día de ayer habló. 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
12: Era mediodía, Toño y Mario. Que la historia completa se las puedo platicar luego, en una reunión camotera. Quizás algunos ya se la saben. ¿Qué dijo? No, yo entré un ratito luego, ya muy después. ¿Qué dijo Matías Almeida el día de ayer referente a la idea de juego, al tiempo de la respuesta o al tiempo en que se verán los resultados? Dale.
13: Otra, con respecto a los jóvenes, yo digo que los procesos tienen que ser antes. El proceso de los futbolistas jóvenes tiene que ser mucho antes. En la sub-21 tienen que jugar los que tienen 18. En la sub-19 tienen que jugar los que tienen 16. Y desde ahí, digamos, van a adelantar procesos. Porque vos tenés un joven, te dicen es joven, tiene 22. Ya a los 22 un jugador tiene que estar pensando en otra cosa. Buscando, digamos, un nivel top, ¿no? Pero bueno, nosotros recién llegamos y ojalá que podamos estar. Bueno, creo que siempre todos los aficionados quieren ganar. Si preguntás a uno de cualquier equipo, quiere ganar. Es normal. Y el aficionado que no quiere ganar no es aficionado. Nosotros jugamos entre nosotros y nos queremos ganar. Siempre se compite para ganar. Y logros todavía no tenemos. Sí, hemos mejorado. Hay que diferenciarlo también. Porque lograr algo es ser campeón. Ahora, campeón es uno. ¿Quiere decir que todos los demás hacen mal las cosas? No. Los procesos, y si yo firmé 2 años, son 2 años. Porque cuando me hablaban que de River y todo, me iban a decir que era un traidor si me iba. Entonces yo pienso cumplir los 2 años. En 2 años dije que algo vamos a ganar. Después, si en los 2 años no gané, ahí, bueno, el trabajo...
12: Ahí está lo que dice. Primero habló de los chavos y luego lo de los logros. Lo de los chavos está muy interesante, pero yo quisiera primero hablar sobre lo que dijo al final, y ahorita retomamos los chavos. 2 años. Pues mira, si en los 2 años tienes que írtelos ganando. Tú firmas un contrato, es cierto, pero tienes que irte ganando esa permanencia. Que se vaya viendo un avance, ¿sí? Que veamos un avance, que empieces a sentar bases, la idea de juego, la estructura, que empiece a haber un crecimiento y te vas a ganar los 2 años. Porque si no, te vas a ir antes. O sea, oye, es que firmé 2 años y no me puedes correr. Te corren, te liquidan y se acabó. Vámonos, que te va bien. Dios que te bendiga, hermano. O sea, así es esto. Tampoco exijas así, es que tengo que darme 2 años y a los 2 años voy a empezar a dar resultado. El resultado en el logro, posiblemente no se logre el título, ok. Pero que en ese trayecto veas un avance, veas un crecimiento y que haya una esperanza de que al final del contrato o en ese trayecto logres algo, un título, que se vea, que haya algo. Porque si no, pues aunque te quiera mucho, Eric.
14: Sí, mira, yo hace poquito mencioné que la temporada que lleva Almeida es la copia de lo que hizo Torrán, ¿verdad? La temporada va a empezar ahora después de lo de Tigres, hay que empezar... Ganarle a Tigres,
12: partidos pesados.
14: Toluca, América. Si de repente hemos visto que juega bien Cholos, juega bien Querétaro, que son los más bajos, pero que también va a ser una buena prueba. Y luego después, bueno, tú tienes que, como entrenador, tienes que estar convencido de algo, ¿no? De un estilo de juego. Pero al final, si llegas y el equipo tienen otras características que los jugadores, tú tienes que ajustar. La prueba clara ahorita es lo que está haciendo el profe Buse con Tigres, ¿verdad? No ha ganado, pero no ha perdido, no le han metido goles. Al final se ve.
12: Ganó uno,
14: pero bueno, pero al final se ve la mano de él. El tema de Almeida, pues al final él tiene que entender que tiene que ganar. Los discursos que él da, la verdad, están muy padres, muy atractivos, muy motivantes, la verdad. Creo que, como más que un entrenador, un psicólogo, pero lo que él tiene que entender que Monterrey es la ciudad más sudamericana que hay aquí en México. El fútbol tienes que ganar, el proceso. Yo creo que si la directiva le mencionó que va a tener 2 años de proceso, pues le echaron mentiras. Al final, pues no sé qué directiva, porque Hervite no estaba, el otro chavo de Closa había llegado. Si tú le preguntas al señor Filisola, el señor Filisola quiere ganar. Entonces, esa parte creo que no le ha quedado bien convencida a Almeida. Y aparte, pues bueno, también tendrán que hablar en la cancha, pero yo creo que también tienen que manifestar buenos entrenamientos para que el equipo se vea.
15: ¿Y qué oportunidad bien mañana, Eric? Mañana claro. Ganarle a Cruz Azul, yo creo que motivaría demasiado a Monterrey, lo impulsaría hacia arriba, yo creo que es una motivación bastante fuerte que tendría el equipo, y bueno, yo creo que ganarle a Cruz Azul va a ser una prueba difícil, pero ahí está, va a ser en tu casa, si le ganas, te vas para arriba, ¿no?
12: Salió, bueno, y lo de los chavos.
14: No le entendí lo de los chavos.
12: Lo de los chavos dice él que como que están jugando tarde. que los de sub-19,
14: sí,
12: los de sub deberían estar jugando a los sub-21. O sea, subirlos en categoría, subirlos en edad. Y tú lo has visto,
14: sí,
12: en tu trayectoria, lo hemos visto en muchos equipos. El chavo de 19 años juega contra los de 21. El chavo, sí, de 17 años juega contra los 19. Y se foguean. Son estrategias que muchos utilizan porque se foguean. Y después, cuando juegan con su categoría, pues arrasan, porque ya están mucho más quemados.
14: Claro.
12: Aquí lo que él dice es como que van atrás, los procesos van atrás, y que él va llegando aquí, y que pues es lo que hay. O sea, él ya se topó con eso. No es culpa, aunque no lo dice, no es culpa de él que el proceso de los chavos se esté llevando de la manera como se está llevando. No es culpa de él.
14: Claro.
12: Él ya se topó con esto.
15: ¿Y lo va a cambiar?
12: No creo que lo alcance a cambiar. No creo. No. Porque eso... es algo institucional. Y puede ser que...
14: no le interesa tampoco.
12: Puede ser que a lo mejor se sugiera...
15: Oye, pero...
12: se sugiera algún cambio y que ya la gente de básicas de Monterrey, de inferiores, tome la decisión si lo hace o no lo hace.
15: Oye, claro. Pero Gilito Mora jugaba de 16 contra los de 35, o sea, de 30.
12: Pero Gil Mora es un garbanzo de libra.
14: Es un garbanzo de libra. Sí. Yo lo que puedo opinar en relación a eso, pues, digo, él tendría que dar las peticiones a la federación, ¿verdad? Que son los encargados de hacer ese tipo de... De estructuras.
12: No, Eric, creo yo no, pero es que eso es de iniciativa, es de convicción de tu institución.
14: No.
12: Por ejemplo, tú.
14: A eso iba.
12: Pero no, la categoría es la categoría.
14: Sí, totalmente.
12: Ya que tú, los de tercer año de tu primaria, sí, jueguen contra los de quinto.
14: Te voy a poner un ejemplo.
12: Esa es la institución.
14: Te voy a poner un ejemplo muy claro de eso, lo que tú mencionas. A eso iba. En la época de nosotros era la tercera división, que jugabas en toda esta zona, con la complejidad. Estaba la segunda, y estaba el ascenso, y estaba la primera división. Juan de Dios Castillo, Arturo Solera entró al primer equipo. Juan de Dios el de Saltillo, Pepe segunda, Eliud tercera, Ricardo López, pero al final el de tercera, como entrenábamos todos juntos en el Cerrito, el de tercera división terminaba entrando el primer equipo con Salah, el de segunda terminaba jugando a veces de titular.
12: Subían un escalón.
14: Sí, pero a lo que me refiero durante la temporada.
12: ¿Sí?
14: Gustavo registró el profe en tercera y yo en segunda, entró en primera. Y el entrenador de primera necesitaba a Luis porque le gustaban las características y se llevaba a Luis, y al de segunda no se lo llevaba. O sea, lo que tú mencionas, que es un tema interno institucional,
12: sí, sí,
14: no tienes por qué echarle la culpa a la estructura de la federación.
12: Ajá.
14: Si tú tienes uno de 19...
12: Es que es a lo que se refiere.
14: Pues mételo, pero él tendría que... Si él es el encargado, es el capitán del barco, pues tendría que... Si le gusta una de la 17, pues que lo lleve al primer equipo a entrenar. No creo que le van a decir que no.
12: Puede ser que sí, lo que tú dices es cierto, y quizá lo haga. De hecho, ahí tenía a Aldo Patricio de Nigris, sí, ya entrenando, cuando es un chavo joven que puede estar en otra. Yo creo que lo que él dice es que, a juicio de él, de manera institucional, los equipos, los adelante, el de 17 juega en la 19, los de 19 juegan en la de 21. Y los de 21, a lo mejor ya que les va bien.
14: Sí.
15: Oye, me dice Dile Trejo, ¿a qué nos van a dar los ganadores de la carrera viva?
12: No sé. No sé si en ese espacio se anunciaron aquí.
15: Pues yo...
12: ¿Tú lo anunciaste algo ayer o qué?
15: No.
12: No, si no se dijo que era en Fútbol Consentido, pues no. No estoy enterado.
14: Yo...
12: No sé en qué espacio lo escuchó, y en ese espacio que lo escuchó, ahí lo van a hacer. Y ahorita, como quiera, verificamos y hoy te preguntamos. Pero no es de... No
14: para finalizar el comentario, yo creo que va más relacionado en función de que, por ejemplo, él no encuentra jugadores con las características de ese fútbol agresivo que quiere realizar. Hoy se entiende que el fútbol mexicano tiene mayor información los jugadores de orden táctico, tanto para defender como para atacar. Se prioriza toda esa formación, toda esa información, herramientas que se le da al jugador. Él cree y está convencido, su cuerpo técnico, que quiero pensar, más o menos de las características del fútbol argentino. El fútbol argentino es más de cascarita, más de agarrar, de atacar,
12: ¿sí?,
14: de defender como puedes, etcétera, etcétera, ¿no? Creo que en esa parte él tendrá que ajustar y entender que la información que se le da a los muchachos hoy en día, en general, es más estructurada en relación a un orden táctico.
12: Yo, fíjate, lejos de lo que tú comentas, que respeto tu punto de vista, yo creo que él se refiere a que ahora ve la imperiosa necesidad de utilizar chavos para la suma de minutos y él siente que no están preparados. Que si en Monterrey se usara que los jugadores más chicos jugaran en categorías más grandes, estarían mejores preparados.
14: Sí, pero no le gusta.
12: Yo creo que eso se refiere.
14: Sí, no, totalmente, pero no le gustan las características de los jugadores.
12: No, porque él se escuda en que no están preparados.
14: Ah, claro.
12: Se escuda en
14: claro,
12: eso.
14: Él se está escudando.
12: Sí,
14: él se está escudando y saca esa barra. Pero la realidad es... ¿Cuánto tiempo tiene Ambriz que lo trajiste desde León? ¿Cuánto te costó?
12: Bueno, pero
14: César Garza, Iker Fimbres, sí. Bustos. O sea, hay muchos jugadores que pueden jugar. No le gusta.
12: No le agrada lo que te decía hace rato.
14: Y no necesito saberlo.
12: Vamos al corte, amigos. 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
15: 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Lo de Pilates podemos meter de una vez lo del evento que vamos a tener mañana en Santa Catarina, mi saquito, de una vez, tenemos un evento muy bueno, Gerardo, ¿ah? Muy bueno, y yo sé que tú y yo, bueno, tú sí haces mucho ejercicio, pero no Yin Yoga y Pilates es lo que vamos a tener allá en Santa Catarina, es equilibrio, Pilates y Yoga, equilibrio y movimiento. Sábado 19 de septiembre en la explanada de la Torre Administrativa, ahí en Santa Catarina, empieza a las 8 de la mañana y va a haber tapetes, vamos a prestar tapetes para la gente que vaya. Los que alcancen ahí les vamos a...
12: Pilates y Yoga.
15: Pilates y Yoga.
12: Al mismo tiempo.
15: Sí, Pilates. Primero da una academia que se llama Sukin Yoga. Primero empieza con Yoga y luego cierra... Y Powerhouse Pilates, que va a estar...
12: Hay que llegar nada más ahí, llegas.
15: Llegas ahí.
12: A 8 de la mañana.
15: A las 8 de la mañana.
12: Con tu ropa deportiva.
15: Con ropa deportiva.
12: Los leggings.
15: Si tienes tapete, te llevas tu tapete. Y el que no tenga, bueno, ahí se les...
12: ¿Algún costo?
15: Nada, gratis.
12: Gratis, totalmente.
15: Gratis, la Secretaría de Deportes, ahí con la secretaria Alejandra Martínez, ya está haciendo eventos para que la gente haga ejercicio, fomentar y desarrollar el deporte. Es importantísimo, Gerardo.
12: Allá nos vemos.
15: Allá nos vemos.
12: Dale.
15: 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Vamos a ir a corte.
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0: ¿Qué tal, amigos? Buenos días, muy buenos días. Tengan todos ustedes bienvenidos a Estadio ABC, 18 de septiembre. Y hoy entramos con las notas, de Black Sabbath, Paranoid. Que sería después, a la postre, esto se convertiría en uno de los discos fundamentales para el nacimiento del heavy metal. Hoy recordamos, cómo no, a Black Sabbath y esta rolita de Paranoid, paranoico, que un 18 de septiembre en 1970 salía. Era el segundo disco ya de Black Sabbath. Gracias a toda la gente que nos está escuchando en radio. Gracias a todos los que nos escuchan también en las redes sociales. Y bueno, vamos a arrancar el programa de hoy porque está muy bueno y muy completo el programa de hoy. Recibo con mucho gusto a Andrés Guerra. Andrés, arrancó bien la semana 2 de la NFL.
1: Arrancó bien para Buffalo, coach. ¿Cómo estás? Muy buenos días a toda la raza de Estadio ABC. Viernes de fútbol americano. Bienvenidos todos, porque tenemos lo que sucedió el día de ayer, la plática, lo que vimos, lo que no vimos, lo que nos gustó y no nos gustó de un Buffalo contra Detroit la noche de anoche, que bueno, pues cumplió con las características de un jueves por la noche, ¿no? Un partido cargado para un solo lado. Últimamente los partidos de jueves por la noche han sido eso. De repente nos encontramos uno que otro entretenido, pero estos partidos de jueves pues han estado etiquetados, yo creo que el último año, los últimos dos años, con juegos que se cargan de un solo lado muy temprano, como fue el día de ayer, donde Buffalo pues prácticamente en la primera mitad no lo decidió ni lo definió, porque Detroit tuvo su oportunidad en el cuarto, faltando 8 o 9 minutos, pero sí lo cargó prácticamente del lado del equipo de Buffalo, que vence y vence muy bien al equipo de Detroit.
0: Sí, esa última anotación que hace Buffalo ya mata todas las posibilidades de que Detroit pudiera regresar en el marcador. Detroit hace un buen partido, pero pues no, termina no sin alcanzarle. Jared Goff, una buena actuación, 327 yardas.
1: Segunda buena actuación, ¿eh? Sí. 2 semanas consecutivas el señor Josh Allen. La verdad es que, pues sí, faltan muchas semanas, pero es el que toma la punta en un arranque, vamos a decir así, de un pole position, en donde Allen toma la ventaja como MVP, ¿eh?
0: Sí, Allen ha arrancado la temporada de gran manera, y lo que preocupa, diría yo, o al menos viendo el arranque que tiene Detroit, sí, que gana su primer juego, sí, pierde el segundo juego, pero preocupa mucho la defensiva. A la defensiva le han hecho mucho daño, ha recibido muchísimos puntos, y qué decir de yardas, ¿verdad? Porque en realidad los Santos de Nueva Orleans lo destrozaron por yardas, fueron más de 400 yardas, sí, y este juego vuelve a tener una actuación bastante cuestionable la defensa de Buffalo, perdón, de Detroit, y creo que Detroit, si acaso pretende que este sea, como muchos dicen, este va a ser el año donde va a llegar el equipo de Dan Campbell, necesitaría mejorar muchísimo su defensa, porque sin importar que Jared Goff lo está haciendo muy bien, Jahmyr Gibbs, todo lo que tú quieras, Saint Brown, puedes tener la mejor ofensiva, pero si la defensiva de Detroit no mejora, este año va a ser otro año de decepción.
1: Es que en descargo de lo que es Detroit y de lo que ha sido 2 semanas, más allá del que sí han sido dominados, habría que señalar también lo que platicábamos ayer por la mañana, ¿no? Las ausencias que hay en su línea ofensiva, en donde ayer se refleja un poco, como quiera que sea, Gibbs tenía un buen arranque o tuvo un buen arranque, y que creo que las lesiones le están pegando fuerte al equipo de Detroit, ¿no? El perímetro también está dañado. Entonces creo que ha sido un inicio bastante complicado en ese punto para el equipo de Dan Campbell, ¿no? Las lesiones, y se está manifestando, pero ahí es donde entra lo que muchas veces platicamos, coach, y la profundidad de roster, ¿no? En donde, pues ok, las lesiones, a ver, todos los equipos tienen lesionados durante todo el año, ¿no? Y todos aquellos que tienen la etiqueta de ser equipos favoritos para el playoff o la postemporada, pues se manifiestan de alguna otra manera tratando de cubrir esos huecos con algunos parches, válgame la expresión, dentro de su roster para sacar partidos o pelear, ¿no? A mí me llamó mucho la atención desde el primer juego de Detroit, en el que por una jugada no ganó Nueva Orleans, que fue la conversión de 2 puntos.
0: Así es, pudiera estar ahorita 0-2,
1: Detroit. Exactamente, entonces desde ahí me llamó a mí muchísimo la atención la cara de Dan Campbell.

0: Durante toda la noche de ayer es de una preocupación y de un hombre que pareciera ser que no encuentra la puerta, coach.
1: Sí, que está batallando para encontrar la mejor versión de estos Leones de Detroit. Y Buffalo ayer muy bien. Me llama también la atención muchísimo y creo que es lo que hay que recalcar. Por segunda semana consecutiva, el ala cerrado, Dalton Kincaid, es el líder receptor. Se está convirtiendo en el blanco favorito para Josh Allen y con esa capacidad que tiene Josh Allen para correr el balón, encontrando a su ala cerrado y la potencia de James Cook, que ayer totaliza 135 yardas, creo que esta ofensiva de Búfalo se está convirtiendo en una ofensiva imparable.
0: Ayer lo puntualizábamos, ¿no? El hecho de tener a Cook, de tener a Kincaid, el mismo AJ Moore, que va a
1: DJ
0: ir
1: Moore,
0: encontrándose, DJ
1: Khalil
0: Moore,
1: Shakir.
0: y las piernas de Josh Allen, ayer lo platicaba así de esa manera. El equipo de Buffalo, yo honestamente, y si recuerdan, yo no veía por dónde Detroit pudiera ganarle a Buffalo después de lo que vimos en la semana uno de ambos equipos. Viene algo complicado para Buffalo. Sí manda un mensaje fuerte en la conferencia americana, me queda claro. Vendrá el partido contra el equipo de los cargadores la próxima semana. Habrá que ver cómo salen los cargadores el próximo domingo. Y viene una situación de calendario complicado, ¿no? Aquí va a venir la prueba fuerte para Joe Brady y compañía. Pero Buffalo, manda un mensaje muy, muy fuerte. Y yo atribuyo, insisto, a lo de Detroit, a que están siendo golpeados mucho por las lesiones, ¿no? Y que tendrá que resolver ese tema Dan Campbell, porque no dejó cosas muy, muy buenas en sus dos presentaciones ya de esta temporada del 2026, ¿no?
1: Sí, creo que deja de ver Detroit por la expectativa que se había creado,
0: De
1: porque se
0: acuerdo.
1: esperaba que fuera un equipo que llegara a pelear y el famoso, ahora sí, y había un cuestionamiento muy grande antes de este partido, porque eran dos equipos que se habla mucho de que se les está cerrando su ventana de oportunidad, se está acabando la ventana de oportunidad para llegar al Super Bowl. En el caso de Detroit parece muy distante esa posibilidad. Pero creo que ayer Buffalo nos hace ver que
0: Sí.
1: sí es un equipo que va a ser contendiente, es un equipo que viene por el Super Bowl, que viene por la conferencia americana y que hoy por hoy, después de haber visto dos juegos, pues creo que justifica con creces esa expectativa que se tenía.
0: Sí, la ventana del equipo de los Leones de Detroit pareciera ser ventana de baño de ese de pasillo, de las chiquitas ya, ¿no? En las que nada más es,
1: Rendija.
0: sí, es una rendija realmente ya. Yo quiero ver el resto de los equipos de la conferencia americana en este sentido, los que se supone que van a competir. Ya vimos a Houston, no pudo con Buffalo, ¿sí? Pero quiero ver, bueno, Kansas ya lo vimos y me decía alguien por ahí en Twitter, este equipo Mahomes lo volverá a hacer competitivo. No, yo creo que Kenneth Walker va a ser el que haga competitivo al equipo de Kansas. Pudiera ser ese uno de los equipos que le compitan. Habrá que ver el Patriotas contra Pittsburgh este fin de semana. Creo que es un buen partido precisamente para encontrar después de 2 semanas quién es el rival de Buffalo. Falta mucho, pero después de 2 semanas, ¿a quién podríamos decir o a quién podríamos señalar que le va a competir al equipo de Buffalo? Porque en
1: Sí.
0: defensa, coach, también es cierto, les han metido una buena cantidad de puntos. Pero se ve una defensa que podría ser que también por primera vez Josh Allen va a tener una defensa en la que pueda confiar, ¿no? Porque en los últimos años su ofensiva comandada por Josh Allen, pues ese partido que llevó a que se cambiara el reglamento del tiempo extra, aquel de playoff de Kansas Buffalo, la ofensiva ahí está, pero la defensa pues es la que siempre se preguntaba uno y todo parece indicar que por fin ya es una defensiva que puede ayudarle a la ofensiva a competir para llegar al Super Bowl, ¿no?
1: Sí, hay que definir, como tú dices, hay que definir, hay que ver los juegos y ir definiendo quién va a ser el que va a hacerle la competencia a Buffalo en la conferencia americana. Y estoy de acuerdo contigo, ese juego de Pittsburgh en contra de los Patriotas de Nueva Inglaterra puede ser el partido que nos empiece a marcar
0: ese, sí, porque, ese a ver,
1: destino. Y los jefes de Kansas City por ahí dicen, Mahomes los va a volver a ver, Mahomes no los va a volver a llevar.
0: No, es Kenneth Walker.
1: Los va a llevar Kenneth Walker, que es una adición importante, y la defensa de siempre, la defensa de Steve Spagnuolo. Esa es, no es la ofensiva. La ofensiva está bien en Kansas City. Y Mahomes, como una buena noticia para todos los fans de los jefes, está sano. Está bien. Entonces, esas son buenas noticias. Pero la mejor noticia de todas
0: es que
1: con todos los cambios que ha habido en la defensiva, las cosas están marchando perfectamente con
0: porque,
1: el español.
0: Ahí te va, coach. El otro equipo que antes de que iniciara la temporada, al menos yo lo consideraba como un equipo contendiente para la conferencia americana, eran los Broncos de Denver. Y ajá, Kansas les ganó. No de manera sencilla, no, pero vimos esa defensa a la que tú te refieres del equipo de Kansas y una defensa de Denver que no pudo detener a Walker. O sea, entonces sí está bien padre este inicio de temporada, ¿no? Ya está Lau y el buen Oscar Clériga, que saludamos con muchísimo gusto, coach.
1: Así es, vamos a dar la bienvenida. Laura, como siempre, un placer tenerte aquí en el programa. Bienvenida, Laura Sandoval desde la Ciudad de México. Buenos días, Laura.
2: Muy buenos días, coach Andrés, Oscar y a toda la gente que nos acompaña. Pues sí, vaya manera de arrancar esta temporada de los Bills. Todo parece indicar que es un equipo muy fuerte. Vamos a ver si logra ahora sí llegar al Super Bowl.
1: Y tenemos también con nosotros a Oscar Clériga, quien recibimos también con muchísimo gusto. Oscar, bienvenido, muy buenos días.
3: Coach, ¿cómo estamos? Muy buenos días, Andrés. Igualmente para Lau, para toda la gente de Estadio ABC. Gracias por el favor de su atención, como diría el coach Mundo Reyes cada vez que cierra una emisión de Estadio ABC. Pues contentos, y solo me queda decir, suscribo a todo lo que han dicho en los primeros 15 minutos de programa. Los Bills de Buffalo dan un golpe contundente y los Leones de Detroit confirmaron lo que el gurú Andrés Guerra ayer mencionaba. Si se van abajo por dos posesiones, Diosito, y no precisamente Yoshito Allen, los agarre confesados.
1: Así es. Y no les alcanzó ayer. Se fueron abajo en el marcador y parecía que regresaba, pero al final Buffalo pone las cosas en su lugar y no permite ese regreso.
0: Es que el partido yo lo veía y decía yo, ok, Buffalo 21, Gibbs 7. O sea, porque llegó un momento en que la ofensiva de Detroit era Gibbs corriendo, era Gibbs recibiendo. O sea, y eso te habla, insisto, Oscar Lau, de lo que también habría que subrayar a favor del equipo de Buffalo, que si es una defensa que ha recibido puntos, pues se ve una defensa que sabe presionar a los quarterbacks, es una defensa que puede contribuir a cerrar el círculo de lo que este equipo necesitaba para llegar un poco más lejos, no sé, Lau, Oscar.
2: Sí, yo coincido. O sea, realmente el hecho de que ya tienes una ofensiva que está muy bien trabajada, que sabes lo que puede hacer, la deuda era precisamente pensar en cómo podías crear una defensa o apuntalar todavía más el hecho de lo que saben hacer, y pareciera que le están saliendo las cosas a Joe Brady, pero al final, digo, es semana dos, hay muchas cosas todavía que ver, y sobre todo esta deuda final, porque ya lo hemos platicado, equipos como los Ravens, como los Bills, pues en temporada regular no tenemos ningún problema, estamos muy bien, pero ya cuando empiezan los problemas más bien en los partidos más importantes, en el caso de ellos.
0: Es correcto. Oye, déjame mandar un saludo, se me ha pasado los últimos días a Alex Endejas, que siempre
1: él no falla, él no falla,
0: y manda un saludo muy especial. Oscar Clériga, Dios te bendice, amado hermano, un saludo para Oscar Clériga. Y Omar Reséndiz dice, hola, muy buenos días, siempre los escucho, me gustan los comentarios de todos, en especial los de Laura Sandoval, así es que bienvenida a toda la gente que se va uniendo a esta temporada que ya arrancó de la NFL, ¿no? Pues ahí están los Bills con nuevo estadio y otra vez con una propuesta interesante, y hacen creer a sus aficionados que este es el año.
1: La nueva cara de los Bills ahora, ya sin McDermott, ahora con un nuevo entrenador en jefe, y la verdad es que Joe Brady ha tenido un inicio de ensueño. O sea, si él le hubieras dicho, a ver, tus primeros dos juegos, ¿cómo te gustaría que hubieran sido? Así como han sido.
0: ¿Dónde le firmo, no? 2-0, Brady, ¿dónde le firmo?
1: 2-0, no, hombre, claro que sí. Y ha sido un buen arranque el de los Bills, sin lugar a duda. Y ahí terminó el juego de arranque de la semana 2 de la NFL. Y bueno, ¿qué les parece si platicamos un poquito de los juegos que vienen? Le damos un repaso rápido a los juegos que vienen. Panteras va a visitar a los Falcons en un duelo en el sur de la Conferencia Nacional. Un partido que parece a modo para que las Panteras de Carolina se lo lleven, Andrés.
0: No sé si tengamos pausa, coach.
1: Sí, vamos a mandar la pausa. Okay. Vamos a mandar la pausa. Ya nos pasamos, no me había dado cuenta. Vamos a mandar la pausa muy rápida y vamos a regresar para continuar con Estadio BC.
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1: Por más buena defensa que juegues, la verdad es que tienes que tener algo de potencia a la ofensiva para poder... Ya estamos de regreso en radio. Cincinnati en Houston, Laura. Ese juego está muy, muy interesante. Joe Burrow se mostró bien en la semana 1 y los Tejanos vienen de una derrota.
2: Sí, y que, bueno, sabemos que el equipo de Houston va a salir a tratar de encontrar otra vez el sendero de las victorias, aunque lo que está haciendo también el equipo de los Bengals es interesante en cuanto a la defensa, y cómo ha habido adiciones, por ejemplo, de jugadores de la UFL que han venido a dar la sorpresa. Por ahí hablan de esta química que está teniendo ahora con un tight end, también Joe Burrow, especial, precisamente por esta capacidad que ahora está desarrollando con el trabajo fuera del terreno de juego, ¿no? Entonces, creo que también lo que vamos a ver con los Bengals va a ser interesante, pero yo todavía sigo creyendo en esa gran defensiva de los Tejanos de Houston, y la situación es CJ Stroud. ¿Qué va a hacer esa defensiva de los Bengals en contra de un quarterback que, pues, si vuelve a encontrar otra derrota, de verdad, creo que el que se va a poner a pensar muy seriamente en lo que tiene que resolver, pues es Mikko Ryans, porque no puede seguir perdiendo partidos a causa de no tener un quarterback que se comprometa con la causa.
0: Rápidamente, nada más agrego, el que pueda ser un muy buen examen para esta ofensiva del equipo de Cincinnati, sobre todo para la línea ofensiva, en donde si vuelven a darle la protección a Joe Burrow como lo hicieron en la primera semana, creo que Cincinnati tiene posibilidades de sacar este partido, ¿no?
1: Sí, sale como favorito. Yo creo que habría que marcarlo que sale como favorito. Los Tejanos están como favoritos por 2.5, pero creo que Cincinnati tiene con qué ir a vencer esta defensa. La pregunta que surge, mi querido Oscar, en la división norte de la Conferencia Americana, ¿son los Browns el patito feo? ¿Los Browns van a visitar a los Bucks allá en el Raymond James en Tampa? Y creo que están condenados a otra derrota.
3: Desde que Art Motel lo sacó a la primera versión de los Cleveland Browns de Cleveland, al regreso en 1999, los Browns siguen siendo los Browns. Por triste que suene, ha tenido algunas campanadas, pero esta temporada pinta justo para eso, ¿no? Siguen, ahora a mí lo digo con todo respeto, pero me causa hilaridad el que digan, es que Cleveland está buscando llegar a ser la primera selección global del draft para tomar un quarterback. ¿Otro? No, bueno, pues ya es colección, sí. O sea, están juntando a todos los Avengers, pero los bizarros, ¿no? En aquella caricatura del Salón de la Justicia, que ya reveló mi código postal, ¿no? Pero esa es la realidad. Creo que sí, en esa división, Cleveland es el que tiene más deudas pendientes y que no se nota por dónde pueda revertir. Ahora tiene un partido muy complicado porque Baker Mayfield y compañía perdieron de una forma durísima. El orgullo de Baker Mayfield, a quien yo digo que es una mezcla de Brett Favre y de Rocky Balboa, es un tipo que no entrega muy fácil las cosas y debe de tener una sed de venganza de decir, solté 3 balones de menos, tengo que conectar 3 pases de touchdown o correr para anotar y ayudarle a mi equipo.
0: No, y pierden a Dylan Sampson, ¿no? Uno de sus corredores. Ajá. En el caso de los Browns, estaban 31-0 el fin de semana pasado. Pues yo creo que tanto los Browns como Miami ya desde ahorita están tanqueando la temporada, ¿no?
1: Puede ser, y no creo que sea tan descabellado, no creo que no les convenga en absoluto. Los Packers van a ir al MetLife allá en la Gran Manzana a visitar a los Jets en un partido donde los Packers creo que no deben tener problema, aún cuando solamente les dan ventaja de 3.5.
0: Sí, a ver, esta defensa de los Jets es la que veníamos platicando en el off-season y habrá que ver cómo regresa este equipo que perdió un partido que tenía casi en la bolsa ante el equipo de Minnesota y que ha traído una serie de consecuencias en Wisconsin, ¿no? Creo que Green Bay no debería de batallar, pero sí tengo yo una incógnita, Laura, Oscar, respecto a que la defensa de los Jets está empezando a trabajar bien.
2: Pero bueno, al final los Jets, yo todavía no puedo creer en ellos. Creo que en este equipo de los Packers, donde sería letal para Matt LaFleur pensar en perder un partido contra los Jets, o sea, sería empezar la campaña 0-2, y creo que eso sería un muy mal currículum para Green Bay, y bueno, o sea, no porque a lo mejor la campaña esté perdida, pero sí sería de verdad encender todas las alertas de lo que está sucediendo con ese equipo, lesiones, jugadores que de verdad todavía se espera mucho, pero no han dado de sí. Entonces creo que han sido una serie de eventos bastante caóticos para Green Bay, que le urge de verdad tener esa victoria, y va a ser un partido complicado, porque lo dices bien, ¿no? O sea, la manera en cómo ha trabajado esa defensa les puede complicar la tarde, y en una de esas, pues, bienvenidos a la etapa del lado oscuro de la NFL, ¿no? En las derrotas.
1: Sería una catástrofe definitivamente, sí, para LeFleur el empezar con un 0-2 y sobre todo ir a Nueva York a perder en contra de los Jets. En el norte de la Conferencia Nacional, mi querido Oscar, juegazo. Los Vikingos se enfrentan a los Osos de Chicago en Soldier Field. Van a ser visitantes los Vikingos de Minnesota. Chicago favorito por 5.5.
3: Sí, fuegos artificiales, coach Andrés Lau, en este partido. Todo hace indicar que sí, ¿no? 2 ofensivas, basta con mencionar a Justin Jefferson de un lado, basta con mencionar, por supuesto, a Caleb Williams del otro, pero aquí me parece que las defensas tienen que aparecer. En esta liga, y entiendo el tema del coach de los Osos de Chicago, que quiere romper todos los récords ofensivos, pues que no se le olvide que ya no es el coordinador ofensivo, que tiene que preocuparse por darle balance al equipo de los Osos de Chicago, porque en el primer momento que se encuentre una defensa, y no quiero decir que es la de los Vikings, pero sí es una defensa que si sale de vena, dirían en el toreo, pues en la tauromaquia, perdón, ya me van a empezar a sapear los que le saben más a esa disciplina, Pues si sales de vena, la defensa de Vikingos puede frenar y puede contener el ataque de los Osos de Chicago. Eso es lo que hace interesante una de las rivalidades más añejas en la NFL, ¿no? Hablar de Minnesota, hablar de Chicago, es hablar de grandes glorias. Habrá unos que digan, pues más del lado de Vikings, tal vez si hablamos solamente de la época del Super Bowl, pero si hablamos de los 104 años que tiene la NFL o un poquito más, pues los dos equipos tienen muchos blasones que presumir. Pero en la actualidad, me parece que Chicago tiene que seguir levantando la mano si quiere ser ese equipo de supremacía, ese equipo que revolucione la liga, que es algo que tiene muy claro Caleb Williams, que te podrá caer bien o te podrá caer mal, pero de que es uno de los mejores tres quarterbacks en la actualidad, no hay que tenerle duda alguna.
1: Creo que no hay duda de eso, y destacar también que Vikingos de Minnesota gana su partido número uno sin su mariscal de campo. Hay que recordar que Kyler Murray sale lesionado y entra de la banca el mariscal de campo sustituto para ganar el partido. Parece que tenemos una llamada por ahí, Leo.
13: Bueno.
14: Bueno.
1: Bueno, sí.
14: Hola, buenos días.
1: Buen día, ¿qué tal?
14: Buenos días.
0: Se fueron. Bueno. Nada más, a ver, yo quiero agregar, es Brian Flores, decía Oscar, a ver, la defensa de pero es Brian Flores, yo creo que ahí está precisamente el si Caleb Williams podrá y el cuántos blitzes Brian Flores va a estar lanzando sobre Caleb Williams, ¿no? Ese es un punto bien importante, y lo que decía el coach creo que favorece a Chicago, porque no está Kyle Murray, está en protocolo todavía con noción, Carson Wentz puede ser el titular, pero si logra explotar Justin Jefferson contra una defensa que Bryce Young le metió esa cantidad de yardas y esa cantidad de puntos Carolina, creo que el juego va a estar basado en lo que la defensa de Minnesota le impida precisamente al mariscal de campo de Chicago.
1: Exactamente, exactamente, de eso va a depender muchísimo. Los Saints van a ir allá a Baltimore a enfrentar a los Ravens en un juegazo, Laura, donde a pesar de la gran actuación que tuvieron los Saints, que por poco y ganan su partido de semana uno a Detroit, que hubiera sido un campanazo, aún así le dan 8.5 de ventaja a los Ravens de Baltimore.
2: Bueno, o sea, después de lo que vimos al inicio con Nueva Orleans, yo lo pondría como un partido truco, ¿eh? O sea, realmente en el sentido donde, pues los Ravens ya sabemos lo que nos van a mostrar. Aquí la situación es qué tanto puedes tú también detener a Derrick Henry y aprovechar esas oportunidades y limitar un poco el trabajo que puede hacer Lamar Jackson, ¿no? Creo que en este caso, Kellen Moore es uno de esos partidos que le gustan precisamente porque pone a prueba lo que está haciendo crecer al equipo de Nueva Orleans, y pudiera ser una situación que pudiera dar la sorpresa. Evidentemente son los Ravens, todo el mundo se va a ir porque pues es la fortaleza del equipo, pero yo sí creo que puede ser que a lo mejor los Nueva Orleans pueda darle una pelea igual de cercana que le hizo con Detroit.
1: Sí, Nueva Orleans mostró buenas capacidades en la semana uno. Creo que tiene con qué pelearle.
0: Tiene con qué pelearle, pero realmente 500 yardas del equipo de Baltimore la semana pasada. Lo que tiene que hacer aquí, me parece que Camara ya regresa para este partido. Entonces, lo que tú tienes que hacer es controlar la pelota, evitar que Henry y Lamar estén en el terreno de juego. Si eso lo puede hacer Nueva Orleans, creo que sí puede pelear el partido. Yo no considero que Nueva Orleans, por lo que vimos de Baltimore la semana pasada, pueda hacerle un partido tan interesante como lo hizo con Detroit, porque si algo le dolió a Baltimore precisa a Santos la semana pasada, fueron las 165 yardas por tierra que recibió en contra, ¿no? Y aquí tenemos a Henry y a Lamar. Creo que dentro de ese proceso de Kellen Moore con sus Santos, este juego le va a servir de aprendizaje, y yo sí veo difícil que Santos pueda sacar.
1: Es la razón por la que le dan 8.5 de ventaja a los Ravens en este partido. Vamos a hacer la pausa y regresamos muy rápido para la segunda media hora de Estadio ABC.
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16: Nuestra red de infiltrados informa que
13: La inconformidad ciudadana por el uso de los scooters eléctricos de renta va creciendo y llegó a tal punto que obligó a los alcaldes de San Pedro, Mauricio Fará, Guadalupe, Héctor García, y Monterrey, Adrián de la Garza, a tomar cartas en el asunto. Dicen los infiltrados que, por lo pronto, hoy el Cabildo Regiomontano inicia el análisis del tema y existe consenso entre los regidores en que las empresas Lime y Bosch deben ajustarse al nuevo reglamento que está cocinándose. La intención es dejar claras las responsabilidades que deberán asumir las compañías y los usuarios ante eventuales accidentes, para no comprometer a las autoridades, como ya lo hicieron en ciudades como Madrid, Praga, Montreal, Bogotá, Buenos Aires o Montevideo.
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3: Para algunos ya no tan buena, pero no entremos en esa discusión. Sí, la realidad es que San Francisco, a ver, esta sería, hablábamos de dos partidos anteriores donde si los Jets le pegan a los Packers es sorpresa, pero esta me parece que si Miami gana el partido, es la campanada de la semana 2 y no sé de cuánto tiempo a lo largo de esta campaña, ¿no? Todo está muy desequilibrado en el papel. Insistimos, y lo sabemos bien, no hay que jugar los partidos.
0: Claro.
3: Todo puede suceder en el deporte, dice aquella película de Al Pacino, ¿no? On any given Sunday, cualquier cosa puede suceder, pero pues bueno, aquí sí raya en lo milagroso pensar que Miami pudiera dar la campanada. San Francisco, pues sigue enseñándonos cómo hay que ganar, pese a que tienes 1, 2, 3, 4, 5, 6 y pónganle el número que quieran de jugadores lesionados.
0: Creo que Dan Campbell le debe de pedir el manual a San Francisco precisamente de cómo ganar con sus jugadores lesionados, ¿no? Ese es el claro ejemplo de la profundidad que hablábamos de un roster, ¿no?
1: Sí, lo ha hecho muy bien. El trabajo de Shanahan ha sido buenísimo, sobre todo esquivando esas balas de las lesiones que mencionas. Los Steelers van a ir al Gillette Stadium, allá en Foxborough, en un partido donde decía Andrés al principio del programa, podemos ver si los Patriotas son de veras, Oscar.
3: Sí, y me parece que lo son. Digo, el reflejo que tenemos de Nueva Inglaterra es que le gana a Denver en la final de conferencia porque cae una nevada, porque no tienen a Bo Nix. Pierden el Super Bowl porque, bueno, la defensiva del Dark Side de Seattle les volvió a repetir la dosis incluso en el kickoff de campaña. Y ese es el recuerdo que tenemos y la actualidad del equipo de los Patriots. Pero en este duelo contra los Steelers, más allá de lo que pueda o no hacer Drake May, que la defensa de los Steelers le puede poner presión, puede tratar de replicar esa fórmula que le ha dado éxito, sobre todo al actual campeón, a Seattle, ¿no? De meterle presión y provocar los errores de Drake May, que es propenso a ellos. Me parece que la clave está del otro lado. La defensa de Mike Vrabel tiene que ser la puntal en este partido. En la medida que ellos dominen a la línea ofensiva de los Steelers, que lo platicaba, no recuerdo si fue ayer o en la semana, tiene jugadores muy nobles, que ahí es a donde puede aprovechar el sistema de Mike Vrabel, y no quiero decir que la estrategia se base, pero sí en la ejecución. Ahí cuando estás con un joven de su primer o segundo año, que tiene varios, el equipo de los Steelers, puedes ir ganando el duelo. Cuando tienes un quarterback que ya no es tan móvil como Aaron Rodgers y un ataque terrestre, que ojo, si nos presentó un rostro mucho más abierto la ofensiva de Pittsburgh con Mike McCarthy en la semana 1, es porque la defensa de Falcons se prestaba para ello. Me parece que hoy la ofensiva de Pittsburgh tiene sí o sí que apostar a correr más el balón. Entiendo que el ADN de Mike McCarthy, tanto con los Packers como con el equipo de los Cowboys en las épocas más recientes, no es correr tanto, incluso no repite jugadas back to back, una tras otra de acarreos. En este partido tendrá que verse obligado a hacerlo, porque si Rico Dowdle y Jalen Warren no corren el balón, pues sí, el veterano de 42 años de edad tendrá que esgrimir con una espada como lo hace desde que es mosquetero ante una defensa que pues ya tiene armas automáticas.
1: Sí, sí, que no se ve fácil la misión. 5.5 de ventaja le dan los Patriotas y tendrá que hacer un buen juego Steelers. Los Raiders llegan como víctimas al SoFi Stadium a enfrentar unos Chargers que tienen 7 de ventaja.
0: Mira, yo ya lo he venido diciendo respecto a ese partido, mientras haya pases de touchdown de los cargadores, que pase lo que pase. O sea, no me interesa absolutamente nada más que haya pases de anotación del señor Justin Herbert.
1: Nomás que no anoten por tierra.
0: Sí, que no anoten por tierra y me doy por bien servido. No, creo que es un partido interesante para la gente de Clint Kubiak porque, a ver, lo que se rescató de Raiders la semana anterior, tomando en cuenta el rival, que es uno de los peores equipos de la liga, es la ejecución, la variedad en ofensiva que el equipo de los Raiders manifestó, el que utilizaron bien a las armas ofensivas que tienen y que la defensa le permitió poco a Malik Willis, y que creo yo que este es el partido para ver en qué nivel puede andar Raiders a lo largo de la semana, ¿no? Sería fabuloso para Kubiak arrancar un 2-0. Aquí la localía es de Raiders, realmente. El juego es en Los Ángeles, donde creo que hay más afición a Raiders que hacia los propios cargadores. Entonces yo creo que se vio bien Raiders, pero es un partido en el que Harbaugh sabe que no puede perder, y después de haber arrancado una temporada con una derrota contra los Cardenales, va a ser muy difícil.
1: Complicado.
0: Pero si Raiders saca el partido...
1: No, olvídate.
0: Ya
1: pero
0: que nos den,
1: sí va a ser complicado.
0: Ya que nos den el Lombardi, ¿no? O sea, ya...
1: Va a ser un juego complicado para los Raiders, sin lugar a dudas. Juego bueno, Laura, los Seahawks, un duelo en el oeste de la Nacional. Los Seahawks contra los Cardenales de Arizona.
0: Sorpresa.
1: Van a ir a Glendale. Y llegan los Seahawks, obviamente el campeón de la NFL, como favorito por 4.5. Me llama la atención que le dan cuatro puntos y medio nada más.
2: Sí, claro, o sea, va a ser interesante para Matt LaFleur en este debut que está teniendo de ensueño también, porque sí, obviamente hablamos mucho de Joe Brady, pero también un head coach que no había estado en esa posición, en un equipo que ha sido pues muy complicado darle una identidad en cuanto al ataque, ¿no? Entonces, creo que también empezar a moldear a ese equipo de los Arizona Cardinals como una amenaza, insisto, latente para la división y por todo lo que ha mostrado, creo que sí, o sea, realmente al ser divisional se presta que pueda tener una pequeña diferencia, aunque evidentemente la defensiva que tiene Seattle, esa es la carta de presentación, más allá del Super Bowl, más allá de otras cosas, creo que la defensiva es lo que va a hacer la diferencia en este partido. Es el hermano menor, está creciendo y tiene que pagar la aduana, ahí sí el equipo de los Cardinals, pero de verdad, no es para distraerse, creo que los Seahawks tienen que ser contundentes en este partido, porque si no, creo que Cardinals puede encontrar esas formas, a lo mejor muy rupestres todavía, pero que pudiera a lo mejor pasarle una mala tarde a Seattle.
1: Es el hermano menor, dice, sí, porque son los halcones y son los pajaritos los
2: sí, así
0: están en el nido todavía.
1: Los Cardenales.
0: Bueno, atención, ¿no? Darnold no va a jugar. Y como yo lo dije la semana pasada, este equipo demostró que sin Darnold puede ganar en base a la defensa. Pero, coach, tú señalabas al principio de esta misma semana que la defensa de Arizona se vio bien ante un equipo como los Cargadores, ¿no? Entonces, sin su quarterback titular, creo que va a ser un duelo característico de división en donde se conocen perfectamente, y precisamente por lo cerrado que yo estoy pronosticando que sea el encuentro, un gol de campo de último momento de Arizona pudiera traer una sorpresa en esta semana 12.
1: Mira, si no tienes a Darnold, puedes ganar el juego, pero no puedes ganar el juego por el mariscal de campo sustituto que entra. Puedes ganar el juego porque tienes una gran
0: defensa, claro,
1: como lo tiene Seattle, y esa es la razón por la que ganan. Los Commanders llegan como víctima, los Cowboys, increíble, increíble, pero los Cowboys son favoritos jugando en casa contra los Commanders por 3.5, Laura.
2: Increíble. No, pues es que tienen que ganar, no hay de otra, y más en un partido divisional, porque el que se estaría frotando las manos aquí son las Águilas de Filadelfia, diría así de chusa con los dos, ¿no? O sea, con los dos equipos hablando de los temas de la división, y pensar en cómo puede de alguna manera darle, crear más impacto también las Águilas sobre cualquiera de ellos dos para al final ganar la división. Los pronósticos parece que se están cumpliendo, pero esperemos que los Cowboys, pues ya hemos visto videos virales ahí de Christian Parker y las lágrimas de los jugadores defensivos y demás, pues sí, pero el momento es actuar ya, se acabó el tiempo de las palabras, y si no hay un cambio, creo que los Cowboys se van a meter en un bucle muy complicado de salir.
1: Podemos verter lágrimas, pero no podemos entrar en pánico, mi querido Andrés.
2: Exacto.
1: No entremos en pánico.
0: Oscar, adelante, por favor.
3: Yo solo quiero decir que ojo con lo que desean. Dentro de todo este trance que he vivido en los últimos meses, tengo ahí algunos recuerdos de escucharlos mientras estaba yo pues en esta pelea en los inicios, donde tanto el coach como Lau y como la feligresía de los Cowboys, cuando llegó John Harbaugh a ser el entrenador en jefe de los Giants, dijeron, ups, para los Cowboys, que llegue John Harbaugh le da un nivel más arriba a los Giants. Pues, ¿qué pasó? Ustedes mismos pensaban que los Giants iban a ser difíciles y les ganaron el primer partido. O sea, estamos en la realidad que ustedes mismos pensaron hace algunos meses. Ojo con lo que deseamos. Si estamos pensando que Washington nos va a ganar, pues arrancaremos 0-2. Believe en la estrella solitaria.
1: Ojalá y tuviera ese poder de con mi pensamiento hacer que ganaran los Cowboys.
0: Pero yo tengo
2: es como cuando sabes que tu hijo no le salen las matemáticas.
1: No te engañes.
2: Dibuja muy bonito, pero no se le da eso de la ciencia y cosas así.
0: Pero a ver, yo quiero agregar un poquito más a lo que es el equipo de Dallas. Lo de la defensa era una incógnita y la pregunta del ver cómo sería la temporada. A mí lo que me preocupó fue la ofensiva de Dallas. Una ofensiva en el que no cruzó las 300 yardas totales.
2: 69 yardas terrestres, imagínate.
0: Ok.
1: Triste.
0: Eso es lo que a mí me preocupó realmente. Lo de la defensa... Bueno, pues ya sabemos.
1: Ya sabíamos.
0: Sí,
1: no fue ninguna sorpresa.
0: De qué se queja, como dice Oscar, ¿de qué se quejan, no? Si ya sabían a qué le tiraban con esa defensa, ok, cambios y todo lo que ustedes quieran, pero lo que a mí me preocupó fue la ofensiva.
1: Que no se desempeñó como se esperaba. Vamos a la última pausa y regresamos rápidamente para la recta final de esta ABC, porque tenemos que platicar de la ONEFA también. Nos vamos.
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1: 3 de UNEFA. Hoy estaremos mi compañero Andrés Guerra y un servidor. Yo voy a estar ayudándole ahí, Andrés, con la transmisión del juego del Campus Ciudad de México en contra del CEM en el Corral de Plástico.
0: Sí, ahí 7 de la noche. Si me ayudas, Isaac, para que pongamos en pantalla por dónde podrá ver la raza este partido con aquella foto que pusimos al inicio de temporada. Es un partido del que, a ver, como decía Oscar hace un rato, ¿no? En el sentido de lo que los equipos han hecho, ahí está rápidamente, les digo, Live.tech, ESPN, AM Sports, RGTV, Claro Sports y TVC Deportes son las plataformas donde usted puede ver este partido a 7 de la noche, CCM, contra el equipo del CEM. CCM le hizo partido a Borregos, de alguna otra manera, CCM peleó contra el equipo de los Auténticos Tigres, le tocó arrancar hacia esa temporada, CEM viene una derrota, yo creo que Emiliano va a tener un buen partido otra vez, es un gran atleta, yo veo al equipo de CCM sacando el partido el día de hoy ahí en el Corral de Plástico.
1: Así es, a las 18 horas, 6 de la tarde está programado este partido, 18 horas traigo aquí, 18 horas, 6 de la tarde. En el otro partido también de hoy viernes están los Borregos de Guadalajara visitando a los Leones de Anáhuac, México. Estos Leones son sorprendentes, Laura. ¿Qué te parece este partido? Sí. Guadalajara, que viene de ganar un juego importante en casa, ahora como visitante se tendrá que enfrentar a este equipo de Leones.
2: Justo por lo que mencionas, creo que va a dar batalla, ¿no? O sea, en ese sentido creo que Guadalajara viene a tratar de demostrar o mantener un poco del nivel de la semana anterior, pero yo sí creo que los Leones, la manera en cómo han crecido, en ser el desfavorecido y cómo han ido ganando terreno estas cortas 2 semanas, pero que al final se ha hablado mucho de ellos y lo han demostrado en el terreno de juego, creo que ellos sin duda pueden llevarse la victoria.
1: Va a ser un partido interesante, sin lugar a dudas. Hoy viernes también, pero a las 19 horas, los Borregos Puebla van a estar en el Estadio Olímpico Universitario allá en CU enfrentando a los Pumas. Este juego es el juego de la semana, pienso yo. ¿Qué opinas, Oscar? Este juego va a estar muy bueno. ¿A quién das como favorito?
3: Sí, qué ganas de poder estar en Tierra Santa, ¿no? En Ciudad Universitaria, por lo académico, por lo deportivo, ver este partido. Pero hay un factor que a mí al menos me hace pensar que aunque pudiera llegar al Palomar, primero habría que atravesar con lluvia, y eso es lo que no quiero para esta noche, que no se presente la lluvia, porque eso cambiaría mucho las situaciones para lo que pinta como un gran partido. Hay que destacar, y ya el coach también en redes sociales presentaba estas láminas del famoso top 5. Pumas tiene quarterback dentro del top 5 hasta el momento, corredor dentro del top 5, receptor abierto dentro del top 5. Eso te habla de que se está trabajando bien en CU, no para pelearle, y lo digo con todo respeto, y aunque se me echen encima los de la capital de la República Mexicana, pero no para pelearle a los del norte todavía, pero para pelearle a Puebla, para pelearle a estos sinodales que están en su nivel, me parece que sí. Me voy a quedar, pues sí, la querencia llama, y el azul y oro, por supuesto, pues esta noche espero saque el triunfo.
1: Un gran trabajo el que ha hecho Francisco Alonso en la coordinación ofensiva. Francisco Alonso es hijo del legendario Alonso, que fue entrenador en jefe también de los Pumas, y ha hecho un gran trabajo con la coordinación ofensiva.
3: Y que fue quarterback de Pumas.
1: Así también. También fue quarterback.
0: Este partido para mí define quién es el tercer mejor equipo de la nación hasta el momento. El de Pumas contra Puebla. Creo que sigue siendo Auténticos, Borregos, y para mí este juego, el de Pumas contra Puebla, va a definir quién salga como ganador, como el tercer mejor equipo para mí, rankeado después de 3 semanas disputadas.
1: Así es. El sábado hay 3 partidos. Los Zorros del Cetis visitan al Inces en el home. Creo que ahí no hay mucho que platicar. Es el sábado al mediodía. El sábado a las 2 de la
3: Yo
1: tarde.
3: Yo subrayo el creo.
1: Perdón.
3: Yo subrayo el creo.
1: El creo.
3: Porque los Linces, después de lo que les ha pasado, híjole.
1: ¿Quién sabe qué vaya a suceder con estos Linces? El sábado a las 2 de la tarde, en el casco de Santo Tomás, ya decíamos que causa extrañeza eso, pero bueno, en Santo Tomás van a jugar Águilas Blancas recibiendo a los Leones de Cancún, otro partido que no debe tener problema para Águilas Blancas, que acaban de ir a ganar a Cholula, a los Aztecas, ahora reciben al Benjamín de los 14 grandes, no deben tener problemas. Pero el partido que sí llama la atención es también a las 2 de la tarde en el Wilfrido Macié. Los Burros Blancos están recibiendo a los Aztecas. ¿Qué partido más interesante este, Laura? ¿Qué partido más interesante por lo que puede llegar a suceder en este juego?
2: Sí, o sea, de verdad es letal, es el partido que todo el mundo tiene que estar viendo también, porque ¿qué va a pasar con esta situación los Aztecas, no? Si de por sí ya las redes sociales la semana anterior estaban, pero que se incendiaban por todos los comentarios acerca del coach Rivera, y que pues es esta, digamos, esta deuda que tiene, ¿no? Creo que ahorita los Burros Blancos, pues por la victoria que tuvieron, puede ser que todavía estén así como que con ganas de llevarse la victoria, y sí, creo que es un partido muy peligroso para Aztecas.
0: De acuerdo, sin embargo, yo sí considero que Aztecas no tiene que regresar por lo que ha demostrado, no lo que ha demostrado, por lo que ha presumido. No lo ha demostrado, pero lo ha presumido. Y digo, no lo ha demostrado porque no lo pudo hacer contra Águilas Blancas, ¿no? Entonces, tiene que demostrar este fin de semana lo que ha venido presumiendo y volver a tomar pues el lugar que ellos están peleando, pero que no se han ganado. El llamado a las 6, coach, ya ratificó.
1: No
3: me lo espantes.
1: No le quiero quitar mérito a lo que hizo Águilas Blancas allá en Cholula, sí, pero lo de Aztecas, eso no vuelve a pasar, fue un accidente para mí. Si ves los números del juego, te das cuenta que los Aztecas hicieron un gran partido, pero terminaron perdiéndolo por circunstancias adversas, y que Águilas Blancas aprovechó perfectamente. Creo que no va a volver a suceder. Dicen por ahí, mi querido Oscar, que un rayo no cae dos veces en el mismo lugar.
3: Exacto. Aquí la pregunta, y el que entendió, entendió. ¿Volverán a jugar Valero o volverán a jugar Yo-Yo? Los Aztecas.
1: Y el que entendió, entendió.
0: Pero a ver, coach, entiendo esa parte. El tema del partido es que a final de cuentas la derrota llega a Aztecas por las decisiones de coacheo.
1: Sí, en gran parte.
0: Ese es el punto importante de eso, más allá de...
3: ¿Por eso lo del Valero?
0: Sí, o yo Pimpón o Valero, como decía aquella canción de la San Marqués. No, no lo sé, pero... ese es el punto, y es cierto, un rayo no cae en el mismo lugar, pero pues yo por precaución no me metería donde cayó, o sea, no vaya a ser
1: la primera vez.
0: La primera vez, ¿no?
1: Va a estar bueno, va a estar muy bueno la semana 3 de ONEFA también, fin de semana muy bueno de fútbol americano, viernes y sábado. Ya lo decíamos ayer, tenemos buenos juegos interesantísimos también el fútbol americano colegial de los Estados Unidos, y El domingo es la fiesta de la NFL, a disfrutar del fútbol americano este fin de semana. Nos vamos, Laura, como siempre, un placer y un honor tenerte aquí en el programa.
2: Un gusto, que tengan buen fin de semana.
1: Gracias, Laura, gracias, Oscar, como siempre también, es un honor tenerte aquí con nosotros.
3: Igualmente, coach Andrés, Lau, para toda la gente de Estadio ABC y de ABC allá en Monterrey, a través de las plataformas digitales en toda la República. En verdad, un honor, un privilegio. Muchísimas gracias por la oportunidad.
0: Y si me permites con la invitación, 7 de la tarde arranca el partido CEM contra CSM, y ahí donde usted lo vio en las plataformas, ahí los esperamos el coach Mundo Reyes, que desde el inicio de semana dijo, ok, pero ahí va a estar.
2: Ahí vamos hasta a estar. La manobra de la hora.
1: Ahí voy a estar ayudándole a Andrés Guerra. Gracias,
3: es que es
1: Laura.
3: Para que lleves los tacos, Andrés.
1: Sí, señor. Okay, gracias, Laura. Gracias, Oscar. Gracias, Andrés. Coach. Pero sobre todo, gracias a usted por la gentileza de su atención. Yo soy el coach Mundo Reyes y lo espero aquí el lunes para tener otra conversación sabrosa de fútbol americano. Hasta entonces, páselo bien.

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0: días a todos. Ay, ya casi tardes, ya casi fin de semana. No tengo vergüenza porque descansamos miércoles y jueves, pero ya viene fin de semana. Aparte hoy es día largo porque hoy se le ocurrió a Juárez poner el partido a las 9 de la noche contra Tigres, entonces es día largo, así que vamos a disfrutar. Y obviamente en estos momentos está el evento de Rayados Talks, está hablando justo Merel Van Dojen. Ya ayer veíamos un poco de lo que nos presentó nuestra queridísima Gaby, así que pues qué padre poder escuchar a Merel hablando otra vez con Rayadas y lo emocionada que aparte está con el proyecto de Amandine Miquel, así que se agradece siempre escuchar una de estas voces que le dieron muchísimo al equipo de Rayadas. Y hoy por la tarde, bueno, o sea, saliendo del programa, nos vamos corriendo con Pedro Loza, porque hay conferencia de prensa con él, justo antes del partido que tienen de esta jornada. Así que también vamos a ver qué nos dice el señor Pedro M. Loza. Yo lo voy a seguir diciendo Pedro Loza, la verdad, se me hace más fácil. Pues viernesito, también ya estamos cerca de fecha FIFA y se vienen muchas, muchas cositas ya para la selección mexicana en cuestión de preparación de este partido tan importante que se tiene frente a Haití y que nos tiene ilusionados a todos. No sé si decir ilusionados. Emocionados sí, pero ilusionados ya nos ilusionamos hace 4 años y el golpe fue muy, muy fuerte. O sea, lo pudimos disfrutar aquí en el estadio y fue muy, muy fuerte el golpe, fue muy triste, lo sufrimos y bastante, pero esperemos que este no sea tan fuerte y podamos tener una buena participación de la selección mexicana. Insistiendo en esta cuestión de las jugadoras que han salido de México y que están pudiendo tener como este aprendizaje o este bagaje fuera de nuestro fútbol y que pues lo que traigan lo puedan poner acá con el equipo de México y ver nuevas caras. Yo creo que también Pedro López ha tenido oportunidad de analizar diferentes cosas y creo que es algo, o diferentes jugadoras, mejor dicho, y aparte muchas que están retomando su nivel, aparte de lo que estamos viendo con las jugadoras del América, las mexicanas que pueden ser convocadas, creo que es algo importante. Creo que podemos criticar mucho a Hanna Gutiérrez, pero poco a poco se ha ganado, creo yo, una oportunidad por lo menos de que la pruebe Pedro López otra vez en selección. Y así creo que varias jugadoras de distintos equipos, para eso es fecha FIFA, para poder analizar jugadoras y luego ya en el partido importante que es en el de noviembre, pues ver las que sí funcionan, las que no funcionan, y llamar, como siempre dicen los entrenadores. Yo meto a las jugadoras que estén en su mejor momento. Entonces esperemos que así sea. Oigan, arranca ya jornadita 8, ya nada más nos queda la 9, o sea, 8, 9, 10, 11, 12, 13, 14. O sea, 7 jornadas, ya estamos a mitad del torneo. No, pero sí son 17 jornadas, pero bueno, ya estamos a mitad de torneo. Es que me marca 17 jornadas de la Liga Femenil. Ah, ¿qué onda con eso? No, hombre, Liga, no, ya estamos a mitad del torneo, son 14 jornadas, no sé por qué pone la 15, 16, 17 y pone marcadores que ya se jugaron. No entiendo, Liga, neta, no entiendo tu página, la sigo odiando con todas mis fuerzas, pero hoy se juega la 8. Y ya que se siente tranquila, que Isaac la acomode bien, la presento, pero ya la escucharon, ya está aquí. Arranca la jornada hoy, 18 de septiembre a las 9 de la noche, Rayadas contra Necaxa en el bebé. Se ríe la gente porque le digo el bebé, pero es que así ya no dices la marca. Rayadas contra Necaxa, que obviamente Rayadas tiene que aprovechar que es Necaxa y sumar muchos goles para la diferencia de goleo, que es lo que las podría poner un poquito por debajo de a lo mejor Tigres, porque las Amazonas tienen que recuperar camino, aunque está difícil, porque es Toluca. Pero ya, para platicar bien de la jornada, le doy la bienvenida a mi queridísima y adoradísima Gaby Medellín. ¿Cómo estás, Gaby? Hace mucho que no estábamos juntas.
1: Hola, hola, Marifer. Muy buenos días para todos.

0: ¿Cómo están? Oigan, es correcto, hace mucho que no estábamos
1: Desde el
0: juntas.
1: lunes.
0: ¿El lunes estuvimos juntas? Sí,
1: Sí,
0: ¿verdad? Sí.
1: acuérdate que sí,
0: Ah,
1: ¿no?
0: sí, fue el pico donde estaban todos, sí, cierto. A ver, quiero verlos a todos el día de hoy también aquí conectados con nosotras. Bien, muy bien. La verdad que descansada, feliz, contenta, ya lo platicábamos, ayer ya lo vieron, estuvo Mer el Bandoñón aquí en las oficinas de ABC Deportes. Lástima que ese día no hubo
1: Ya
0: programa. Si no,
1: sé.
0: miren, la hubiéramos sentado aquí
1: Estuvo
0: con
1: más o menos
0: nosotros.
1: hasta ahora, ¿no?
0: Sí,
1: Ay, sí, hubiera
0: justo.
1: estado bien
0: O sea, lo
1: padre.
0: hubiéramos sentado aquí con nosotras a hacer la entrevista aquí con ustedes. No, cállate. Oigan, Merel, una persona espectacular. Yo no tenía la dicha de platicar con ella. Ese día fue la primera vez que tuve la dicha de platicar con ella. Que ojo, ahorita ya está su conferencia. Ahorita vamos a pasar unos videitos que nos mandó Juan, allá del Rayados Talks. Pero sí, es correcto. Hoy empieza la jornada número 8. Duelos interesantes. A ver, creo que Rayadas, bueno, obligada a ganar en casa. Creo que lo tiene facilito. 3 puntos más a la bolsa. Puede afianzar el primer lugar hoy de la tabla general. Creo que, a ver, Tigres, tras la derrota contra América, creo que hoy puede sacarle de Toluca un empate o incluso hasta la victoria. Entonces, a ver, ¿es preocupante lo de Tigres? O sea, sí, claro que es súper preocupante, alarmante diría yo. Entonces, vamos a ver cómo les va a esta jornada a ambos equipos. Creo que este partido es el partido especial para que haga experimentos a Mandín. Creo que podríamos ver a una Godínez en la portería.
1: ¿Ya está bien?
0: Ya, ya
1: ¿Ya
0: está
1: está el
0: bien.
1: 100?
0: Sí, ya
1: Con
0: está al 100.
1: ganas.
0: Creo que podríamos ver a una Godínez en la portería, a un Alguiencito más de titular para que recupere
1: Que
0: ese
1: agarre ritmo.
0: agarre ritmo. Ajá,
1: Sí.
0: sí, para que agarre ritmo más no poder. Creo que podríamos ver ese tipo de experimentos el día de hoy. Y ojo, con la participación especial de la queridísima Merel, que también va a estar en el estadio hoy por la noche. No.
1: Ay, sí, cierto. Ya. Las dos estamos igual.
0: Sí, desgraciadamente, sí.
1: Bueno, sí, ni modo. Pero sí, a ver, yo creo que estos partidos son los que los entrenadores de los equipos grandes, porque pues Necaxa, las Centellas, aunque nos duela, y duele más porque una de las dueñas se clavó mucho, pero con el varonil. Y al femenil lo tiene así como que, ay, sí, ahí está el femenil, cuando creo que debería de potencializar su poder femenino, hablando de Eva Longoria, y darle también más al fútbol femenil, pero pues se clavó mucho con el varonil y como que lo tuvo ahí un poco descuidado. Esperemos que en algún momento diga Eva, ah, sí, claro, es la oportunidad de potencializar el poder femenino, vamos a darle. Y apoyo un poco más a las Centellas, pero sin duda para los equipos poderosos con gran capacidad y grandes jugadoras, y no porque las del Necaxa no lo sean, creo que también son jugadoras que se pueden potencializar en algún momento. Pero sí, hoy es la oportunidad de Amandine de decir, a ver, ¿a quién no he probado en la defensa? Vamos a ver si Carol
0: Carol, que
1: con...
0: retome.
1: Ajá, Carol con, no sé, con Vale o Carol con Dayan, qué miedo. Sí me daría un poquito de miedo, no por Carol. Pero a lo mejor hacer como otra dupla de centrales para ver cómo funcionan en media cancha, a lo mejor darle un poquito de descanso a Marce, y poner
0: Nikki, a la
1: Fatu,
0: Fatu, a todas
1: a Fatu.
0: a recuperar ese nivel.
1: Sí, creo que es la oportunidad para muchas jugadoras y me encantaría mucho ver a Lindsay Thomas desde el inicio. Creo que sería la parte clave para ver a la jugadora en, a lo mejor no un partido que le vaya a exigir mucho, pero sí recuperando minutos y sí teniendo más oportunidades. Y Tigres Femenil, creo que sí, bastante complicado contra el Toluca. Toluca goleó también en su jornada anterior, en las 7,
0: Sí.
1: si mal no recuerdo, después de que pierde con Rayadas horriblemente. Le gana, ay, yo lo estaba viendo, 6-0. Le
0: Sí.
1: gana 6-0 a Cholas, que a ver, Cholas tampoco es que ande muy mal, pero pues si un 6-0 te termina dejando muchas más dudas que acierto o que cosas buenas que puedas tener. Y es el partido, creo que le ayudó también mucho a las europeas de recuperar confianza y recuperar nivel, porque se veían medias de entre que sí y entre que no. Entonces va a ser un partido bastante, bastante bueno. A ver, si el América le exigió a Tigres Femenil y no pudieron, creo que
0: Solo que puedo hacerlo.
1: puede hacerlo, pero creo que también es el partido en el que Pedro puede decir, a ver, ok, ya me golearon, que fue 8-0, ¿verdad? El de América, a
0: No,
1: Tigres.
0: 5-2.
1: 5, 5-2. Si el 8-0 fue de
0: Una
1: raya de Tigres Femenil a
0: a
1: Puebla en la
0: Puebla,
1: primera jornada.
0: pero pues una goleada
1: Pero
0: que
1: no,
0: te
1: sí, a
0: exhibió, o
1: ver,
0: sea, sí.
1: 5 goles son 5 goles, no, no, no. Pero entonces creo que este puede ser el partido en el que Pedro diga, ok, a ver, tengo que retomar camino. Es un equipo que también es complicado, que es tercer lugar de la tabla, que está un punto abajo nada más de nosotras.
0: Que
1: Entonces,
0: ojo, o
1: tengo
0: sea, si
1: que.
0: Toluca gana, van a bajar a Tigres hasta el tercer lugar.
1: Sí, porque
0: O sea,
1: Rayadas, a ver,
0: Rayadas
1: Rayadas sí o sí
0: sería.
1: gana.
0: Sí, ajá,
1: O sea, esa no
0: Rayadas
1: hay
0: gana.
1: duda. Y sería primero. Y
0: Primero.
1: Toluca si gana, se
0: O
1: va
0: no sé la
1: segundo.
0: diferencia, depende de cuántos
1: Es
0: goles.
1: que Rayadas va
0: Porque. Ah,
1: arriba
0: bueno,
1: por un
0: sí.
1: punto.
0: Y aparte. Ah,
1: Ah,
0: bueno,
1: no,
0: sí.
1: 16, 2 puntos, son dos
0: Dos puntos,
1: puntos.
0: sí, entonces está súper bien. Entonces,
1: Rayadas va
0: Rayadas primer
1: primero.
0: lugar, pero a las que pueden bajar es a Tigres hasta el tercer lugar. O sea,
1: Y ojo con
0: preocúpate,
1: Juárez.
0: preocúpate porque hay paso, o sea, hay paso perfecto, ¿sabes? O sea, ya van a querer cerrar así como van, de no perder ningún partidito, porque pues te quedas sin liguilla, o sea, te quedaste sin liguilla, literalmente, o
1: Correcto,
0: sea.
1: porque pasan los dos primeros de cada grupo. No, los cuatro primeros de cada grupo. Los
0: Sí,
1: dos
0: sí, sí.
1: primeros eran las primeras jornadas, en los primeros torneos.
0: Entonces,
1: Sí.
0: o sea, es preocupante, pero ojo, también es muy buena oportunidad para el equipo de Pedro Losa y de las Amazonas para redimirse. O sea, para decir, ¿sabes qué? A ver, aquí estoy, le gano a quien
1: Sí, o
0: me
1: sea, fue un tropiezo el
0: eliminó,
1: América.
0: ajá, a quien me eliminó la temporada pasada. Yo le gano a cualquier equipo que se me ponga enfrente y pues bueno, pero
1: Ah, y te digo, ojo con Juárez,
0: preocupante.
1: porque yo sé que en goleo no las van a alcanzar, pero ojito con Juárez, porque tiene 15 puntos. Si llega a perder Tigres Femenil y Juárez ganar su partido, ¿contra quién va Juárez? Pero si Juárez gana su
0: Contra
1: partido, le empatan puntos. O sea, la seguirían salvando los goles, pero las empatan
0: va contra
1: puntos. Uy,
0: León.
1: no creo que gane Juárez, pero pero podría ser. O bueno, aunque ojo, porque Juárez ya se metió al cuarto lugar de la tabla, bajaron a León. León ya sumó 3 partiditos con derrota que las ha rezagado un poco. Pero, oye, pero es que este grupo está súper cerrado. El otro grupo es como que, ah, sí, el América y las demás. Chivas trae 12, San Luis 12 y Pumas 9, que son las que están calificando hasta el momento.
0: Merel diciendo, en México decimos traer la torta bajo el brazo.
1: Su bebé trajo la torta bajo el brazo. La
0: En
1: amo.
0: serio, sí. Ay,
1: La
0: no.
1: amo. Yo le tuve la oportunidad de entrevistarla en su despedida y sí fue así como que toda triste ella porque se iba.
0: Ay, no, qué risa, en serio. No, pero sí, definitivamente creo que va a ser una jornada muy importante. O sea, creo que es el punto de, o sea, es el punto de quiebre. Para bien y para mal. O sea, que si Tigres pierde dos partidos ya consecutivos.
1: No, no, ya se le viene la noche ahora sí.
0: Sí,
1: No, no, a
0: o
1: Pedro ya. O
0: sea.
1: sea, perder 2 partidos consecutivos sí ya sería. Espero que no, porque hay una entrevista ahí guardada. Entonces, Pedro, por favor,
0: Yo creo que
1: no
0: antes
1: lo
0: de
1: haga.
0: subir esa entrevista hay que ponerle un paréntesis de que antes de perder.
1: Antes, sí, la entrevista fue antes de perder contra el América. Antes, o sea.
0: Paréntesis enorme.
1: Antes. Oye, ya se me estaba olvidando algo que leí ayer y que ahorita hay que hacer la nota. Todavía no lo hacen oficial,
0: Lo de
1: pero
0: Silvana.
1: sí que veíamos a Silvana que estaba entrenando con Rayadas, pero pues se va a convertir en la primera mexicana en jugar en la Serie A porque se va al Como de Italia.
0: Vi que otra jugadora
1: ¿Quién?
0: mexicana, pero se me fue el nombre. Ahorita lo
1: Ahorita
0: busco. Sí,
1: checamos.
0: ahorita checamos.
1: Pero sí, Silvana, al cómo. Quiero ir a ese lugar. Hay una chica, hay una influencer que está súper chistosa. Y andaba en esa isla y ahí le
0: Okay.
1: pidieron matrimonio. Estuvo bien
0: Okay.
1: bonito. Entonces quiero ir a ese lugar de Italia. No lo conozco, está muy padre, pero pues ahora Silvana se irá a jugar para allá. Qué suerte, porque pues se hablaba que se parecía que se quedaba sin equipo y solamente entrenaba con el equipo de Rayadas. con el uniforme de Rayadas, aunque ya me regañaron y me dijeron que también. ¿Quién me dijeron que estuvo entrenando con el uniforme de Rayadas mientras estaba ahí, pero no se quedó? No me acuerdo qué jugadora era. Pero sí, por lo pronto, pues parece ser nada más que sea oficial, pero se va Silvana para Italia. Mira, de decir que no es buena y que no sé qué, y que esto y que el otro, pues ahora se va a jugar al cómo.
0: Oye, también llegó Alicia de la Cuerda, al Cruz Azul. ¿Cómo
1: Sí,
0: es
1: ayer la vi.
0: posible? ¿Cómo es posible que Cruz Azul te traiga una jugadora del Real Madrid y Tigres no pueda traer una jugadora buena? O
1: Ya
0: sea,
1: se trajo a
0: bueno.
1: Castellán. Sí, Castellán. Sí, ¿verdad?
0: En diciembre va a rescindir contrato y vamos a estar hablando de otra
1: Y
0: cosa.
1: vemos.
0: Y vemos, ¿verdad?
1: Y
0: Y
1: vemos.
0: vemos. Pero, o sea, a ver, jugadoraza, ¿no? O sea, jugadoraza para Cruz Azul. Y creo que Cruz Azul se está tomando muy en serio, muy, muy en serio,
1: Recuperar,
0: sí,
1: porque recordemos que
0: recuperar.
1: empezaron y con
0: Y
1: el Potro
0: a
1: Gutiérrez
0: lo mejor esta
1: parece.
0: temporada se van a quedar un poquito cortas, creo yo, pero es un proyecto a largo plazo. Entonces yo para proyecto a la siguiente temporada lo veo perfecto.
1: Pues no van tan lejos del cuarto lugar.
0: No, no van tan lejos,
1: Traen
0: pero
1: 12 puntos, se les juntan ahí unos trufitos y ahí te encargo, Cruz Azul.
0: es que este nuevo formato es lo único que tiene, que nos va a tener así. O
1: En el A,
0: sea,
1: porque en el B.
0: bueno, sí, en el A, ¿verdad?
1: Bueno,
0: Pero
1: no, si el B a partir del segundo lugar sí está
0: sí, está
1: cerrado.
0: peleadito,
1: Sí,
0: sí,
1: sí,
0: está
1: sí, sí.
0: peleadito. 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Nos vamos a cortecito en radio y nos quedamos en redes sociales. Me quedo acá leyendo los comentarios.
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0: Hoy 10 goles a las Centellas, ¿crees que tantos? Estamos de regreso en radio, estamos platicando un poquito del partido de Rayadas contra Necaxa. ¿Crees que hoy les meta 10 goles Rayadas a Necaxa?
1: No, no creo que sean 10 goles. No.
0: Dice, saludos Marifer, voy a comentar en varias partes, ok, saludos, colombiana pasó tu selección, sí, güero, sí, Marifer, va a la conferencia de Pedro Losa, sí va, pregúntale que si no juega Diana, hola, oigan, si vieron el osote de una árbitra en la Liga Turca. Buenos días Marifer, Gaby, inviten a Mayra Delgadillo, híjole. ¿Cuál creen que sea el 11 posible con el que salga Rayadas? Tabla general de goles, JC 12, en, ¿qué? No entendí, 10, y Diana Ordóñez 6, es la verdad, sub-20, Medellín, de Medellín clasificó a la siguiente fase, en lugar de Diana pongan a Mari Carmen, Juárez versus Tigres, Liga MX, Mari Carmen, hey, ¿qué onda con la Mari Carmen? Desde que Tigres ya no es culi viral, ya le marcan las faltas.
1: Ya vi aquí.
0: Dice las tres defensas de Rayadas, Mari Carmen, ojalá la Ali Soto juegue junto con la Saldívar, andan bien funadas.
1: Ya regresaron a entrenamientos, ¿verdad?
0: Se me hace que Ali Soto.
1: Creo que es que yo no la he visto.
0: Creo que Alice, creo que Ali le dieron días de descanso, pero no estoy segura. Y hoy no va a jugar. O sea, yo creo que lo mejor sería que Alice no jugara el día de hoy. Toluca femenil tiene jugadoras extranjeras lentas y viejitas. Un fracaso de Tigres si no gana. Híjole, compadre. Creo que...
1: Yo quisiera tener a esas europeas lentas y viejitas.
0: Te aseguro que Tigres quisiera tener a esas europeas lentas y viejitas. Esas
1: bueno, jugadoras... no, ya porque ya tuvieron a Jenny y no la supieron apreciar.
0: Valorar, sí.
1: No la valoraron.
0: Ahí está. Sí. Si Jenny hubiera estado en ese partido contra América, las cosas hubieran sido diferentes porque Jenny era el cerebro, era el ombligo de la ecuación. Pero ustedes no están listos para esta conversación. Y yo no me voy a desgastar en esta conversación que ustedes no están listos. Mayra y Delgadillo, 2. Ok, que deben ir a la banca. Tigre le va a ganar a Toluca 2-1. Rayadas va a perder contra América. O sea, Tigres va a quedar en primero. A ver, creo que Rayadas sí va a perder contra América, pero no va a perder tan feo como un 5-2.
1: Sí, no.
0: Creo pensar. Creo
1: si pierde, que... A ver, creo que si pierdes un 2-1 o un 1-0.
0: Sí, a ver, creo que Amandín ya aprendió de sus errores de la final y creo que ya está mentalizada que tú no puedes salir a cuidar el arco y echarte toda para atrás. Que si... América sale a meterte uno, tú tienes que salir a meter dos. O sea, que América de ley te va a vacunar con un gol o dos. Y me estoy quedando corta. Entonces, no puedes salir a hacer lo que hizo Pedro Losa de salir a cuidar el cero. No, ningún equipo puede salir a hacer eso. A menos de que tengas a la mismísima mejor defensa de todo el mundo. O sea... Dice Rayada 5 versus Necaxa 1. Parece que solo nosotros los aficionados sabemos los que son goles a favor, son indispensables. Menos Rayadas, cada torneo pierde por posiciones. León juega muy bien, ahí se le ve el trabajo del técnico. Ese equipo, ¿cómo está? Bien fifí. Ojalá pierda Tigres para que ya de una vez se vaya Pedro Losa junto con la presidenta deportiva Natalia Gaitán. Híjole, amigo, ¿qué te digo? Aunque pierda Pedro, no se va a ir hasta que se acabe el torneo. Hasta que se acabe el torneo.
1: No sé. Yo sí tengo mis dudas si la presión de la gente empieza...
0: Es que
1: porque recordemos que la presión de la gente es la que corre a Carmelina
0: y a Mila.
1: Y a Mila.
0: Pero ¿a quién pones? O sea, ¿a quién va a poder venir a rescatar ahorita a este Tigres femenil? O sea... Deja tú eso. ¿Quién se va a querer aventar ese paquete de agarrar a Tigres femenil? Porque la exigencia es muy grande Y dos, o sea.
1: A ver, sí, sentarte en el banquillo de Tigres Femenil es complicadísimo.
0: Sí, sí, sí.
1: Y no, creo que ahorita no hay entrenadores. No sé. Sí, a ver, esa es la duda, ¿de a quién te traes? No, sí. Ahí pusieron un nombre, pero no sé si es real o. No lo leí, la verdad, nada más vi que corran la losa y que llegue alguien, pero no vi. Pero luego vi que ponían Gala Montes, entonces dije, nah, entonces están bromeando.
0: Pedro Contreras se miraba muy derrotado. El Real Madrid femenino no es ni la uña del dedo meñique del Real Madrid varonil. Bueno, hermano, es que, ¿qué estás comparando? O sea, mire, yo me quedé ya muy, muy, muy centrada en lo que me dijo Merel. No es comparar el varonil con el femenil, sino es comparar cómo estaba el femenil de hace 10 años al femenil de ahorita. Sí, porque claro. Yo le pregunté que cuánta diferencia. Me dice, es que yo no me quiero y no quiero que la gente se quiebre la cabeza en comparar con el varonil. Dijo, porque creo que el femenil tiene un producto muy único, muy de mucha esencia, muy diferente. Entonces dijo que pues ellos preferirían compararlo en el de hace 10 años. Entonces, ¿saben? Entonces vamos a eso. Vamos a comparar ahora hace 10 años. Vamos a seguir los pasos de la señorita Merel Van Dongen. Dice...
1: Oye, tiempo, nada más. Fer nos acaba de pasar la foto
0: la foto de...
1: Si, si la ponemos ahí un poquillo en lo que tú sigues sí, leyendo. Sí, sí. La que acaba de compartir Fer Isaac, si nos ayudas. Que era justo lo que platicábamos. De que se, siempre se le adelanta. Cuando viene alguien de África,
0: ahí está.
1: Como que se les adelanta la raza porque sí. Los consulados lo anuncian antes. Pero ahí está lo que estaban diciendo de la nueva jugadora de Tigres Femenil, que creo que también vale la pena preguntarle hoy a Pedro Loza sobre su llegada, porque vamos a ver qué, sí. Qué tanta formación o cómo la va a traer. Y ya serían tres africanas, ¿eh?
0: Sí.
1: En Tigres Femenil.
0: José García, ¿qué te refieres? Gaby, para ser buena comentarista, quítate la playera de Rayadas. ¿Pero qué estoy yo diciendo de Rayadas? Que, ay, que no me sigas el juego, que tú eres más objetiva.
1: ¿Y por qué te estoy siguiendo? ¡Hora! ¿Qué traemos hoy? Es viernes, relájense.
0: Dice, pongan a Bucetich en la femenil. Si ya tiene dos puestos, pues uno más mientras llega Gaby Batocletti. Ahora que sea Buce, analiza a Buce de
1: técnico de Tigres Femenil.
0: De Tigres Femenil.
1: Vos es un crack en todos los sentidos, yo lo amo. Lo amo, de verdad.
0: Qué curado estuvo eso, ¿eh?
1: Sí, qué padre. Bueno, que recordar épocas de estudiante con Diana Bucetich y sí, su papá era una cosa preciosísima. Era muy, muy padre convivir con el profe.
0: Pero sí, ahí estaba la foto ya de Susan. Y
1: para que no digan, ahí están los refuerzos de Tigres Femenil.
0: Ahí están.
1: Susan Amdaud, sí, ¿no?
0: De gana. Pero ojo, yo les comentaba, ojo que en noviembre se van. Temi y ellas dos, o sea, a Centegua y se va a ir ella.
1: Pero pues ya en
0: septiembre... Ya no debería de influir en la liga, pero no sé si les vayan a hacer...
1: Pero ahí se echa FIFA en octubre, ¿no?
0: Sí, o sea...
1: Se van yo creo que en esas fechas, pero luego ya...
0: Pero luego en noviembre se tienen que ir más tiempo porque es el torneo clasificatorio y pues las ambas están peleando por un lugar para Brasil, entonces quieren llevar a su selección. Ojo, ya no debería de influir, pero no sé cuánto tiempo las vayan a tener en concentración, entonces eso puede afectar un poco en las bajas.
1: Las fechas, es que este nuevo formato de la liga me deprime mucho.
0: ¿Te deprime?
1: Sí, no me gusta nada. A ver, en las jornadas. Porque, te digo, a ver, vamos a ver la jornada 15. Ponen... Ay, no me estés molestando que califique a la... La voy a calificar, la voy a calificar súper mal. Jornada 15, mira, pone los partidos de 31 de julio. Cruz Azul 3, Atlas 1, Juárez 1, Pachuca 0. Es la jornada 1. Ay, no, liga.
0: Okay.
1: Pero bueno, lo que quería ver, cuartos de final, no olvídalo, repite las jornadas. No, todavía no, o sea, la página no viene, en la aplicación no vienen las fechas de los cuartos de final. Pero, pues, como quiera, sí es tema importante, porque se irían mexicanas y se iría...
0: ¿Qué pasó? No entendí. Ah, corte, ah. Estamos en cortecito en radio. No. Hits en Radio.
1: Ahora.
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4: Tenemos jugadora.
5: Anika.
4: Anika podría ser. Ya estamos de regreso en radio, estamos hablando un poco futurando de lo que se podría venir en cuestión, porque Rayadas también perdería muchísimas jugadoras y América también, perderían muchísimas jugadoras. Bueno, no las perderían, pero sería soltarlas. Casi 2 semanas, 3 semanas a selección y las extranjeras de Rayadas. A ver, Dayana no sé, pero pues Marce es habitual que se va con Colombia. Espero que le den una oportunidad a Lucía. Espero que sí se le dé una oportunidad a Lucía, que vaya a selección. Lo veo complicado.
5: Pero sí. Si sigue con ese nivel, sí. Mínimo a banca va. O sea, creo que trae muy buen nivel Lucía. Entonces, Marce, Alice, la China, Vale del Campo, que se va con Costa Rica. Sí. Bueno, Cepo, pues ya no. Cepo ya.
4: No, ella ya se despidió.
5: Ya se despidió de su selección por su bien y. Porque, ojo, Cepo priorizó a Rayadas por las lesiones. O sea, yo recuerdo que Cepo regresa lesionado de allá y dice, ¿sabes qué? Yo prefiero entregarme 100% a Rayadas.
4: Marcela Restrepo. Bueno, no, Marcela ya se ha portado
5: Marce
4: bien.
5: Ya.
4: Ya, después de ese desastre que tuvo en sus primeras dos temporadas con Rayadas, que prefería irse a selección y lesionarse y regresar lesionada, ahora ya no.
5: ¿Quién más se puede ir de Rayadas? A ver, China, Alice.
4: Nicole es de cajón, no entiendo por qué la aman tanto los de selección.
5: Pero Nicole se va a la 23, ¿no?
4: Pero Pedro también.
5: La China, Fatu puede ser, que no creo, porque ahorita tenemos muy buena competencia. Por acá está Monsofi, Valerie, que pues es que muchas también, o sea, no tantas como Tigres.
4: No, las que se le irían a la América.
5: A la América, sí, totalmente. Monse, Sabrina, Irene, que podría regresar a un España.
4: Lo complicado.
5: Sí, por su edad,
4: la
5: ¿no?
4: La media cancha de España también está muy
5: fuerte. Sí.
4: Ay, que ya le dieron el café de capitana del Real Madrid a Tenea Lamo. O sea, me representa. Sí. Su amor por el Madrid me representa.
5: O sea, no lo deja por más que no...
4: No. De ella dijo, me pueden venir a ofrecer los millones que quieran, yo me voy a quedar en el Madrid. Te amo.
5: Literal tú.
4: Sí, ojalá los hombres lo vieran así, pero entiendo, no se puede.
5: Oye, y luego también las brasileñas se van todas, Gaby García se va a Venezuela. Yo estoy emocionadísimo por ver esa dupla Jay-Z con Marta.
4: Marta, que todavía sigue jugando espectacular.
5: 6 mundiales de Marta, ojito que se viene, que se puede venir la primera para Brasil femenil, en Brasil.
4: La final sería en el Maracaná.
5: Va a ser el Maracaná. Imagínate, la final, la inauguración y en la final van al Maracaná, pero imagínate la fiesta que se va a armar. Mira, ay, qué gozadera. Y hablando que es el primer mundial en Sudamérica. Que ojo, me decía Merel detrás de cámaras que la disputa fue Alemania, Países Bajos y Bélgica contra Brasil, y que Brasil les ganó a esas tres potencias que porque puso muchas expectativas en este mundial.
4: Pues esperemos que las cumplan.
5: Pues van a romper muchas reglas, o sea, van a suspender todo fútbol que no sea femenil para mundial, para que todos se concentren. Las vacaciones se van a dar de escuela, las van a dar en esas fechas para que todo mundo vaya. Los boletos están muy baratos.
4: Sí, a ver, eso es lo principal, ¿eh?
5: Los boletos están desde los 300 pesos hasta los 800 el más caro, entonces no es nada.
4: Aparte vas a ir al país más fútbol, bueno, sí, uno de los más futboleros.
5: Sí, sí, sí.
4: Digo, México quedó claro que lo que nos gusta es la fiesta.
5: Sí.
4: No, no, nos puedes traer el peor equipo, el peor partido de fútbol,
5: pero van a ir.
4: Sí. Reunirnos.
5: Sí.
4: Pero allá vas a estar en uno de los países más futboleros, en donde el fútbol se vive de una manera.
5: Y deja tu 8 ciudades muy separadas, muy diferentes, playas, etc, etc, etc.
4: Amo a Copacabana.
5: A Copacabana.
4: Amo a Copacabana.
5: Pero sí. Bueno, ahora sí que se van a ir muchas jugadoras y vamos a ver también qué tanto afecta esta pausa tan larga. O sea, yo no entiendo, si tenías tantos compromisos que ya sabías que venían, ¿por qué no acortaste más? O sea,
4: es que a ver, estamos hablando que es del 16 al 6, o sea, son 20 días. Sí, ¿no?
5: 20 días ya en la última fase, pero también te vas otros 10 antes, o sea, una semana, o sea, se van 10, regresan, juegan y se vuelven a ir 20. O sea, está bien canijo, hubiera suspendido o adelantado todo, o sea, hubieras empezado antes. Yo no entiendo por qué si sabían que tenían tantos compromisos en noviembre y diciembre, no empezaron antes el torneo. ¿O por qué no lo adelantaste o hiciste algo? Si ya moviste todo el formato, pues hubieras adelantado, hubieras movido.
4: Ay, no, un saludo a todos mis amigos del tío Splinter. Ahora te dicen Little Marifer.
5: ¿Por qué?
4: Porque las dos andamos de güeras. Pero yo ya no ando tan güera.
5: Little Marifer.
4: Pero no, es Gaby. No es Little Marifer, es Gaby. Pero dice que nada más estamos tirando hate. No es cierto, Rafi, no estamos tirando hate.
5: Estamos hablando de la selección. Dice, a ver, mira, ya nos están poniendo. Gaby, ¿cuántos tatuajes tienes? Cero tatuajes.
4: No hablemos de ese tema, por favor.
5: No se habla.
4: Ese tema no se toca, por favor.
5: Dice, al América se le van a ir Kim, Scarlett, Monse, Karen Luna, Itzel, Jaycee, Isa, Gaby. Hoy las jugadoras de Tigres Femenil no tienen selección, solo 3, Mari Carmen Reyes y las 2 brasileñas. Vucetich me representa con todo respeto, pero creo que ustedes 2 quisieran que seguramente se le fueran todas y no se preocupen, no pasará.
4: O sea, podemos decir que el América es el mejor equipo del mundo, que le puede competir al Barcelona. Vámonos a cortecito en radio, pero solo hacemos un comentario de lo bien que está el América y que por eso van a llamar a todas y ya son.
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5: Sí.
4: Ordenamos el calendario.
5: Yo quisiera, dijera Karina, yo quisiera trabajar con ellos para organizarles bien todo.
4: Mira, Cari, se los pone así. En 2 segundos, mire, Cari lo organiza absolutamente todo. Sí. Coberturas, mire. Al tope con Cari. Pero sí, yo no entiendo muchas cosas. Pero bueno, ni modo.
5: Merel diciendo que es fan de la carne asada y de los corridos tumbados.
4: Oye, es que Merel hace sus carnitas asadas allá en Países Bajos. ¿Sí se regresó? No, está en España, ¿no? ¿O sí se fue a Países Bajos? No, es que una vez subió foto, pero no me acuerdo
5: si fue. Es que creo que está entre ambas. O sea, porque ahorita está como comentarista también de la Liga de Países Bajos, pero va y viene a países y en España, o sea, está repartida. Vamos a leer los comentarios, dice, Barcelona femenil le va a ganar a la América en el Mundial de Clubs. Sí, pero a ver, creo que, a ver, de eso no tengo duda, pero creo que América va a dejar en alto el nombre de México en el Mundial de Clubs.
4: Claro.
5: No tengo dudas de eso.
4: A ver, yo siempre dije, voy a ir un poquito al varonil, yo siempre dije, el día que Tigres varonil llegue, cuando era su época grande, llegué a un mundial de clubes, porque ya ves que se le negaba y Rayados estaba y ellos no. Pero dije, el día que Tigres llegue a un mundial de clubes va a llegar a la final, de eso no me queda duda. Bueno, lo mismo digo con el América. Si el América llega a ir al mundial de clubes, que ya lo consiguió, América se va a meter a los primeros lugares de este mundial de clubes, sin duda, por el gran equipo que tiene.
5: Femenil.
4: Sí, femenil, sí, no el varonil, no el femenil. Sí, no, el femenil, femenil.
5: Sí, pues es el primer mundial de clubes también. Femenino, mediático. Sí,
4: va a estar bueno.
5: Pero qué triste que sea en Qatar. O sea, que sea de aquel lado. Donde el derecho de la mujer todavía no está.
4: Y barato no es para ir. Entonces,
5: o sea, es como. O sea,
4: sí, prohíbes no entendí muchas ese
5: cosas.
4: Punto.
5: Sí, o sea, prohíbes. O sea, ya no es normalizado que una mujer ande con otra mujer, etc.
4: Y que juegues en shorts, sí, que juegues. Tienes que jugar con leggings.
5: Ajá, o sea, y lo vas a llevar allá medio cuestionable, ¿no? Pero bueno, cada quien, ¿verdad? Cada quien.
4: La FIFA y sus cosas.
5: Anda, Marifer, mira, te preguntan que por qué México lleva varios mundiales sin ir.
4: Pues porque no había jugadoras. Pues porque no había, o sea, realmente. Y lo hemos platicado desde el lunes, antes era la escuelita, o sea, eran todas las jugadoras de la escuelita de Leo Cuellar y de la familia Cuellar, de todos los Cuellar y de Roberto, porque Roberto Medina también tenía escuelita. De hecho, de ahí salió Sofi y varias jugadoras. Bueno, no salieron de ahí, pero estuvieron en la escuelita de Roberto Medina. Entonces antes era jugártela con ellas, con las mexicoamericanas, y por ahí pues te encontrabas ese talento de Charlyn Corral y una Nayeli Rangel que estaba en su mejor época. Imagínate, estaban en su mejor época y eliminatoria tras eliminatoria nos iba del supernabo y nos sigue yendo el supernabo. Esperemos que esta no sea, que esta sea la excepción. Pero antes no estaba concentrado el fútbol aquí en México y los seleccionadores, pues obviamente, Leo Cuellar y su hijo Cuellar y Roberto, que era de la familia Cuellar. O sea, bueno, no es familiar, pero es de la escuelita de los Cuellar. Pues era lo que tenían.
5: Era lo que había.
4: Y ahora, y es lo que yo he venido diciendo, a ver, si ahora sí le daría la razón a Roberto Medina, que aparte, siempre, en la primera entrevista que tuve con él, fue lo primero que le pregunté de unas declaraciones que él había dado cuando queda fuera del Mundial, que me dijo que se transgiversaron completamente porque no le estaba tirando a la liga. Pero ahora sí le daría razón si dijera, oh, pues ya tenemos la liga y de qué sirvió, ¿no? Creo que ahora, más que en la que pierde Mónica Vergara, ya tienes una liga, no sé si decirlo.
5: Mira, tienes una base de liga.
4: Ajá, no sé si decir que ya una liga sentada, pero sí una liga en un proceso más grande que lo que tenías hace 4 años.
5: Pues mínimo ya tienes jugadoras que ya son referentes y que ya deberían y que están obligadas a sacar la casta sí o sí por México.
4: 100%.
5: O sea, ya tienes a una Rebeca en Inglaterra, tienes a cuatro o cinco jugadoras en Estados Unidos que son principales referentes y del once titular, como lo es Jackie, como lo es Reina, como lo es Nikki, que ojo, Nikki creo que está recuperando otra vez su nivel, sí. Kiki, Kiana Palacios. Entonces, creo que tienes muy buenas referentes también en la Liga de Estados Unidos. Y luego aquí, pues tienes a Scarlett, que es una recién nominada al Balón de Oro, o sea...
4: ¿con qué poder va a llegar? A ver, lo gané o no lo gané, X eso, ¿con qué fortaleza va a llegar Scar?
5: Pero tienes que estar el balón. Sí, lo gane o no lo gane, cállate, ya hizo historia.
4: ¿Con qué fortaleza mental va a llegar Scar para
5: Pero, o sea, México está obligado sí o sí a regresar a un mundial después de 12 años. O sea,
4: a ver, si hace 4 años lo dijimos como fracaso. No, ahora sería un fracaso.
5: Esta sería una total decepción.
4: Sí,
5: claro. ¿Por qué? Porque tienes jugadoras de extrema calidad, de jerarquía, que ya están fogueadas a más no poder, como para que vengas y me digas, no, es que lo perdimos. Sí, no hay manera, o sea,
4: creo que ahora sí, y te podrías criticar a todas las jugadoras, y empezando por la de más jerarquía y más tiempo, que es Charline, porque Charline estuvo en aquellas eliminatorias, Kenty. Charline estuvo en aquellas eliminatorias, Charline dejó de ir a selección porque la vetaron por hablar de la cuestión de los Cuellar y la terminaron sacando de selección. Apenas ahorita que ya cortaron completamente con los Cuellar, hablando de Mónica Vergara, que ya no estaba, pues ella fue, digamos que ella fue la última de esa escuela. Entonces, pero ahora sí podríamos criticar a una Charline de que, oye, mamacita, pero el chiste era que calificaran y no calificaron. Y a una Kenty,
5: y a una Diana Ordóñez, que dejó mucho que desear hace 4 años. O sea, a una Diana Ordóñez que está obligada ahora sí a pagar esas cuentas que dejó pendientes hace 4 años. O sea, y a una Rebeca Bernal que ya llega con toda la jerarquía de haber pasado por México, Estados Unidos, Inglaterra. Y ya, o sea, ya tienes con qué decir, ¿sabes? Que aquí no es para excusas. O sea, aquí es para que...
4: La
5: Jackie Ovalle que tanto prometió y hizo y esto y el otro, esa Jackie Ovalle que tiene que sacar la casta por su país.
4: Ya no queremos esa Jackie que cometa una falta y la expulsen y diga, pero es la primera.
5: Sí, no.
4: Esa Jackie no entra en este club.
5: Estás teniendo a una Scarlett Camberos que va a llegar anímicamente con todo a favor para ese medio campo, con una Mari Carmen recuperada, o sea, por donde lo veas, línea por línea, México tiene jugadoras muy fuertes y potencialmente buenas para que no me salgas con que no, es que no nos clasificamos, porque, o sea, y a ver, tomarnos en serio Haití tiene una jugadora, una delantera del PSG, que Dios mío, qué jugadoraza, entonces... No, esto
4: si hace 4 años la subestimaron,
5: o sea, porque ya la tuviste, o sea, ya toma la verdad. Entonces, pues bueno.
4: No hay pretexto. O sea, yo dije, ya nos están cortando.
5: Ya, no hay pretexto, es correcto.
4: Pero sí, ya llegó el momento de despedirnos. Muchísimas gracias, Gaby. Que tengan un excelente fin de semana y como siempre les pido, cuídense mucho porque el lunes los esperamos aquí. Muchísima más información previa a partido de Tigres y ya con lo que haya pasado en la jornada 8.
5: Es correcto, muchísimas gracias. Nos vemos el día lunes y nos vemos y disfruten toda la programación de esta jornada número 8 de la Liga MX Femenil.
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1: ¿Qué tal, amigos? ¿Cómo están? Bienvenidos a Versus. Muy buenas tardes tengan todos ustedes. Listos para arrancar este último Versus de esta semana. Hoy viernes, con fútbol por delante. Hoy a las 9:00 p.m, los Tigres de la Autónoma de Nuevo León estarán visitando el conjunto de Juárez. Hoy a las 9:00 p.m. y Monterrey mañana estará jugando con Cruz Azul aquí en la ciudad de Monterrey. La máquina llega hoy por la tarde para reportarse listos y enfrentar este partido que también tiene mucha importancia, el de Monterrey contra el equipo de Cruz Azul. Pero vámonos, como dijera Jack el Destripador, vámonos por partes. Y hoy estaremos platicando desde luego de ambos partidos, pero primero el de Tigres ante el equipo de Juárez. Así es que bienvenido, ya lo sabe, la dinámica, las llamadas telefónicas, los teléfonos son el 83-72-1950 y el 83-72-2650. Y si quiere usted dejar el mensaje de audio, es el 818-0101-660. Saludo con muchísimo gusto al buen Luciano, que ya está aquí con nosotros, listo para platicar de esta jornada 8 del fútbol mexicano, involucrando a Tigres y a Monterrey con diferentes equipos, pero involucrando a los dos equipos de la ciudad. Luciano, ¿cómo estás?
2: Muy bien, Andrés. Muy buenas tardes a ti y a todo el auditorio de ABC Deportes. Sí, tenemos una jornada de alto riesgo y más que nada por cuestiones de los propios equipos regiomontanos. Su nivel ha sido bastante paupérrimo en esta liga y vamos a ver si de aquí pueden tomar el camino, la lanza hacia la liguilla de este torneo.
1: Me dejó muy intrigado y pensando un comentario de nuestro amigo y compañero, ¿por qué no?, Lalo Anguiano, mejor conocido como el Barbitas, hoy por la mañana, en el que él decía: Tigres tiene que ganar

0: debe de gustar o debe de golear. Si me preguntan a mí, que no creo que les interese mucho, yo creo que Tigres lo que tiene que hacer es ganar. De tres Gs, yo me quedo con una, la de ganar. No sé, Luciano, ¿tú qué opines?
1: Es ahí una disyuntiva muy, muy práctica. ¿Debe? Sí debe. ¿Puede? No sabemos.
0: O sea, ¿tú
1: Entonces,
0: crees que debe
1: o
0: de
1: sea,
0: ganar,
1: tiene
0: gustar
1: que
0: y
1: ganar.
0: golear?
1: ¿Puede? No, no sabemos. Pero debe, sí, porque va contra el último lugar de la tabla.
0: Ajá.
1: Tienes un mejor, en nombres, tienes un mejor plantel que, guardando proporciones con el plantel de Juárez. Pero la realidad y el presente futbolístico de Tigres no acompañan en estos momentos. Tal cual como lo dices, ganar, gustar y golear, debe de ganar. Gustar y golear debe, pero no sabemos si puede.
0: O sea, tú sí lo pondrías también como un requisito para el partido de esta noche allá en Juárez. De, como dices tú, ok, no sabes tú si puede, pero sí lo consideras entonces que tiene que cumplir esas famosas 3G, como se maneja en el argot del fútbol mexicano, a sabiendas de que Juárez no se va a abrir. Juárez no es un equipo que te va a presentar los espacios para que tú Tigres en este caso, pues los aproveches para posiblemente con esos espacios abiertos puedas encontrar una goleada.
1: Sí, es muy, muy complicado.
0: Entonces, ¿no debería de sentirse la gente Tigres satisfecha con el ganar?
1: Claro, sí. Sí, con el ganar es lo que te digo. Hay situaciones muy distintas ahorita en el presente del equipo en el que es muy complicado que vaya a golear Tigres, tanto por el planteamiento que muestra Víctor Manuel Vucetich como el presente futbolístico de los futbolistas. Yo creo que sí, las 3G sí las debería de implementar Tigres, pero el presente no te garantiza que lo vaya a hacer. Yo creo que estoy de acuerdo contigo que Juárez no se va a abrir, va a ir cerradito y más que nada a empezar a cosechar puntos porque no tiene puntos en ese torneo el plantel de Juárez. Entonces yo creo que va a ser un partido muy, muy cerrado que muy probablemente Tigres lo pueda definir con un gol.
0: Me llama mucho la atención del cómo argumentas, porque a final de cuentas tú dices que sí debería de gustar y de golear, pero antepones algunas cosas en las que dices tú no hay por qué. Te decía yo, me quedo con una sola G de las tres y dices sí, pero argumentas y señalas que debería de gustar y de golear.
1: Sí, es.
0: Entonces, ¿cuál es la que Luciano ve realmente con todo el entorno que hay en Tigres?
1: Bueno, te voy a hablar desde un punto neutral, porque lo estaba diciendo como aficionado, porque debe de ganar, golear y gustar. Ya como un punto neutral, debe de ganar. Necesita ir sobre el cosechaje de puntos, que hasta ahorita no ha perdido con Víctor Manuel Vucetich, pero las primeras jornadas fue desastrosas antes de que llegara Vucetich al mando del equipo. Eso es lo que tiene a Tigres totalmente rezagado y la falta de contundencia en el ataque y la falta de gol que necesita Tigres porque a Vucetich nomás le han clavado un gol, pero no hace goles. Entonces ahí es la disyuntiva de Tigres de que debe de ganar, sí, puede ganar por más marcador, comparando los planteles también puede.
0: Pero
1: Pero
0: hablas
1: yo
0: de...
1: sobrepongo el presente del equipo, que no es para nada alentador.
0: Entonces habría que quitar las otras dos G, ¿no?
1: ¿Sí?
0: Las otras dos G y digo, no trato de convencerte. Si tú eres de los que piensan también de que debe de ganar, debe de golear y de gustar, respeto
1: Es que,
0: tu opinión.
1: sí.
0: Pero yo creo que bajo la situación en la que Tigres se encuentra hoy tiene que ganar, sí. Sí vemos al rival y decimos 0 puntos, 23 goles en contra, y está la situación como para que mucha gente le pueda pedir, no sé si exigir, pero sí pedir a Tigres, oye, pues aprovéchale, pero pues también Juárez va a salir también a dejar de ser ese equipo que la historia lo está marcando como uno de los peores en los arranques de torneos cortos. O sea,

0: orgullo deportivo también el equipo de Juárez tiene.
1: Sí, nadie sale a perder los partidos, todos buscan
0: Ajá.
1: ganar. En eso estoy de acuerdo contigo, Andrés. Pero ¿qué pasa si Tigres no gana y no golea? Digo, bueno, no golea, mejor dicho.
0: ¿Que solo gane?
1: Sí, que solo gane.
0: ¿Qué pasa?
1: ¿Cómo
0: ¿Bienvenido?
1: estará la Tigres? Sí, pero la crítica hacia el plantel de que no pudiese hacerle más goles a Juárez. Yo entiendo la necesidad de puntos que tiene el equipo de Tigres y yo no comparto que ahorita hay que ganar como sea. Pero sería un pensamiento bastante conformista de que este plantel no pueda meter más goles, de que los arcos se le han cerrado contra Necaxa, contra Santos, que también era uno de los peores equipos del torneo, o es todavía, y viene otra también que es otra de las peores defensivas, porque le han marcado demasiados goles, creo que tiene 22 goles en contra el cuadro de Juárez. Entonces, ahí tienes un área de oportunidad que hoy se tiene que aprovechar y la puedes aprovechar para dar un envión anímico y un golpe de decir Tigres aún no está muerto en ese torneo.
0: Te voy a plantear la pregunta de otra manera. ¿Qué prefieres, los 3 puntos o golear y gustar?
1: No, los 3 puntos, definitivamente. Pero si va acompañado de lo demás, adornas el funcionamiento, el envión anímico, la estamina que viene contra los demás equipos que vienen, ya caballos fuertes.
0: ¿Tú
1: Hoy
0: crees
1: viene
0: que
1: Toluca, viene Cruz Azul.
0: no consideras tú que ese embrión anímico al que tú le llamas le sumaron mayor fuerza después de lo del sábado pasado contra Monterrey?
1: Sí, totalmente, porque el equipo salió con una idea y de esa idea no lo movieron. Al Tigres quedaban por muerto en este clásico que le iban a golear 6-7-0 según la prensa rayada. No se ensució tanto el uniforme de Nahuel Guzmán. Lo anularon muy bien ahí a la delantera del cuadro Rayados que para mí es de las mejores de la liga. Entonces yo creo que de ahí empezamos con ese envión anímico, pero ¿qué pasa si vuelves a empatar ahorita, Andrés?
0: Ah, no,
1: ¿Te quedas
0: bueno,
1: igual?
0: no, es que la situación es clara para Tigres. O sea, para Tigres ni el empate, mucho menos la derrota. ¿Sí? Por eso lo resumo yo en una sola G, ganar. Lo que quiere Tigres es 3 puntos.
1: Le urge.
0: Le urgen. Y bajo la idea y lo que tanto ha sido señalado e incluso hasta criticado Vucetich de su estilo y sus famosas formas, no te va a llevar a un partido en el que encuentres una goleada.
1: No, nunca lo ha hecho. Son circunstancias que se le han dado a Víctor a veces.
0: Es ahí donde no entiendo tu postura. O sea, entonces, ¿por qué sí pedirle el golear?
1: Es que hay dos vertientes, Andrés.
0: A ver.
1: Lo que quiero dar a entender, que Tigres debe ganar, eso está claro, como lo dices,
0: Y ahí se
1: con la
0: acabó,
1: G y ahí se
0: ¿no?
1: acabó. No, pero es que
0: ¿Por qué
1: también
0: no?
1: tienes que golear y
0: ¿Por
1: gustar,
0: qué? ¿Pero por qué?
1: porque tienes mejor plantel, simplemente por eso. Porque va
0: Ajá.
1: a adornar el ganar. Que ganas 1-0 y colgado del poste. ¿En cómo te va a dejar frente a los diálogos dentro del equipo? Muy apenas pudimos.
0: No, perdóname, el ambiente que está dentro del equipo y esa es información, ¿sí? Ellos cerraron filas después del clásico y el equipo está motivadísimo. Sí, muchos criticarán esto que estoy diciendo, pero es una realidad. Esa información la tengo de adentro. O sea, el equipo cerró filas, ¿sí? Y el que hoy ganes 1-0, ese embrión anímico al que tú te refieres, va a subir en la adrenalina del equipo a lo que venga. No,
1: Totalmente.
0: no necesariamente. El por qué no golees, el equipo va a decir, ganamos de un hito, no, sacamos 3 puntos. Es la parte que no estoy comprendiendo yo mucho en este caso aquí contigo, porque, repito, la cambié. ¿Qué es lo que le urge a Tigres más, golear o ganar?
1: Y golear, pero no está de más
0: Ganar,
1: ganar.
0: no, lo más, lo que
1: No, o
0: más le
1: sea,
0: urge.
1: ganar sí, pero no está de más golear y gustar, no está de más.
0: Eso se llama ser insaciable. Eso se llama
1: Se ha
0: ser.
1: quedado de ver todo el torneo. Porque una plantilla de la cuarta, quinta más valiosa no puede golear a una de las plantillas más modestas.
0: ¿Y tú eres un equipo muy goleador?
1: Porque queda una de ver. Ahí está la oportunidad. Al equipo más goleado
0: Y ya
1: le puede ser.
0: solucionaste, pero ya solucionaste ese problema en el área ofensiva de Vucetich, la contundencia.
1: Pues ya te le trajeron refuerzos.
0: ¿Ya lo solucionaste?
1: No, porque no se han visto en acción. Y este es el momento ideal para hacerlo.
0: Bueno, ahí está. Ok. La raza, por lo que veo, también hay esa vertiente, como dice el buen Luciano, en el que Tigres hoy está obligado a golear y a gustar. Yo no lo comparto. Yo creo que otra vez la gente se olvida de lo que es una competencia y la competencia te lleva a pensar en sumar, no en gustar. Si te gusta o no te gusta, bueno, pues ya es bronca tuya y está bien. Lo que el equipo como equipo necesita es sumar, ¿sí? Y no tanto gustar. Por ahí Tigres tiene un partido espectacular, con llegadas, remates, Jurado, el arquero de Juárez, volando de un palo a otro, y pa, pa, y mira cómo está atacando Tigres, y guau, guau, guau, guau, y empatas.
1: La crítica va a ser igual.
0: No, va a ser peor. Va a ser peor porque perdiste 2 puntos. A que si es un partido como el que considero yo que de entrada va a ser un juego de pocos goles, uno, porque Juárez va a salir a cuidarse, ¿sí? Dos, porque no hay contundencia en el ataque del equipo de Tigres, ¿sí? El partido va a ser de un hito, ¿eh? El partido va a ser de un hito. Y ahí es donde subrayo yo que creo. Que creo yo, es más importante eso, el 1-0 con 3 puntos en la bolsa y empezar a trabajar con lo que viene a decir, ah, me gustó, pero no ganamos.
1: Sí, o sea, pues por eso te digo que le urge ganar a Tigres. Yo de ahí
0: Pero
1: no estoy en desacuerdo.
0: tiene que
1: Pero
0: gustar y
1: sí, o
0: golear.
1: sea, tiene que adornar esos 3 puntos.
0: ¿Por qué?
1: Porque viene la parte más difícil del
0: ¿Y
1: campeonato.
0: eso
1: Y
0: en qué
1: con
0: le
1: que.
0: ayuda? A ver, para ir entendiendo.
1: Bueno,
0: ¿Eso en qué le
1: ¿en qué
0: ayuda?
1: le ayuda? En una
0: El que
1: posible.
0: guste, ¿en qué le ayuda a la parte más difícil del torneo?
1: Conforme gustes y golees. Porque no podemos
0: Pero
1: sacar de
0: vámonos
1: la
0: por
1: ecuación
0: partes,
1: eso.
0: vámonos
1: Es que
0: por
1: no la podemos
0: partes.
1: sacar, Andrés.
0: No, por eso digo, vámonos
1: Bueno,
0: por
1: vamos por
0: partes.
1: partes. En que gustes.
0: En que gustes, ¿en qué beneficia a Tigres en este momento?
1: Va a contagiar a la afición. Va a meter la afición más, más empuje dentro del estadio que se ha visto opacado. Se ha visto timorato el público dentro del estadio universitario. Por lo que muestra el equipo de Tigres dentro de la cancha. Y yo creo que eso ha sido parte, ha sido no completamente, pero ha sido una pequeña parte en la que Tigres no ha podido sacar resultados positivos de local. Porque antes, con el mismo estadio, sacabas algunos partidos.
0: Ok, entonces el que gustes va a traer de nuevo una felicidad a la tribuna del volcán.
1: Va a conectar a la afición que ha estado desconectada.
0: Pues yo he visto 30, 40 mil gentes en el estadio, ¿eh?
1: Y así, aunque los tiempos de Guzmán también estaban así.
0: ¿Y
1: Y
0: qué tiene
1: no
0: que
1: veía
0: ver?
1: tanto empuje como cuando el equipo
0: Pero
1: gustaba y ganaba.
0: esas comparativas, ¿a qué vienen? O sea, eso ya pasó, ahorita estamos en el
1: Por
0: 2026.
1: eso, o sea, es que dices que está lleno el estadio también en esos tiempos y era lo mismo que no empujaba el equipo porque no contagiaba al público.
0: 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Bien, dame la pausa, ingeniero. Los teléfonos están abiertos, el WhatsApp también para su opinión respecto a esto del partido que hoy Tigres tiene allá en Juárez ante el equipo de Juárez, 9 de la noche. Por lo pronto hacemos la pausa, me quedo leyendo algunos comentarios
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3: Nuestra red de infiltrados informa que quienes tuvieron el pasado martes un acercamiento que dejó pensando a muchos fueron el dirigente nacional del Partido del Trabajo, Alberto Anaya, y el fundador y líder moral de Movimiento Ciudadano, Dante Delgado. Los políticos fueron invitados por el gobernador Samuel García a la ceremonia del grito, y aprovecharon una pausa en el protocolo para dialogar a solas durante varios minutos a un costado del patio de honor. Dicen los infiltrados que el PT sigue negociando posiciones con Morena a cambio de su apoyo en los procesos electorales del próximo año, y no se descarta que en Nuevo León decida irse en solitario con su gallo, el diputado con licencia Jesús Elizondo, no tanto con el objetivo de un improbable triunfo en la contienda por la gubernatura, sino más bien buscando beneficiar a Movimiento Ciudadano.
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0: Y como que creo que a ti y a muchos Tigres ya se les olvidó quién dirige a Tigres.
1: No se olvidó. Por eso digo, una cosa es de que deben y otra cosa es que sí pueden.
0: Una cosa es el gusto de ustedes, una cosa es la exigencia de ustedes, la afición que están en su derecho, pero no entienden a veces que esto es una competencia. Los técnicos se los dicen de mil maneras, de mil formas, y ustedes siguen con esa situación de insaciables.
1: Es que no es insaciable, Andrés. Es lo que apunta este equipo. Este, es para lo que es armado.
0: Este equipo no está armado para eso, perdón.
1: Pero es que no tiene la plantilla que tiene Juárez.
0: Por eso,
1: no tiene los mismos nombres,
0: quita
1: no
0: a Juárez. Este equipo, este no está planeado para lo que tú me estás diciendo. Este equipo está planeado para dónde está. Lugar 14.
1: No creo que la que bueno, los directivos sí se han equivocado mucho, pero no creo que lo hagan pensando
0: en el
1: que Esteban está en el 14 lugar.
0: Me queda claro que no agarran y dicen, "Ah, vamos a planear el equipo para que esté". No. ¿Qué le has sumado al equipo dentro de su plantel para pensar que el equipo está planeado para estar en una mejor posición? ¿Monreal? ¿Mauro Lainez?
1: Taparon baches nada más.
0: ¿Memote?
1: Y Emiliano Gómez.
0: Y Emiliano puede ser lo mejor de esos.
1: De esos, sí, es el mejor de
0: esos. Pero a ver, de esos cuatro, te dice que el equipo debería de estar en otro lugar con esos complementos, que para mí no son refuerzos, sino complementos.
1: Son complementos, pero ya tenías una base, Andrés. Ya tenías una base que llegó a dos finales.
0: No con este equipo. Ojo, no con este equipo.
1: ¿Le quitaste nada más a Correa?
0: Le quitaste a Correa. No tienes a Flores. No está Angulo.
1: Pero tampoco Flores no era determinante en el equipo.
0: No, era un
1: complemento también.
0: Okay, pero un recurrente que cuando lo metías, ¿sí? ¿Quién más está lesionado del equipo de Tigres? O sea,
1: no, pues todos los laterales izquierdos.
0: Cuentos, no, no es el mismo equipo. O sea, cuando decimos, llegaste a dos finales, si tú me estuvieras diciendo que llegaste a dos finales con el Memote, ¿sí? Con Mauro, con Monreal, y con esos equipos y con esos jugadores, ¿sí? Pero con este equipo no fue con el que llegaste a las finales.
1: Pero es la base amplia.
0: Nahuel, Gorriarán, y Bruneta.
1: Bruneta, Joaquín.
0: Joaquín, ajá.
1: Garza, Lainez.
0: Lainez no es el mismo, perdona.
1: Pero no es el mismo, pero es el mismo futbolista, no cambia entonces, de nombre. Entonces, o sea, no tiene el mismo nivel, pero no, comparto eso. Entonces, tuvo un envío bajo, pero no, es el mismo hombre.
0: Pero no lo puedes comparar debido al nivel. O sea, Lainez no es el Lainez que te llevó a esas finales.
1: Pero
0: o sea,
1: bueno, a eso vamos, a que este equipo está planeado para ir abajo. Pues, ya la planeación, ya el rendimiento de los futbolistas va muy separado a la planeación.
0: Dame la llamada, ingeniero, si eres tan amable, por favor. Bueno.
8: Buenas tardes, Guerra. Buenas tardes, Luciano. Buenas tardes, Amigo y a Isaac, por ahí.
0: Adelante.
8: Te habla el Tigre Feeling, mi buen Guerra.
0: Sí, adelante.
8: Ah, pues yo como aficionadete, yo me gustaría que los Tigres ganaran, golearan y gustaran con las 3G, como dices. Pero siendo objetivo, Guerra, ya ves que el Tigres siempre pasa algo con estos con mi equipo, vaya, que ya ves cuando fueron con Santos, pensábamos que ibas a ganar y te trajeron un empate. Y siento que hoy puede ser algo similar, ojalá y me equivoque, pero okay. Es lo que yo pienso.
0: Ok, pero si eres de los que están dentro de esa corriente de que Tigres tiene que ganar, gustar y golear.
8: Sí, como te vuelvo a repetir, como aficionador, matraquero que...
0: Sin calificativos. Simple y sencillamente es tu deseo, sí. Y es válido.
8: No. Sí, y pues ojalá que bueno fuera, que volvieran, que se conecten Gómez. Y ya ves que dijo que venía un equipo grande. Quiero, me gustaría que todos pensaran así, se pusieran las pilas, ¿verdad? Al millón, no al tiempo. Y ojalá ahí se conecten y nos vaya bien, ¿verdad? Obvio. Para el bien del equipo.
0: Muy bien, mi querido Tigre de Philly. Pues ahí está tu comentario. Muchísimas gracias por estar al pendiente
8: de ABC. No, de nada. Oye, qué bueno, Luciano. Lo he oído varias veces. También, Luciano, pero está mejor que pase. Es que pasa cuando saca mucha matraca, sea para Tigres o para Rayados, se agarra de defensa y defiende. Campo y espada a todo el mundo ahí.
0: Saludos. A Paco Medrano también. Gracias, mi buen amigo Tigre. Paco. Gracias, buenas tardes. José Luis de Houston, como siempre, Andrés, con tu campo de fuerza alrededor de Tigres. No, es que pasa lo mismo contigo que como con otros, que cuando me acusan de una situación, yo lo único que les pido es que me digan del por qué su comentario. Porque yo estoy dando el porqué de mi comentario. Tú nada más estás aquí señalando una apreciación que tú tienes y que estás en todo tu respeto, porque en todo tu derecho, perdón, porque no es ningún campo de fuerza alrededor de Tigres. Yo lo único que estoy diciendo es que para mí Tigres necesita más los 3 puntos que golear al rival. Por consecuencia, tú lo goleas y te van a dar los 3 puntos, claro, ¿sí? Pero eso es un gusto de la afición. La necesidad como equipo es sumar puntos. Entonces no es ningún campo de fuerza. Y otra vez les vuelvo a invitar que cuando hablen así en una situación muy personal me digan el por qué. Porque yo estoy dando el por qué. Y ustedes solo apuntan una apreciación hacia mi persona, nada más. Aviador, ya te dije que no hemos hablado de Matías. Vamos a hablar de Monterrey, pero más adelante. Golear al peor Juárez de la historia no sirve de nada. Lo único que les ayuda es ganar y muy poco. De todos modos, dice Aviador Rayado. Pepe Peña, desgraciadamente con la narrativa impulsada y aprobada por la prensa Tigre, el partido será aburrido y soso porque pues es lo que hay. Ya conocemos a Buse, ya sabemos a qué juega. Ata, bueno, pues... ¿Por qué han señalado y criticado a Víctor Manuel Bucetich? Olvídate de prensas y generalicemos el punto de lo que Buse juega. Mi querido Pepe Peña, hasta tú lo has pensado. Le preguntaba yo a Luciano si ya se le olvidó quién está dirigiendo a Tigres. Ustedes tienen un calificativo para ese tipo de fútbol, ¿sí? Y sin embargo, si ustedes se dan cuenta que conocen tanto fútbol a nivel mundial, el fútbol en la actualidad se ha vuelto un poco eso, defensivo. Todos aquellos que acusan de obsoleto a Bucetich y todo, ¿no?
1: Yo no lo acuso de obsoleto.
0: No, no, bueno, o sea, yo no estoy hablando de ti.
1: Ah, no, no, pero sí, sí, sí se le juzga así a Víctor.
0: ¿Sí? ¿Qué sucede? Y lo vimos en la pasada Copa del Mundo. Número uno, ¿el campeón del mundo tiene delantero?
1: No.
0: Número dos, ¿hubo muchos goles en la pasada Copa del Mundo?
1: No ha sido la más goleadora.
0: Número tres, ¿qué hacen los equipos, si lo vimos en la pasada Copa del Mundo, cuando iban y tomaban una ventaja?
1: Se replegaban. Pero muchas veces, la mayoría de las veces, les salía mal. Ah, no, se pusieron por empates y eso, sobre la hora.
0: Okay,
1: el equipo que le... Disculpen que te interrumpa. El equipo urgido siempre lograba empatar.
0: Okay,
1: lo hizo Argentina en repetidas ocasiones y lo llevó hasta la final.
0: Ok, ese es otro tema. A lo que yo voy es que ese reflejo que dicen que el fútbol mundial defensivo ya no se usa,
1: están equivocados.
0: Están equivocados. Es algo
1: sí,
0: que
1: los
0: voy.
1: Mejores técnicos priorizan la defensa. Ahí está Josep Mourinho como un ejemplo más llamativo.
0: Bien, ¿qué tenemos, ingeniero? Vamos a la pausa y nos quedamos aquí en este versus
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0: ¿Así va a pasar? Y pasaría mucho. Dame la llamada, ingeniero, por favor. Bueno.
8: Sí, buenas tardes, señor Guerra.
0: Hola.
8: De la Rosa, Jorge.
0: Licenciado, ¿cómo está? Bienvenido.
8: Un saludo ahí a su el señor Luciano, ¿verdad?
0: Luciano, sí, señor.
1: Gracias, licenciado.
8: Fíjese que ya lo había escuchado otra vez para Luciano y qué centrado es para sus comentarios.
0: Ajá.
8: Fíjese que Luciano, hablamos de la prensa y esto y que el otro, diferentes opiniones, pero es lo malo de que muchos aficionados nos vamos por uno o por otro y cuando no sale lo que supuestamente habían pregonado los pregoneros de la prensa, pues es cuando nos sentimos mal o nos sentimos defraudados. Yo estoy con el señor Luciano en que dice, hay que ganar, no como sea, simplemente que gane jugando bien. Y lo demás ya vendrá solo. No ganar, golear y gustar porque es el peor Juárez de la historia. No, hombre, pues nosotros somos el peor Tigres y no hemos perdido, como se dice.
0: Ahora, demás, una pregunta, licenciado. ¿Tigres, dígame, ha venido jugando bien?
8: Pues a lo que tiene, a lo que acaban de llegar los refuerzos, yo pienso que sí ha jugado bien porque no ha perdido.
0: Yo también. Y no además, el jugar de la manera en la que a muchos no les gusta, pero que así lo enfrentó en el clásico.
8: Pues ahora, jugar. Señor Guerra, ahorita que digan que no les gusta, ¿este señor le dio al equipo enfrente los días de gloria jugando así?
0: Sí.
8: Y ahora lo menosprecian, y ahora lo abuchean, y ahora es lo peor del mundo. Ingratos somos la gente.
0: Yo creo que de los dos lados, ¿eh? Porque
8: de los dos lados,
0: porque insisto, el exigirle, aunque suene repetitivo, al día de hoy, ante un equipo que lo que ya no quiere tampoco es perder, ¿sí? O sea, el Juárez no va a decir, ¡ay, yupi! Somos el que más hemos perdido en la historia de los torneos cortos. No.
8: Sí, eso le dije, qué ingrato es la gente. Somos la gente, ¿verdad? Uh-huh. Me incluyo, pues, y no mencioné a ningún equipo de otro, simplemente somos ingratos, o sea. Lo que pasa es que muchas veces, y hay mucha gente, señor Guerra, que se han convertido, no me incluyo yo, en resultadistas.
0: Sí.
8: Así de sencillo.
0: No es una realidad.
8: Pregoneros del buen fútbol o mal fútbol, fíjese que lo malo para muchos aficionados es que tienen diferentes opciones de oír o escuchar o ver las diferentes opiniones de los. Hay unos comentaristas que saben de fútbol como usted, hay otros pseudo documentaristas que pagan una hora de radio y ya se creen los dueños de la verdad. Ese es el problema, escuchar tantas opiniones. Si vamos a escucharlas, vamos a quedándonos con las que están hablando con la verdad, no las que hablan con el estómago.
0: Es que usted acaba de decir una cosa bien interesante y es de estudio social. A esto voy. Si Tigres, y lo decía yo ahorita, vamos a voltear la tortilla. Si Tigres hoy tiene un partido que guste, pero no gana, ¿qué van a decir todos aquellos porque no ganó?
8: No, ojalá y dijeran, jugamos como nunca y perdimos como siempre, pero no lo dicen. Aunque Tigres juegue bien y no gane, se la va a echar encima, porque pues esa es la prensa migajera.
0: Yo me mantengo en la mía. Si Tigres hoy gana 1-0, claro. Bienvenido. Porque claro. Para mí lo que se necesitan son los puntos, no los goles, ni tampoco jugar bonito. Este equipo de Tigres no está en una situación para ponerse los moños de, quiero esto. No, güey.
8: Usted se lo puso ahí en la mesa al señor Luciano, le dijo, ¿qué quieres? ¿Las tres qué? O ganar, y el señor Luciano dijo, los tres puntos definitivamente, y si lo otro viene, pues adornan los tres puntos. Son palabras de él.
0: Muy bien, señorón.
8: Señor, seguimos escuchando y ojalá. Pues es que pregoneros hay en todas las estaciones.
0: A ver qué día se viene a las 12 de mediodía, licenciado.
8: Nos ponemos de acuerdo, me haría mucho gusto ya, nomás que el trabajo y todo eso, pues es que a las 12... Es muy muy difícil por lo que tiene el trabajo uno, pero no.
0: Ya está.
8: Me da mucho gusto estar a usted y nos ponemos de acuerdo.
0: Ánimo, un saludo. Gracias, buenas tardes.
1: Saludos, Lick.
0: Cibú se hizo jugar un buen fútbol a la Piedad, suficiente para hacer una gran temporada con jugadores de menor calidad que esta plantilla de Tigres. Si agarra una rachita de ganar 3 juegos, en fila, aguas. Pero hay que gustar y golear. No solo ganar. Ahí es donde me pierdo.
1: Contra rivales.
0: Ahí es donde me pierdo.
1: Contra rivales así. Ya lo comentó el licenciado de la Rosa, que le mando un saludo. Muchas gracias por sus palabras. Ahí está. Se prioriza el ganar, como lo comentas, Andrés. Totalmente. Lo firmo, lo sello.
0: Y tiene
1: que venir lo demás para engalardonar esa victoria. Para darle más fuerza y que puedan venir esos 3-4 partidos con victorias seguidas con mayor efusividad, con mayor certeza y que digan, este Tigres viene serio, no ganó por circunstancias.
0: Dice Roberto Costa, entonces Andrés, ¿por qué es otro nivel de fútbol y jugadores aquí en México no podemos aspirar o pedir una mayor calidad de competencia y entretenimiento en el fútbol? Tenemos que conformarnos. A ver, Roberto. Me extraña porque tú a veces, güey, eres una persona pensante. Tú puedes aspirar a lo que quieras. Pero si no te das cuenta qué es lo que tienes y que no te va a alcanzar, pues ahí es donde está el problema. Porque yo no te pido que no seas aspiracional. Tú lo puedes ser. Pero ¿cuáles son los instrumentos que tú tienes para llegar a un punto y pedir lo mismo que en una Liga Premier o una Champions League? ¿Sí? Porque a final de cuentas, el resultado final del fútbol de cada país se ve en sus selecciones. ¿Y qué te ha entregado la selección mexicana durante toda su vida? Y todos tenemos la aspiración como mexicanos y que nos gusta el deporte. Ah, ojalá podamos ser campeones. No nos alcanza. Entonces yo no te puedo limitar tus aspiraciones. Qué bueno que las tengas. ¿Sí? Pero voltea así tantito para atrás y ve qué equipos y qué tipo de fútbol tenemos. Tú puedes seguir aspirando a lo que quieras. José Luis de Houston, vayas a tomar un café tú y el League de la Rosa. Qué manera de tirarse al piso para que los levanten. ¿Cuándo va a versus a encarar al Príncipe León? Al practicar un buen fútbol ya con los refuerzos siendo titulares y finiquitando sus jugadas ofensivas, no lo duden. Veremos mínimo un 4-1 a favor. Este Juárez en lo futbolístico está moribundo. Ok, Campeones Cup es solo un partido amistoso, no es un torneo. No. Todo campeonato que esté avalado por las federaciones u asociaciones tiene un valor. Que ustedes les quieran dar un valor diferente y ponerles calificativos, el que ustedes quieran, Copa Molera, lo que ustedes quieran, está bien. Pero mientras esté avalado por una federación o cuestiones de ese tipo, les guste o no les guste.
1: Yo creo que no recuerdan el camino que se requiere para poder llegar a jugar la Campeones Cup. Que hay que quedar campeón primero en tu liga, ganarle al otro campeón del mismo año futbolístico y ganarle al campeón de la liga vecina. Estás jugando contra equipos muy fuertes. Yo creo que tiene un gran valor ese trofeo.
0: Dice David Vargas, si el juego se pone rudo, difícil, me vale que Bus se meta al Bucebus. Hoy solo lo que importa es ganar como sea. Ya después le ponemos moños al funcionamiento. Ándale, sí, lo que quiere la raza es ponerle moños. Así lo entiendo. No es torneo, entiendan. A ver, nadie está peleándose si es torneo o no, güey. No seas necio, Garfield. No seas necio. ¿Está validado? Sí, se acabó. Este es el punto exactamente. ¿Está validado el torneo? El que sea, el que quieras, el que se llame, como quieras, sí. Ese es el punto. Dame los audios, ingeniero, antes de ir a la pausa.
12: Buenas tardes, Guerra. Buenas tardes al panel. Guerra, uno de los mejores juegos de esta temporada que jugó Tigres fue contra el Atlas. Jugó muy bien, pero perdió. Yo prefiero, aunque sea con gol dudoso, de penal, de rebotito, autogol, pero que ganen, que sumen de a tres, para que sí se vayan motivando.
13: ¿Qué tal? Un saludo, José Luis, feliz viernes. Qué irónico es el fútbol y la vida en general, ¿no? El mismo entrenador que fue despedido por esas formas hace un par de años o tres años, ahora regresa con chamba a la misma ciudad y con el acérrimo rival, precisamente por esas formas que desdeñamos. Qué irónico es el fútbol. Y Guerra, si yo te digo que pones un campo de fuerza y me dices que me pides argumentos, es por lo que estoy escuchando en el programa. Tu compañero te está haciendo ver que ya es momento que Tigre se muera de algo. Ya le trajeron al Memote, ya le trajeron al chico del Necaxa, tienes al Chicha. O sea, ¿qué más quieres? Y tienes un rival realmente muy pobre para lucirte ante tu afición. Porque la diferencia es que antes, aunque jugaras feo, pero tenías campeonatos. Ahorita juegas feo y no tienes campeonatos. Te mando un abrazo.
0: ¿Habrá gente entre los aficionados Tigres que deseen que su equipo pierda hoy para salir con... Ya ven, se los dije, a lo mejor sí. Sí. Sí, me queda totalmente claro. Ustedes son muy necios, no entiendo, no es torneo. No, pues el necio eres tú, güey. Si ya te expliqué que el punto no es a discutir si es torneo o no es torneo, si es campeonato o no es campeonato. El punto es el valor de cada torneo, campeonato, partido, lo que tú quieras. si está avalado por una federación, asociación o lo que sea. Ese es el punto. Ese es el punto. Dame la pausa, me imagino, ingeniero. Adelante con la pausa y nos quedamos.
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0: Molera, ¿quién les pone esos calificativos y esas obligaciones? Como profesional, como la misma competencia, pues sí tienes una obligación, ¿ah? Pero ya cuando decimos, tienen que golear. No, 1-0, pero ¿viste la forma y la manera? Digo,
1: yo te digo que Monterrey tiene que ganar, ¿no? Y no golear porque por el rival que está enfrente, cosa contraria a lo que está Tigres. Tigres está con un rival endeble y Monterrey está con uno de los candidatos a quedar campeón otra vez. Y que viene jugando bien desde hace 2 años, 1 año y medio. No es un equipo desmoralizado, no es un equipo moribundo, como lo mencionaron ahí en los comentarios. Es un equipo, es el equipo. Eso es lo que voy.
0: Dice José Luis, no hombre, Andrés, Monterrey obligado a ganar. Apaguemos la luz y vámonos por unas chelas. ¿En serio no está obligado a ganar Monterrey?
1: Sí, ¿tiene que? Si no, se va a hundir en la tabla.
0: No, yo digo por acá, por el comentario del señor este de Houston, en el que pone 3 signos de interrogación haciéndome una pregunta. ¿Monterrey obligado a ganar? Pues sí. ¿Cuántos puntos tiene Monterrey? ¿En qué lugar está?
1: Tiene 10 puntos con un partido menos. Creo que es el lugar 12. Si me equivoco, ahí corríjanme. Tiene que ganar. Porque si no, se va a rezagar. Si gana Tigres, lo va a alcanzar en puntos, guardando la proporción que Rayados todavía tiene su partido pendiente contra Querétaro.
0: Claro. Jorginho do Nascimento. Stop, Andresinho. No le estés tirando factos a mi Quiquiño de Oro. ¿Cuáles factos? No, yo ni he hablado de Quique. A ver, Monterrey tiene enfrente un rival sí complicado, difícil, y que va a venir a jugarle con todo al equipo de Monterrey, eso está totalmente claro, pero con esa urgencia de ganar del Monterrey, ¿sí? Viene que es el tercer, cuarto lugar de la general, si mal no recuerdo, y tú Monterrey también necesitas sumarle, o sea, los dos equipos a final de cuentas están obligados a ganar sus partidos, ¿sí? Para mí, insisto, y así la dejo, para mí, yo creo que habría más obligación, por eso hice una pausa, en el caso de Monterrey, de gustar, porque ha demostrado
1: que tiene con qué.
0: Que tiene con qué, y que la gente, sobre todo por lo vivido, porque aquí habría que separar a este Monterrey de este semestre. el Monterrey de la Leagues Cup y el Monterrey de la Liga. Y el Monterrey de la Leagues Cup hizo clic con la afición. Y el Monterrey de la Liga, pues, trae ahí, ¿qué? 3 partidos de no ganar. Entonces yo creo que habría que separar al Monterrey de la Liga y de la Leagues Cup. Pero lo que la gente quiere ver es precisamente ese Monterrey de esa Leagues Cup. Y mañana creo que Monterrey, ante su gente, pues también dentro de lo que la propia gente pide, pues también debería de darle ese gusto, como tú me estás diciendo, que en otros casos los equipos tienen que darle ese gusto a su gente, ¿no?
1: Sí, contra los equipos que están a modo.
0: A ver,
1: Monterrey... aquí sí tiene que gustar Monterrey para que vean que Monterrey viene como serio equipo, porque ha dejado puntos en el camino. Se podría decir que fue campechaneando el equipo por la Leagues Cup. Entonces, Monterrey sí necesita, le urge ganar, porque si no se va a empezar a rezagar dentro de la tabla. Y este equipo está planificado para mínimo estar en liguilla. Tiene un ataque que por nombres es de los mejores de la liga. Monterrey necesita también empezar a marcar goles. Porque sí, sabemos que la defensa no es garantía. Contra equipos de jerarquía pesada como ahorita es Cruz Azul. Va a ser muy complicado que Monterrey vaya a dejar en cero su portería contra Cruz Azul. Por eso es importante que guste a la ofensiva.
0: Si Monterrey quiere ser campeón, ¿le tiene que ganar a quién?
1: Al que sea.
0: A los grandes, ¿no?
1: A los grandes.
0: Este Monterrey demuestre ese tipo de...
1: Y jugando bien te acerca a ganar. Gustando te acerca a ganar.
0: No, porque hicieron un ejemplo muy bueno. ¿Te gustó el Tigres contra Atlas?
1: Sí, me gustó. ¿Y ganó?
0: Y, ¿no? Ah, bueno, entonces...
1: Por circunstancias, porque fue un error de la bola y falló un penal.
0: Por lo que tú quieras, ajá, pero precisamente porque hay circunstancias.
1: Sí, totalmente de acuerdo en eso.
0: En ese sentido. Entonces, un equipo que juegue bien, ¿sí?, no necesariamente tiene que gustar primeramente, ¿sí? Porque hay una frase que dice el señor Coricio Ordeo también, en donde dice, jugamos bien, pero no nos alcanzó a ganar. Pues si jugaste bien y no ganaste, quiere decir que algo faltó.
1: Sí.
0: Entonces, es un juego de palabras, si tú quieres, mi querido Luciano, pero me queda claro que sí hay entonces una corriente, a final de cuentas, en la que algunos aficionados que apoyan a Tigres quieren que hoy Tigres golee.
1: Claro. Como la afición de Monterrey le gustaría que también Monterrey le ganara y jugando bien contra un Cruz Azul, que es un buen sinodal, y si demuestras un buen fútbol contra un equipo de estos, la gente va a conectar con el equipo y puede enfilarse a cosas grandes.
0: Muy bien, ¿tenemos algo, ingeniero? ¿Los teléfonos o mensajes? Está todo libre. Muy bien, entonces, pronósticos ya para cerrar, mi querido Luciano, de los partidos que tienen tanto Monterrey y Tigres enfrente. Hoy Tigres 9 de la noche, mañana Monterrey. ¿Qué les juega Monterrey?
1: A las 7 de la tarde.
0: A las 7 de la tarde. Pronósticos, señor Luciano.
1: Tigres va a vencer al cuadro de Juárez 2-0.
0: ¿Ya no volvió?
1: No, yo digo que debe. Pero otra cosa es lo que pienso que sí va a suceder en el partido.
0: Okay.
1: Una cosa es que trato de ser objetivo aquí y otra cosa es la crítica que se le puede hacer al equipo. Entonces, Tigres, yo pienso que va a ganar 2-0 y la pandilla va a empatar 1-1 con Cruz Azul.
0: Monterrey va a empatar a 1 con Cruz Azul. Okay. Nuevo nombre del programa, Zona Tigre. Ok, Pepe Luis, lo vamos a tomar en cuenta y lo vamos a proponer a ver si funciona, ¿sale? La banca de Monterrey no está respondiendo cuando se le está requiriendo, por ello será difícil sacarle mínimo un punto al campeón, dice Jorginho. Y también agrega, sí, José Luis, o mejor Tigres Unidos, jamás serán vencidos. Me gusta más Zona Tigre, güey, aunque ya es un nombre muy común de muchos programas que han existido. Entonces, a lo mejor el de Jorginho puede jalar más. Andrés, ¿alguna actualización del estado del Capi y ya mejoró de su dolor? Desconozco, yo quiero pensar que sí, mi querido Robert. Pues hoy por la tarde, si lo ven aquí, quiere decir que ya mejoró. pero la verdad es que no he tenido chance de preguntar. Salí del programa aquí, me ocupé en otras cosas, regresé para el programa en la mañana, estoy aquí. Entonces, hasta ahorita voy a tener un poquito de tiempo mientras llega la narración también, porque hoy tenemos narración de borregos. Pero esperemos que ya esté bien el buen Capi Hernández Contreras. Pues por lo pronto va a estar el Gato Ortiz, alias el Tigre Mayor, Andrés. Ok, mi querido José Ángel. Gracias a todos. Empate de Cruz Azul Monterrey, triunfo de Tigres. Este es el pronóstico de Luciano. Nosotros lo invitamos a que se quede aquí en ABC Deportes, toda la barra deportiva vespertina, para seguir platicando de estos encuentros. Mañana lo invito a las 8 de la mañana. A ver si el Capi ya se mejoró, esperemos que sí. Si no, como quiera, pues aquí voy a andar yo, si usted quiere acompañarme o acompañarnos. Y lo invito a que a las 7 de la tarde sintonice las diferentes aplicaciones donde puede disfrutar del partido de borregos de Campo Ciudad de México contra el Estado de México. Ahí vamos a estar el Coach Mundo y un servidor. Muchísimas gracias, Luciano.
1: Muchas gracias, Andrés.
0: ¿Algo más que agregar?
1: No, que disfruten este fin de semana y esperemos que los dos cuadros regiomontanos den esa satisfacción a la afición que Andrés duda mucho que vaya a pasar.
0: Perfecto, no que dude, que no están obligados a que tenga que suceder así. Esa es la diferencia.
1: La diferencia.
0: Vámonos, pásenla bien.

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0: Pirri FC. Hoy es viernes y mi cuerpo lo sabe. Y yo lo dije. Hoy en el primer tiempo, Moja. ¿Quién dije, Rayo? ¿Estupiñán? ¿Quién?
1: Estupiñán, sí, Estupiñán. Lo vienes comentando, Papirri, con mucha vehemencia y con mucha inquietud. Me llama la atención. Se me hace que le estás metiendo tú en el cachondo. Le estás metiendo ahí.
0: Hasta que caiga.
1: Algo traes.
0: Hasta que caiga, ya te digo,
1: ¿cuál era? Todo al verde, todo al verde. ¿Cómo están? Buenas tardes, Ray Reina, Rayo Gomba Corrón en Twitter. Bienvenidos a usted a Papirri FC en este viernes de Trabecos. Sí, señor.
0: ¿Qué es Trabecos?
1: Viernes de Trabecos.
0: ¿Qué es Trabecos?
1: Te platicamos, papi.
0: Ya
1: te invito un Trabeco ahorita, un Trabequito.
0: Mientras no sea travesaño, no hay broma.
1: Pues es eso, papá. Pues es eso.
0: Bueno, pues.
1: Vamos aquí a ¿qué? Colón esquina, ¿con qué? ¿Qué te gusta? ¿Félix Gómez?
0: No sé, ¿qué ondas traigas? La mera verdad, yo vengo aquí a hablar de fútbol y de deportes, tú quién sabe qué ondas traigas.
1: Ah, ya.
0: Pero bueno.
1: ¿Me vas a mosquear otra vez, Nacho? ¿Me vas a mosquear otra vez?
0: No.
1: ¿Ya? ¿Dónde quedó el compañerismo en esta estación?
0: Quítate, no empieces.
1: ¿Ya tan pronto? No tuvimos con cómo me han pegado la gente ayer. No entendieron, pero les tengo que explicar. Y bueno, al rato les explico otra vez el concepto. ¡No! Se fueron por otro lado, convenientas.
0: Señores.
1: Adelante.
0: Todo lo que provoca un personaje cuando no viene al programa. Y hoy sí vino, gracias a Dios.
1: Ya
0: licenciado Juan Cruz, aquí está con nosotros. No llegaste ayer, Juanito, y ya este empezó a decir cada estupidez. Bueno. Juanito, ¿cómo te fue?
2: ¿Qué tal, papi? Un gusto estar aquí contigo y también contigo, Rayo. Vengo a salvarte de la funa.
0: Gracias.
2: Cada vez se puede. Si hubiera estado aquí ayer, hubiera evitado ese comentario te ha hecho ganar el odio de mucha gente.
1: Ya.
2: Los dos equipos.
1: Ya me siento irrelevante. Ya me siento irrelevante. Porque dicen que el hate es relevante.
2: Claro. No hay mala publicidad.
1: Exacto. Porque uno comenta algo de táctica. Y sí, no, nada. Ni like, pinche, le dan nada. Nada más lo dejan pasar. Pero aventamos una. Un chicharroncito así buenero, y mire, y empezamos nada más a escuchar cómo se empieza a hacer el guiso. Y ahora sí, sobre el hate. Y que no, viejo, pero pendejo, y que
2: espérame. Viste el chicharrón, agarraste una tortilla, le pusiste salsa, dijiste,
0: y guacamole, todavía le puso guacamole.
1: Es correcto, salí de pesca ayer, vine de pesca y mira, ganchamos varios. Bueno, justo que andábamos platicando la pesca de Tamaulipas y la Jaiba Brava.
2: Y se fue gente ganchada, sí, en los comentarios.
1: Bastantes. Pero bueno, Juanito, tú traes información, ¿no? Y vienes de escuchar Top Talks y todo este rollo. Gente altísimamente con mucho valor intelectual.
2: Por supuesto.
0: ¿A dónde fuiste, Juanito?
2: Estaba en el auditorio Luis Elizondo.
1: Juanito vino a aprender.
2: Rayados Talks, que es el evento institucional de Monterrey.
1: Oye,
0: ¿y por qué Talks?
2: Talks, pláticas.
1: No, como la cafetería, güey, no como la cafetería, no te confundas.
0: Pues están haciendo TikTok y van a estar todos.
1: míralo.
0: Sí, me lo sé.
2: Papirri se quedó en los TikToks de 2020, eso más.
0: Sí, ¿cuál es ahorita el nuevo?
2: No, quién sabe, Papirri.
0: Sí, me lo sé.
1: Póngale música a Papirri, por favor, quiere farmar ahora y es viernes de Trabecos. Y el cuerpo de Papirri lo sabe, claro que sí.
2: Qué bueno que ya no tenemos que preguntarle al Rayo qué plan tiene para la noche, ¿no?
0: No, pues ya sabemos.
2: Ya sabemos.
0: Está bien.

0: No, no, no, no, no, hoy es viernes, botanero. ¿Qué es diferente?
1: Es ver el partido de Tigres.
0: Sí, sí, señor. Supuesto.
2: Contra Becos.
1: Bueno, ya como no sé él quiera ver, pero bueno.
0: Uno en cada lado, ¿así? Uno en cada lado. Uno en cada, uno de mis muslos.
1: ¿Vas a hacer flexiones o qué?
0: ¡Ándale, papirre!
2: Tú, ándale, vale, papirre. Abra para los trabecos. ¿Cómo van a abrir esa abra para los trabecos? ¿Cómo le harían?
0: A ver, Juanito, la gente quiere verte farmear ahora,
1: no,
0: Juanito.
1: No, yo no hago eso.
0: Se te quita esa imagen seria que tiene la gente de ti.
1: No, la tengo.
0: Ahí va, papirri, ya está farmeando.

0: es un espectáculo, el maestro Roshi. Un espectáculo, claro que sí.
1: La mano, por eso me tiré la mano, me acordé. Y ya me dijeron, oye, sí, déjate la más larga y sí, jala.
0: Oye, Juanito, regresando al el TED Talks este de Rayados Talks, ¿qué onda con el evento, Juan? ¿Cómo te fue?
2: Fue bastante bien.
0: Se agradece, ¿no? Ese tipo de, sí, de interesante de propuestas, ¿no?
2: Claro, claro, sí. Han tenido pláticas que van... Pues, en esta ocasión fueron muy centradas en el Mundial.
0: Ok.
2: Tema del Mundial, tema de logros, de anécdotas, de todo eso.
0: Sí.
2: Y hay una pequeña inclusión de Mabel Van Dongen, la exjugadora de Rayadas, que platicó un poquito del crecimiento del fútbol femenil. Pero fuera de eso, todo está muy relacionado al Mundial 2026.
0: Ok.
2: Hubo gente que era de una empresa de publicidad que dicen... o que lo que nos comentan ahí, fueron los que cambiaron la imagen de Monty, que hicieron que Monty ya fuera un personaje muy relevante en la cultura rayada.
0: Ah, mira.
2: Que pasó de ser una mascota a ser ya un producto en sí.
0: Porque antes era el perro vaca y el perro vaca no lo bajaban, sí, ¿verdad?
2: Y ahora Monty es cualquier cosa.
0: O sea, han cambiado la narrativa de Monty.
2: De Monty que muy bien. Si es Halloween se disfraza, si
1: eso es lo que te
2: si pasa, un día fue disfrazado de Goku, justamente.
0: Ah, mira, hablando de Maestro Roshi, claro.
2: Maestro Roshi de Goku. De Joker, todo eso, es espectacular, Monty.
1: Y ha viajado, viaja con el equipo y a donde viaja se hace, pues vamos a decir, ¿cómo le dicen? Colaboración con la mascota del equipo donde están jugando y hace también sus rutinas, vamos a decirlo así, le decíamos nosotros en los shows, la rutina muñequera, hace ahí en el lugar donde esté, hoy si está en Los Ángeles, pues hace algo en Los Ángeles. Si está, no sé, en Miami, hace algo en Miami. Uh-huh. Así se le ha pasado, dándole una importancia y más que todo también para que tenga un toque especial para que los niños sigan yendo al fútbol.
0: Claro.
2: Sí. De hecho, la persona que está detrás del disfraz, en la botarga, es actor de método. Actor de método.
0: Ah, mira.
2: Una vez me lo topé en Puebla, en la final, sin disfraz y me ladró. Sin disfraz.
1: Le dije,
0: a ver.
2: Le dije, yo a ti te conozco.
0: O sea que es. ¿Esterian? ¿Esterian?
2: No, pues se quedó en el personaje de Monty. Le dije, yo a ti te conozco, pero de otra forma.
1: Y perdón mi ignorancia, pero ¿es actor de qué dijiste?
2: De método.
1: El método.
2: O sea que se no sale del personaje, o sea, ni siquiera fuera de.
1: Yo pensé que método era una película, güey.
0: No. Sí, así se le llama.
1: De método, perdón. Sí.
0: O sea, que
1: como yo soy altamente profesional.
0: Sí, altamente profesional y dedicado.
1: ¿Has visto en una película tú actuando, Juanito?
2: No, nunca.
1: Rayo.
0: Nada más en algunos videoclips, así caseros. Muy caseros, y amateurs. Sí. Y si usted se mete a Xvideos y. No es cierto. No es cierto. A lo mejor en la pulga Mitras.
1: Bien mal. O sea, ya lo traía, llegamos nosotros y le sacamos ese pervertido que traía.
2: No, a esta persona no le sacaba nada.
1: El pervertido que está ahí adentro.
2: Nada más, o sea, con el hecho de haber dejado videoclips caseros, está perfectamente claro.
0: Me fui de más. Fíjate que
2: la extendiste de más.
0: A lo mejor si usted camina por Reforma, pues en alguno de esos discos.
1: No. Ya. Córtele el micrófono a este. Con está hablando de más.
2: Oye, con razón no vienen los viernes.
1: Qué bueno que no viene los viernes. El viernes ya viene con el machete bien afilado.
2: Con la espada sin vainar.
1: No. Déjense de esas cosas. Mejor déjenme les digo algo más importante. 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
1: No creo que me manden el micrófono a mí.
2: También.
0: Bien, ya
2: también.
0: Estamos en radio. Esto es Papirri FC.
2: Estamos en radio. Ahora sí. ¿Qué les parece? Hablamos un poquito de Tigres.
1: Vamos. Sí. Que hoy Tigres juega.
2: Juega hoy.
0: ¿A qué horas juegan?
2: A las 9 de la noche.
0: Excelente.
2: En la frontera ya en Ciudad Juárez.
0: Bien hecho.
2: Que no sé qué opinan ustedes. Para mí, Tigres está muy obligado a ganar porque va contra un equipo en crisis completamente.
1: Sí. El último lugar.
2: El peor inicio de un equipo en la historia de torneos cortos.
0: Correcto.
2: 8 derrotas seguidas. Y acaba de renunciar su presidente deportivo.
0: La información que tienes es que renunció o que lo renunciaron.
2: Bueno, siempre lo manejan como un acuerdo mutuo.
0: Sí, no.
2: Va más tirado al hecho de que lo fueron.
0: Ah, sí, lo fueron. Sí, lo fueron. Alejandra toma la decisión después de este análisis que hace. Aparte, también es complicado para Fassi, ¿no?
1: ¿Qué Mame. Confianza? ¿Perdón? Alejandra toma la decisión.
2: Alejandra de la
0: Vega. Es mi amiga. Bueno, la señora Alejandra.
1: Ale toma la decisión, nada más te faltó decir, me habló y yo le dije sí.
0: Es, es un hombre relativamente común y conocido, ¿no? Entonces, pero bueno, un saludo a la manda más. De los Bravos de Juárez,
1: patrona,
0: desde acá, desde el Papir FC.
1: Claro
0: que sí. Y ya fue a Fassi, que también muy complicado para Fassi, ¿no? Porque tenía que tomar decisiones entre Talleres de Córdoba Y con el equipo de Bravos de Juárez. Entonces, realmente algo difícil, no lo logró. Fassi, que ha hecho trabajos muy buenos en el fútbol, que es un altamente capacitado, me parece, en lo que es fútbol mexicano. Creo que ya ha tenido sus credenciales y su buen currículum, pero no ha funcionado en Bravos. Y justamente hablábamos del proyecto de Juárez ayer, Papirri, que no estaba Juan aquí. Y pues bueno, sale la nota esto en el transcurso del día de ayer en la tarde, de la decisión de Fassi para afuera. Y suena un español, que es el que estaría en la reserva de que Juanito por ahí tenga el nombre, un español que estaría tomando el director deportivo. Ahora, ojito, cuidado, Fassi se libera y yo no sé si en Tigres anden buscando un director deportivo o alguien que medianamente conozca de fútbol, y yo no sé si Fassi sea una alternativa que hoy esté disponible ahí.
2: No.
0: ¿No es?
2: No, porque el puesto es de Buse se va a quedar como...
0: A ver, ¿pero Tigres está buscando entrenador o director deportivo?
1: No, yo le voy más a la otra.
2: Tigres no está buscando ninguno porque Buse dice que Buse lo está haciendo muy bien.
1: Sí, está fantástico. ¡Fantástico!
2: Dijo Buse. Sí, ¿verdad? Eso dijo Buse. ¿Cómo le va a Buse?
0: A ver, fantástico. ¿Y eso no está mosqueado, ese comentario?
2: No, porque lo dijo,
1: no lo está inventando ni
0: por eso. Eso era para sacarle el matamoscas ahí.
1: No está Buse para hacerle así. O sea, si tuviera Buse, así.
0: Mira, y me dices llevado a mí con Alejandra. Mira.
1: Es mi amigo Buse.
0: Déjame
1: te digo algo.
0: Échale.
1: A lo mejor no es de que Tigres quiera ir al Deportivo. A lo mejor Buse le dice al entrenador, chambas ahí libre.
0: Okay.
1: O sea, a lo mejor dice, dale. Yo ando jalando, yo ando dobleteando, pues tú también puedes aventarse esa.
0: Ok, a ver.
1: Yo te explico cómo está la onda.
0: Sí, pero a ver, hay rumores y especulación, ¿no, Juan? Y Papirri, uh-huh, gente que nos sigue, respecto a que en Tigres como que no la traen muy clara, pero a ver, la información que me puedes dar tú, Juan, de tus fuentes, es que sí, Tigres entonces está buscando un técnico.
2: No lo está buscando Bucetich, activamente.
0: O sea, Bucetich se quiere quedar como técnico. Me da la impresión de que él quiere seguir en campo.
2: Por lo pronto sí, pero él ya nos había comentado a nosotros. Bucetich directamente nos había dicho en una entrevista aquí en ABC que él ya estaba pensando más en ser directivo.
0: Ajá.
2: Y acá le salió la propuesta de, oye, vente para los dos y cuando ya tengamos un proyecto más sólido, traemos un entrenador y te quedas tú de directivo. Esa es la tirada.
0: Ok.
2: Que Buse sea más directivo.
1: Ya se tiene que retirar desde ya hace mucho. O sea, ya
2: sí, después que de lo de retirado. Después de lo de Mazatlán, sí era más fácil que se retirara, pero él dijo, no me quiero todavía despegar al 100% y está buscando más un trabajo como pantalón largo y no tanto.
0: Sí. Ahora, ahora.
1: O sea, yo lo que decía retirar era de técnico.
2: Sí.
1: O sea, de técnico. Él dijo, estuvo bueno de la cancha.
0: Claro.
1: Sí, quiero seguir aquí, pues para seguir ahí sacando. Pero para la carnita asada,
2: le sale la oportunidad más fácil, o sea, literal, aquí en su casa le sale la oportunidad de
0: dirigir
2: aquí.
0: Sí, ahora en ese sentido me parece que mucho mejor lo que la posición que está tomando Víctor Manuel Bucetich y que no la del Tuca Ferretti, siendo más o menos los dos similares en trayectoria y en edades. A Ferretti, pues hoy lo vemos en otra televisora y pues prácticamente ya el personaje que ha tomado parece ya que ha caído muy bajo, ¿no? Digo, eso déjenlo para uno. Comentarios de ese nivel. Pero de repente Ferretti se nos sale de calzón, Ferretti.
1: No tienen una servilleta aquí para el señor, se le está sangrando aquí la boca. No, esta mordió la lengua acá.
0: Por eso digo, eso déjenlo para un muerto como uno. Pero Ferretti, no, o sea, Víctor Manuel está mostrando una categoría de decir, hasta los 71 años estoy sentado trabajando todavía en un club. Y no estoy aventando comentarios al aire nada más y despotricando contra la directiva que mucho tiempo y contra la institución que mucho tiempo me dio de comer.
1: Vuelvo a lo mismo, ¿no? Lo que dices tiene razón, pero tenía que entretenerse el señor. Bueno. Ya tiene todo en qué me entretengo. Esto me gusta. Hoy es el showcito. Pues mira, saco pa mis refrescos, como decías tú, ¿verdad? Y me entretengo, porque llega una edad que dices, pues, ¿qué van a hacer? Es una persona que siempre ha estado activa.
0: Es correcto.
1: Irte encerrada en tu casa, porque ya me imagino que tiene su vida resuelta.
0: No. Hasta dos o tres vidas, sí.
1: Te dan esta oportunidad, pues bueno, ahí me entretengo, sigo saliendo, sigo viendo el fútbol, porque lo tiene que ver, ¿verdad? Aunque no quiera, por si está como comentarista.
0: De acuerdo.
1: Entonces, es una manera de entretenerse. Que si ya, como dices tú, su dignidad y no sé qué, ya eso a esa edad le vale gorro. Ya se me hace que ya hizo lo que tuvo que haber hecho, ya ahorita nada más es pasarla bien, tranquilo, sin problemas.
0: Ahora, a mí sí me llama poderosamente la atención, Papirri y Juan, ¿qué perfil de técnico sería el que estaría buscando Víctor Manuel Bucetich en el rol de vicepresidente o de director deportivo? Porque no sé si yo vayan a optar por algún sudamericano o algún mexicano o algún auxiliar que él tuvo. O sea, ¿qué corte de entrenadores, Juan, sería el que Víctor estaría presentando o planteando para que vaya a dejar el legado de Tigres en manos? No sé qué. ¿Qué te gusta? ¿Nacho Ambriz? ¿Algo así?
2: No, Nacho Ambriz está descartadísimo.
0: Descartadísimo.
2: Él, por un tema ahí personal que tiene él está fuera de los planes para Tigres.
0: Ok, ¿quién pudiera ser?
2: El entrenador, no lo esperes para este año, o sea, va a ser de enero en adelante.
0: Ok.
2: Abuso se va a quedar con Tigres hasta que acabe el torneo, a menos que haya ya una catástrofe muy importante.
0: Sí, pero yo siempre lo he dicho, Juan, y tú lo sabes aquí, ¿no? Porque a mí me encantaría, por ejemplo, Gabriel Milito. Hoy sí, el trabajo que está haciendo Gabriel Milito en Guadalajara, realmente es el equipo que mejor juega en México y de rato, y con la calidad,
2: y con la
0: relación valor-precio que tiene las Chivas de Guadalajara de Milito, wow, espectacular el trabajar, lo que ha hecho Milito.
2: Son el equipo con más jugadores en selección mexicana para esta
0: ¿Cómo ha elevado el nivel y cómo ha potenciado a los futbolistas mexicanos de Guadalajara Milito? Espectacular.
1: No, aquí el hermano piensa lo mismo que tú, que era Milito.
2: Ya hay dos.
1: Es que ahora puedo leer.
2: Ya hay dos canteranos de Chivas de esta camada que están en Europa. El caso de
0: Mateo Chávez.
2: Regiomontano, Mateo Chávez y la hormiga González.
0: Correcto.
2: Entonces ahí se ha visto bien ese trabajo.
0: Pero entonces no esperaríamos algo así. O sea, ¿qué percibes?
1: No la van a soltar.
2: A Milito no la van a soltar. ¿Dónde se va a Argentina?
0: No, a Europa. Yo creo que el siguiente, el Milito brinca a Europa.
2: Entre River y Boca, yo creo que se queda ya.
0: Mira, si Anselmi brincó con mucho menos. O sea, vaya, con mucho mejor equipo en Cruz Azul y con un trabajo mucho más discreto que el que está haciendo Milito, porque Milito me parece que está acá y Anselmi está acá. Y hoy Anselmi pues ya le dieron la oportunidad en Porto y hoy está en el Elche. Y por cierto, acaba de jugar contra el Madrid y pues bueno, lo termina perdiendo. Un partido que necesitaba haber cerrado y no lo cerró. De perdido para haber sacado el empate. Pero bueno, se queda con esta parte bohemia romántica como los entrenadores que desde esta onda moderna, ¿no?, que traen. Pero bueno, entonces, ¿qué corte de entrenador, Juan, esperar? No, aviéntate dos, tres ejemplos.
2: Hijos, que creo que no tenemos nada muy claro todavía.
1: Sí, está bien difícil,
2: falta
1: ¿verdad?
2: Mucho. O sea, faltan unos meses todavía.
0: ¿Un Luis Pérez? ¿Una cosa así?
2: Tal vez Efraín.
0: A ver. ¿Efra Juárez?
2: O sea, del corte de ya un poco más consolidado, ahora sí. Ya un entrenador que puede decir, bueno, puede reemplazar a Buse.
0: Es que estamos de acuerdo en que me parece que Buse, siendo mexicano, con la experiencia, siendo regio, difícilmente va a apostar por un extranjero, ¿no?
1: Diría...
0: Creo yo. No sé qué piensen ustedes.
1: El hueco que va a dejar Buse va a estar muy grande. O sea, no puede ser cualquiera.
0: Está pavón. Estoy de acuerdo contigo.
1: O sea...
0: Por eso, ¿qué perfil? Que algún hombre que les brinque, realmente está complicada. Porque entrenadores mexicanos tampoco es como que hay mucho peso. Yo digo, pues si acaso Ambriz.
1: Y no hay tanto billete, yo creo, como para andar pensando en el muñeco y cosas de
0: eso. No, el muñeco ya agarró la selección de Ecuador.
1: O sea, para agarrar uno de esos que dices, oye, ¿hay billetes para apostarle a uno? No creo que haya tanto, entonces sí.
0: Y un español, me parece que haría cortocircuito. O sea, un español con un modelo de juego de Víctor y luego que Víctor quiera también meter de su cuchara y con los entrenadores modernos y con el juego posicional de España o con el argentino que quiera línea de tres y ofensivo y a Víctor no le gusta eso, entonces
1: ahí está acabas de dar un punto muy importante. El nuevo planteamiento que tienen los nuevos entrenadores.
0: Así es.
1: Con lo clásico que es Bucetich.
0: Es correcto.
1: Si está buscando algo clásico como es lo que está acostumbrado, ahí sí nos podemos ir más a nombre. Pero si quiere renovar a las nuevas formas que tienen estos entrenadores, sí tendría que cambiar. No creo que él quiera cambiar porque va a tener un equipo formado a lo que él está jugando. Y no creo que venga un tipo de juego así diferente, vamos a decir que lo que está haciendo el Monterrey, cambiando que mucha presión alta y todo. No, él va a irse a lo tranquilo y se me hace que sí sería con uno de más de la vieja guardia, que tiene los estilos de antes y no de los nuevos estilos que están llegando de ver, pues manejar el fútbol. Juanito, ¿tienes algo importante que decirnos?
2: 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Vamos a ir a una pausa y regresamos para hablar de Tigres y de Rayados. ¿Dog Park? Ese es zona para perros.
16: Bueno, hay un amigo que así le dice cuando llega a su casa. Bueno, vámonos a la pausa y ahorita regresamos.
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2: Comparaste diciendo que Milito es mucho mejor que Anselmi.
0: Así es, así es. Entonces, pues, estamos de acuerdo en ese sentido, ¿no? Pero la cosa es tirar, ¿no? Sí, y nos dice, tira hermano, señor Papirri, ¿cómo vería a don Álvaro Morales con Tuca y Damián de auxiliares?
16: Pues yo los vería enojados siempre.
0: Con los ojos, con los ojos, ¿no?
16: Los vería muy enojados siempre. ¡Carajo! ¡Carajo! ¡Ya estamos en radio!
0: Con Álvaro Morales. Sí. ¿De verdad, tigre hermano? ¿De verdad? ¿Eh? Luis Bazán nos dice, ¿me estás diciendo que Luis Fernando Tena será el próximo DT de Tigres? Ojito, cuidado, pero para mí, Rey Reina, Radio con Bajo Reina en Twitter, Luis Fernando Tena, yo le daría check para próximo técnico de Tigres, claro que sí. Aunque usted lo ponga de madreada, yo le daría el check, no sé usted. Pero está ocupado, ahorita está en selección, ¿no?
2: Está en Guatemala, ¿no?
0: Sí, mal no estoy, anda por ahí en Centroamérica.
16: Lo que hablamos y ha hecho buen trabajo. De los técnicos de la vieja guardia.
0: Sí. Que Luis Fernando Tena no es tan longevo quizás, uh-huh, pero sí es de esos ya entrados en años tipo Ambriz, sí, ¿no? Más o menos de esa camada, sí, exactamente. Ahora, espectacular. Pero está brava, ¿eh? Está bien brava. ¿Qué va a decidir? ¿O alguien con proyección? ¿O no sé, a lo mejor Almaguer, que fue mucho tiempo auxiliar de él? Hoy Almaguer está con Abreu en los Xolos de Tijuana. Almaguer mucho tiempo ha sido auxiliar de Buse. Hoy no está Almaguer porque está con Abreu. Y pues quizás se trajo otra vez a Barra, que es de los mejores dos. Ajá. Barras de los mejores dos, fútbol mexicano, ¿eh? De los mejores dos. Gústele usted o no le guste, pero es un facto. Y Almaguer, no sé.
16: De los dos, te hablas del segundo.
0: Así es, de los segundos. Sí, de los segundos. Es correcto.
16: Ok. Pues bueno, pues ahí estamos. ¿Qué hay para el partido de hoy, Juanito? ¿Tenemos algo de Tigres?
2: Sí, ayer Tigres viaja con Chuy Garza, que no había estado entrenando bien durante la semana. Parecía que no iba a hacer el viaje porque todavía ayer no entrena, pero deciden llevarlo de todas formas. No parece que lo vayan a arriesgar mucho, no creo que sea titular, pero pues Chuy Garza va a ser opción. Los que no viajan, evidentemente Diego Lainez, suspendido por esa agresión a Gerardo Arteaga, que puse después del partido del Clásico, sale a decir, Lainez me dijo que él no le hizo nada a Arteaga. Y luego salen los videos donde se ve perfectamente que Lainez le tiró un golpe a Arteaga.
0: Ok.
2: Entonces ahí, pues, un poquito mal, Lainez.
0: Va.
2: Ya sabemos que Lainez es explosivo, por naturaleza.
0: Sí, sí, sí. ¿Te acuerdas cuando se le hizo de Purroma a un gringo así Maciaga, muy alto?
2: De 2 metros.
0: Sí, sí, sí.
2: Sí, como no, claro que me acuerdo.
0: Ya sabía que no le iban a hacer nada, digo, pues, no, eso no lo hubiera hecho en la calle, ¿estamos de acuerdo?
2: Pero llegó Edson Álvarez a...
16: Ah, esa es la famosa,
0: Es correcto.
16: Sí, sí, sí. El mexicano, es el que la ponen así.
2: Es de eso, sí. Por esa banda, entonces, no, como no va a estar Chuy, puede estar Noroña, que ya está de regreso después de lastimarse contra Santos. Y Mauro Lainez, pues, seguirá como lateral por izquierda.
0: Ok.
2: En el extremo, que no va a estar Lainez por esa suspensión, podría jugar Osiel Herrera con Monreal del otro lado, puede ser el Chicha. También tenemos a Emiliano Gómez. El equipo tiene ya más variantes ofensivas.
0: Sí, señor. Ya
2: pero
0: se
2: Rodrigo Aguirre seguiría como titular y detrás de él Juan Bruneta. Se mantiene.
16: Lo expulsaron la vez pasada, ¿no? Contra Juárez, el Chicha.
2: Creo que fue contra Cholos.
0: Ahora.
16: Ah, sí.
0: Ahora, tengo entendido, Juan. No sé, no alcancé a escuchar ahorita, pero creo que no lo comentaste como de arranque. Osiel Herrera.
2: Sí, Osiel Herrera.
0: Ya está, ¿verdad?
2: Entra de cambio en el Clásico.
16: Ah, ya está.
0: ¿Es correcto?
2: Y ya puede ser titular.
0: Y es, si mal no estoy, de lo que ha declarado Vucetich en a lo mejor en algún otro medio, como el caso de Bruneta, el caso de Osiel Herrera es otro futbolista que particularmente a él le gusta, ¿no?
2: Él quería,
0: ha declarado que le gustaba.
2: Para Rayados.
0: Es correcto.
2: Él lo quería, él lo ha dicho muchas veces, que él, si se hubiera quedado para ese torneo que sigue después de esa eliminación, Bruneta y Osiel hubieran sido jugadores de Rayados.
0: Me llama poderosamente la atención, Juan, qué función o qué tiene visualizado Víctor Manuel Vucetich para Osiel Herrera, tácticamente. O sea, ¿cómo él lo ve visualizado? Porque debe de tener alguna función que quizás nosotros no la podemos ver y por eso es Vucetich todo lo que ha ganado y lo ganador que ha sido en su carrera y lo gran técnico que ha sido. Y nosotros pues estamos acá comentando. En ese sentido me parece que interesante de ver en dónde lo va a ubicar, porque yo creo que no va a ser como tal ese extremo o ese volante izquierdo de hacer desgaste, porque no tiene las condiciones tiene una tendencia natural a desgastarse muy rápido y lesionarse, Osiel Herrera, ¿no? Lastimosamente para él.
2: Creo que va a ser un jugador que se va a activar cuando tenga el balón. O sea, no va a ser un jugador que a lo mejor corra mucho el espacio. No creo que Tigres juegue mucho el espacio contra Bravos especialmente.
0: Así es.
2: Bravos va a jugar un bloque muy bajo y buscando contragolpes.
0: Así es.
2: Y Tigres va a tener mucha posesión de balón, que es algo que a Buse le gusta.
0: Ajá.
2: O sea, tal vez no es un juego de mucha posesión, pero sí es muy posicional.
0: Sí.
2: Tocando mucho balón.
16: ¿Para atrás?
2: Pues tocando el balón.
0: Ah, papi,
2: cuando le llegue el balón a Osiel Herrera.
0: ¿Te quedaste con el clásico, papi? Todavía estás guiño, ¿verdad? Sí. Por el clásico.
2: Sí, sí.
0: Es que ¿no te gustó?
2: Se quedó dormido en la tribuna, yo lo vi.
0: Sí, papi.
16: Sí, estaba ya adelante.
0: Es bien importante aprender y que un equipo domine el juego sin pelota. Jugar con pelota, entiendo la parte que nos gusta, pero el sin pelota es donde se diferencia el buen jugador del crack. Porque es menos el tiempo que no tienes la pelota en un partido. Y ahí es donde mucha gente nada más ve al jugador cuando tiene la bola y lo que hace, ¿no? El buen jugador es detectar qué hace sin la pelota y en todas las fases del juego. Entonces, en ese sentido, creo que ahí es donde falta un poco más de cultura futbolística para gran parte de la mayoría de los aficionados.
2: Bueno, miren aquí como Rayo Reina se trapea a Papirri diciéndole que le falta cultura futbolística. Estuvo fuerte, ¿eh? Estuvo muy fuerte para Clip Ángel.
16: Pero
2: Rayo Reina le tira con todo al Papirri, ¿eh?
0: No.
16: Déjalo que diga. Mira, ahora, ¿qué puedes pensar de una persona que mosqueó. Compara a Bruneta con el Chupete de Suazo? O sea, no. ¿Para qué te pones a discutir si esa es la persona que sabe de fútbol?
0: Dije, igual.
16: Así lo dejo.
0: Dije, guardando proporciones y hablé de la forma.
16: Pues guárdate las palabras mejor con esas comparaciones y las proporciones así déjalas, pero bueno.
0: Toda proporción guardada, muy bien.
16: Exactamente.
0: Ahora.
16: Y lo que vuelvo, y lo que yo decía es, si tenía la posesión de pelota, pues pegándole, o sea, para atrás, pues así la vas a mantener mucho tiempo, ¿no?
0: El traslado, sí, que no es lo mismo posesión que traslado. Posesión es tenerla en campo rival, traslado es tocarla hacia atrás.
16: Pues yo lo dije como lo dijimos en el barrio,
0: como
16: avienta correcto. La pelota para atrás cuando la tiene.
0: Es correcto. Ahora, lo que dices, Juan, es interesante esperar un equipo reactivo, que es como Bravos de Juárez. Ahora, lo que tiene muy bien Bravos, la verdad, que es un equipo que no se le han dado las cosas, pero tiene muy buen juego por las bandas. Abre muy bien la cancha y sobre todo el que juega por izquierda, que es el Puma. El Puma tiene unas cualidades, y ojito, cuidado, porque si no está Garza, ver quién va a ser el lateral derecho de Tigres, porque es el que se va a topar con el Puma, y el Puma tiene una, yo no sé si voy a decir alguna barbaridad, como he dicho varias acá, pero me parece que el Puma es de los que mejor centra en el fútbol mexicano. O sea, realmente tiene unos muy buenos centros y sobre todo tiene algo que es muy español. Los centros no van necesariamente a segundo poste, sino los centros los tiran bastante tendiditos. Tienen esa filosofía de juego. No sé si con Lema cambie. Me parece que con Lema a lo mejor el equipo va a ser más replegado, como dice Juan. Pero con el español al menos era un equipo que era demasiado por banda. Y tenía en estos centros que bastante tendiditos a media altura y que llega muy bien Estupiñán agarrarlos prácticamente por ahí de volea o de bote pronto. No es tanto por de cabeza. Entonces ahí también se le complica mucho a los porteros ese tipo de centro. Entonces vamos a ver el partido. Yo creo que es interesante. No sé qué se van a... ¿Alguna otra cosa que te llame la atención, Juan, de los Bravos de Juárez? Entendiendo que es un rival que hay que ganarle y que no ganarle. Me parece que sería completamente una catástrofe para Tigres y se le acabó y se te borró la sonrisa, Bucetich, ¿no?
16: Se te acabó el fantástico.
0: Sí, ¿no?
2: Sí, porque Buce justo le preguntaban de que, oye, Buce, tienes cuatro partidos y es una victoria. Y me dijo, no, en cuatro partidos no tengo ni una derrota.
0: Eso
16: es ser positivo también, ¿verdad?
2: Esa es la mentalidad que Buce tiene, de que, oye, estamos sumando. Vamos de a poquito, pero sumando. Con este partido con Juárez, es de los pocos partidos en los que realmente Tigres es favorito por momento y por equipo.
0: Es correcto.
16: Pues tienes que aprovecharlo. Bien engañoso.
2: No es engañoso. Partido. Bravos realmente es el peor equipo que se ha visto en muchos años en la liga.
16: Sí.
2: Si no aprovechas a ganarle a Bravos, ¿a quién sí lo vas a ganar?
0: Sí.
2: Si no aprovechas para que tus jugadores realmente puedan demostrar para qué están contra Bravos, ¿contra quién sí van a demostrarlo?
0: Sí, totalmente, Juan.
2: Es aquí, sí. Por lo menos aquí.
0: Sí, de hecho, sí. Me parece, Juan, que hoy no aplica esa prefiero... No perderlo. Prefiero el empate y no perderlo. No, me parece que hoy Tigres está obligado a ganar. Un empate hoy no se puede ni calificar como bueno, ni el puntito, ni qué buen trabajo estoy haciendo, ni no perdí.
2: Que te expulsen a dos jugadores y hagas una épica remontada.
0: Las condicionales.
2: Pero tiene que ser la épica, la de increíble, la remontada, no. Pero si es en un partido normal y Juárez te gana o te saca un empate muy meritorio, ya si acabas estrellando 5 balas al poste y fallas un penal y te anulan 3 goles, pues bueno, cosas que pasan. Pero Tigres tiene que ser muy superior a Bravos en este partido. Si no, va a ser un partido muy malo de Tigres, un fracaso.
16: O sea, pierdan o no, acuérdate que las formas no le caen bien a Bucetich.
2: De Bravos quiero destacar el caso de Denzel García, mediocampista de condición, convocado a selección por primera vez.
0: ¿Qué?
2: Denzel García.
0: Que estuvo ¿sí? sonando también para los equipos regios, ¿no, Juan?
2: También
0: Denzel
2: era uno de esos nombres que estaban ahí.
0: Que tiene esta versatilidad de jugar como interior o como lateral, ¿no? Uh-huh. El caso de Denzel García.
16: Y una pregunta, a lo mejor muy fuera de onda, ¿cómo está con los menores jugadores ahí Tigres?
2: Mejor que Rayados, definitivamente, para empezar ahí.
0: ¿Quién suma más, Juan, en el caso de Tigres?
16: El Chicha. Chicha es el que te está sacando.
2: Sí, es correcto. Pero también, por ejemplo, antes de que llegara Buse, jugaba mucho Galván. Galván entró muchos partidos de cambio.
0: Okay.
2: Ahí sumó varios minutos, especialmente él. Y sobre todo el Chicha, son los jugadores que más minutos le dan.
0: El Chicha suma el 100% de los minutos, ¿verdad?
2: Sí.
0: O sea, porque también luego pasa eso. Conforme va el jugador siendo más longevo, o sea, más veterano, tiene mayor edad, le van quitando el porcentaje de minutos que va sumando, ¿no?
2: Sí, en este caso Tigres tiene acumulados 471 minutos.
0: ¿De cuántos?
2: Le faltan 699.
0: Ok, ¿estamos hablando que en 1000 minutos, más o menos?
2: Los que tiene que sumar son 1100 y algo, 1120, algo así. Y ahora le faltan 699.
0: Ah,
2: ok. Así que no está tan mal tampoco.
0: No, ¿porque Monterrey cuánto le falta? 975, ¿no?
2: 974.
16: 900.
2: O sea, son 4 partidos más.
0: Ojito, cuidado. Almeida no le gustó nada a esa que lo hayan sacado ayer, ese levión, el semblante, que no estaba para adelantar procesos y luego se empezó a cantinflar demasiado Almeida ayer. Pero bueno, estamos hablando de los Tigres en ese sentido. Lo que sí ampliamente se les recomienda hoy, aparte del viernes botanero, es...
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2: ¿Te tocó Estupiñán? ¿Traemos un muñeco?
16: No, gracias, gracias.
0: ¿El cabecita de bala, papi, te tocó?
16: Estoy bien. No, gracias a Dios, no me tocó. No me tocó. Ni me ha tocado tocarlo a él, porque ahí sí, ahora sí. Dios mande. Bueno, ya no digo nada mejor.
0: Los dice Jimex Monterrey. ¿Cuándo regresa de titular el supercrack Osvaldo Rodríguez? Se ocupa. Oye, Tigres es un hospital, Juan.
2: Osvaldo está lesionado, ¿eh? No hizo el viaje tampoco.
0: ¿Osvaldo Rodríguez? ¿Qué pasa con Osvaldo? ¿Qué pasa con Farfán?
2: Bueno, Farfán, el tema de Farfán es más delicado. Oye,
0: ¿qué onda con Farfán?
2: Farfán no quedó bien de la operación que le hicieron en el...
0: ¿De qué le hicieron la operación?
2: Había sido una fractura en el pie.
0: ¿Fractura en el pie?
2: En enero. En enero lo operan.
0: Ajá.
2: Vuelve a jugar la final de Conca contra Toluca, juega a medio tiempo.
0: Sí.
16: Se le salió el clavo.
2: Y no queda bien, ya no ha jugado ningún partido desde entonces. En todo lo que va del año solo ha jugado un partido ese.
0: Qué lástima.
2: Va a tener que someterse a otro proceso de recuperación. Uh-huh. No queda claro si lo van a operar otra vez.
0: Sí.
2: Porque él en su comunicado pone, tengo que pasar por este proceso de recuperación otra vez.
0: Así es.
2: Sin especificar si va a quirófano o no. No es necesario que entre a quirófano. Uh-huh. La operación salió bien. Lo que no salió tan bien fue la recuperación.
0: Ok.
2: Entonces ahí tiene un tema delicado en la movilidad.
0: Ajá. Uh-huh.
2: Y van a tener que trabajar con él.
0: Pero fíjate, porque hoy se habla mucho del tema de Tigres y que sí.
2: Bueno, Angulo que lo operaron en la rodilla.
0: Exacto, pero Tigres también, hay que decirlo, en virtud de eso. O sea, Tigres, si estuviera Angulo, Osvaldo Rodríguez, Farfán,
2: Marcelo,
0: Reyes, Marcelo, el equipo estaría mucho más redondo y completo. Pero hoy, a situaciones ajenas al tema de dinero, de lana, que mucho se ha criticado en el tema de Tigres, que no le ha metido, y que no obstante, la directiva y los dueños, en este caso, la empresa que lo respalda, pues le metió lana todavía para traer al Memote y a Emiliano. Entonces realmente me parece que pues si algunos abandonaron, un saludo a mi compadre Pelón Consuelas Pizarro, pero en ese sentido, pues creo... ¡Yo, Polimoto, también! Pero bueno, yo creo que Tigres estuviera mucho más choncho y redondo. Pero bueno, hoy pues tenemos salud y a veces, y creo que sí, es que somos el lugar 14 de la tabla y hoy vamos contra el 18. Pero hoy le vamos a ganar. Hoy vamos a ganar, claro que sí. No vamos a dejar que Juárez nos saque ni el punto, ni los arañen el punto, que Víctor Manuel Vucetich sea feliz con el puntito.
16: Te voy a hacer
0: gracias por subirle al himno, papá. Me voy a envolver en la bandera también, como Juan Escutia de los Tigres.
16: El lunes te voy a hacer ese ri.
0: Muy bien.
16: Vuélvete la bandera y súbele al himno. Ándale, gózalo.
0: Ay, ay, ay.
16: Gózalo y disfrútalo. Y por supuesto que ganen los Tigres. Es lo que todos deseamos, que ganen los Tigres. Y si no es ahora, pues cuando. Si no
0: ¿será
16: es
0: mañana?
16: Ahora, no,
0: será
16: pues,
0: mañana.
16: Que fuera Timbiriche.
0: Roger nos dice: gana Juárez 1-0. Bájale el baño, Roger. Bloquéamelo, por favor, del YouTube.
16: Con gol de su piñada.
0: Chinga. Julián Peña, Papirri.
16: Me van a puñar con...
0: Papirri, ¿dónde puedo encontrar la película de los paranormales?
16: Ah, hablaban que si he actuado en películas.
0: Sí, es cierto. No te preguntamos.
16: Yo toda la película me la pasé gritando, ¡Chavana! ¡Ah, no, Heliodoro! ¡Heliodoro! Fue el que se nos perdió. No sé, fíjate que la tenía la película...
0: ¿No le podemos encontrar Reforma ahí en la veranda?
16: Puede, sí,
0: junto con mis videos caseros, ¿no?
16: En algún mal rato,
0: en algún motel, o sea, algo nos van a encontrar algo a nosotros, ¿no?
16: Fíjate que hice esa película
0: Juanito va a salir ahí también.
16: De los paranormales con tres actores estelares, que era Heliodoro, Chavana y yo. Éramos los principales.
0: Espectacular.
16: Y luego después hice la película del Hijo del Ninja.
0: El Hijo del Ninja.
16: Era un hijo del ninja. Para que vean qué tipo de películas he estado. Nada más para que vean la calidad de películas que he estado. Digo, y de ahí es la de Gloria Trevi también.
0: Bueno. Muy bien.
16: Pero bueno, ahí estábamos.
0: Nos dice José Ángel Gaitán Ramírez Rayo, qué casualidad que el árbitro será Marco Antonio el Gato Ortiz, alias el Tigre. En este partido pitero, cuando pudo ir cualquier otro, ¿no crees, güey? Gracias por vernos, José Ángel Gaitán Ramírez. ¿Es el árbitro? ¿Está confirmado que es el Gato, Juan? No estoy enterado.
2: ¿Está confirmado que es el Gato?
16: Sí, el Gato Papá o el Gato...
0: ¿Y qué piensa mal? ¿Será? Oye, nos dice Roberto Costa, buenas tardes. ¿Han pensado mandar a hacer camisas o tazas con la frase Ojito Cuidado? Hacerle competencia a las camisas de Manolito próximamente, fíjate, aquí en el Yeti. Sí, vamos a poner aquí, Ojito Cuidado. Bien, se la vamos a pedir
16: si
0: a Manolito.
16: Oye, ya he visto a varios, Ojito Cuidado, ya dicen otros, así.
0: Bien hecho, José Ángel Aterra Ramírez Rayo. Si empatas con Juárez, ¿por qué no creo que pierdas con el Gato Ortiz, alias el Tigre? ¿Qué pretextos sacará mañana el Rey Migas, güey? Como la última conferencia aquí. ¿Qué está pasando? Caray, empezaron a caer los comentarios. Pues ya nos vamos, hijo, ¿por qué tan tarde? Papirri, ¿cuándo invitas a un luchador o una esotérica?
16: Tenemos a Mariana Avatar, dijo, ese horario sí puedo.
0: Excelente.
16: Mariana Esotérica, no digan Mariana Avatar, no viene. Mariana Esotérica, a ver si la traemos, que quería saludar al Capi. Hicieron muy buena amistad.
0: Ahorita, por cierto, saludé al Capi. me tocó verlo salir aquí. Antes le ponías casa Rayo a Pizarro, José Alguete Ramírez. No. Nunca, nunca, Pizarro nunca, perdón, no, desde que corrió por cómo se dieron las cosas con Pauno, jamás, usted no me escucha, no, nada,
16: es que
0: nunca.
16: Ya te están escuchando ahorita.
0: Bien hecho, ya me di, gracias.
16: Cambiaste de programa, entonces sí, ya te están escuchando. Y gracias a toda la gente que nos sigue en Papir FC, aquí estamos, el pronóstico, a ver, Juanito, gana,
2: ya dijo. Gana Tigres 2-0.
0: Quiero escuchar el pronóstico de Juan de el Cruz Azul Monterrey.
2: Ah, Cruz Azul gana 3-1.
16: Este Juanito Cruz no Azul. Tiene miedo. Juan Cruz sin Azul. Miedo es Juan sin miedo.
2: Cruz en Azul plena... tiene 5 partidos seguidos ganándole a Rayados en el Gigante de Acero.
0: Ok. Pues sí.
16: Juan Rayados sin miedo no le vamos gana, a poner.
0: Papirri.
2: No le ganan al Azul de sus B22. Y Papirri. En ese partido quedaron fuera. O sea,
0: Monterrey Cruz Azul, Papirri.
16: Yo digo que es Juan sin miedo porque están en la concentración de Rayados. Dijo, y aquí estoy con los Rayados que van a perder por goleada. Digo, espérate a que te salgas ahí. Digo, o sea, yo digo que 2-1 gana Tigres.
0: 2-1 gana Tigres y el Monterrey.
16: Ay, mejor me quedo callado.
2: Te vas a mover de lengua, Papirri.
16: Mejor me quedo callado.
0: Papirri tiene miedo.
16: Es que vámonos con los resultados que dicen los expertos como Juanito.
0: Cruz Azul se orina en los Monterrey y los Tigres 3-0 a los Bravos de Juárez. Vámonos, nos escuchamos el lunes. Primero Dios, Papirri FC. Excelente fin de semana para todos ustedes.
16: Bye.

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0: Muy buenas tardes, tengan todos ustedes auditorio, bienvenidos a Zona Mixta por ABC Deportes, bienvenidas a la hora más futbolera de todo el país. Aquí vamos a estar hablando del fin de semana que se viene crucial para el equipo de Tigres y para la pandilla del Cerro de la Silla, con dos partidos vitales de suma importancia, y sacar los tres puntos es la única opción que hay dentro del terreno de juego. El día de hoy estamos abriendo el programa con mi compañero Ventura. ¿Cómo estás, Ventura?
1: Luciano, todo bien, gracias por esta gran bienvenida. Y a ver, zona mixta tremenda con el matar o morir de Tigres hoy. No es una final, no es una semifinal, tampoco son cuartos de final, ni siquiera repechaje ni nada. Es una jornada de mitad de temporada que ya define la vida de Tigres por los puntos que ha dejado ir, toda esta cosecha que se perdió con los entrenadores como Guido Pizarro, como Hernán Elizondo, como Turrubiates. Llega Vucetich, endereza un poco el barco, no sé cómo lo veas para poder analizar de esto, endereza el barco en cuanto a defensiva, en cuanto a orden de atrás para adelante y en cuanto a seguir sumando, de a unito y de a unito, pero sigue sumando. Hoy, si no suma de a tres, prácticamente está sellando ya el no estar en la liguilla.
0: El no estar en la liguilla desde el torneo Apertura 2014, que no... La liguilla, el fútbol mexicano no tiene a los Tigres de la Universidad Autónoma de Nuevo León, y tal cual como lo mencionas, Ventura, Víctor Manuel Vucetich vino a enderezar un barco que se hundía más rápido de como se hundió el Titanic, y Vucetich ha hecho cosas positivas, de falta afinar la mira en la delantera, pero... Este equipo solamente ha recibido un gol con Víctor Vucetich al mando. Entonces, el equipo de Tigres va progresando. Hoy se juega la vida contra el último lugar de la tabla, contra el único equipo que no ha ganado en el torneo, contra el único equipo que no ha sumado en este torneo. Entonces, hay muchas posibilidades de que el cuadro de la U gane esos tres puntos, y si no saca el resultado positivo, estaremos despidiendo a Tigres de la fiesta grande, Ventura.
1: Bien lo dijiste, y vamos a aterrizar un poco en el rival. Yo sé que nos importa Tigres, que nos importa Rayados, que esto es la zona mixta, pero Juárez es un rival que tiene 8 derrotas en 8 partidos, lo cual es un récord negativo. Si no aprovechas un rival como el de Juárez, que eso sí, acaba de cambiar entrenador, Gustavo Lema, tú ya recordarás, gran asistente técnico del turco Mohamed, que después le dieron a Pumas. No es un entrenador improvisado, eso lo podemos decir. Pero si queremos analizar punto por punto, uno por uno, a todos los jugadores de Juárez contra todos los jugadores de Tigres, ahí ya está el problema. ¿Por qué? Porque sí hay una diferencia completamente. Yo escuchaba tu voz hermosa en Versus, donde afirmabas que quizá tenían también que golear y gustar. Ya no vamos a retomar el tema. Pero si Tigres no gana hoy, ahí sí está el problema. El ganar es la diferencia.
0: Sí, es la única opción que tiene el cuadro de Víctor Manuel Vucetich. El ganar, ganar o ganar. No hay de otra. Ya si golean y gusta el sistema de juego de Víctor Vucetich en estos Tigres, es un moñito que se le va a poner a esta exigencia y urgencia que tiene el plantel auriazul de sacar los tres puntos sí o sí. No hay otra, no hay otra opción. Hay que ganar como sea, y si es jugando bien y goleando, qué mejor. Porque pegas un golpe de autoridad y dices, estos Tigres ya vienen en serio.
1: Sí, y así como lo dices, y también llegó Vucetich para salvar el barco y los refuerzos de Tigres para sumarse, ya tenemos un refuerzo aquí en Zona Mixta, y es el señorón Paco Medrano. ¿Cómo estás, Paquito?
2: Buenas tardes, gracias a toda la gente que está conectada. Por lo que veo, bueno, pues el tema del momento, el equipo de Tigres, quien hoy tiene una tarea importantísima. Yo escuchaba en algunos otros programas que si Tigres tenía que saltar a la cancha y golear al equipo de Juárez, yo creo que vamos a tener que dejar en segundo término el golear. Ahorita necesitamos ganar, aunque sea de a unito, aunque sea de uno, pero hay que ganar. Recordemos ese último partido contra Juárez allá, no nos fue nada bien, el equipo de Juárez nos ganó y ahora...

0: este equipo de Tigres tiene una tarea complicada. Y nada más como facto, déjame te digo, mi querido Luis, yo era el primero que venía a la mesa y decía que a Rayados todos le metían gol. Pero Juárez llega en esa misma situación. Llega sin conseguir ningún punto, todos le ganan, todos le anotan, pero Tigres, a ese Rayados que todos le metían gol, el sábado no le hizo absolutamente nada. Entonces, yo creo que Tigres terminaría por perder las esperanzas si el día de hoy no le gana al equipo de Juárez. Si no le ganas a Juárez, entonces dime a quién le vas a ganar en la Liga MX.
1: Y así como llegó refuerzo Paco Medrano, también tenemos, no al refuerzo, sino a el Víctor Manuel Bucetich de zona mixta, viene a hacer bomberazo hoy de su propio equipo, siendo vicepresidente deportivo también. Alan Samaniego ya está con nosotros también.
2: Yo como vicepresidente me autocalifico que como técnico lo estoy
1: haciendo, bien.
2: Lo estoy haciendo excelente. ¿Cómo están, muchachos? Buenas tardes. Gracias a todos los que están en zona mixta. Oye, un saludo muy especial para el baboso, los dos babos que chocaron acá en la esquina. Impresionante, ya aquí cerquita ya los dos, uno de camioneta de los que ponen internet, mal estacionado, y el otro que no se puede esperar tantito y quiere pasar y no.
1: Ya les dije, yo usen el metro, por algo el gobernador lo tiene muy bien, gracias por el metro que tenemos.
0: ¿Sí te gusta usar el metro,
1: Ventura? El metro es buenísimo.
2: Sí, recomendado.
1: Muy recomendado.
2: Ok, y me tuve que rodear hasta barrio antiguo, pero bueno, ya estamos aquí, gracias a todos, a través del 660M, 92.1 de FM, en YouTube, ABC Deportes MX, en X, ABC-Deportes MX, y en Facebook estamos como ABC Deportes. Teléfonos en cabina 8183-721950 y 8183-722650. Bueno, compañeros, ya llegó el que no está muy de acuerdo con ustedes. Yo los escucho, a todos, insisto, muy positivos y diciendo de que no, la alza con Tigres, Bucetich, con Bucetich y allá va y no me acuerdo si tú o Paco nada más ha recibido un solo gol y bla, bla, bla. Ok. ¿Y nos vamos a jugar hoy la vida contra Juárez?
1: Sí, así es. El todo por el
2: ¿a
1: todo.
2: Mitad de temporada?
1: Como okay. Rayados la temporada pasada.
2: Así pero, es. ¿Entonces no está haciendo las cosas bien? Bucetich llegó en la jornada 5,
1: A enderezar un barquito, que estaba navegando.
2: Lo dijo bien Luciano.
1: Dijo el Titanic y se está convirtiendo en uno de esos cruceros tremendos ya con Bucetich.
2: En la jornada 5, no sé cómo qué jornada llegó Siboldi cuando nos hizo campeones.
1: Era ya la novena.
2: La novena, ¿no? Ya, o sea, ya mínimo, ya en la jornada 10, 9.
1: Y había visto.
2: Y la jornada 5, hermano. Y tuvo una seguidilla de rivales muy facilitos.
1: Sí, Siboldi, sí.
2: Muy fáciles, Víctor Manuel, cuando llega, o sea, muy fáciles que tenían los rivales. Y el único
3: rivales fáciles.
2: El Atlante, para mí es un rival muy ganable. Santos de la Laguna.
1: Santos no.
2: Santos y antes del clásico, el equipo del Necaxa. Y ya el clásico, para mí sí.
3: Y le ganó al Monterrey.
2: Sí, claro que sí. Claro que sí, le termina ganando al Monterrey. ¿Quieres comparar nada más contra lo que ha jugado el Monterrey?
3: No, yo solamente estoy diciendo que no demerites lo que ha hecho Víctor Manuel. Se dijo en la mesa, es un mal torneo de Tigres.
2: Ok.
3: Se va a jugar la salvación del torneo a media temporada. Media temporada. Estamos criticando, Alan. Uh-huh. Llegas luego a tirar el sablazo y cuando es
2: yo lo escucho muy positivo. Sí, no, todo.
3: Estamos dando, si pasa esto, va a la alza.
1: Pero no es como positivismo, sino es ya la deadline, como dicen allá en Estados Unidos. El último día, no hay más. Si hoy no ganas, se acabó todo. Y a partir de lunes, como lo he dicho, ya no vamos a venir a aplaudir.
2: Es lo que no entiendo. Entonces, ya no. A ver, ahorita todo bien con Bucetich. Pero si pierde fin de semana, está todo mal.
1: No es como que todo bien. No es como que todo bien con Bucetich.
2: Él es parte del equipo. Ya le trajeron refuerzos.
1: Pero no sé cómo lo va a Paco también. ¿Ha trabajado de atrás para adelante muy bien o no, Bucetich? O sea, ¿logró lo primero que era el orden defensivo? Y ahora sigue la ofensiva.
0: Hay una mejoría en Tigres, pero el objetivo no lo está alcanzando. Yo creo que Bucetich llega con la finalidad de meter a Tigres dentro de los primeros 8.
1: Exacto.
0: Y hasta el momento se ha notado una mejoría, si ponemos en balanza lo que fueron los primeros 4 partidos, del quinto al octavo. Bueno, ha sido otra cosa. Volvemos a reiterar, un solo gol en contra, 6 puntos de 12, pero sigue Tigres estando fuera de zona de clasificación.
1: Claro que sí.
0: No sabemos qué hubiera pasado si Vucetich hubiera llegado desde la jornada número uno. Si queremos poner quizás a la imaginativa que hubiera conseguido 6 puntos como la ha hecho ahorita en 4 partidos, quizás tendría a lo mejor 12 y estaría ahí peleando algún lugar, pero es solamente una imaginativa. Ahora tiene que salir el día de hoy a conseguir sí o sí, de manera obligada, los 3 puntos. Hoy vengo... objetivo, mi querido Alan.
1: Okay,
0: Paco,
1: bien.
0: Tigres, literalmente, se estaría despidiendo de la liguilla. Tendría que hacer un torneo perfecto, ganando todos los juegos que quedan para poder entrar, quizás como octavo, tomando el número como un promedio, entre 27 y 30 puntos, a veces te quedas en octavo.
1: O sea, Paco está diciendo, yo vengo objetivo, uh-huh, porque Ventura y Luciano vienen porristas. ¿Es lo que escuché?
3: Pues
1: Luciano,
3: más o menos,
1: ¿es lo que
3: sí
1: escuché, Luciano?
3: Creo que sí.
0: Ventura.
1: Nada más yo.
0: Sí, sí.
1: Con la matraca. Pum.
2: A ver, cuando trajeron a Vucetich, ¿para qué lo trajeron a Buse?
1: Para salvar a Tigres y llevarlos a Liguilla.
2: Llevarlos
1: a Liguilla. Ese es el objetivo.
2: Ok, ¿para calificarlos en el número octavo?
1: Sí.
2: Estaba en la jornada 5 con este plantel, le trajeron 3 refuerzos.
1: Desde ahí ya se dudaba de que Vucetich pudiera clasificarlos así. Imagínate, ir a la jornada.
3: Estaba extraviado.
1: Así es.
3: Estaba desalmado.
0: Sí, estamos hablando.
2: Era jornada 5.
0: Estamos hablando de un Tigres que obviamente no tenía buenos números, no tenía técnico.
2: Ajá.
0: Llega, además, también súmale, no tenía refuerzos. Los refuerzos están llegando hasta media temporada.
2: Pero jornadas. Más de la mitad de ese plantel llegó a final de liga y de Conca. ¿De qué me están hablando?
0: Quizás Vucetich llega tomando el equipo ya con refuerzos hechos. Ahorita está teniéndolo apenas. Ayer los refuerzos, entonces ya llegaron tarde.
1: Para mí, yo no concuerdo que sea el mismo plantel, porque también lo estaba hablando fuera de pantalla con Luciano. De la liga para la Conca hubo un bajón de jugadores, se fue Córdoba, se fue Antuna, y luego de la Conca para lo que está ahora se fueron otros 4, entonces ya no son los mismos, ya no tuvo la misma profundidad de plantel, y ahora apenas hace 2 jornadas ya tiene con sus 3-4 refuerzos, incluyendo el joven de Dallas FC, ya tiene tan siquiera la banca nutrida.
2: Es que, miren, yo les voy a decir algo y con todo respeto, Yo los veo que son muy blanditos ustedes con Víctor Manuel Vucetich, Muy blanditos.
1: Con el Rey Midas.
2: Llegó a la jornada 5, no llegó ya en las últimas jornadas. Este equipo, la mitad del plantel, ha llegado a la final de liga y a la final de Conca. No es un equipo
1: Alan
2: liquidado.
1: Tigres estaba en lugar 15, Alan,
2: entiendo,
1: cuando llegó
2: el torneo pasado. Alan, venía de
0: tú eres el primero que antes de comenzar la temporada tú dices que Tigres no iba a calificar.
2: Así
0: ahora
2: es,
0: está señalando
2: así es,
0: la obligación.
2: Si no traían refuerzos, así es.
0: Sí, pero ahora te preguntas el por qué no va a calificar, el por qué está en esa situación,
2: porque,
0: el por qué, si tú lo dabas por un 8 desde el inicio, ¿qué te sorprende?
2: Por opiniones como ustedes, de ser tan pasalones con el proyecto,
1: nadie es
2: por
1: pasalón.
2: Opiniones también así, de decir, llegó la jornada y digo, no, hombre, nomás califícanos en el octavo, a ver, vean el costo-beneficio de esta plantilla.
1: ¿Pero qué quieres exigirle a estos Tigres tú, Alan? O sea, ¿tú qué les exigirías?
2: Que mínimo los juegos que no puedo ganar. Y esos juegos que debería haberlos ganado Víctor Manuel Vucetich, no entiendo por qué le aplauden los empates. Si hubiera sacado ese 9-9, hoy estuviera peleando por entrar en el quinto.
1: Es que yo sé,
2: lugar.
1: Alan, pero el mundo de los supuestos es muy feliz. Yo lo sé.
2: Es
1: yo
2: que
1: también
2: es exigencia,
1: quisiera que
2: Ventura,
1: eso fuera. Pero
2: es exigencia.
1: No considero que sea exigencia. No considero que eso.
2: Para mí.
1: Para empezar, lo hablaba igual off topic. Siento que nosotros con un micrófono exigir. No podemos, porque no somos aficionados aquí en el micrófono.
2: Así es.
1: Sí, ahí. Ese es un punto. Después de eso, es hablar de los hechos. Y hablar de los hechos es, Tigres tuvo un subidón, por más que lo quieras ver, porque subió del lugar 15 que estaba antes de Vucetich al 13. Dos lugarcitos.
2: Entonces, ya despediste a los directivos, despediste al técnico, trajiste 3 refuerzos para nada más brincar 2 escalones.
1: Hasta ahorita es lo que te ha alcanzado. Por funcionamiento de plantel, la plantilla completa, rivales a los que te enfrentaste, todo. Pero hay que aterrizar a lo más importante. Es que si en la noche de hoy, Luciano, Tigres no gana, volvemos ahora sí a las tinieblas.
3: A donde el equipo arrancó. No sé por qué Alan lo quiere ver como si ya hoy se acaba el torneo.
2: Porque si tú traes a alguien, Luciano, si tú traes un técnico, te jactas de que es experimentado, que tiene mucho conocimiento, el cual sí lo tiene, te traes 2 refuerzos para quedarte lo mismo, pues ¿para qué traes? El chiste de que cuando tú vas a traer es para mejorar. Total. Llegó a la jornada 5, hermano, no llegó ya a falta de 3 partidos, ahí sí entendería completamente. Llegó a la jornada 5, le tocaron
3: una seguidilla de 3-4 rivales muy accesibles ya, para ya, sumar 9 puntos.
0: Ya no te entendí, Alan, porque ayer tú viniste a la mesa y hablábamos del Monterrey. Sí. Donde tú decías que le dabas un año y medio.
3: Así es.
0: Como tiempo necesario para cumplir el objetivo que era ser los campeones después de una serie de años en la que no han conseguido el título. Ajá. Ahora llega Vucetich y lo estás reprobando en un cambio que me parece para mí positivo, aunque todavía no llega a cumplir el objetivo. Y estamos en la misma balanza. Repruebas a Vucetich, pero le das ese año a Almeida y ahorita simplemente lo justificas que está trabajando y le sigues dando ese tiempo. ¿Por qué con Vucetich sí y por qué con Almeida no?
3: En ningún momento he dicho que despidan a Víctor Manuel Vucetich.
0: No, no, en ningún momento. Nunca puse en la mesa momento. Que lo despidieras. Ajá. ¿Por qué repruebas el accionar y por qué estás cuestionando de la forma en que lo está haciendo su trabajo? Ajá. A comparación de lo de Almeida, que le yo estás dando todavía muchísimo
3: mismo,
0: tiempo.
3: Ayer mismo saqué el cuestionamiento y puse la gráfica de la comparativa con contra Torrent. Dominic Torrent, diciendo que no estaba de nada de acuerdo, los que aplaudían, ahorita
0: Matías Almeida. Así empezamos el programa, pero finalizaste diciendo que le dabas un año y medio.
3: Claro, igual como Vucetich, no estoy diciendo que Vucetich lo corra ya este torneo, no. Pero estoy diciendo que desde ahorita tú deberías dejar en claro que no debes de estar contento con este avance que supuestamente ha logrado.
0: Sí, y no estamos contentos porque si ponemos en balance
3: que sí, hermano, lo que ha hecho. Está diciendo que no, sí, estamos avanzando porque no hemos perdido.
0: A reiterar, si comparamos el torneo que tenía Tigres antes de la llegada de Vucetich, ahora con el balance que ha mostrado con el equipo, que le ha dado puntos, que lo ha mantenido con cero en la portería, está haciendo bien las cosas, pero está cumpliendo el objetivo, no. ¿Sí? Se le reconoce que está haciendo el trabajo, pero el objetivo no se está cumpliendo. Es ahí el cuestionamiento de la afición Tigre para con el entrenador.
1: Y también, Alan, preguntaste hace ratito algo, que ya el lunes, si Tigres gana, si vamos a estar yupi yupi o así, lo preguntabas también, ¿no?
3: No.
1: No es de estar yupi yupi. Si no le ganas al último lugar, que ha perdido 8 partidos de 8 disputados, si no le haces tú el partido para ganarle, ahí es.
0: Juárez tiene 23 goles en contra.
1: Es una crisis grave.
0: Tenemos un promedio de 3 goles por juego.
1: Es por el rival, sí.
3: Santos venía de una crisis también muy fuerte y fue el único.
1: Ya había arañado puntos antes de Tigres. Juárez nunca había arañado ni uno. Esa es la diferencia.
3: Santos llevaba 0 puntos.
1: Llevaba 1.
3: No, el primero.
1: Tigres llegó a 2 cuando lo empata.
3: Yo que sepa, con Tigres llegó en 0 puntos y el Tigres fue el primero. A ver, ojalá y me equivoque, pero según yo es el primer punto que sumó. Es el primer punto que sumó. Entonces, y aquí, y otra vez discúlpenme, ya vamos para la pausa. Y aquí Paco Medrano aplaudió ese empate contra Santos, diciendo que estaba bien.
1: Sí, Paco.
3: Mira, es a lo que voy. Yo no veo en por qué aplaudirle a Vucetich eso.
0: No. Ahorita lo dices por el panorama en el que nos estamos viendo. En esos momentos era el segundo juego de Víctor Manuel Vucetich. Estábamos hablando de un cambio en Tigres. De manera positiva, se vio un equipo diferente en una cancha ajena, que no es nada fácil para el equipo de Tigres. Y además, a como venía el Santos, la verdad es que sí, quedó a deber, pero también hay que aplaudir que no le anotaron gol. Y ese ha sido el avance y el mejoramiento que ha tenido Tigres. Era el segundo partido de Vucetich, por eso ahorita la exigencia es otra, por eso ahorita se cuestiona de diferente forma, pero en ese momento yo lo aplaudía. ¿Por qué? Porque era el segundo juego y había un cambio en el equipo de Tigres.
1: Sí, Tigres sumó el primer punto de Santos Laguna.
3: Ok, bueno. Vamos a la primera pausa para no alargarnos más. Se está poniendo bueno esto en zona mixta. 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Pausa en radio y nos quedamos en redes sociales. Sí, Luciano. Sí.
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1: Tú lo sabes. Un día pierdes contra Santos y al otro día goleas a Cruz Azul.
2: Eso no le está pasando al Toluca.
1: Hoy en día no, pero conocemos la Liga MX.
2: Ni a las propias Chivas le está pasando tanto. O sea, te entiendo una vez que te pase. Dos. Ok, está bien, porque es fútbol y estos son de cosas. Lo entiendo. Pero es una seguidilla de que no les podemos ganar. De los dos. Y si empezamos a disfrazar y a verle lo bueno de entre todo lo malo que nos da para los dos. Nos van a seguir dando lo mismo. Nos van a seguir dando lo mismo. Los directivos, si ven que así estamos felices, dicen, ah, no, pues así síguele. ¿Para qué gasto lana? Así están contentos con empates. Así están contentos los Rayados con de repente golear 6-4 y después no meter gol
1: en
2: un clásico.
1: Yo no creo que las aficiones estén contentas. O sea, yo no creo que las aficiones estén contentas dado a los resultados en los que están los regios ahorita, los dos inmersos. Yo sé que ahorita estamos Tigres porque hoy juega Tigres contra Juárez, pero no siento que por haber llegado a la Leagues Cup y haber a lo mejor el boleto a la Conca sí te da un poquito de alegría.
2: Ajá.
1: Pero que Rayados esté en esa situación y que Tigres esté en esa situación, a los aficionados no los tiene contentos.
2: No.
1: Los tiene cuestionando y ellos van a ir a lo fácil, a tirar a los directivos, a tirar a esto, a tirar a otro. Nosotros la responsabilidad es aterrizar un poco también a nivel de cancha. ¿Qué ha pasado a nivel de cancha? Ha habido, como tú dijiste, ya dijiste los negativos en contra de Tigres, de los penales de Nahuel. Oye, pero los postes que ha tenido Bruneta, las atajadas que le han sacado a ciertos jugadores en momentos puntuales, eso es aterrizar en aspectos de juego. A la mayoría de la gente le aburre aterrizar en aspectos de juego. Esa es la realidad. Y los aspectos de juego te han dicho que sí ha habido una mejoría con Víctor Manuel Vucetich, sin llegar al festejo. Sin llegar al festejo y al aplauso. Es simplemente la realidad. O no sé qué tú opines, Paco.
0: Sí, ahorita lo mencionó muy bien Alan. Yo creo que Tigres, con ese mejoramiento en la parte defensiva, lo único que ha conseguido es retrasar quizás el panorama negro que es quedarse sin liguilla. Ahora está llegando el Memote, está llegando Emiliano Gómez.
2: Uh-huh.
0: Vamos a ver de qué forma llegan estos elementos para aportar en ese ataque que mencionaba Víctor Manuel cuando toma el mando, que le faltaba esa persona, ese definidor dentro del área, esa persona que completara quizás los centros, el pase entre líneas, el accionar de Bruneta, que es más nueve que delantero. Entonces, ya con estas llegadas, pues vamos a darle también la tela de juicio a Víctor Manuel para ver de qué manera puede sacarle el mayor provecho a los refuerzos. Pero volvemos a reiterar, lo que ahorita está consiguiendo Tigres con este planteamiento de no recibir goles es simplemente retrasar su caída en el sótano, fuera de liguilla. Esperemos que los resultados se puedan dar, pero si nos vamos todavía con empatitos de aquí a que termine la jornada, estamos hablando que va a sumar 15 puntos y se quedaría literalmente fuera.
1: Esa es la clave. Eso, lo del final, me quedo con eso, porque si a partir de hoy no sumas de a tres, y ya ahora sí hay que aterrizar, si hoy los delanteros no marcan gol, si hoy Bruneta no se ve, si hoy terminas un 0-0 y Vucetich dice, es que vamos trabajando, ahí sí ya no va a valer porque ya tuviste una seguidilla de encuentros, ya estás más allá de la mitad de la temporada y aparte el rival. Yo puntualizo el rival.
0: Y lo dije al comienzo, si hoy no le ganas a Juárez, dime entonces a quién le vas a ganar.
1: Y también incluye también la frase que se estuvo manejando, que a lo mejor la voy a traer un poquitito para ustedes dos que no los escuché. Golear, ¿es una posibilidad golear, gustar y ganar?
3: Yo creo que ¿sí? debería.
1: O realmente no, tú dijiste que no, ¿verdad?
0: No, yo dije que ahorita el golear queda en un segundo término. Okay. Hoy necesitas ganar, aunque sea de un hito. Aunque sea
1: de
0: un hito.
1: Poste, de lo que sea.
0: Como sea, tienes que ganar.
1: Sí, yo sí consideraría que no. Yo sí consideraría que tienes que al menos intentar golear. Porque si tú quieres ganar de a uno, previendo estas benditas formas que a Vucetich lo han perseguido, yo creo que son sus mayores fantasmas, le va a afectar muchísimo. Ahí sí, con lo que te digo, la afición, el humor de la afición.
3: Hoy es el día clave. porque si no ganas, te vas. Si ganas, vas manteniendo la esperanza todavía. Y se los menciono, el golear o al menos gustar el funcionamiento de juego es clave. ¿Para qué? Para que a este equipo lo tomen en serio, no lo ningunen. Que no gane por circunstancias, que no gane porque todos se colgaron del poste. Necesita jugar bien este equipo.
1: Lo van a seguir ninguneando.
3: Y jugando bien, se acerca a ganar. Y es cosa que Tigres ha dejado muchas dudas en el funcionamiento de juego. Y por ende, los resultados que tiene ahorita.
8: Miren, yo les voy a hacer una pregunta. Tigres contra Atlante, Santos contra Tigres, Necaxa contra Tigres, Monterrey contra Tigres. ¿A cuál de estos rivales Tigres lo dominó? Rayados. Más allá de que si los haya ganado. ¿Te parece que dominó el clásico?
0: Sí. Buen punto. El planteamiento que mostró Vucetich en la cancha del BBVA le salió prácticamente. Si no ganó, fue porque no tiene ese delantero que define y que termina las jugadas.
3: Paco, pero... A ver, una cosa... Que te haya salido el resultado no significa que dominaste.
1: Pero entonces, ¿qué percepción tienen ustedes de dominar? Porque la percepción de Paco es dominar, es que el rival no me hizo nada. ¿Esa es tu percepción? Sí. Ahí está.
8: De no recibir a lo mejor tantas llegadas, las cuales sí ahí no tuvo, pero que tú también tuvieras una libertad con tus jugadores de medio campo hacia el frente para poder
0: tener un poquito la pelota. Todos platicábamos en la mesa durante la semana de clásico que Vucetich iba a ser un entrenador que se iba a tirar atrás, que iba a aventar el camión. Vimos otra cosa de Vucetich, que supo aguantar muy bien, inclusive Mauro Lainez se vio bien y tuvo muchas llegadas que creo yo... Más de las que todos esperábamos.
8: Ok.
0: Y les fue peligroso de alguna
8: Tirarte
0: forma.
8: Tirarte para atrás no significa entregar la pelota, ¿eh? Y esto mismo nos lo dejó el Tuca Ferretti y el propio Víctor Manuel Vucetich con Monterrey. Que eran, sí soy más defensivo, pero cuando yo tengo la pelota, la paseo de lado a lado. No te la presto siempre a ti. Y eso yo no lo veo en Tigres.
0: Con el panorama que teníamos contra frente este a Rayados, a un equipo ofensivo, con una gran... con un poder inmenso al ataque, yo creo que le salieron las cosas a Víctor Manuel Vucetich. Inclusive lo puse aquí en la mesa. Fue el partido más tranquilo para Nahuel Guzmán.
3: Yo creo que defensivamente sí le salió, porque no recibe gol. Pero no creo que Vucetich vaya al vestidor y, muchachos, hoy vamos a salir a empatar.
1: La pregunta fue,
0: ¿cuál fue para ustedes el partido? Para mí fue ese, no sé para ti, Luciano, ¿cuál fue?
3: Para mí fue un partido empantanado.
0: Para mí ninguno de los dos dominó. Es que yo dije el clásico, pero dio varios partidos. Atlante, Necaxa, ¿cuál para ti fue el partido en el que Tigres dominó?
3: Yo creo que ninguno ha dominado y en ninguno ha sido dominado. Tigres empantana los juegos y ahí queda. Hay como que vamos a hacer un sparring, nos calamos y ahí queda. Y nunca no da el golpe de knockout.
1: ¿Y no es eso, hablando de Víctor Manuel Vucetich, positivo para él que encuentre en este dominio el empantanar los partidos, en ensuciarlos, como les gusta decir, cero, un gol nada más?
8: Yo creo que no lo va a lograr contra los rivales de potencia que le quedan.
1: Y eso es lo bonito del deporte, que vamos a tener la oportunidad de darle regreso al YouTube y ver si es verdad o no lo que va a pasar. Hoy es fácil para todos decir, me incluyo a pesar de ser Tigre, Tigre si no gana hoy no califica. Es muy fácil decirlo. El lunes también voy a decir, se cambia el chip y lo he dicho, el mes más importante de Tigres es este, porque tiene a Juárez y a Puebla en puerta, que son 6 puntos vitales. Ya no son importantes ni el 9-9, no. Estos son vitales para sobrevivir a lo que sí. Y llegar a esos extremos es lo que nos tiene de Pizarro, Leo Elizondo.
8: Te voy a decir una cosa, y sí, en algo sí estoy muy de acuerdo con eso. El fútbol te cambia el chip dependiendo del partido y también el resultado. Tanto para el aficionado, tanto para el jugador. Si Tigres hoy lograra meter 3-4 goles, anímicamente el equipo puede levantar.
1: Es un subidón
8: y tremendo. Puede haber confianza. Si ahí los delanteros empiezan a notar, si Buroneto otra vez tiene buena actuación... Puede ser, ¿eh? Y que anímicamente ahí te levantes, vas feliz al vestidor, llegas tranquilo, comienzas bien la semana trabajando. ¿Y quién es el próximo rival del equipo de Tigres?
1: Puebla.
8: Como bien lo mencionas, puedes encontrar 6-6, posa el clásico, y la cosa va distinta.
1: Y ahora sí ya empieza en octubre los rivales. Ahora sí que
8: se
1: cayeron los dientes de leche y así en los
8: ¿Cómo otros. Te voy a decir una cosa? Y en un panorama que yo no lo veo positivo, de hecho, en la quiniela, para que usted siga la página de Clásico Regio, Super Clásico Regio, yo dije que el Monterrey perdía, que eso creo que va a pasar, pero si llegara a ser lo incorrecto y Monterrey gana, también Monterrey
3: se va a motivar.
8: Se puede motivar.
1: Sí, porque es el rival al que te estás enfrentando.
3: Y yo creo que Monterrey debe de ganar. No pongo el golear, pero sí jugar bien, porque para ganar la Cruz Azul hay que jugar muy bien.
8: Sí.
3: Y yo creo que Monterrey es un equipo que está armado para jugar bien, para atacar, para ofender. La defensa, pues, es otra cosa, ¿verdad? Pero a Cruz Azul hay que ofenderlo y Monterrey tiene con qué. Se llegan a enganchar los cuatro de arriba y se motivan y a ver quién es el guapo que tiene a Rayados, ¿eh?
8: Paco, pero ¿te gusta escuchar eso? ¿Cómo hablan de Rayados? Siendo que son 3 puntos de diferencia.
0: Sí, sí,
8: y
0: sí,
8: ellos son hablan con el pecho bien lleno.
0: Sí, claro.
3: No,
0: mira, yo quería comentar. Yo creo que ahorita estaban hablando de motivación. Ajá. Yo creo que Tigres llega con esa cierta motivación para hoy jugarle a Juárez. ¿Por qué lo digo? Porque el clásico para mí, en el panorama en que llegó Tigres, fue un partido complicado. Monterrey, yo no descarto que haga bien el trabajo de aquello que resta del torneo, porque es un equipo intermitente. Porque hay que recordar, en estos últimos meses, le jugó muy bien al América, le jugó muy bien al Nashville, al Inter de Milán, perdón, al Inter de Miami, a Chicago. O sea, quiere decir que Monterrey, cuando juega con un equipo de parámetro y realmente se enchufa y se pone a jugar, te hace muy bien las cosas. Ese equipo fue el que enfrentó Tigres el sábado. Un equipo donde la presión te jugaba en contra, donde había un estadio que literalmente estaba en apoyo total al equipo local, donde reprimían al director técnico que hoy venía como traidor, donde Tigres venía como víctima esperando ser un equipo quizás goleado ante la ofensiva de Monterrey, y Tigres mostró carácter ante un equipo como Rayados. Entonces yo creo que Tigres ya enfrentó a ese primer equipo de parámetro y hoy tiene que salir a ganarle al Juárez para ir manteniendo esa confianza que le resta a lo largo del torneo. Ya vendrá el América, ya vendrá el Cruz Azul, pero por lo pronto, con un equipo de parámetro como lo de Monterrey, le damos la palomita, aunque solamente se sacó un punto. Eso es lo rescatable.
8: Bueno, vamos a la segunda pausa. Estamos acá en Zona Mixta a través de ABC Deportes. ¿Me pueden...?
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1: Ajá. Es Larry, nada más, saludos. Okay. Y Big Paco, conteste Alan, sea serio Alan. Y ojo, ojito, porque tenemos, no sé si la primera donación de Zona Mixta.
8: Ah,
1: no lo sé,
8: no lo sé,
1: pero viene el DJ desde Cancún, Quintana Roo. Dice, ajá, saludos al Rey del norte y saludos Ventura, te amo también DJ, gracias por estos $50 desde allá, desde Cancún, cómo no.
8: Excelente,
1: ahí está la primera donación para Zona Mixta, tremendo, Nicole, oigan mis Tigres, saludos Nicole, aunque sea autogol de Juárez, qué sería de un autogol de Juárez, Paco, te queda Toluca, América, te están hablando Paco del calendario y dice que te preguntan directamente, ¿tú crees que va a sumar de a 3 puntos contra ellos? Pachuca, Chivas, León y Pumas, Toluca y América.
0: Dependiendo de la confianza que tomen estos juegos, si le gana a Juárez y a Cruz Azul, el aspecto anímico sobre Tigres, yo creo que será positivo para enfrentar a estos equipos.
3: Paco, ¿y sabes cómo va a llegar mejor Tigres? Jugando bien y goleando, no ganando de a unito.
1: Sí, para concuerdo. Mí
3: es eso, que es concuerdo, así, concuerdo, que concuerdo contigo. Es lo que necesita el cuadro de la U, ganar, golear y gustar. Sí,
0: quizás si el día de hoy gana sin hacer ese trabajo que tú estás comentando, quizás no ganaría la confianza que ahorita Tigres necesita. Si lo gana simplemente porque por azares de destino o porque hoy el árbitro influyó con un penal inexistente, no mantendría esa confianza que le inyecta al equipo.
8: Más allá, yo sé que Tigres no va a ser el equipo explosivo en el ataque ni nada de eso, no. Pero sí debe de ser un equipo que propone ante estos rivales, ¿eh?
3: ¿Tiene qué? Insisto, no significa que lo bombardee de disparos a portería, porque eso no es el estilo de Víctor Manuel Bucetich. Pero sí, tener la pelota. O sea, la pelota es mía y tú vas a corretear la pelota. Yo voy a estar paseando la pelota de lado a lado y voy a hacer que me llegue lo menos posible. Es casi nulo, es muy complicado que nunca llegues a portería ante un rival. Pero sí debería de suceder al menos eso con hoy en el, con el equipo de Tigres, ¿no?
1: 3-0 y, dice Aldo Garza Alan también.
3: ¿3-0?
1: Sí. Es que la gente sí está entusiasmada,
3: Es que debería.
1: Y eso es bueno.
3: Es que debería.
1: Mira, ya está sacando la matraca. Sí. Ya bien, está convirtiéndose, bien, Luciano.
3: Es que debería. Si no es hoy, se acabó la fiesta, ¿eh?
1: Sí. La verdad es que sí.
3: Se acabó la fiesta. Y ahora, quiero tocar un tema de voladita, si me lo permiten, compañeros del Club de Fútbol Monterrey.
1: Adelante.
3: Es una mixta y tocamos de todo.
1: Adelante.
3: Hay algo que no se está mencionando tanto, que es un problema no tan común en el equipo de Rayados. Pero más allá del funcionamiento malo que está demostrando, para mí es inaceptable, el cual ahorita no estés en zona de calificación. Lo mismo que dije con Tigres, todos los movimientos que se hicieron, el cambio de directivo, llegó Denis de Clos, fuiste a buscar a Matías Almeida, lo trajiste, te trajiste a Orbelín de la Copa del Mundo, a Kuipers, bueno, acaba de llegar Luca Orellana el torneo pasado, todo, Diego Rossi acaba de llegar, todos los cambios que han hecho, a pesar de todos los movimientos, estás yendo igual que Torre, y ahorita estás en el mismo problema del torneo pasado, estás fuera de zona de liguilla.
1: Y también te viene un calendario fuerte, así igual es, que a Tigres.
3: Es lo mismo. Sí, lo mismo.
1: Es lo mismo.
3: Es la misma gata, sí, pero
1: revolcada. No tuvimos la suerte, hay aficionados del América, la suerte del calendario del América, ¿eh?
3: Ajá.
1: Ya se enfrentó a los mandamases al principio.
3: Ok.
1: Ya nada más le toca a Chivas, que por cierto, el Clásico Nacional también el sábado. Pero lo de Rayados, es casi a la par.
3: Sí, prácticamente también te puedes despedir del torneo y te toca el Cruz Azul,
1: ajá,
3: Toluca, Chivas, América, ajá, Pumas,
1: yo escuché Pachuca. Que Paco dijo que la Leagues Cup lo salvaba un poco a Rayados, ¿verdad?
3: Yo creo que no.
1: Pero yo creo que no, Paco, la verdad.
3: Si no, o sea, califica, no.
1: Eso ya no, en estas
0: tablas. Ahorita, el parámetro a las jornadas de ahorita te salva el trabajo que hiciste en la Leagues Cup. Ya si al final ponemos sobre la mesa que no calificaste o quedaste en las mismas instancias,
1: ya cambia la situación. Pero no la ganaron. O sea, así también es otra cosa. Si lo hubieran ganado, a lo mejor el crédito estaba un poquitito más.
3: ¿Sí?
1: Porque te llevaste un título.
3: Te dejas un colchón más grande.
1: Sí, te llevaste un título.
3: Totalmente, ya tienes un título en las vitrinas, sí, lo que de Rayados no hace mucho tiempo.
1: Sí.
3: Y yo creo que Matías tendría más crédito de lo que ahorita se le está acabando. Así es.
1: Bueno, bien hecho.
3: Yo creo que ahí sí, Matías. A pesar de todo esto, insisto, hay otro problema en el cual está metido el Monterrey que es poco mencionado. ¿Me puedes mostrar la imagen, por favor, Isaac?
1: Los minutos de los jóvenes.
3: ¿Los minutos en regla de menores?
1: Sí, es clave. Ya habló Matías Almeida sobre eso.
3: Ojito con esto.
1: Ya habló Matías Almeida de eso.
3: No tenemos puntos y nos los van a quitar. Así es. Sí. Y le puedes dar para abajo, por favor, Isaac, porque ahí están el Tijuana y Atlanta, ya lo superaron. El Monterrey está todavía más abajo. En el 16, 196 minutos tiene y deberían de ser 1,170. Esto quiere decir
1: que
3: tienes que meter en lo que resta de la temporada mínimo uno prácticamente todo el tiempo.
1: Es la primera vez que le pasa esta problemática a Rayados, porque siempre con los Fimbres, con todos los jóvenes, lo solventabas. Hoy ya no. Almeida habló, dijo, sí, ya estamos atentos a esta problemática.
3: Sí.
1: No es un club de amigos. No sé qué connotación le quieran dar ustedes. No es un club de amigos. Así lo dijo. Pero lo que sí es que ya tiene que empezar a meter a los jóvenes. Y ahora, el rival que le va a tocar mañana, no es para meter jóvenes a improvisar, ¿eh?
3: Ante una posible alineación, no cabe un joven mañana.
1: Ahí está. No hay forma. Si quieres sacar los 3 puntos en la cosecha que ocupas de seguir para la liguilla, no los vas a poder meter.
3: Ya todo dependiendo del trámite del partido.
1: Exactamente.
3: Rey, yo que vaya 2-0.
1: 3-1. Pero tú crees que vaya ese resultado, Luciano. Contra Cruz Azul que viene. Ahora sí que así. Yo escuché la semana pasada. Buscamos
3: quién la pague.
1: Cruz Azul va a buscar quién la pague. Acaba de perder contra Messi en Friends.
3: ¿Quién sería ahorita el joven que podría utilizar el Monterrey? Me parece Galvez. A mí que Fimbres está pagando. Yo, para mí ahorita Fimbres no.
10: ¿Quién podría para ser? Mí Galvez es más que Fimbres en este momento.
1: Que le anularon el gol. Sí.
10: Y Galvez te da proyección ofensiva. Yo creo que a lo mejor...
3: ¿Galvez en posición de quién?
11: De Oliver Torres, esa es la complicación.
3: ¿Por qué no? ¿A quién quitas? Y a Orbelino o a Oliver Torres.
11: Esa es la complicación.
3: Porque no puedes meterlo como ancla a Gálvez.
0: Si trajiste a Orbelín como inversiones para tenerlo en la cancha, quizás el sacrificado va a ser Oliver.
8: Aunque le fuera ganando 3-1 al Cruz Azul al minuto 70, no quito al mediocampista. Yo no confío en esta defensa, ¿eh? En dos jugadas se sacan el partido.
11: Sebastián Rodríguez también puede ser otro, el que viene de Dynamo 2, viene de Houston.
3: Bueno, una urgencia, Aldo de Nigris.
11: Aldo de Nigris. Es más, antes de urgencia es verdad, porque Kuipers, el majestuoso Kuipers, ¿cuántos goles lleva, Paquito?
0: Tres, ¿no? Dos.
11: Dos. Entonces mete a Aldo de Nigris como punta. Va. Ahí se puede llevar los minutos.
3: Va, te la compro.
11: Ahí está, esa sí es buena.
3: Es la única.
11: Porque Kuipers, ¿qué onda? O sea, nadie le ha exigido a Kuipers, ¿eh?
3: Y para los que no están muy familiarizados con esto de la regla de menores, porque nunca hemos tenido problemas, Tigres los cumplía el último, pero los terminaba cumpliendo.
11: Sobre la hora.
3: Si no cumple la regla, te quitan 3 puntos.
11: Sí,
3: que ahorita cómo estamos ahorita.
11: Sí.
3: Que no ha pasado.
8: No ha pasado.
3: No ha pasado.
11: Al final los cumplen. Pero
3: Tigres los venía cumpliendo ya en las últimas 3 jornadas, cuando ya te aventaba a...
11: Al Chicha Sánchez.
8: Yo recuerdo que los calendarios no estaban tan apretados como están
3: ahora. Como ahorita, sí. Y no estás en la problemática de puntos de ahorita. Hijos, o sea.
11: Sí, es una buena complicación para Monterrey, la verdad. O sea, es un buen parámetro para decir, ok, focus. Pero ya Almeida y su inteligencia deportiva ya lo vieron. Eric Lamela desde arriba, donde esté viendo el equipo, ya sabe que tiene que meter a los
0: jugadores. Sí, yo creo que el día de mañana, Rayados no utilizará ninguna persona que pueda sumar a la regla.
11: Mañana pierde. Sí.
0: Yo creo que los utilizará contra equipos, no es por demeritar.
11: Como Tigres, pero lo hubiera utilizado como Tigres.
0: Sí, equipos que no estén muy a su nivel.
3: Sí, yo creo
0: dos que... jugadores, tres jugadores.
3: Le saldría mejor al Monterrey intentar hacer algo heroico y ganar la mayor cantidad de puntos que le restan y que te resten 3 al final del torneo, que metas a un chamaco prácticamente todos los partidos. O sea, tú no regalas 3 puntos.
11: No, el colchón de Rayados se llama Atlante el viernes 25.
3: Visitante.
11: Ajá. Pero...
3: Ahorita es Monterrey. No, yo no por decir que Atlante es bueno. Por Monterrey.
11: Puebla, también de visitante. Querétaro, que es el partido pendiente, que Querétaro sí está arriba en la tabla, irónicamente hablando, y es también de visitante, exactamente. Ahí es donde pudiera sumar minutos, la mayor cantidad de minutos.
3: 270 minutos si te aferras a un joven los 90 minutos del partido.
8: Contra Xolos yo metería 2 o 3 jovencitos.
11: También.
8: Sí. Es aquí de local.
11: También contra Xolos.
8: Contra Xolos debería ser. Vamos a la última pausa y nos quedamos acá en Zona Mixta a través de ABC Deportes.
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9: 9, no, 12 de 12. 12. Imagínate. Está a 6 puntos de decir que hizo todo perfecto.
10: Imagínate.
9: Está a eso, exacto. Y a 6 puntos de decir gran elección de los altos mandos por detenerlo de Barros Esqueloto y poner a Vucetich. Eso es tremendo. Lo importante acá es hoy ganar. Incluso ya me impregné del gustar y golear. Porque se puede. Ya me impregné. Sí, es que en zona mixta te impregna.
11: Es que se debe de. O sea, es el momento.
9: Paco, faltas tú, Paco. Todavía nos quedan 5 minutos, Paco, para que te impregnes.
11: Me he visto más ilusionado. Ante peores
9: escenarios. Tiene mi pronóstico, dice.
12: Yo vengo y te digo a la mesa, tú lo pudiste constatar. Yo era de los que venía y te daba. Me ponía por enfrente del equipo y te decía, Tigres va a ganar los 12 de 12.
11: Sí.
12: Ahora. Tras las 4 jornadas que ya pasaron y donde veo que el objetivo no se consiguió.
9: Va a perder los 4.
12: Híjole, yo no estoy con la misma confianza. Si yo no estoy, imagínate los jugadores.
11: Mira, entonces, que llegaste aquí es la primera vez que te veo dolido con el equipo.
12: Mira, te voy a dar resultado de una vez. Ya estamos por finalizar el juego y me voy a adelantar a la nadar.
11: Lo que ha hecho, el resultado lo que le están, del día. Están apagando la sonrisa de un muchacho.
9: No. Alguien que era bueno, alguien que siempre sonreía.
11: Sí, lo están destruyendo.
9: Antuna, ¿eh?
12: Te doy mi resultado, ¿eh?
11: A ver, dale.
12: Quizás
11: dale.
12: A mucha gente no le va a gustar, pero gana Tigres 1-0.
9: El peor resultado, pero el mejor resultado para el Tuca. Eso es verdad.
11: Bueno, así es.
12: Mira, y voy a ir con el punto que señalaba Luciano. Gana Tigres 1-0 con buen fútbol. ¿Sí? Así.
9: Gana Tigres 1-0 con buen fútbol.
12: Sí.
9: Bueno, eso no está tan mal.
12: Pero imagínate a muchos no le va a agradar, empezando por Alan. Alan va a ser el primero que va a venir a criticar a la mesa. Ganaron, pero ¿por qué 1-0? No era para ganar así.
9: Pero si hay 5 atajadas de jurado, si hay 5 atajadas de jurado.
11: ¿Tú te enojaste cuando el Monterrey goleó a Juárez?
9: Pero no, en su casa.
11: Tú te enojas. Ay, bueno. En su casa. Okay, sí. Pero está bien, yo sé que no le vas a meter la misma cantidad.
9: Bueno.
11: Pero 3 goles. Vamos, por el amor de Dios, tú pero te enojaste. Pero ¿por qué se
12: pero el panorama? Pero el panorama, siendo realista, viendo ahorita las cosas como están, donde Tigres no le anotó gol al que todos le metían gol, pues yo creo que Tigres va a quedar 1-0. No le metió gol. Mira, tengo como parámetro que no le metiste gol al Santos en su peor etapa, no le metiste gol a Rayados cuando todos se la metían, y al estar en esa tela de juicio donde necesitas puntos, no le ganaste al Necaxa, sacaste el resultado contra Atlante muy apenas. A esta instancia, Tigres hoy va a gustar, pero solamente va a ganar 1-0 el equipo de Juárez.
11: No, Paco,
9: o sea, va a cumplir 2 de las 3G, no está tan mal. No, 2 de las 3G.
12: Hay que empezar por eso, o sea, ¿sí? Tomar la confianza, jugando bien, ganar esos 3 puntos que serán vitales, y ya poco a poco se va a ir acomodando esto.
9: Tigres gana 3-1, porque le meten gol.
11: 3-1.
9: Sí, le meten gol.
11: 4-1.
9: Pero gana 3-1.
11: Tigres 2-0.
9: Ese es bueno también. El 2-0 okay. Es el más engañoso, Luciano.
11: Monterrey, 1-1. 2-0, Cruz Azul.
9: 2-1 Cruz Azul.
11: Ok.
9: Dijo 2-0 Cruz Azul,
11: Paco va a decir 5-0 Cruz Azul primero. No, oye, ¿qué está pasando en este programa?
9: Es el día de la inversa.
11: ¿Dónde estamos? ¿Si estás en zona mixta?
9: Es el día de la inversa.
11: ¿Dónde estamos transmitiendo? Oye, yo pensé que ibas a liquidar al Monterrey, que le iban a meter 3-4. Le hace el empate.
10: Yo escuchaba a Paco diciendo Monterrey va perdiendo 5-0 en el primer tiempo.
11: Sí, no, Paco, yo me imaginaba que iba a decir Monterrey va perdiendo 3-0 y todavía no empieza el partido. Yo pensé que más o menos iba a ser así el discurso.
12: 1-1.
9: Gol de Aldo Benigris, dice.
11: Me está asustando, Paco, ¿eh? Me está asustando, pa, que es una broma, muchachos, es una broma.
10: Yo veo que ya aquí el ganador mencionaba, Paco, que Tigre salió mejor librado del clásico.
9: El ganador es la gente. No, al revés.
10: Yo creo que Paco no salió bien librado del clásico.
9: Ah, se aventó el clip, ¿eh? Se aventó el clip Luciano hoy.
10: Sí, Paco, yo lo veo dolido, lo veo... Sí, está sacudido. Sí. Porque Tigres no le pudo meter gol al que todos se la meten.
9: Ajá. Es que a Paco le gusta ver ganar a Tigres, pero no entiendo por qué esta vez no.
10: Sí, entonces yo creo que Paco sí no salió ganando el clásico y está muy molesto porque Tigres no le pudo meter gol a Monterrey. No sé qué
9: a ver,
10: si sea así, Paco.
11: Nada que
9: Paco mesurado.
11: Nada que 3-4 golecitos hoy hagan que
9: cambie de opinión. Sí,
10: sí, sí.
12: Pero no, bueno. Retomar ese entusiasmo, la confianza va a depender mucho de este partido, porque si Tigres, vuelvo a reiterar la mesa, si Tigres pierde, creo que nos estaríamos despidiendo de la liga. Sí, y yo quisiera preguntarte algo, Alan. Antes de despedir el programa, yo quisiera preguntarte algo.
11: Dale.
12: Luis. ¿Qué se siente estar fuera de la liguilla? Digo, porque no sé. Entonces, nada más respóndeme esa pregunta, porque creo que para el baile vamos.
11: Sí, no, muy, pero muy, muy, muy, muy feo. Muy feo. No se lo recomiendo a nadie.
10: Y pueden ser dos seguidas.
11: Pero pueden ser dos seguidas.
9: Eso sería fatal.
11: Pueden ser dos seguidas. Bueno, terminamos con esta edición de Zona Mixta. Te la voy a guardar, Paquito, te la voy a guardar. En algún momento va a salir.
9: Feliz 18.
10: Luciano, que la pasen bien todos. Bonito fin de semana. Y vamos a ver si el lunes... Venimos ya con la cara de que estamos eliminados del torneo ambos dos.
11: Ventura.
9: Cuídense mucho y el lunes festejamos la goliza de Tigres.
11: Perfecto. Juárez. Paco.
12: El lunes, no sé si venga Alan.
11: ¡Oh, qué la! ¡Nos vemos! Esto fue Zona Mixta. Que tengan un muy bonito fin de semana. Cuídese. El lunes nos escuchamos.

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10: ...60 de AM, estamos en vivo en Fernando Bonrosum en YouTube, estamos en la Octava Sports en la Ciudad de México de 8 a 9 de la noche, prime time, allá estamos en Radio Red en el 11:10 de AM, y también más tarde estamos en Facebook, estamos en Twitter, ahora llamada X. El día de hoy me acompaña Rolando Regil, me acompaña también Enrique Vázquez y estamos por ver si Lalo Varela se conecta. Te saludo con mucho gusto, Rol. Tienes muchas cosas que decirle a Enrique y Enrique tiene muchas cosas que contestarte. Ahí los dejo. ¿Cómo estás?
11: ¿Cómo estás, Fer? Te saludo con mucho gusto. También Enrique, allá hasta la ciudad espacial, donde los astros se les acercaron, los Texas Rangers, en estos días, con ayuda de mis Boston Red Sox, y no lo digo de buena forma. Pero, pues, también mucho que hablar de la sorpresa de lo que está viniendo hoy en los movimientos de apuestas. Me sorprende mucho, perdón que haga una pausa, pero algo que yo vine a decir desde el martes,

0: Enrique Vázquez, te saludo con mucho gusto allá en la Ciudad Espacial. Hay que hablar de los Sooners, hay que hablar de los Tejanos y hay que hablar de lo que la gente nos pregunte. Bienvenido, Enrique.
1: Sí, no, pues saludos, muchachos, vengo aquí como en sesión de terapia, ¿no? Para lo que fue, las dos derrotas que sufrieron mis equipos este fin de semana, ¿no? Oklahoma perdiendo ya en Michigan, pero oye, qué escenario, 111 mil aficionados, espectacular, jamás había yo transmitido un partido frente a tanta gente en un estadio. La verdad que remodelados ese edificio que tiene, bueno, el campo, cercano a 100 años, pero la verdad, espectacular. Perdieron, no importa que el domingo, pues sorpresivo para mí los Texans, ¿no? Número uno, la ofensiva, lo de CJ Stroud y la ofensiva, cómo pudieron mover el balón. Si hubieran anotado 31 puntos el año pasado de manera regular, estuviéramos celebrando el primer campeonato del equipo, ¿no? Después de lo que fue el año pasado su defensa. Pero este arranque de temporada en la que permiten 36 a Josh Allen, eso sí no me lo esperaba. Mucho hay que platicar en ese aspecto y también lesiones. Saliendo de ese primer partido y esta semana para los Texans, que van a ser de impacto para el partido que tienen este domingo en contra de Cincinnati.
0: Yo no quise decir se los dije, pero no lo dije delante de Enrique por respeto a mi compadre. Pero yo decía que yo veía a los Bills como la sorpresa, una de las sorpresas de la semana. Obviamente no vi a los Cardenales de Arizona como la sorpresa del año, como le sucedió a los Chargers, pero yo pensaba, y lo digo con el respeto de tener aquí al narrador de los Texans, que los Bills tenían mucho que demostrar y la presión estaba en CJ Stroud, que está jugando el no haber agarrado 50 millones de dólares, Enrique, porque él cree que vale 55, 58, 60 tal vez. Y bueno, cuando tú te juegas tu valor demostrándolo en el terreno de juego, para mí es la mejor manera de decir esto es lo que valgo y esto es lo que me vas a pagar. O sea, jugártelo demostrando. Pero no eres tú solo, compadre. Tienes a 10 a tu alrededor que ellos, como quiera, ya están cobrando sus contratos. Entonces, pues ni hablar para CJ. No pasa nada. Una golondrina no hace verano al final del día. Pero bueno, hoy le toca jugar a los Bills en contra de los Leones de Detroit, que Detroit también batalló bastante para ganar. O sea, yo les dije al principio de temporada, Filadelfia se me hace que se cae, Detroit se me hace que se cae, y los dos ganaron raspadititos. Vamos a ver cómo se dan las cosas, pero si les parece, hablemos de Nico Collins. Nico Collins se lastimó ayer en la práctica, mi estimado Enrique, y estas no son noticias muy halagadoras. Porque el cuerpo de receptores de los Tejanos de Houston ha sido muy, pero muy golpeado desde hace un par de años.
1: Sí, y por supuesto también hace un año se lastimó previamente jugando en contra de los Bills, se lastimó lo mismo, el tendón de la corva, hamstring que se le llama, y en aquel entonces sí estuvo fuera un buen rato. Comentaron los doctores, los médicos, que parece que no es grave. Pero no practicó el día de hoy, por precaución me imagino, pero sin duda no practicó el día de hoy. Así es que si no sale el domingo, pues impacta a quién le va a tirar el balón CJ Stroud. Ahora, fecha 1, encontró a 11 receptores distintos CJ Stroud, moviendo el balón muy bien. Así es que eso te da la idea de que no se trata de enfocar solamente en un receptor, atrapó que 5 balones el domingo a Nico, pero tiene variedad con qué trabajar CJ. Anotó 31 puntos, una vez más, regresando a eso de CJ. Arrancó el partido con la captura perdiendo el fumble, termina el partido con captura perdiendo el fumble al final. Pero entre todo eso, vimos un CJ que fue decisivo en la bolsa de protección, que corrió cuando era necesario y fue efectivo consiguiendo primer y 10 jugadas explosivas con sus piernas y preciso con sus pases. O sea, 31 puntos. Eso es todo lo que pedíamos de CJ durante toda la temporada pasada, durante todo el offseason. Si CJ solamente maneja partidos, es suficiente, pero aquí son más que eso. Eso, por lo tanto, me da la esperanza de que si va a regresar el Kid Maravilla, así como le llamamos en las transmisiones, ese muchacho que es capaz de hacer jugadas y poner su ofensiva en los hombros, con esto sí se va a poder ganar. Ahora, por supuesto, le toca a la defensiva responder. Yo no me hubiera imaginado que Josh Allen les iba a anotar 36 puntos y con 150 ya.

0: a 130 yardas de su ala cerrada Kincaid. Dalton se soltó, le ganó en trayectorias a Kamari Lassiter, le ganó trayectorias a Blankenship, le ganó trayectorias a Derek Stingley. Lo del ala cerrada de Bills este domingo marcó diferencia en el partido. Hicieron un buen trabajo con James Cook, pero el juego aéreo de Josh Allen fue espectacular.
1: Rol, ¿cómo ves a los Tejanos después de su primera dolorosa derrota en contra de los Bills?
2: Es que este es en las dos partes, Fer. O sea, tenemos que ver la parte de la defensiva de los Texans, porque dejaron ir la intercepción con la que ganaban el juego y simplemente la caminaban. Y por la otra parte es que creo que, como dice Enrique, pudieron empezar a caminar más. Creo que la llegada de David Montgomery les da mucha tranquilidad. Lo de Rutledge también en la línea ofensiva creo que es un catalizador ahora para el ataque terrestre. Pero hay que sincronizarse. Tienes que sincronizar la defensiva con la ofensiva. Tienen que estar las dos partes para que ganen. No siempre puede estar partido. Y ya veremos ahí a dónde va y qué mentalidad les pone DeMeco Ryans para jugar contra unos Bengals que también van a llegar diezmados en su jugador más importante, en el señor Joe Burrow, que va a llegar con un poco de dolor de espalda en la espalda baja y que podría ser el tenor de lo que venga para un historial de lesiones constante para el número 9 de los Bengals. Así que creo que este va a ser un juego de llamar la atención, donde el bounce back tiene que estar con los Texans, pero ya tienen que despertarse, o sea, un cafecito antes de jugar, porque si ahora los agarraron como que demasiado dormidos en la parte defensiva.
0: Sí, y claro, del lado defensivo van a tener que hacer algo en la posición de linebacker, ¿no? Henry Toto ya se ha consagrado, ¿no?, como el complemento perfecto al lado de Azeez Al-Shaair. Tuvo la dislocación de su hombro, va a estar ya en la lista de reserva lesionado, se va a perder por lo menos un mes. Lo malo que detrás de él, Jake Hansen tomó su lugar, él se perdió todo el campamento, no estuvo listo, estaba lastimado. Y detrás de ellos tienes un par de linebackers novatos, Aiden Fisher, que estuvo en activo, y el otro, Wade Woodhouse, que jugó en la pretemporada, fue el que le interceptó el pick six a Mendoza, pero sí, son novatos, de ahí vas a depender. Así es que de repente estás a una lesión de Azeez, de descomponerte completamente lo que es la defensa, porque él y Henry todo son los que arman la defensiva, son los capitanes, y pues esperemos cruzar dedos, ¿no?, que los dioses del fútbol americano tengan misericordia con los Texans en este aspecto, porque no pueden perder otro linebacker. Entonces sí se le complica la situación, y a una defensa que, como mencionaste, tuvieron esa intercepción tarde que no lograron, pero también un fumble temprano en el partido que provocaron que no recuperaron, y luego Reed Blankenship se la juega por la intercepción, falla, y eso se convierte automáticamente, inmediatamente, en un touchdown. Tres jugadas que, si las hace Houston tal como hizo en varios momentos el año pasado en partidos, esas son las jugadas que te ganan juegos. Ninguna se dio el domingo y termina perdiendo.
1: Pues mira, ya lo comentaba Rol, cuando tenemos aquí, vamos a estar metiendo y sacando este gráfico de los partidos de la semana 2 que inician el día de hoy, jueves. Lo de Burrow para mí sí es preocupante, ampliando el comentario de Rol. ¿Por qué? Porque después del primer partido te das cuenta cómo están realmente los jugadores. Burrow ya está en sus 30 años, si mi memoria está correcta el día de hoy, y si no están los 30, están entre los 28 y los 30 años de edad. Creo que, no estoy seguro si llegó igual que Josh Allen y son de la misma camada.
0: En el 20, llegó a la liga en el 20.
1: Ah, entonces están... Sí. Ok, entonces...
2: Un poco antes.
1: Ok, entonces pudiera tener 28, 29 años, ¿verdad? Más o menos. Pero el punto es...
2: La bronca no es eso, Fer, la bronca son los choques, o sea, las lesiones que ha tenido.
1: Sí, el tema de la espalda, o sea, después del partido, que regresan a reportarse nuevamente, a estudiar la película de lo que hicieron, a preparar el partido el día siguiente y decir, ah, traigo dolor de espalda, bájale a la práctica, no está practicando, no está haciendo la práctica de manera completa. Sí es motivo de preocupación, porque estamos apenas en la semana 2, o sea, ha pasado un solo partido y ustedes saben que esas lesiones al final fueron las que dejaron a Tony Romo fuera con un retiro anticipado. Esas lesiones de espalda no sé específicamente cuál sea el problema de Burrow, pero esto te lo podría entender en noviembre, en diciembre, que todos están golpeados y todos juegan con dolor, pero después de una semana donde yo no vi nada así sobresaliente de que le hicieran al mariscal de campo de los bengalíes, pues sí es de preocuparse, porque si quitas a Burrow, como lo... Yo no recuerdo a Burrow que haya terminado una temporada completa, Rolando. Siempre...
2: Nada más
1: la primera que llega al Super Bowl, ¿verdad?
0: Sí, sí.
2: Entonces, es la segunda, porque en la primera se lesiona contra Washington, aquella horrible lesioncita.
1: Sí, entonces, bueno, pues vamos a ver qué tal. Aquí sí doy favorito a Houston, y ahorita lo digo. D'Amico Ryans, hasta donde leí, es la mayor cantidad de puntos que recibe como entrenador en jefe, la mayor cantidad de yardas, o sea, más mal, Enrique, no va a estar. O sea, los agarraron como agarraron a la defensiva de Denver. Los agarraron, pues, tal vez un poco confiados, tal vez un poco distraídos, tal vez, como han dicho varios expertos, no hay suficiente práctica en la pretemporada para que haya una armonía, una conjunción entre los equipos. Hago favorito a los Tejanos. No sé ahorita si Ron nos diga cómo están las líneas, porque Houston no se puede dar no se puede dar el lujo de...
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5: Nuestra red de infiltrados informa que, dicen los infiltrados, que Marta Herrera, exsecretaria de Inclusión y actual dirigente de Movimiento Ciudadano en Monterrey, ya está metida de lleno en precampaña, peleando la candidatura naranja a la alcaldía regia. Una muestra de ello es que hoy se fue de lleno contra el alcalde regio Adrián de la Garza, acusándolo de abandonar el sistema municipal de cuidados que implementó el anterior alcalde, el imecista Luis Donaldo Colosio. Pero no solamente eso. La aspirante a la alcaldía de Monterrey también comenzó el reparto en toda la zona centro de la ciudad de propaganda impresa donde se presenta con la ciudadanía y lo único que le falta es pedir el voto.
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1: palabras. Ya ven, Tomlin, ahora es, que por cierto lo vi gordito, no le cerraba el saco en el Sunday night. Pues sí, estaba diciendo, Jason Smith Ekwuegbunam es JSN, y él decía JNS, hasta que a la tercera le dijeron al aire, te tengo que corregir. Unos piensan que el trabajo que hacemos nosotros es facilito. Es nada más, prende un micrófono, prende una cámara, prende una luz y todo va a estar bien. Aún los exjugadores, y tú lo sabes, Rolando y Enrique, se van a cursos de locución pagados por la NFL, si los quieren para NFL Network o por las cadenas, y les dan un año o dos años de preparación mínimo. Porque no es lo mismo jugar que analizar y mucho menos narrar. Analizar para ellos es fácil porque vienen de leer y de saber ver el terreno de juego. Ya ven, Tom Brady pidió un año sabático para prepararse porque él se exige demasiado y dijo, este año no estoy listo. O sea, acuérdense que él le dio un contrato de 10 años garantizados, no sé si eran 100 o más millones de dólares, para el día que se decidiera retirar, entrar a la cadena de Fox. Y bueno, no quiero hablar de Fox México, que se los dije, sobre precios, perdieron todo. Tienen ahí un tío rico que les quitó el apoyo. Rich, se dice en inglés, ¿verdad? Rolando, que no los apoyó. Es que ahorita hay un despapay ahí en Twitter con ese tema. Pero bueno, señores, ¿les parece que leamos unos mensajes o tenemos para saludar a la gente que amablemente nos escribe? Vamos a ver, Pepe Castillo, desde Chihuahua, ande los Eagles. Saludos, mi Fer. ¿Quién ganará el día de hoy? Vámonos por el local. Yo me voy a ir con los Bills. No sé si aprovechemos de una vez. A mí Detroit no me convenció, ganó, sí, no trae una secundaria, pero ganó muy raspado su partido. Creo que fue el de Nuevo Orleans, que Nuevo Orleans, en lugar de empatar, porque ya quedan menos de dos minutos, decide ir por la conversión, corríjanme si estoy mal, y lo viene ganando 22-21, algo así. Detroit sin Ben Johnson, Detroit con todos los cambios que ha habido, No me gusta. Es la inauguración del estadio Highmark con los Bills. Pepe, voy con el local. Rolando, ¿cómo vas?
2: Yo lo dije desde el lunes, desde el martes que tuvimos programa, mencioné que me iba con los Bills. Creo que el hecho de tener una línea diezmada para los Lions es algo mucho más grave de lo que pueden esperar.
1: ¿Quién te gusta esta noche, Enrique?
0: Pues sí, yo creo que igual Buffalo en casa, abriendo su estadio nuevo, temporada regular, por supuesto. La baja de David Montgomery, la rotación que tenían allá en la posición de corredor, les va a pesar, más aparte su corredor que está en el plantel, está lastimado saliendo de la pretemporada. Así es que yo creo que sí, y de lo que vimos de Josh Allen la semana pasada, sin duda, ¿no? Buffalo gana en este partido.
1: El mejor corredor de los Bills de Buffalo se llama Josh Allen, el que juega de quarterback. Es el que más anotaciones tiene por tierra, ¿no, Rol?
2: Sí, de hecho, creo que pasó a Earl Campbell. O sea, es una situación así de, en temas de dos anotaciones por partido, creo. Una situación así medio curiosa. Pero se debe también porque entendamos que sus jugadas son rotas, no son por diseño siempre. Y las jugadas rotas a veces te dan vamos a decirlo, si te corre 45 yardas en una, como lo hacía Colin Kaepernick de repente, y con la fortaleza que tiene Josh Allen, pues lo hace dos, tres veces y se nota, y tratan de cerrarte el paso para James Cook, que es un muy buen corredor, pero tratan de buscar por ese lado, y hoy en día Josh Allen sí ha encontrado respuestas ahora con Dalton Kincaid, ha encontrado también la respuesta con DJ Moore, por ahí siendo explosivo. Pero pues el chiste es que yo no sé cuánto tiempo le vaya a dar el físico a Josh Allen para seguir haciendo esto. O sea, no sé si vaya a querer una carrera de estilo como la de John Elway, que al final ya pues fue en lo último que lo sacaste, o realmente te vayas a convertir en un jugador que esté dentro del bolsillo y busques de repente estas situaciones. pero no que sea, vamos a decirlo, algo que esté institucionalizado en tu ofensiva.
1: Continuamos con este partido y con los mensajes, si les parece. Voy a dejar, este es el partido de hoy por la noche, tarde en México. Nada más que voy a colocarnos así para que se vea bien, Enrique. Buenas tardes, mariscales. Este es Ángel allá en Chetumal, Quintana Roo. Si Chargers pierde contra los Raiders, esta semana le sigue la semana 3 los Bills. Este es un calendario infernal, para los Chargers. Los Bills, Seattle, los Broncos, los Chiefs, los Rams, los Texans, los Ravens, los Ben 0-9, una catástrofe, Angelina. 0-9 es posible, pero no lo creo.
0: Enrique. Sí, puede que Denver sea la primera oportunidad de recuperar una victoria. No me impresiona nada lo que vimos de Denver este lunes por la tarde. Bo Nix, o sea, como que regresa a ser Bo Nix, lo que tal vez esperábamos de él llegando a la NFL, pero sí, puede que ahí, ahora Chargers sin duda, no, de cualquier manera, si rescatan una victoria, si rescatan más de tres de este arranque, yo creo que sería buen inicio, porque la verdad, no le hacen ningún favor a los Chargers con este calendario.
1: Ron lo dijo, si se va a 0-9... prepárenle de regreso la cama para que en el fútbol universitario, Ron.
2: Ah, sí, Jim Harbaugh va a huir de ahí. O sea, él es especialista en huir de los barcos en llamas. Se me hace difícil que pierdan contra Raiders. Creo que tienen el talento necesario y un poquito más de cohesión para poderlo llevar. Pero creo que lo preocupante, más allá de lo que vemos, es Justin Herbert. Justin Herbert, la narrativa que han querido ensalzar, lo que han querido levantarlo, un tipo que no ha ganado en playoffs. O sea, si esto lo estuviéramos viendo en otro deporte, seríamos mucho más duros con él. O sea, realmente, o sea, seamos honestos, Justin Herbert no recibe el mismo escarnio público que recibe Dakota Prescott. Justin Herbert no recibe el mismo escarnio público que recibió Kirk Cousins en su momento cuando estaba siendo bien pagado. O sea, creo que es un tema de personalidad y que a lo mejor su fan base no es tan fuerte. Pero Justin Herbert está muy lejos de lo que mucha gente esperaría. Hoy también, hay que decirlo, ¿cómo se me va el nombre ahorita del de los Jaguars? Perdón, es que traigo un poco.
0: Trevor Lawrence
2: está empezando a despertar con Liam Cohen, pero era un tipo que también había vivido un completo desorden en su franquicia. Pero hoy por hoy, ¿quién no está dudando de Justin Herbert? ¿Quién no está dudando diciendo, no valía los 55 millones de dólares? No es un tipo que sea lo suficientemente inteligente para llevar una franquicia. No es lo que lleve. No es el tipo que te lleva a dar el siguiente paso. No es este jugador clutch. Y les voy a decir una cosa. Si Justin Herbert no hubiera sido jugador de primera ronda, tendría mucho más escarnio y mucho más
1: crítica. De la banca, tal vez.
2: No, Fer. Que Brock Purdy. O sea, a Brock Purdy todas las semanas salen a decirle que es un jugador de sistema, que su entrenador le pone todo. O sea, ¿cuántos años no han tratado de invertir en darle algo bueno a este hombre? No le trajeron de regreso a Keenan Allen, no tiene a la Didi McConkey, no le acaban de traer otro ala cerrada, no acaban de reforzarle toda su línea ofensiva. O sea, yo también quiero preguntarme, o sea, no es que yo nada más sea 49er, pero Brock Purdy todas las semanas, llegando a un Super Bowl, teniendo cuántas victorias de playoffs, cuántos comebacks tiene de playoffs Brock Purdy, y no tiene la misma crítica que tiene Justin Herbert. Justin Herbert tiene un pase libre porque está güerito y está alto y su novia está buenísima. O sea, al chile. O sea, ¿cuándo vamos a empezar a ver las cosas como son?
0: Y hasta le costó ya también la chamba a un head coach. O sea que sí, o sea, todas las excusas se le han colocado a su alrededor y no ha dado resultados en playoffs.
1: Ahora les digo algo. Si Justin Herbert estuviera con Sean McVay, con Kyle Shanahan, con Ben Johnson.
0: O Sean Payton también.
1: O Sean Payton, ese es el otro que estaba pensando. No dudaría que sí le pusieran el talento. Y este muchacho estaría llevándolos tal vez cerca o hasta el Super Bowl. O sea, eso es lo que yo creo. Pero sí. Este muchacho, cuando llegó yo, me encantaba. Yo decía, este es el nuevo Dan Marino. O sea, tenía toda esa similitud, pero caray, pues no se ha podido. Y con Harbaugh, pues ya saben, ese entrenador es complicado. ¿Creen que se vendrá un pequeño retroceso en la defensiva de los Texans? ¿O lo sucedido en semana 1 era algo que solo los Bills y Josh Allen podían hacerle a esa defensiva tejana y volverá a ser de élite?
0: Yo creo que puede regresar, debe de regresar. Ahora mira, 10 equipos permitieron 30 puntos o más este fin de semana y mucho se comentó, pues mira, para jugar fútbol americano, tienes que jugar fútbol americano. Ninguno de estos titulares tuvo partidos en acción en pretemporada, en lo que se refiere a los partidos, y en las prácticas combinadas y en prácticas propias, por supuesto, no taclean a nadie. ¿Por qué? Para protegerse a sí mismo y proteger a los compañeros cuando estás golpeando a tu propio corredor o tu propio receptor en Nico Collins. Así es que no habían tacleado a nadie en vivo desde que perdieron el año pasado en playoffs en contra de Patriotas. Ese es el caso de todas las defensas. No es excusa. Tienes que, si así vas a manejar la pretemporada, pues tienes que ponerte las pilas y arrancar a 1,000 por hora. Y no lo hicieron. No hicieron las jugadas que les ganaron partidos varias veces el año pasado robando balones. No robaron ningún balón en contra de Buffalo, pero estás hablando del mismo personal que regresa más allá de Reed Blankenship. Todos los otros 10 son los mismos que fueron titulares el año pasado y claramente no jugaron a su nivel, pero enfrentaron a Josh Allen, que también estaba en su ritmo. ¿Cuántos otros Josh Allen hay en la liga? Vamos a ver este fin de semana en contra de Joe, pero no está al 100%, pero sí, que puede jugar mejor, lo puede hacer, que tiene que hacerlo, por supuesto.
1: Vamos a ir a la última pausa. Si gustas, Leo, mandarla ahorita en este momento. Nosotros vamos a seguir leyendo mensajes y al final a lo mejor nos extendemos unos 7-8 minutitos para que complete la octava Sports en la noche el programa. Vámonos a la pausa ahora. Estamos en el 92.1 de FM y 660 AM en ABC Deportes Monterrey y en el 1110 de AM en Radio Red de la octava Sports en la Ciudad de México. La pausa ahora.
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13: New England, inflado, aprovecharon el calendario que tuvieron el año pasado, van a arrancar seguidos, van a perder, y pues no a ver cómo reacciona Drake May, que tuvo un mal partido para arrancar la temporada.
14: Ese es mi juego fade away, porque sí. Yo, la línea ofensiva de Patriotas, lo que vi contra Seattle, o sea, lo que va a enfrentar contra Steelers, o sea, va a ser bajísimo el juego, eso sí, o sea, si pudieran anotar negativo puntos, le pondría 2-4. Pero sí, okay. Claramente, Patriotas sigue teniendo un problema en la línea y como dice Enrique, el factor de lo que vivieron el año pasado y no se les está repitiendo.
15: Dos preguntas más. Saludos a Barcelona, a nuestro querido Humberto. Saludos, Mariscales. El Giants Rams se decidirán las líneas. De acuerdo. Y qué buenas líneas defensivas tiene el equipo de Harbaugh, los Gigantes. Pregúntenle a Dak Prescott y compañía. ¿Los Rams deben dar un paso adelante para encarar el resto de la temporada? Deben de dar unos 200 pasos adelante después de lo que vimos allá en Australia. Abrazos desde Barcelona, Humberto González. Yo creo que lo de los Rams, tan favoritos, ya se perdió la presión del primer juego. Enrique, van a mejorar. Regresaron Donald. Bueno. Garrett, bueno, regresaron Donald, pues es mejor que tener fuera a Garrett, ¿verdad?
13: Sí, vamos a ver, porque me imagino que la idea de Aaron Donald, y claramente no lo llevaron a Londres por eso, bueno, a Australia, era porque lo querían traer al pasito, no apresurarlo. Ahora va a tener que jugar más de lo necesario. Miles Garrett no está. Y pues les va a hacer falta. No vimos presión de la línea. Les va a hacer falta en la línea frontal alguien que genere algo de interés, dobles bloqueos, algo. Pero sí, como arrancaron, deja mucho que desear. O sea, el contraste que vimos ahí, ¿no? ¿Cómo arranca con una ofensiva que no hace nada? Mientras lo que vimos de los Texans, volviéndolo a lo propio acá, te deja pues con una idea de que ya se le está terminando el reloj a Matthew Stafford también. O sea, el tiempo no perdona y la ofensiva no se ve bien, nada bien allá en Australia.
15: Que los Steelers ganen a los Patriotas es lo que creemos, que sería sorpresa si los Pats ganaran. Yo creo que sí sería sorpresa si los Pats ganaran.
13: Sí, sí.
15: A como vimos a TJ Watt, a Herbig, a Highsmith, a Cam Hayward, que bloqueó 3 pases y está ya a 4 de ser el líder liniero defensivo de toda la historia, con 71. Yo creo que sí sería sorpresa si los Pats llegan a sacar ese juego después de cómo les pasó por encima el equipo de Seattle, que no tienen a AJ Brown. Sí. Este es el partido, perdón. Sí querías decir algo, Enrique.
13: No, eso sí, sé que yo veo a Pittsburgh ganando en ese partido y pues con TJ Watt. No que te va a hacer otro pick six, pero ahí demostrando, ¿no?, que ese, algo está en la sangre de Watt, que siempre están para hacer jugadas de ese nivel, ¿no?
14: Pero lo que Steelers tiene que ver es ya poner a accionar a esa ofensiva. O sea, lo que se vio la semana pasada con todo y los oficiales y lo que quieras, se vio una parte donde ya le tienes que decir a DK Metcalf, o sea, déjate payasadas, tienes que buscar un segundo que pueda estar ahí, tienes que involucrar mucho más a este hombre que viene de Indianapolis, a este Pittman, Michael Pittman. Pittman. Tienes que empezar a tener más juego en eso para tener un receptor número 2. Entiendo que está tratando de trabajar con el egresado de Michigan, Aaron Rodgers, que lo ha metido mucho,
15: Roman Wilson.
14: Pero tienes que empezar a generar esto. Pat Freiermuth siempre es una garantía, entiendo lo de Washington, que puede significar en yardas cortas por lo que él, pero yo no veo una dinámica de la ofensiva y sobre todo en la línea ofensiva que no has podido correr la bola. Tú no empiezas a correr la bola, pones en muchos problemas a Rodgers, así que creo que ahí es donde Mike McCarthy tiene que empezar, ya sea con el apoyo de alas cerradas o con doble equipo o algo, que puede empezar a trabajar para que tanto Rico Dowdle y también este otro hombre,
15: Jalen Warren,
14: ya empiecen a producir, Fer.
15: Sí, oigan, el momento chusco de los Mariscales. ¿Se acuerdan del Steve Arm? Agarró como si fuera una pelota de básquetbol Darnell Washington y lo clavó en el césped a un muchacho de apellido Watt. Aquí está la jugada. Sí. Ya apareció Watt en China. Javier Watt fue visto saliendo del suelo en China esta mañana, 2 días después de recibir el Steve Arm de Darnell Washington. Es noticia de última hora, es broma, pero oye, literalmente Rol lo clavó gacho.
14: Sí, es que te puso con Sansón a las patadas, ahí no puedes ir a buscar en la parte superior, tienes que ir prácticamente a las pantorrillas para poder tumbar esa torre.
13: Sí, y tenlo por seguro que en la junta de video con el equipo ahí en Atlanta, inclusive tal vez le mostraron ese meme a Watts ahí cuando lo vieron en video, en dónde te escondes, ¿no?
15: Sí, fue el único pase que recibió Darnell Washington, y ya lo había hecho el año pasado, ¿se acuerdan? Creo que fue contra Cincinnati o Cleveland, que parecía barredora de calle nocturna. Pero bueno, a mí me gusta mucho cómo juega Darnell Washington, tiene mucho poder y bueno, si comprara un jersey, compraría el de él. Bueno, vámonos con noticias no tan agradables. Rol, el señor Stripling, que lo vimos que salió en el carrito las desgracias, se va a perder 10 semanas, compadre.
14: Sí, se habla de que ya estaba tocado y quiso seguir jugando y esto agravó su lesión. La ventaja es que hoy con Mike Evans está Divo Samuel. No sé cuándo regresa Christian Kirk. También tienes por ahí a DeMarcus Robinson, que no lo tienes que poner en una labor tan determinante. Y George Kittle y Luke Farrell, que se han involucrado. Y ya tienes también a un tipo que se llama un tal Christian McCaffrey, uno blanco, que de repente es corredor y de repente puede ir como receptor en rutas interiores. Así que creo que a Francisco no le duele tanto, sí es un tipo que estaba llamado a ser interesante después de lo que vimos en pretemporada, Pero sí hay un equipo que está acostumbrado a tener que improvisar por la falta de jugadores, creo que son los 49ers.
15: Muchos lesionados en San Francisco, Enrique.
13: Sí, sí, sí. Y todos siguen con esa sospecha, ¿no? De que la planta de electricidad que está ahí a un lado del estadio, que puede con eso. A científicos han dicho que no tiene nada que ver, pero entonces, mira los resultados. O sea, si vas a hacer un estudio y estos son los resultados, estás cerrando los ojos, ¿no?
14: No, yo creo que ya es esotérico esto.
15: Yo les voy a decir algo. Las torres de alta tensión despiden un campo magnético. Estamos hablando de física elemental. O sea, el que diga que no, pues está mal. Tú pasas cerca de una línea de alta tensión y se oye donde está zumbando. Es la electricidad. La esposa de un querido amigo en Canadá vivía cerca de unas líneas de alta tensión y la señora le dio cáncer y falleció. Dicen que uno nace con ciertas predisposiciones, que son ciertos marcadores que cuando se van cumpliendo por temas emocionales, crisis, bajas defensas, etcétera, etcétera, incluso hasta las vacunas que de repente vienen mal, pues te van llevando a ese punto. Y este es un marcador más que es muy importante si vives cerca de líneas de alta tensión. Yo les recomendaría, si pueden, no vivan cerca de líneas de alta tensión porque algo pasa. Pues nada más que se acerque algo por ahí, pues han visto cuando se acerca un ave y hace tierra y explota. Pues, digo, algo hay que tener. Y también, saliéndome un poquito del tema, esto, los celulares. Los celulares, yo ya no oigo bien de un oído, de tantos usar audífonos durante casi 4 décadas, uno de esos picos, o 2 o 3, me tronaron los medios de un oído. Entonces, yo ya me acostumbré a usar el celular con el speaker, con el altavoz, y eso pues me ha ayudado mucho, por lo que leo de que traer tanto el celular pegado en la oreja de este lado o de este lado, pues te puede provocar algo. No sé si Rolando sea conspiranoico igual que yo y crea algo de eso.
14: Yo el único tema es que esta training facility, o sea, esta instalación de práctica tiene de los 90s y no vimos tanto en los 2000s y situaciones así. Así que tal vez ahorita se ha desarrollado más, a lo mejor aumentó la potencia, no sé. Ya San Francisco está pensando cambiarla porque dicen que ya no caben en tema de infraestructura lo que tienen que hacer ahí. Pero pues ojalá se solucione, porque yo creo que si San Francisco está sano, es un problema para 15 equipos más en la Nacional.
15: Ok, en radio, en Monterrey, despedimos. En la Octava Sports, quédense para que les vamos a completar unos minutitos más, 6-7 minutos, lo que aguante Rolando y mi estimado Enrique, para que el programa ya también pueda salir lo más completo posible. Gracias a Leo allá en cabina y a toda la gente de ABC Deportes en Monterrey. La cita mañana. Saludos a Leo Martínez. Yo soy Fernando Bonrosum y nos quedamos aquí en las redes sociales y unos minutos más para la gente que está allá en México en la Octava Sports. Otro lesionado importante, la lista de lesionados es Jacoby Lane, de los Cuervos de Baltimore. Era otro de los que les quería señalar, amigos. Houston, ¿cómo le fue en lesiones esta semana? Aparte de lo de Nico Collins, que fue en la práctica, ¿cómo están para el partido del domingo contra Cincinnati, mi estimado Enrique?
13: Sí, Henry Toto, el linebacker titular al lado de Azeez Al-Shaair, dislocación de hombro en lo que fue un tacleo normal, regular, que hacen 80 veces linebackers en la liga. No sé qué pasó ahí. Sobre la dislocación, está en la lista de reserva lesionados, y es que por lo menos un mes va a estar fuera Henry Toto, que viene siendo buen complemento, ¿no?, para Azeez Al-Shaair en el centro de la defensa. Tuvo una muy buena temporada el año pasado, hace 2 temporadas más de 100 tacleos, y pues sí, este muchacho de Alabama ha encajado muy bien en este esquema defensivo y ahora se va a perder un mes. Y el problema es ese que mencioné al principio, ¿no?, que detrás de él tienes muchachos que son novatos en la posición de linebacker y otro que viene apenas tomando su ritmo, ya que se perdió Jake Hansen, que va a tomar el lugar como titular de Henry Toto. Se perdió todo el campamento con una lesión.
15: Rolando, Enrique, ¿les parece que nos vayamos rapidito con los juegos de 30 segundos cada uno? Dijimos Bills los tres, ¿verdad?
14: Uh-huh. Ese fue Enrique.
15: Uh-huh. Ok, bueno, mientras regresa Enrique, dijimos los tres ese juego. Filadelfia va a Tennessee. Si Filadelfia pierde en Tennessee, Pepe Castillo, ponte una bolsa de mandado, porque estaría bastante complicado. Estoy hablando de que se pongan bolsa de mandado los de Filadelfia si pierden en Tennessee, mi estimado Enrique. Entonces, ¿estamos todos con Buffalo y estamos todos con Filadelfia? ¿Hasta ahí vamos bien, señores? ¿O alguien va con los Titans?
13: No, de ninguna manera. No, de ninguna
14: manera.
13: No
14: hay forma.
15: Rolando, empiezo contigo. Uh-huh. Ya luego dice que ni en sueños vamos a perder. Ya. Está al pendiente, José. Chicago, Minnesota, creo que va a ser un juego interesante. Yo voy con los Osos. ¿Qué dice mi rol?
14: Sí, es en Chicago, Fer. No creo que el blitzear como loco, como lo hizo Brian Flores en el juego pasado, donde mandó alrededor del 73% de las oportunidades blitz, sea suficiente para tener a Chicago. Y tampoco creo que Carson Wentz pueda preparar un partido en el cual meta 39 puntos. Así que creo que es una situación donde Chicago va a saberla llevar. También Chicago es uno de los equipos que puede producir más yardas después del atrapar la bola, de la recepción. Y eso es algo que le pesa mucho a Minnesota. Podemos hablar de la gran defensa, pero también las yards after catch es un tema para la unidad de Brian Flores.
13: Ahora, si hay una defensa que le puede hacer la vida complicada, que la vez es esta, ¿no? Pero yo creo que más en cobertura, en donde ha tenido problemas a lo largo de su carrera, desde que estaba en Oklahoma. De hecho, leer coberturas, le presentas una cobertura de zona en donde hay mucho tráfico en la secundaria, de repente se desespera, quiere improvisar y regalar balones. Ha mejorado, por supuesto, Caleb Williams, viene de muy buen partido en la fecha 1, 2 touchdowns por tierra, 2 por el aire, ¿no? Pero sí, o sea, si le das cobertura, si lo engañas a base de esquema y de repente sorprendes con esas blitzes que son letales de parte de Vikingos, puede que puedas limitar el rendimiento de Caleb Williams.
15: Ahora me voy a ir con tres visitantes. Green Bay va a que se la pague alguien a ganarle a los Jets. Los Steelers van a ir a ganarle a Nueva Inglaterra. Y primero Carolina le va a ir a ganar un equipo de Atlanta que está desdibujado. Vámonos con estos tres. Empiezo contigo, Enrique.
13: Pues mira, Aaron Glenn, el ex Texan, finalmente arranca la temporada con una victoria la semana pasada. Bien para él, pero yo creo que va a regresar al suelo, va a regresar a poner los pies en la tierra. Green Bay les va a ganar. Carolina gana también. Carolina gana también. Y el otro que habías comentado, ¿cuál era? El de
15: Pittsburgh.
13: Pittsburgh, ya lo platicamos. Pittsburgh va a ganar allá en Foxborough.
15: ¿Paul?
14: Sí, creo que el que más se le puede atragantar es a Carolina, considerando que sea divisional, porque este es un equipo que de repente muestra cosas muy buenas a la ofensiva, pero también su defensiva acaba por dar notas trágicas, lo que es en Carolina. Así que no sé qué tanto peso le pueda afectar lo que vimos la semana pasada, pero tampoco creo que les vuelvan a meter 59 puntos, y como lo dices bien, Fer, los corebacks de Carolina, si tú te dedicas a nulificar prácticamente a Bijan Robinson, debes de tener algo positivo, y la ofensiva de Carolina debe ser lo suficientemente potable para llevarlos ahí a ganar en este partido, donde son favoritos on the road por 2.5.
15: Bueno, ¿y Green Bay va y le gana a los Jets para ti?
14: Sí, claro. No, o sea, los Jets ganaron, qué bueno, pero también, o sea, fue el tazón del camote, pero eso no significa que vayas a competir.
15: Sí. A ver. Este partido donde está el mariscal de campo con mayor cantidad de yardas de la temporada, con un juego jugado, el señor Tyler Shaw, ¿cómo se llama?
13: Tyler Shaw.
15: Con los Ravens, con los Cuervos. Los Cuervos son favoritos, pero creo que este pudiera ser una de las sorpresas. Me gustaría que el equipo de Kellen Moore fueran y hicieran la diablura. No va a ser fácil, pero creo que de los juegos donde pudiera haber una sorpresa, en mi opinión, que no soy experto en apuestas como rol, pudiera ser este juego. Porque Baltimore todavía no encuentra su identidad ahora que se quedaron sin su coach rol.
14: Yo, al contrario, Fer, yo vi un equipo que es un martillo de terrestre. que puede ser un bulldozer ya sea por Lamar Jackson y por Derrick Henry. Creo que si bien les va a doler ahí perder a su receptor, creo que Safe Flowers también está un poquito tocado, pero sí. Por el otro lado Cameron Jordan está tocado y también Chris Olave. Es un tipo que también estuvo en los reportes de prácticas muy limitadas. Y sí creo que Baltimore en la fuerza, en mantener esa, no sé, el ser un molcajete que te va a machacar y te va a machacar y te va a machacar, lo han encontrado y se mantiene. Y si Derrick Henry está sano y Lamar Jackson están sanos, no creo que tenga mucho parámetro el equipo de Nueva Orleans.
13: Sí, que por supuesto con Derrick Henry no pueden ensuciar el partido, hacerlo de pocas posesiones, controlar el reloj. Y después de lo que vimos de Nueva Orleans, ¿cómo reaccionaron tarde, remontar fuera de casa, anotar ese touchdown tarde en tiempo extra? Se la juega por el triunfo. Se me hizo algo raro en fecha número uno, pero claro, ya se estaba terminando también tiempo extra, no el partido. Pero sí, buena reacción de Nueva Orleans fecha uno, pero creo que en casa, con Derrick Henry, que arrancó la temporada muy bien. Oye, que hizo un trato con el diablo, que un corredor no debe estar haciendo cosas como estas a esta etapa de su carrera.
15: Muchos jugadores, atletas, políticos, cantantes, artistas, hacen pacto con el diablo. Eso que ni que abriste una caja de Pandora que de ahí me puedo agarrar. Pero sí, lo que hace Derrick Henry, pero... Recuerda el año pasado, lo hizo en septiembre, lo hizo en octubre, lo hizo en noviembre, y de repente en diciembre lo sentaron y se acabó. Derrick Henry es un jugadorazo. En mi anhelo, en mi sueño, es de que Nueva Orleans le hagan la diablura. Pero, pues sí, o sea, teniendo a Lamar y tener a Henry, pues sí, como dice Rolando, por más sueños guajiros que tenga, pues está muy complicado que jale. Tampa, para mí... va a barrer a Cleveland, o sea, porque ya anunciaron que Deshaun Watson va a ser el mariscal de campo. Yo creo que no lo extrañan allá, mi querido Enrique.
13: No, sí, por supuesto, y para Baker Mayfield, un partido que tiene que mejorar, ¿no? Jugó bien, llevó a Bucaneros a la oportunidad de ganar, pero cuatro balones perdidos, es la mejor manera más fácil de perder un encuentro. Eso fue el caso para ellos, perdiendo en contra de Cincinnati la semana pasada, y claro, lo de Cleveland es un desastre, ¿no? Cuando cada fin de semana o cada semana está diciendo o tratando de confirmar quién va a ser el mariscal de campo titular, tiene ese problema en la posición, y pues en casa se compone la situación para Tampa y van a ganar. Y viste a Baker esta semana, ¿no? Pagando la deuda por la derrota de los Sooners, tuvo que vestir una playera de sí, Michigan en sí. Su rueda de prensa. Buena onda este Baker, hasta cuando pierde gana. La verdad que se divirtió ahí con uno de sus compañeros y pagó la deuda, ¿eh?
15: Se burlaron de él. ¿Quieres añadir algo con los Browns, Rol?
14: No, no hay nada que decir.
15: Juego imperdible. Para mí va a ser el Jacksonville-Denver. Si Denver cae en su casa y se le pone 0-2, se le va a poner difícil la cosa. Jacksonville es un equipo en ascenso, como dice Rol. Ya con este staff de coacheo van para arriba. Yo voy a poner de favorito al equipo de Jacksonville de visita, Rolando.
14: Yo también, Fer, me quedo con Jacksonville, que en lo particular creo que el señor Cohen siempre encuentra las formas de llevar a un equipo que es el que tiene el récord de más partidos llegando a más de 23 puntos.
15: ¿Quién te gusta, Enrique?
13: Pues mira, yo voy a dar, diferir un poco la opinión. Cuatro pases de touchdown de Trevor Lawrence, pero fueron en contra de Cleveland. Vamos a tener una mejor idea del nivel de Jaguares este fin de semana, especialmente contra esta defensa de Denver en casa, con la espalda contra la pared temprano aquí en la temporada, y hoy con Denver este fin de semana, para que regrese Trevor Lawrence a lo que es él, un mariscal de campo que, claro, se aprovecha en momentos, tiene gran talento, pero en partidos grandes, y este es uno de ellos temprano en la temporada para Jacksonville. Tiene que comprobarlo, yo creo que gana Denver en casa.
15: Los Chargers en su casa, si no ganan después de el ridículo que hicieron contra Arizona y que hicieron perder al 30% del Survivor más grande del mundo, si pierden los Chargers, yo ya sí estoy pensando en la debacle angelina. Creo que los Raiders pueden irle a ganar. o me gustaría poner un empate, Rol?
14: Mira, yo lo voy a decir, y si pierden con los Raiders o esta semana los Chargers, Jim Harbaugh es una persona que cuando las cosas empiezan a arder, él no conoce ir por una manguera o por una frazada para apagarlo. Este le echa gasolina y así como es de eufórico de ¡ay, mi coreback y que le pegó aquí en los bracitos y que bla, bla, bla! También empieza a acabar con toda su gente adentro y se pelea con la oficina y todo. Yo creo que van a ganar los Chargers, pero la van a sufrir mucho. Es más, si llega a estar arriba de 5 la línea de puntos en la defensa spread, no creo.
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0: 4, 3. ¿Cómo están? Muy buenas tardes, tengan todos ustedes. Bienvenidos a una peña más, en donde, en vivo y en directo, desde el Chagoyos Sport Bar. Aquí estamos, recuerde, Manuel Barragán, esquina con Topo Chico. Y aquí lo vamos a esperar. Aquí vamos a ver el partido de Tigres. Aquí nos vas a pasar a toda. Mandamos saludos a toda la gente que nos va escuchando por la 92.1 de FM, 660 de AM. Y en nuestras plataformas de redes sociales, en Facebook, en YouTube, en Instagram y en X. Ahí estamos para que comparta, comente y obviamente nos escriba todo lo que usted crea que vamos a hablar el día de hoy en este programa. Hay muchas cosas. Tigres juega hoy a las 9 de la noche ante el peor Juárez, el que no ha ganado un solo partido, y Tigres ya casi completo, ya sus lesionados poco a poco están saliendo, pero vamos a ver cómo les va el día de hoy. No hay otra más que ganar, eso es lo que se espera de toda la afición felina. Y mañana Monterrey estará haciendo honores a la máquina de la Cruz Azul, en donde prácticamente el Cruz Azul le tiene tomado la medida al equipo de los Rayados del Monterrey. Vamos a ver qué pasa, pero antes presento a mi amigo, mi compañero, Marco Antonio Pérez Alvarado, el famosísimo joven Maravela. Compadito, ¿cómo estás? Buenas tardes.
1: ¿Cómo estás, mi querido Boli? Bienvenido, compadre. ¿Hace cuánto no te veía, compadito? Bienvenido, mi Boli. Ya estamos aquí, señores. Una peña más de Balonazos Nice aquí, en el Chagoyos Sport Bar, que está sensacional, mi querido Boli. Pues hay mucho tema, compadre.
0: Sí.
1: Dice por acá, mi compadre, un amigo que tengo al lado derecho, ni diga el marcador, tiene que ganar. Y es correcto, compadre. Hoy Tigres debe salir por los 3 puntos y debe sacar los 3 puntos. Yo no quiero ahí sorpresas de que somos levantamuertos y no sé qué onda. No quiero eso, compadre. Y mañana, bien lo dijiste, mi Boni, tiene tomada la medida de corazón de Monterrey. Es correcto, compadre. Es correcto. Y esperemos y se pueda romper o algo pueda hacer Monterrey, porque la verdad, en cuanto a nombres, se escucha muy bien. Funcionamiento, iban muy bien. No sé qué pasó, se conformaron o no sé. Pero bueno, a ver qué pasa el día de hoy, 9 de la noche, y mañana Monterrey, 7 de la tarde, mi querido Boli. Pero mando saludos a nuestros patrocinadores, compadre. Échale. Antes de arrancar, que la verdad, el día de hoy, me siento solo, compadre.
0: ¿Por?
1: Me siento solo.
0: ¿Por qué?
1: ¿Será miedo al Cruz Azul el día de mañana?
0: Yo creo.
1: ¿Ontan mis amigos rayados?
0: ¡Ah, hombre!
1: ¿Ontan mis amigos rayados, compadre, digo yo? Pero bueno, está el Maravilla acostumbrado a estar solo. Ah. Estar solo, señores. Para ti te digo, compadre. 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
0: Próximamente. 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
1: Ay, hijo de eso, no me digas eso,
0: Boli. ¿Sí?
1: Me dan ganas de acordarme de aquellos ayeres, volver a la secundaria.
0: ¡Párale, güey!
1: ¡Qué chulada, compadre, la verdad! Señores, bienvenidos a Balonazos Nice, la peña, aquí en el Chagoyo.
0: Gracias,
1: échale,
0: compadre. Gracias, compadre. Bueno, pues vamos a dar presentación a nuestros peñistas, esperando que algunos ahorita lleguen. Ya sabes que llegan un poquito tarde y luego van a decir, los venía escuchando, pero...
1: Ay, los lavabos, me quedé tirado, la lluvia. ¿Cuál lluvia?
0: No hay nada.
2: El tráfico.
0: Y al lado derecho tenemos a nuestro amigo Cristian, alias El Grillo.
3: Buenas tardes.
0: Ah, ¿cómo le dicen la pared también?
1: La pared, no. Abraham.
3: Pero, sí, qué recuerdos de la secundaria, cuando antes tenías que estudiar para pasar, ¿no? Y ahora, pues...
1: ¿Ya no?
3: No, ya no.
1: ¿Pague para pasar?
3: No, ahorita ya estás pasando de panzazo, así como los equipos de aquí, pero bueno.
1: ¿Qué pasó, compadre? ¿Ya empezaste?
3: Es la verdad.
1: De aquí los
0: otros. Muy bien.
3: ¿No están los rayados?
0: Muy bien, mi Cristian. También tenemos a mi compadre, el potro, alias El D'Alessio.
4: Es todo, compadre, compadre Bolillo, compadre Maravilla, muchísimas gracias. La peña Balonazos Nice, la peña de los amigos. Es un gustazo siempre estar aquí, compadre. Oye, compadre, uno no va a durar toda la vida, güey. Tú y yo, Nomás faltamos una semana, compadre, el desgarriate que se hace, güey. ¡Chinga, güey! Pero bueno, aquí estamos, compadre, mucho tema. Mañana es un juegazo, güey. O sea, hay que hacer balonazo royal, compadre, para todo ese estrés, esa tensión que traen los peñistas. Compadre, ahí te va, ahí bien rápido. Güey, el fútbol no está peleado con la educación, compadre. El fútbol no está peleado con las cosas buenas, güey. Ya hay que dejar esa imagen que tiene el fútbol, a veces que la gente es naca, que la gente es peleonera, que la gente es gritona, compadre, no, es que es bien importante eso, señores, ahorita platicamos,
0: ok, también tenemos a mi compadre y amigo Lalo Anguiano,
1: alias,
0: el de Víbora, el de Víbora, el de

0: ¿Sabes qué, güey? Qué deliciosa es la cerveza. Soy un cebadillo dependiente, definitivamente. Saludos para todos.
1: Gracias, Milano.
2: Del lado izquierdo, compadre.
1: Del lado izquierdo, tengo dos nuevos rayados. No, vean. No, del lado izquierdo, porque...
0: Como no, rayado está escondido.
1: Déjame, como el Maravilla está solo, déjame hago para este lado. Así es que, mi buen amigo, Jesús Hurtado, alias...
3: ¡El Cizaña!
4: Y aunque no lo crean, es cierto, no había nadie en la rayando y dijeron, háganse para acá para hacer bola.
1: Hagan su lado.
4: Saludos, compañeros. Buenas tardes. Y yo pensé que iba a haber invasión de rayados. No, pero como son resultadistas, no vienen.
1: Es correcto.
4: Vamos a hablar de fútbol.
1: Eso, compadre. También tengo, ¿quién creen?
3: Sí.
1: Mi querido profe Cándido Berber, alias...
0: El Chaquetas.
2: Yo le puse el choricero.
0: Choricero sin parar.
5: Señores, muy buenas tardes. Saludos a todas las personas que nos escuchan por la radio y que nos ven por las diferentes plataformas. Como siempre, un placer estar aquí con ustedes.
1: Gracias, profe.
6: Y qué bonita playera con historia.
5: Ah, claro, no, esta playera tiene historia. Bastante historia.
1: Mi profe, estos peleles que saben de playeras.
5: No, pues no saben nada.
0: Más que si, compadre, si hubiera traído una más nueva, güey, trae la del Diablo Peralta, güey, de hace como 50 años, güey.
5: Pero son las que valen más, señor, por la historia que.
1: ¿Qué saben esos peleles?
5: Sí, no sabe nada.
2: Hoy, mi querido Potro, hoy cumpleaños Emiliano, se estrenará con gol con Tigres.
0: Mira, hay muchas alineaciones,
1: no,
0: compadre.
1: Emiliano,
0: no, claro que sí, claro que sí. Mira, he estado viendo en la semana muchas alineaciones. En algunas no venía Emiliano. Tiene que jugar, compadre. O sea, ya, ojalá Vucetich ponga un cuadro base y ojalá que Emiliano esté dentro de ese cuadro base. Y si no se estrena con gol de perdido, que la motivación le dé para hacer alguna asistencia, compadrito. Ya con una asistencia, creo que saldríamos ganando. Esa burrada de Lainez, pues que lo va a dejar fuera del... Pero le da chance también a este Monreal, a jugar a Monreal. Entonces, hay manera de hacer unos ajustes. Vucetich, afortunadamente, empezó como debería de empezar, ordenando la defensa, compadre. Sí. Tanta gente que le está tire. Aquí tengo uno a mi lado derecho que la verdad, güey, llega un momento que hostigan, güey, que enfadan, güey, tirándole a Vucetich cuando lo primero que hizo fue ordenar al equipo de abajo para arriba como se debe hacer. Ojalá que ya se empiecen a ver, son 5 partidos que lleva, ninguno perdido. Ojalá que ya se empiecen a ver los resultados. Un ganado, 3 empatados.
2: Y este es el quinto.
0: Entonces,
1: ¿cuál quinto, mano?
0: Ojalá que en este es ganable el partido y ya empiece a ordenar, ahora sí, de media hacia adelante, okay. ¿Verdad?
7: Esas son las excusas y los pretextos de los chupatruzas, de los que siempre van a justificar al máximo a cualquiera que llegue. El problema no es de Vucetich, yo siempre lo he dicho y a mí nunca me gustó la designación de Vucetich. Alguien que no lo merece, dado que este equipo le fue a la segunda. Y le premias, y lo premias, y lo premias. Pues no, en lo personal a mí no. Pero al momento del bomberazo, pues es necesario un tipo como estos. Y es el rey del empate. 3 empates, 1 victoria. No hay más. Díganme quién se está extrañando de estos resultados. Yo no.
6: El rey Micha.
7: Yo no. El rey del empate. Yo no. Este señor quiere vendernos toda la vida, desde 1996 que lo conozco, el señor juega al empate. El señor le da prioridad al empate. Y nunca, si no, de no joven no cambió, de viejo, 71 años, pues menos. Entonces, señores, aquí el problema no radica en quién es el rival. El problema es que no vayas a ganarle a este rival. 0 puntos, 19 goles en contra, maestro. No tienes que dudarlo. Puedes jugar de espaldas y le ganas.
2: No, estás mal.
7: ¿Qué?
2: Estás mal.
7: ¿Te tienes miedo al Juárez?
2: No,
7: yo no.
2: No.
7: Yo no.
2: No es tenerle miedo. O sea, simplemente te digo una cosa. Puedes perder.
7: ¡No!
2: Puedes perder.
7: No, güey. No lo pongas en la ecuación. No, señor. 0 puntos.
2: El partido todavía
7: ya
2: juega.
7: Ya tienes... No.
2: Bueno...
7: ¿Qué? Va a entrar un balón, güey, por pegar a Ping Pong Kun. No, güey. No. Perdónenme, pero hoy, si no vienen positivos, lárguense de este programa. Lárguense. Si hoy no vienen con la. Entonces, yo no los entiendo, güey. No los entiendo.
2: Estás mal.
7: No los entiendo. O sea, hoy venimos positivos. ¡Victoria!

0: mi buce, ve por la victoria. Y mira, resulta, mira, y resulta.
1: Ahí están matracas, güey.
2: ¡Ándale! Ahí
0: está. Hoy me uno a la pomponería, a la matracería, a todo lo que es positivo. ¡Victoria! ¡Victoria! ¡Victoria, mi buce y mis tigres!
1: Adelante, mi grillo.
3: ¿Qué está tomando?
4: No, pues sí, matracas, matracas. O sea.
2: Déjame presentar.
4: No, y hoy sí, sí juega Emi. Hoy juega Emi.
2: Déjame presentar a mi buen amigo, el licenciado La Rosa, alias Don Francisco. Bienvenido, licenciado.
3: No, un gusto estar aquí con ustedes ahorita. No, hombre, ya llegamos temprano, lo que cometimos un error, me traigo una llave equivocada, me tuve que regresar aquí, pero aquí estamos.
2: ¿Qué?
3: Una llave equivocada de otro carro, como son llaveros iguales. Lo bueno que no pagué el carro. No, señores, qué bueno que estamos aquí. Qué bueno que estamos en la peña. Ahorita oí a un amigo que dijo que estaba solo, como siempre lo dejan.
2: Bienvenido.
3: Otro amigo dijo, la verdad, son resultadistas los rayados.
2: ¿Como el bicampeón?
3: No, el señor dijo que eran resultadistas los rayados. Y eso está dicho y probado toda la vida. Qué gusto estar aquí con ustedes.
2: Gracias, licenciado. Bienvenido, como siempre. Pues bueno, Bolívar.
1: Yo lo que digo, compadre, es, a ver, sí, Tigres tiene todo para ganar, debe de ganar. Debe de empezar a subir. Yo creo que así va a suceder. Pero, el fútbol, no sabes qué vaya a pasar.
2: 11 contra 11.
1: No sabes qué vaya a pasar.
2: Tigres tiene una ventaja.
1: ¿Qué?
2: ¿Quién va a pitar?
1: Al Gato Ortiz.
2: El Tigre Ortiz, vas a jugar con 12 hoy. No hay barras, tienes que ganar, hombre.
0: No digas boludeces, por favor, hombre. No digas boludeces, por favor. Así arbitré a Abraham Lira. Tú, de veras, güey. Tú tienes que ir a ganar, güey. Es el Juárez, güey. 0 puntos, 19.
2: La palabra perder y empatar no existe en el Tigre.
0: No. Bórrala. O por esta semana, bórrala. Hazme el favor.
2: No, quiero que Tigres sea un levantamuertos el día de hoy. No, compadre, no puede ser.
3: Sí, hombre, completamente estoy viendo otro lado distinto. Completamente distinto ahora matraquero y todo esto. Y que hay que ser.
0: Y que hay que ser.
3: No, pues es que no cambias tu esencia. Tú eres tirarle a Tigres, tirarle a la directiva que no sirve para nada, a las secretarias que sabe qué.
0: Tú eres secretaria. Sí.
3: No. Cabrón, me quedé así de que será Lalo. ¿Qué le está tomando? ¿Agua? No.
0: Lo chata, güey.
3: Por eso está así, el cambio sustancial le resultó.
2: ¿Cómo ves el partido hoy,
3: licenciado? No.
2: Difícil.
3: Hay que ganar. Es un Juárez casi igual que Tigres, en las mismas circunstancias. Tigres no ha ganado como Cetich. Juárez no ha ganado anoche.
2: Sí, ya ganó con Atlante.
3: Juárez no, lleva 8 partidos, 1.
1: 2 o 1.
3: Un partido, el de Atlante nada más. 1-0. El partido de hoy pues debe de ganarse, ¿verdad? No soy de los que llegan como sea, ¿no? Tiene que ganar y gustar, así de sencillo. Boli, y qué bueno que no vino, quedó tirado. Alguien que se bajó del boletín se quedó tirado, qué bueno que no vino.
1: ¿Quién es?
0: Mi nombre es Cobarde.
3: El domingo se bajó del tren en la pena.
1: El licenciado Cadena.
3: No, en la pena futbolística se
1: bajó. La peña.
3: Sí, el flipper.
4: Blippi.
3: El Amanso se bajó de la peña, se tiró. Y ayer lo compró algo,
1: sí,
3: no sé cuándo.
1: Sí, es cierto, güey. Ayer se lo dije a Geramanso.
0: Geramanso, él está seguro de que no calificamos. Yo todavía tengo la esperanza de hacer 22, 24 puntitos.
3: Sí, sigues en el bolitren.
0: No, sigo en el boli, en el tren de Tigres. Tú, como eres un chupatruzas del boli, pues te subes hasta la bicicleta balona, güey.
3: No, lo que pasa es que yo no soy resultadista, yo sigo siendo
0: Tigres. No, usted es un porrista.
3: Aunque mi equipo, sí, nomás que tengo 60 años de porrista con el mismo equipo.
0: Oh, ya vas a empezar, Villafuerte, ya vas a empezar a presumir. Fíjate. Ahí te van, los goles en contra del Juárez.
3: Eso
0: 23 goles
3: eso
0: en contra,
3: importa,
0: los goles a favor,
2: cuatro,
0: y estás dudando, cobarde, estás dudando, cobarde.
3: Yo estoy dudando.
0: Hombre,
3: te estoy diciendo que vamos
0: yo pago la cuenta, vente.
3: Yo estoy diciendo que vamos a ganar, no como sea, simplemente ganar y que gane bien.
0: Tres goles,
3: que gane bien.
0: Ganar, golear y
3: no,
0: gustar.
3: No, eso ganar, no es, golear, eso es para resultadistas. Porque cuando no sucede, Lalo, cuando no sucede eso, ganar, golear, gustar, no vienen, no están aquí. Pues claro.
0: Los rayados nada más no se da el resultado.
3: No,
0: si hubieran ganado feo.
3: No, hubieran ganado feo, aquí estuvieran. No, el Maravilla siempre lo...
5: y está dicho y probado que siempre lo dejan solo. ¿O no es cierto, mi maravilla?
2: Correcto, yo lo he dicho aquí en el programa y no tengo miedo para
5: ustedes. No, yo no les digo cobardes.
2: Yo les pago la cuenta.
5: Yo les digo...
0: Vénganse. La fruta deja y deja...
5: Yo no creo que sea falta de dinero.
0: Falta de criadillas.
5: Son resultadistas.
2: Falta de resultados.
5: Sí, falta de resultados.
4: Ahora sí.
5: No, rato, no van a creer ni en Andrada.
4: Me diste una patada en los resultados.
6: Oye, compadre, a mí lo que me sorprende es este tipo de aficionados mugrosos. Oye, güey, critican a las contrataciones. Tuvieron, pero duro y dale, por no decir otra cosa.
4: Fueron malas.
6: Oye, duro y dale. Y luego, Vucetich, no, güey, y a Duener, y luego ahorita.
5: Un mijito.
6: Confío, y que los veintitantos puntos, y que vamos a calificar, y que no deben. Güey, eres el primer negativo, el primer pelado mugroso que está en contra de la institución. Y luego, no te entiendo, güey.
0: O sea, estos señores vienen a hacer la peña de mi persona, este par de mequetrefes. Sí, este par de...
5: Sí,
0: basuras, porque aficionados basuras, porque no les meten una semilla tigre, hace los cinco, estoy hablando.
5: Dejan mucho que desear.
0: Méndiga semilla, no le meten
5: tus comentarios.
4: Faltan resultados.
0: Pero ellos con los pompones,
5: sí, claro.
0: Perros, porque métanle, güey, para que les cueste y les duela.
5: En la expansión, cuando fuimos a primera,
0: seguimos con los pompones. Con los 26 años, con los actual, güey.
5: No, con los pompones. Y ahorita seguimos con los pompones.
0: 26, 30 años.
2: Como la playera.
0: Como la playera de ese Chanoc.
5: Oye, ¿y esto es qué?
0: 30 años, güey. 30 años, güey.
5: La friega que le pusieron a los Rayados.
1: Bueno. ¿Qué más, compadre?
2: ¿Cuatro años?
4: Saludos.
2: Vamos a un corte, señores.
1: Pero antes.
2: Échale, compa.
1: ¿Qué vamos a tener, Merequetengue?
2: A ver, ¿qué tenemos al día de hoy, mi querido Bolí?
1: Julián Barragán, el día de hoy.
7: Presente.
2: ¿Quién más?
1: Sonny Show.
7: Presente.
1: Y Charlie Maldonado.
2: Charlie Maldonado, el día de hoy aquí en el Merequetengue. Ahí el equipo del Chagoyo Centra. Y aquí derechito. Ahí
4: se vienen a ver el juego.
0: Oye, no.
2: Va a poner bueno.
0: No vinieron en lo...
2: Mañana, ¿quién tenemos, compadre?
1: Sonny Show. Marisol Vázquez.
0: Mari.
2: Oye,
5: Boli, ¿cuál fue el primer nombre que dijiste para hoy?
1: Julián Barragán.
5: Ah, pero pensé que estás yendo en la calle.
1: Manuel Barragán.
5: Oye, Julián Villagrán.
2: Oye, señores, hagamos un corte y regresamos.
0: Oye, balonazos nice.
5: Balonazos tigres nice.
0: Oye, no vinieron los Rayados encabezados por Carlitos, güey. Carlitos es un rayado, güey.
2: Covedovich,
0: güey, rayadísimo. Igual que este güey también.
4: Rayado.
8: Estamos en tu casa.
0: Sí.
2: Desde luego a la parque.
0: Mañana ni va a ir al programa.
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6: No hemos perdido. No hemos perdido. Un gol en contra. Un solo gol en contra, señor.
1: Dice Felipe Martínez: si no ganan mis Tigres hoy, Boli, adiós al torneo.
5: Ya lo invocaron. Ahí viene el diablo.
2: Vengo tranquilo.
1: Dice, es correcto lo que dice Lalo al Wikifer. Hoy Tigres levanta un muerto.
0: No, señor, ¿qué pasó? No, señor. Dice, hoy tienes que ir por la victoria.
5: Debemos de hacerlo
0: victoria,
5: más.
0: Victoria.
5: Debemos de.
2: Ese de la izquierda es un aficionado de cerveza. ¿Hay piquete?
4: Yo pensé eso.
5: Ya llegó con él.
2: Felipe, no sabe ni lo que dice, dale. Bueno.
1: Felipe Martínez. Dice, le tengo miedo, pero a mis propios Tigres jugando basura.
4: Bueno, saludos.
1: Dagoberto, a ver si entendí. El Boli dice que están bien los Tigres y Lalo dice lo contrario. ¿Quién traerá la razón? He ahí la pregunta.
2: No dice lo contrario. Lo que dice Lalo es de que no deben de, ni de pensar en un empate, una derrota. Aquí es pensar en la victoria el día de hoy.
0: ¡Victoria! ¡La victoria es nuestra!
5: Sí, pero que sea cerveza.
2: Dice, también. Saludos a Líder Rosa. Con esa excelente camisa vino tinto. Le mando un beso.
3: ¿Quién es?
2: Eugenio. Saludos a mi carnal JJ. Saludos a toda la raza de la peña. Saludos, carnalito.
1: Saludos.
6: Fíjate, compadre, pero esos aficionados Tigres, sobre todo el Tigre, mamarracho Villamelón, que espérate, güey, cállate el hocico, que critican la formación de Vucetich en el clásico, que fue una formación, pues obviamente, de protección defensiva. ¿Qué querían, güey? Que se abriera, que atacara, pa' que te.
4: Hay que ser inteligente, metieran, la
6: wow, todo. Bro, no, compadre.
5: Si pasa eso, como estuvieran estos cuatro.
6: Fue inteligente. Claro, güey. Claro, compadre.
5: Si así pero, no los aguantas.
6: Oye, ¿qué querías? Que te golearan entonces, güey. Y abrirte y jugar
5: Wiki.
6: Alegremente.
5: Wiki.
6: No, compadre. No,
5: güey. Wiki, ¿ese era el deseo de varios?
6: Sí.
5: Ah, ábrete, para que te metan. No para que ganes, para que te metan 3-4.
0: No digas, de veras, no digas. Boludeces, güey, estupideces.
5: Me metí.
0: ¿Cómo vas a preferir que gane el equipo rival? No seas idiota, güey.
5: Yo no dije eso.
0: Y no me vayas a tirar un madrazo.
5: Yo no dije.
0: Tú también, no seas estúpido.
6: Ese peinado los molcanos, nomás yo te lo veo, güey, porque tienes del cráneo negro, güey. No se ve, güey. No se nota.
5: Wiki, le vi el deseo porque la pelona.
0: Oye, güey, en serio, güey.
5: ¡Ey!
0: Mira. ¿Cómo va a ser posible? ¿Cómo va a ser posible que pienses eso? No, cualquier tigre bien nacido, güey. Bien nacido, güey. En el clásico, quieres ganar, güey. Y si se hubiera arriesgado poquitito, si le hubiera echado tantito más de cojones, le ganas, güey. Porque esa defensa es aguacate de aguacate.
1: Hace como un mes dijiste que el hubiera no existe.
0: Espérame. Si te atrevieras, no estoy dudando si hubiera. Si te atrevieras, Vucetich, pero Vucetich yo ya lo conozco. Lo conozco antes que tú.
5: Entonces, ¿qué alegas?
0: Lo conozco desde el Atlante, güey. Siempre ha jugado al maldito y perro empate. Por eso le jugó el equipo a la segunda.
5: ¿Y ahora quieres que cambie? ¿Ahora quieres que cambie?
0: No, güey, no, nadie está pidiendo. Pero hubiera tantito.
2: Pásale el micrófono.
1: Presento a mi amigo, mi compadre, el licenciado Cadena, alias
15: El Ojo de Vidrio.
5: Ahora viene disfrazado.
16: Muy buenas tardes.
2: Quédate tranquilo, mi compadre.
16: La verdad es que seamos realistas.
4: A soltar veneno, vámonos.
1: Vengo escuchándolo.
4: Venía.
16: Sí, claro, o sea, de que venía escuchándolo, lógico, ¿verdad? Siempre es bueno escuchar un buen programa.
4: Gracias.
16: Y la, con la participación de todos mis compañeros. Pero bueno, el tráfico, ya ves que hacen lo que es el carril inverso, entonces se hace el trafical tremendo. Y como me fui hasta la casa a cambiar, a quitar el tacuche.
2: Te viniste de lujo, compadre.
16: Entonces me vine con la playera que hoy va a empatar.
1: ¡Ah! ¡Perro! ¡Traidor!
16: Déjenme, les explico. Déjenme, les explico.
4: Déjenme. ¿Puntos a quién?
16: Déjame, les explico por qué. En primer lugar, tenemos un equipo. Tenemos un equipo de Viernes Botanero que va a jugar en Viernes Botanero. Con jugadores
4: de Viernes
16: Botanero.
4: Correcto.
16: Contra otro equipo de Viernes Botanero. ¿Qué va a pasar con un técnico que le gusta empatar de visita, como él lo ha dicho?
4: A botanear. Pues,
16: claro, definitivamente.
1: El señor va mañana al programa de ustedes. No, ¿verdad? Entonces necesito que todo esto lo pidas a la producción.
0: Producción, y grábamelo y ponerlo ahí, bueno, por favor.
16: Otra cosa, vengo ahorita también en plan de abogado. Me habló por ahí en su defensa el ingeniero Villaguerta.
1: Esa es otra cosa.
16: No, sí tiene que ver porque él debe de estar vetado también porque la cosa es de dos.
4: Pero tú la agrediste primero.
16: ¡Es de dos! El señor opina.
5: ¡Eh, güey! No, es que le gusta echar. Tú también de hacer.
16: Es que lo vengo escuchando.
5: Tres semanas, güey.
16: Le gusta echar. No le gusta que le echen. Pues debe estar vetado él también.
1: Ahí va la alineación, compadre.
2: Échale, vale.
1: Nahuel Guzmán,
16: línea de viejo y feo.
1: Línea de cuatro, Loroña por el lado derecho.
16: Malo.
1: Va Joaquín Pereira.
4: Bien.
1: Adam Franco.
16: Jugador más o menos.
1: Y Mauro Lainez.
4: Esto.
16: Mauro Lainez.
4: A echarse al bolsillo.
16: De la basura del Mazatlán, de un equipo desaparecido.
5: La revelación del año.
6: Secaron a Monterrey, compadre. Esa defensa secó a Monterrey, güey.
1: Totalmente.
16: Hombre, no. Oye, si
2: no secó, güey.
16: Eso, se ya me voy.
4: La cartera,
2: no secó.
5: Gracias por habernos acompañado.
2: No tuvo llegar a Monterrey, güey.
4: Por ese lado,
16: si vas a aplaudir cancha, a Mauro Lainez.
1: Media cancha, Rómulo Suar con Correarán.
16: Jugador malito, Rómulo Suar. No ha dado nada desde que llegó.
1: Lado derecho, Ricardo Monreal,
4: el senadorcito.
16: ¿De dónde viene? ¿De dónde? ¿Qué equipo viene?
4: De la basura.
2: ¿De qué cita?
16: Del Necaxa.
1: El lado izquierdo reaparece Ociel Herrera.
16: Se va a quebrar.
4: Se va a lesionar.
16: Se va a quebrar.
1: Y luego, media punta. Juanito Bruneta y
16: arriba,
1: el señor en vestidas.
5: Dios los cría y ellos se juntan.
16: Grábalo y ya que
4: pague.
2: Ya dijo. Ya ganaste.
4: Ya dijo, el fútbol en vestidas.
1: Lo han dicho siempre, güey. Ahí está la
6: eliminación, Candido. No, compadre, entonces es cierto que Emiliano va a la banca, güey. Va a la banca, también. Bueno, pues me hubiera gustado al revés. O sea, Emiliano de titular, compadre, y Ociel. Ociel en un recambio, ¿verdad? Pero bueno.
16: Cizañas también vetado.
2: Así vino.
4: No, güey. Es la primera vez que compro algo aquí.
5: La verdad me agrada la alineación.
1: Pero a ver,
4: a mí también me encantan las líneas.
1: Yo creo que hay cosas, ¿vistes cómo cambian la? Primero, bien, y luego mal, y luego es basura, y luego no sé qué.
5: Así es.
1: Hoy en día.
5: Son muy volubles.
1: Es correcto.
5: Sí, esa es la palabra.
1: El fútbol, ¿cómo se debe definir?
16: Una cooperacha. Una cooperacha para una playera para el señor.
4: Una nueva.
5: Pues como,
4: una
5: cooperacha como para el señor. ¿Cómo es la esencia del fútbol?
16: ¿Una playera nueva?
1: Que cualquier equipo compite contra 11.
5: Claro, así es, definitivo. Son 11 contra 11 en la cancha.
2: Ahora ya voltea el boli y ya tiene recambios buenos, compadre.
1: Claro.
2: Cambios buenos. ¿Qué? Por ejemplo, el del Puebla a mí se me hace muy buen jugador.
16: Emiliano. No te burles, Barbilla, no te burles.
2: No me estoy burlando.
1: No, mira, este güey va a desmeritar todo.
16: No te burles.
1: Va a desmeritar todo.
16: Es una burla.
1: Lo único, Lalo, que necesito es... Achácalo mañana, güey.
2: No va mañana, mi compadre.
1: Achácalo mañana.
0: No va mañana y estamos usando el desgraciado.
6: No va mañana. Tú eres igual, güey. Tú eres igual. Y que no. Lo peligroso es que este par de mamarrachos tienen un programa de radio. Son tigres.
0: Sí, donde te corrimos porque no pagabas.
6: Y luego, dice Eliseo Cadena. Que Rómulo Suárez es malo. Se aventó un partidazo en el clásico.
1: Es más malo que la
6: cara del cuerpo, es la reencarnación de la ¿cómo se llama? De la Torre, el siete pulmones que le decían Toño la Torre, el siete pulmones. No se cansa. Rómulo Suárez, güey. No se cansa. Compadre, es un jugador sobrio. ¿Qué quieres, güey? Que te haga la bicicleta y que te haga esto que no, que
0: como
6: no
0: lo hacía Carioca,
6: güey, no es Carioca, pero es un jugadorazo, pero no lo saben ver, no saben apreciar el fútbol, güey.
16: Es un Guido Pizarro.
6: Hacen un
16: tú.
1: Yo el marcador dije, ¿cuándo
16: dije
1: Guido Pizarro? ¿Cuándo dije?
16: Tú dijiste se compara a Guido Pizarro.
1: Güey, a la chinga. Señores.
5: Ay, güey. Está grabado.
6: Es que tienen un programa por billete, no tienen un programa por cerebro ni por corazón, compadre. Tienen un pinche programa por billete.
16: Muy mala imagen.
6: Yo quería poner.
16: Tenemos el mejor rating del sábado.
6: Fíjate,
0: este mamarracho lo que quería poner. Quería poner de Canes como estilo Chavana. ¿Sabes qué? Vámonos, güey. Yo sí estoy casado, él está casado. Date los cinco, güey.
5: Que no las dejaban las señoras, güey.
0: Es que este güey, como lleva siete divorcios,
5: sube la vara un poquito más alto.
0: Está casado.
2: Oye, Lalo,
0: este güey, el Jorge La Rosa ni casado está, güey.
2: Oye, Lalo.
16: Jorge La Rosa será broncudo, pero sabe hablar de fútbol.
2: Oye.
16: Eso sí. No, sí.
2: Hay que reconocerle.
16: Sí sabe. De repente lo callan dos, tres personas, repente, pero sí sabe.
2: Oye, de repente Chichi y Boni, pero sí sabe.
0: Lo cayó, lo puso en su lugar Cascarita, güey. ¡Cascarita, güey! ¡Qué vergüenza para las peñas, para el bolonazo snack! ¡Cascarita!
16: Me vas a disculpar. Me vas a disculpar, pero Cascarita ahorita es la estrella. No, es la estrella de Zona Mixta.
2: Zona Mixta, claro.
16: Dicho por él. No, soy la estrella, soy el nuevo
4: público.
16: Dijo, soy el nuevo Yonacigo y me debo a mi público.
2: Hijo, mi compadre.
5: No, dijo, un saludo.
4: Alan Samaneo, no sé qué.
5: Sí, oye, Lalo, Lalo. No, nomás me dijo, si no le gusta, vaya a otra estación.
2: Ah, así
5: me dijo.
2: Se peleó contigo, por eso lo gustó Manuel.
5: No sé.
0: Oye, tú te peleas con todos, güey, con viejitos, jóvenes.
5: Desde que me dijo que la cambiara de estación, le dije, no le voy a cambiar de estación, simplemente no lo voy a escuchar a usted.
2: Lo vetaron 3 días y los 3 días estuvo afuera de la estación para que le dieran chance.
0: Sí, estaba como perrito en la carnicería, güey. Sí, estaba como perrito en carnicería, así.
2: Vamos a hablar, que
0: habla
2: mi querido
16: Chulta.
1: O sea,
16: echamos
1: el chalo, qué chingado.
0: Dale.
5: Sí, de rayados,
0: hay que tirarle.
5: Pero ¿quién te va a atacar?
16: Sí, yo quiero reconocer aquí quien descubrió esa gran estrella de Cascarita fue mi querido Wally.
2: El tío. El tío Wally.
6: Fíjate, compadre. Le decía a Lalo Anguiano, ¿cuántos puntos vamos abajo rayados?
2: Tres.
6: Mira, y felices, güey, puro rayado, compadre. Ahorita, ¿sabes dónde encuentras a los rayados ahorita? ¿Sabes dónde encuentras a los rayados? En todas las basílicas, iglesias, están con miedo, rezando de que mañana saquen un buen resultado.
5: Que la máquina se descarrile.
6: Rayado está en alguna iglesia, ¿eh? En alguna iglesia.
16: Piensen que rayados el día de mañana se va a imponer un Cruz Azul cansado.
2: Gracias, compadre, gracias. Yo no sé.
5: Quítase.
16: ¿Y sabes qué? Tanta es la confianza que voy a ir al estadio.
1: Ya ves.
2: Mira, compadre.
0: Este güey es más rayado que la chingada.
5: Voy a echar el abono. Denigras. Esa camiseta te queda grande.
0: Sí, muy grande.
4: Es
0: 2XL. Este es 3XL, güey.
5: Lo único, grande, lo único que tienes bien en esa camiseta que tiene, lo único que tienes bien es la
0: Oye, pero sí, realmente, güey, yo lamento mucho que mis compadres rayados no hayan venido el día de hoy. No, abandonaron al Maravilla, abandonaron el proyecto de Balonazos Nice, todo porque son unos cobardes resultadistas.
2: Resultadistas, o sea,
0: se fueron a meter abajo de las faldas de su abuelita o de no sé quién, güey, pero no manchen, güey. Oye, ¿no tienen confianza en el pelado Almeida? ¿Qué pasó, güey? ¿Por qué ese cambio radical? El otro día lleno de rayados y hoy Hoy nada, güey. Nada de nada, nadita de
5: nada. Les dio vergüenza que no ganarle a Tigres, les dio vergüenza.
2: No puedes decir, mi querido Grillo, qué bueno que hablaste, te felicito, compadre.
4: Gracias.
2: Te mando un saludito. Padre, porque.
4: Producción, no, pásame los lentes, por favor.
2: Porque el peor tigre de la historia, ¿vale? Quiero que
4: me digan. Lo que decían los rayados.
2: Ah, no, lo que decían quién, señor.
4: Los rayados.
1: Los rayados, güey. No, es que los rayados estaban diciendo.
5: Usted ahorita no es rayado, usted es conductor ahorita.
2: Usted es rayado, señor. Súper rayado,
5: señor. No, súper maravilla.
2: Ah, no, bueno, maravilla. La luz del fútbol.
1: Pero luego, güey,
4: como que no, como que no estás viendo bien.
1: O sea, empiezas con madre y luego ya te cambian.
4: A ver, producción, pásame, por favor.
2: Ay, ay, ay, Dios mío, compadre. ¿Qué voy a hacer, güey?
5: Ya diriges.
16: Okay, nada más les voy a decir una cosa. Ya que el clásico pasó, ya que todo se tranquilizó, que nos hicieron daño. Manitos.
2: Arreglado, claro.
16: Manitos, porque son manitos.
2: Arreglado. ¿Sí? Claro. Arregladísimo que estuvo el
4: clásico. ¡Clara!
16: Oye, estuvo más aburrido. Más aburrido que la pelea de mi compadre Elizabeth La Rosa.
4: Esa la televisaron nada más aquí.
16: ¿Aquí?
4: Nada más aquí en el Chagoyo.
5: De veras que decía gente enferma.
1: Vámonos al segundo corte ahí en cabina. Ses vatos esto, güey. Esto es.
4: Vale,
3: ahí está cadena en esa foto.
2: Claro.
3: ¿Por qué no lo quitan?
2: Oye, dice Román Alejandro, estás muy solo, maravilla, con puro tigre y el Wiki Fer. Y el Wiki Fer.
0: Rayadísimo.
1: No, y el licenciado.
2: Ay, el licenciado Cadena, mi compadre.
15: Vendió los abonos de Tigres y van los Reales.
16: Discúlpame, pero yo tengo abono para los dos estadios desde, bueno, de Tigres desde hace más de 30 años.
1: Ramos, dice buenas tardes, mi boli, a toda la comitiva de la Peña. Hoy me quito el sombrero con Lalo, lo veo 100% tigre. Así debe ser, Lalo, ¿qué te cuesta?
2: Eso. Dice, ojalá y el Indio de la Rosa ya haya perdonado al señor Minotauro. De esa vez, maravilla, que estuvo 55 minutos en línea y nunca le contaron el teléfono a los amigos de Balón.
5: No, yo no culpo a los que están dirigiendo el programa, culpo a los que están al frente de las líneas.
0: Los ingenieros.
1: Chécate eso, Leo.
5: No, sí.
1: Cuando vaya, güey.
5: Yo se los he dicho de una forma constructiva.
1: Rodrigo Alejandro. Que
5: se deben al público.
1: Dice que levante la mano los que ven a Tigres un equipo con más fuerza en la delantera. Vamos, Tigres. A recuperar nuestro lugar, esas ganas de ganar.
16: Sí, confianzas al memote, ¿cómo se llama el cuate este?
3: Es el nacional.
16: ¿Cómo se llama, Boli, el que está
4: escribiendo?
16: Emiliano. Si tu esperanza es el memote, olvídalo, ¿eh? Este Tigre no va a ser.
1: ¿Quién escribió? Fue Rodrigo Alejandro, perdón.
16: Rodrigo Alejandro. Si tu esperanza es el memote, estás freado.
5: Cadena.
2: ¿De dónde lo sacaron?
5: ¿Es seleccionado nacional? ¿Es seleccionado nacional, memote?
16: ¿Que no jugó?
5: Es seleccionado nacional.
16: Y también Rodrigo Aguirre.
5: Es seleccionado nacional.
16: Y es más malo que la carne de puerco.
1: Acaban de llamar.
16: Otra vez.
1: Y lleva más goles que Durko, ¿ves?
2: Dice, oh,
16: compárate
2: no.
16: Con Paulinho.
2: Oh, no, Nick de la Rosa ya le puso el dedo a Pancho Flippi, que ya se bajó de la bobineta. ¿Cómo, güey?
5: Y qué bueno que no vino hoy. Si no, se lo iba a decir de aquí directamente
4: evento,
5: en la
4: cara.
1: David Vargas, hoy gana Tigres. Espero Bucetí piense lo mismo. Don Boli, ya no es matraquero usted. Ya es otro nivel, lo felicito.
2: Ah, ¿quién dijo?
1: David Juan Vargas.
2: Oye, saludos, David. Dice el Benjas, saludos, mi querido Benjas. Me da tristeza que se peleen entre los mismos amazonos de Luz Maravilla. Haz algo, compadre, por favor, que no se peleen. No,
5: estamos peleando, estamos debatiendo.
4: ¡Ta marche, Benjas!
2: Va a llorar, güey.
1: ¿El güero qué dice?
2: Si Rayados volvió al Juarito, maravilla, ¿cuánto le debe meter Tigres?
0: ¡Ocho!
1: ¡Quince
0: goles!
2: Nada, me perdió que le meta uno, a ver si puede, güey.
0: ¡Ocho, güey!
4: Ya nos deben el favor.
0: Ahí te va, mi resultado, ahí te va. Dos goles de Memote. Un gol de Búfalo, un gol de Bruneta, un gol de Emiliano, un gol de Joaquín y un gol de Bruneta. Así de Rabona. Bruneta de Rabona. Vamos,
5: estoy contigo, Lalo.
16: ¿Qué le han dado de tomar este carro?
1: ¡Nada! Es que tuvimos que ya. Tenemos que hacer algo contigo también, güey.
16: No, pero. Eso no es tomar.
4: Una intervención.
5: Sí tienes, Cadena, sí tienes arreglo.
2: Toda la razón ha sido Minotauro. Si no le ganas al peor equipo del torneo, apaga la luz y vámonos.
15: ¡Vámonos, exactamente! ¡Vámonos!
16: Pero, a ver, Maravilla, ¿te puedo hacer un...? A ver.
2: Échale.
16: Juárez es de viernes botanero.
2: Sí, claro.
16: No, pregunto.
2: Toda la vida, güey.
16: Pregunto. Es el último lugar de la tabla.
2: Toda la vida.
4: Regresen al minuto 17.
16: Tigres es de Viernes Botanero.
2: Sí.
16: No, con jugadores de Viernes Botanero.
5: No le sigas la... Maravilla.
16: Te voy a hacer una pregunta.
5: No tengo que...
16: ¿En qué lugar está aquí, está Tigres?
2: En 14º lugar.
16: Fíjate nada más. Ahí se hace el tiro.
2: ¿De Viernes Botanero?
16: Sí.
6: Mira, en la noche. Vete al cine, güey. Vete al cine, vete con tu familia, güey. Disfruta una película, güey, de lo que sea, el género que te guste. Y olvídate, Tigres, güey. No, necesitamos a aficionados como tú, y menos que son, tienen un micrófono, un programa. Vete al cine, güey. Vete al Parque Fundidora, vete a donde, a un concierto, al Parque del Capitán, o lo que tú quieras,
16: güey. Eres un corrido.
5: Los paseos en lancha son gratis mañana. Aprovecha y Santa Lucía.
1: Díganle al licenciado de la Rosa que le hablan del juzgado. Anda pa'l perro con sus comentarios.
5: Ya cerraron el juzgado ahorita a las 4.
16: El problema es que, a ver, señores, el problema es que el señor se amparó, por eso no lo han vetado.
2: Señor Maravilla.
16: Llegó con boli, con un amparo.
2: Señor Maravilla, no está solo. Está apoyado por el Wikifer, rayado de closet, señor.
15: Ah, sí, señor. Ya se ve Eugenio otra vez, güey.
1: Dice Dagoberto, ya llegó Cadena. Ay, me queda
16: a poner orden.
1: Me queda la incógnita. ¿Con quién estará de acuerdo? ¿Con Lalo o con el boli? ¡Con ninguno! ¡Está solo el vato! El Liceo Cadena también es aficionado de Viernes Botanero. Que no se haga el güey.
16: Si mi equipo es Viernes Botanero, me fleto, que estar ahí.
4: Me fleto el Viernes
0: Botanero. Uno a ese eslogan. Aficionado botanero.
2: Saludos, Gabriel Pérez. Saluditos, compadre. Igual que el Benjas.
1: Saludos. Ya no entendía a David Juan Vargas.
2: ¿Ahora qué dijo?
1: Dice, ya llegó el licenciado Cadena a ayudar a mi buen amigo el Minotauro. Poner orden en la mesa. Porque el licenciado de la Rosa, el Wikifer, Don Boli, están cegados por el amor a Tigres. Pero no la analizan lo mal que está Tigres. Y ahorita, a ver.
2: En lo de arriba.
1: Sí, güey. No mames, dije.
4: Compadre Maravilla, para que vea mejor la situación.
2: Ándale a ver, compadre.
3: Te bajan, ya se borrañaron los
2: puestos.
1: Güey, a ver.
3: Te mando dos por el
1: verde. Dijo, a ver, no, aquí está, compadre.
2: Ay, juez, su compadre.
3: Te das cuenta que cuando bajas.
2: Veo hasta allá, güey.
4: Ay, güey.
1: Ya.
2: ¿Ya me lo topo?
1: No, pero sí está, compadre. Mira, dice, hoy gana Tigres. Y espero Bucetich piense lo mismo. Don Boli, ya no es matraquero usted. Ya está en otro nivel.
16: Vamos a ser, realistas. Y seamos sinceros, y quiero que me contesten. No con el corazón. Contéstenme con sinceridad y con apego al fútbol.
5: Uno por uno.
16: Sí. No. O sea, todo es opinar todo. No vamos a acabar nunca, no. Es una opinión. Tigres contra Juárez, ¿le damos un puntito?
5: ¿Yo no?
15: Nada más tú.
4: Ya nos deben el favor. Ya nos deben el favor.
15: Yo le doy tres.
1: Yo le doy tres.
15: Nada más tú.
16: Tigres Puebla.
4: Por si no se acuerdan. Puebla.
16: Otro puntito.
4: Por si no se acuerdan.
16: Tigres Toluca.
4: Pertenecen a Tigres.
16: Tigres América.
15: Tres.
16: Tigres Cruz Azul.
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0: Por eso le debes a Villafuerte.
5: Si vas a...
0: Le robaste un carro a Villafuerte.
4: Disculpa a las chicas de Tigres Femenil, porque yo sé que varias ven el programa.
2: Ya diga la verdad, Lalo y Cadena, ¿por qué corrieron al Wikifaz del programa?
0: ¿Por malo? ¿Por maleta? Por maleta, es la verdad. Sus opiniones... desafortunadamente no hacían mella con
5: era, era el que tenía más clase para hablar y saber de fútbol.
2: ¿Contrataría a la cascarita para que sean tres, güey?
6: Oye, ¿qué tipo de cronistas que quieren, güey? La cascarita
0: es una estrella ahorita.
5: ¿Ahí qué?
0: Cascarita es una estrella, es va en crecimiento y me acaban de decir que le acaba de decir a Boli. Que por favor le consiga un espacio en la peña futbolística.
1: Dice Alfredo Espinosa, buenas tardes a todos. Reciban un saludo de su amigo Alfredo el Americanista.
2: El Americanista, mi querido Alfredo, saluditos.
1: Ricardo Reyes, bien por el licenciado Cadena, asistir para ver buen fútbol, porque hoy no se duerme con la táctica del murciélago.
2: Saludos al licenciado Cadena, que llegó a poner orden a la peña, señores.
1: Boli, ¿cómo va a ver? ¿Cómo van a ver a Lalo y a Cadena el juego si ya están encervezados, andan bien burros?
0: Aguantamos cuatro cartones.
2: Regia, le mandamos saludos a la pelota regia.
4: Saludos a la pelota regia.
1: Esos rayados, esos rayados andan en algún laboratorio inventando alguna excusa para justificar los hielos en su equipo.
2: Saludos a Lisola Rosa de Luis Garfield.
1: Nicole, saludos desde hasta Houston. Ese Cadena, ya no esté fregando, cambie ese equipo, hombre.
2: Le falta el antifaz al maravilla,
0: ¿correcto? ¿Quién dice?
4: Nicole.
0: Nicole, tú nos escribiste el sábado y nos adoraste. Te mandamos un beso.
2: ¡Saludos, Nicole!
1: Un saludo al licenciado Cadena, al licenciado del bienestar.
0: ¡Puro engaño!
2: Oye...
0: Digo, licenciado.
2: Saludos a mi querido Boli, que lo veo más delgado. ¿A poco andaba las monjitas maravilla?
1: Monjas 30.
2: 30.
1: Ya de perdido, que se pongan a ver Netflix, hombre. ese cadena afuera, afuera.
2: Oye, aquí hay un rayado, déjame leer un rayado de corazón que le mando saludos.
0: El primero que aparece todo el programa.
2: Miguel Ángel Guerrero, señores.
0: ¡No, qué mugrero! No, mejor no, bríncalo. Bríncalo,
5: oye,
0: pues, bríncalo.
5: Maravilla. Che, maravilla. Si me permite mandarle un saludo al profe primeramente y a su hija que hoy está cumpliendo años también. Por eso. Está cumpliendo años la hija del profe Guerrero. Un abrazo.
0: Hay dos cosas buenas que ha hecho el profe en toda su vida, su hija y su hijo, porque él no sirve para nada. ¡Ah!
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0: Lalo, perdón, y para matar, no puede ser tampoco tier influencer, porque con ese vejestorio de teléfono que trae,
1: uno que compró en Oxxo. Uno que compró en Oxxo.
2: Vegas, Nevada, a César Juárez, que nos está viendo, que dice que buena peña.
1: César, un saludo.
3: Dice David Juan Vargas, por eso le digo, por eso le digo, don Boli, usted está en otro nivel, está enamorado de Tigres. No, güey. Yo voy a cobrar a Ventanilla 7.
1: Ventanilla 7.
2: Hoy ganamos esta mañana, compadre, claro.
3: Ya cuando no me paguen, güey, van a escuchar en la otra versión mía.
2: Era el titular de su programa y lo golearon un infiltrado.
1: Sí. ¿Cómo quedamos? 6-0, yo. Tú. Y Rayados, 5-1 contra Cruz Azul, gana.
0: Oye, estilo Bucetich, espantoso 0-0.
3: Ok, Wiki.
4: 3-1 Tigres y 3-1 Cruz Azul, compadre, mañana.
3: Mi grillo.
5: 3-1 Tigres.
2: ¿Y mañana?
5: Mañana 3-3.
6: Échale. Tigres gana 2-0 y Rayados pierde con Cruz Azul.
5: No.
6: Hoy gana Tigres y mañana gana Cruz Azul.
2: Licenciado.
0: 2-2 Monterrey Cruz Azul y 6-0 Tigres contra Bravos.
2: Dice, antes de irnos, dice mi querido Benjas, oye, maravilla, ahora me di cuenta, compadre, el grillo es el que cuida los micrófonos.
5: Sí, es correcto.
7: Es el cuidador,
5: es correcto.
2: Cuidador de micrófonos. Y la pared no vino el día de hoy.
3: No vino. ¿Cómo quedan?
2: Tigres, hoy gana Tigres y mañana empata Monterrey, compadre.
5: Lo mismo que dije yo.
3: Tigres, Juárez, Tigres 1, Juárez 0, 1-0. Y mañana gana Cruz Azul 2-0.
2: Así es sencillo. Así es sencillo.
0: Peligro y ande perdiendo Tigres hoy.
5: Échenme los micrófonos ya, por favor.
0: No les voy a decir por qué. Por el envío anímico del nuevo presidente de Juárez.
7: Enviólamelos.
3: Este está como.
8: Creo que no lo lograremos.
1: Y la nubesota que arriba, güey. La nubesota que arriba, güey.
6: Hay cosas que son
1: imposibles. Hay cosas que me desagradaron estos dos. El Wikipedia y el otro, no, sí, güey.
3: Y te sentaste en medio,
1: güey. ¿Sabes qué? Me siento como un gargajo.
0: ¡Vámonos! ¡Esto fue Balonazos Tigres! ¡No estás petado!
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0: ¡Vámonos! Rápidamente, buenas tardes, bienvenidos. El día de hoy, señores, viernes, arranca otra jornada. Otra jornada, otra oportunidad más para los equipos locales de tratar de subir un poco más en esa tabla que estamos hundidos. Monterrey va a recibir a un Cruz Azul que viene dolido de haber perdido con el Messi. Así es que va a estar complicado el partido, pero ¡ay! ¿Por dónde se le puede ganar al Cruz Azul? De eso vamos a estar platicando. Y Tigres, pues ya si no gana Juárez, pues ya mejor que se vayan de la liga, tú, compadre. Pero bueno, vamos a presentar a los invitados porque son como 30. Rápidamente, Tacos Berra hace presente. ¡Berito!
1: Hola, Limón, buenas tardes. Sí, acabas de mencionarte de Juárez, pero tenemos un nuevo entrenador. Bueno, tienen, pero aquí estamos para servirles, señores.
0: Perfecto, compadre. Muy bien. El regreso de Chiqui nuevamente.
2: ¿Cómo está, Chiqui? Dios bendiga a toda la raza. Bueno, se viene una nueva jornada. Ya lo pasado quedó atrás. Y ambas instituciones pues necesitan el triunfo porque cada vez se cierra el torneo.
0: Perfecto. El Fantasma hace presente otra vez.
3: Amigos de Balonazos Relax, muy buenas tardes tengan todos ustedes. Reciban, como siempre, un saludo y un fuerte abrazo de su amigo el Fantasma, mi querido Limón. Perfecto, compañeros. Compadre. Hoy no es viernes botanero, hoy es viernes sotanero.
0: Correcto, viernes sotanero, señores. Y el otro invitado fue a Pollo Vidorre a surtirse de pollo. Y me reconoció la voz y dijo, ah, pero el Limón, güey. Quiero conocer a Chiqui, quiero conocerlo, lo quiero. El señor Víctor, bienvenido. Ahorita le vamos a dar su patadita.
4: Buenas tardes, Fito Elizondo, el analista regio. Jornada 9, señores, viernes botanero. Momento importante para Monterrey para dar un fuerte golpe en la mesa. Tiene que jugar como si fuera liguilla, porque si no esto se nos va a complicar, y también por los minutos que tiene que cumplir el pelado Almeida.
0: Correcto, porque el Monterrey está muy abajo en ese que acabas de mencionar, los minutos de la racilla Chavilla, así es que hay que meterle caña, pero también hay que ganar mañana, chiqui.
2: Sí, es muy importante que Monterrey vaya a sumar de tres. Te decía, ya estamos a mitad de torneo prácticamente. Luego se viene un cierre que va a tener la pandilla, 3 de visita, me parece que va a tener 3 de visita. Entonces es muy importante que Monterrey logre los 3 puntos.
4: El Atlante, partido, América.
2: Atlante, América y Querétaro, bueno, no.
4: Pachuca, después en casa.
2: Puebla.
4: Pero bueno, es que yo lo vi que está Pachuca antes en la jornada 12.
0: Es correcto, pero bueno, son partidos difíciles porque también le falta América. Toluca va a visitar a Toluca, ni me cae, güey.
4: Es que es un promedio de uno, yo vi, no son 97 minutos por juego, chiqui, más o menos son 974 minutos los que faltan, entonces el promedio es uno que te dure 97 minutos.
2: Está complicado, ¿eh?
1: Yo opino una cosa, ya se acabó la League Cup, ¿verdad?
2: Sí.
1: Monterrey ya está dedicado nada más ahorita a lo de la Liga, ya descansaron, ya no hay pretextos, ya perdió con León, perdió con aquí con
0: Sanguicho.
1: Ahora sí, yo pienso que no debe haber pretexto ahora con lo del Cruz Azul. La verdad que pues hay gente nueva en Monterrey, no es este señor de el Torret, estamos hablando que es el local, es Almeida, ¿verdad? El pelado. Y yo pienso que va a ser positivo el día de mañana.
0: Hablando de pelados, ¿qué opina, señor Fantasma?
3: Bueno, sin duda alguna, escuchamos las declaraciones de Almeida, ¿verdad? La verdad que, pues, el señor pide paciencia, pide tiempo, pero nada más que no se le olvide el señor que está en una plaza caliente, en una plaza donde semana a semana se le juzga, se le critica según el resultado. Monterrey ahorita está apremiante, no solamente por los puntos, sino por la demostración, y ahorita tiene un saldo deudor futbolísticamente hablando ante su afición. Esperemos que el día de mañana ante un Cruz Azul que lo vimos ahora entre semana contra Miami, la verdad que sí se le puede ganar. El detalle está, querido Limón, de que pues ya con todo vamos con un gol abajo.
0: Sí, es correcto, pero menos Tigres aprovechó, güey. Fíjate, todos aprovechan menos.
3: Es correcto.
4: Quisiéramos que viniera Limón el Cruz Azul que enfrentó a Miami, temeroso, teniéndole miedo a Messi y compañía. Pero siento que va a venir un Cruz Azul echado adelante, presión alta, ataque por el centro, que es lo que le ha faltado al Monterrey. El ataque por el centro, el disparo de media distancia, sí desborda mucho. Pero yo estaba viendo el juego de Cruz Azul contra América y veía mucho que los goles de la mayoría fueron con disparo de media distancia y también prefabricado.
0: Correcto, el Monterrey no, bueno, pues como que el Monterrey le da mucho espacio a todos los equipos y Cruz Azul, a ver si no aproveche, como dices, desde afuera del área, güey, no necesitas meterse como el Monterrey, güey, se quieren meter hasta el área chica, güey.
2: Sí, sí, quieren rematar en el área chica y eso imposibilita. Sí, sí le ha fallado mucho a Monterrey la confianza en de pegarle de afuera, porque Lucas Ocampos, Orellano tienen la capacidad de pegarle de fuera del área. Creo que en ciertos momentos han tratado de tocar la pelota de más. Tiene que aprovechar Monterrey esos pocos espacios que va a dejarle Cruz Azul. Me parece que el día de mañana Monterrey debe salir a jugar con doble contención ante un Cruz Azul que su fortaleza es el juego por el centro de la cancha.
0: Correcto. Hay una llamada, vamos a ver si...

0: Mexicana con Aguirre, y pues vamos a ver qué trae Charlie. O sea, aquí, pues aunque traiga su pasado rayado, pues le va a pasar lo mismo que Vucetich.
1: No
0: Que
1: viene.
0: sienta el peso del estadio, que sienta que el equipo de Monterrey en esa media cancha tiene que apretar, porque de verdad no tenemos centrales de confianza.
2: ¿Quién fue
1: Es lo que decía Chiqui durante las semanas, que si nos hace falta no un 5 como un 5 clavado, sino que un más Marcel Ruiz que te dé también esa salida, porque veo que tanto Oribe como Orbelín no tienen ese oficio de quitar balón. Entonces, sí es complicado contra un Palavecino, contra un Paladela, contra un Charlie Rodríguez. O sea, Cruz Azul maneja su media cancha y con mucha movilidad. Entonces, sí lo veo complicado. De hecho, en las apuestas ligeramente Monterrey es favorito porque es en casa.
2: Sí, sabes que cruzó las 5 veces que ha venido, las últimas, las 5 las ha ganado.
1: Sí, o sea, con mejores Monterrey, o sea, el pronóstico lo
3: Y nos
1: tiene a
3: ganó la
1: favor
3: Copa MX,
1: Cruz
3: güey, aquí.
1: Azul.
2: Nos ganó la Copa, luego nos ganó 4-0, luego nos ganó en la liguilla.
1: Tenemos 2 empates, Limón, y 3 derrotas.
2: No,
1: Con,
2: no,
1: con,
2: 5 derrotas
1: poniéndola.
2: seguiditas
1: Ah, no, sí, en cuestión
2: con Cruz
1: de.
2: Azul.
1: Con Cruz Azul de Liga, sí. En cuestión de con la League Cup, son 2 empates y tres derrotas.
2: ¿Pero quién fue el presidente que cambió a Charlie por Romo? Y luego a final de cuentas nos quedamos sin nada,
3: Sin nada, también Romo se fue, güey. Fue Dulio, ¿no? Fue Dulio el que cambió
2: Ah,
3: a Charlie por Romo.
2: con razón se fue el vato, güey, porque ese cambio estuvo muy malo, güey.
0: Sí, pero pues en este caso, como te digo, pues no hay que agarrarnos de ahí. Yo lo que estaba viendo también es de que en la portería, pues traen un portero, pues muy, muy indeciso también, ¿verdad? Esperamos que, como estuvo el equipo Monterrey, se anime a tirarle, porque este portero, pues igual la rebota todas. Pues, ¿qué puedo decir yo, el portero, nosotros? Pero ahí va a ser un duelo de arqueros, lamentablemente, para ver quién comete menos errores.
1: Es que eso es lo que dice Limón, es muy cierto y muy clave. La herencia de los errores de la directiva pasada todavía nos sigue afectando con contratos de 5 años que todavía están y en la portería, en lugar de tener un portero mexicano que no sea un 8, que sea un 9 y medio, 10, porque ¿cómo se llama? Luis, ¿cómo se llama? Que se apellida el que está en la banca. O sea, es un 8,
2: Mochis,
1: Mochis.
2: Mochis.
1: Entonces, me refiero yo que sí, eso nos está afectando, Fantasma, que los errores todavía de tener Monterrey una buena base mexicana, ahorita apenas está acoplando el equipo y también los laterales, Chiqui, no disparan. Aquel Monterrey
3: Bueno.
1: campeón del 19, del gol, aquel del lateral izquierdo argentino, entonces también son muy los laterales que sí, Rica Chávez sí ha subido su nivel, sube más. Pero no disparan de fuera del área.
3: Y me extraña, por ejemplo, Rica Chávez marcó varios goles de fuera del área con San
1: Con
3: Luis.
1: San Luis, sí.
3: Aquí
0: Contra
3: no sé por
0: Monterrey.
3: qué no ha tenido o
0: Sí.
3: no se ha tomado la oportunidad de pegarle afuera del área. O sea, creo que estamos perdiendo esas armas. Bien, si bien Matías Almeida les está pidiendo mucha conjunción, creo que es momento de también liberarlos y dejarlos que le peguen de
1: Es
3: afuera.
1: la presión, Chiqui, lo que decía el
3: Pues sí.
1: fantasma. Porque o sea, no, perdón, porque Iker. Si ustedes observan, nomás hace toques así,
2: Atrás.
1: no tiene trascendencia. Entonces, tienen miedo, pesa. La casa del Monterrey pesa, entonces, pues pesa hasta en contra, diría yo.
2: ¿Qué más,
4: Yo pienso que en este partido de que viene el sábado, sí va a haber estrategia en cuestión en la media cancha, ya sea con Rossi, con Monterrey, claro, ¿verdad? Charlie, pero Charlie, la verdad que ha quedado a deber. Claro, siempre aquí es donde tiene que sacar la casta. El Tecatito es el que no me ha estado gustando últimamente porque siempre he estado esperando o hacer espectáculo al momento de agarrar bola y luego lo quiere encarar a uno en vez de hacer jugadas a primer paso, ¿verdad?
2: Es correcto, salvo que el Tecatito lo vemos marcando desde que pues está con el Monterrey, burla uno y se lo quiere burlar otra vez. Ya, güey, ya
4: No, y lo malo es que lo espera el jugador, o sea, en vez de que haga jugada a primer paso. o a primer pase, luego lo quiere enfrentar
3: a veces desgasta el drible en zonas que no son necesarias. Eso es lo que a veces le pasa a Tecatito, porque cuando Tecatito llega a línea de fondo o que está en posición de mandar un centro, suele mandar bien el centro al área, pero sí, en el tema de la gambeta, como decía Limón, a veces sí le exagera.
1: Lo que tiene Lucas Ocampos, que en toda Chiqui las quiere hacer de sexto año, o a veces quiere hacer

0: esos pases como la Ronaldinho, como no te veo, y un pase de esos cayó en gol en contra, donde iniciaba el contragolpe y nos afectó. Entonces también eso, no todas son de sexto año y no todas son de lujo. O sea, eso también nos afecta, obsérvenlo. La agarra él y muchas veces también, hay una, no sé si tú viste, Chiqui, donde él hace de rabone y hace la finta, donde él quiere, o sea, quiere hacer la jugada
1: La jugada
0: esa de
1: tribunera.
0: tribunatrio. Entonces dices tú, quieres jugar, me acuerdo de aquel jugador Lucas Lobo, o sea, no puedes, no todas son así y muchas veces debes de jugar pues más para el equipo en cuestión, no tanto querer lucir, porque siento que como que él o quiere meter el gol también.
2: Entonces, ¿cómo le ganamos al Cruz Azul?
3: Pues con contundencia. Contundencia, porque el Cruz Azul lo que
1: Con
3: tiene,
1: goles.
3: lo que, no, sí,
4: Con
3: pero
4: contundencia
3: sobre
4: tiene.
3: todo
4: Yo pienso que sí.
3: a lo que voy es
0: Con
3: aprovechar las
0: pollazo.
3: oportunidades. Creo que la recuperación de Cruz Azul es muy dinámico. La dinámica le hace mucho daño a Monterrey y más por las bandas. Esperamos que los centrales se apliquen. Y una cosa sí, yo lo que sí le pido a Matías es de que sus contenciones, pues no los deje descuidando a los centrales, que bajen a hacer las coberturas y hacer ese famoso escalón para evitar que los centros del Cruz Azul sean dañinos, sobre todo que pues Andrada no sabemos en qué plan va a salir, y en ese sentido, como te digo, pues de antemano pues no hemos colgado el cero más que porque, y eso que Tigres no quiso atacarnos. Tigres tuvo una o dos oportunidades que si se han dedicado a atacarnos un poquito más, por ahí nos sacan un susto.
1: Yo creo que va a sacrificar a Tecatito para meter a Fidel Ambriz. Va a jugar con Fidel Ambriz doble contención junto a Oliver Torres, dejando a Orbelín Pineda suelto. O
2: Ahí.
1: sea, va a tener que jugar con este triángulo, porque entre estos, los de Cruz Azul, Charlie, Palavecino y el otro, pues sí, ese,
2: Vamos
1: le van a llevar
2: pasarela, ¿cómo se
1: superioridad.
2: llama? Para él,
0: Evere,
2: para eso.
0: Evere.
2: Ajá, ese güey, algo así.
3: Lo bueno que traen a,
0: Paradela,
3: lo bueno que, lo bueno que,
2: Paradela.
3: que traen un tronco delantero que estuvo aquí en Tigres.
2: Cuidado,
0: Ibáñez.
1: Cuidado,
2: siempre nos mete
0: pero
2: gol,
0: Chiqui, ya
3: es
0: sale
3: un
0: el
3: tronco,
0: 11,
3: hombre, es
0: todavía
3: un
0: no sale el
3: tronco.
0: 11 de
3: No, todavía no
0: Monterrey.
3: sale el
0: Todavía no
3: 11,
0: sale.
3: pero me imagino
0: Es un
3: que,
0: tronco, va a
3: porque
0: repetir.
3: aquí veo yo al Hueso Reyes.
1: el Hueso, porque Arteaga se fue expulsado.
2: Por güey, ay, de veras. Oye, ¿quién es el joven que va a dar los minutos?
1: Pues a lo mejor por ahí meta
3: Aldo.
2: Pero lo está
1: sí, no
2: metiendo
1: creo que meta, ¿no?
2: muy pocos
0: Es que
2: minutos y se está
4: no,
2: yendo la
0: yo
2: temporada.
0: veo que Iker no es malo, pero lo que veo es, te voy a decir, les voy a comentar algo que hasta ahorita lo vi, no lo había visto en el fútbol. Tienes que ser atrevido y tienes que tener los suficientes, porque si no, eres un jugador del montón.
3: Pero
0: O
3: sí, sí
0: sea,
3: lo es,
0: no, no,
3: sí lo
0: porque,
3: es,
0: no,
3: sí
0: yo
3: lo ha
0: escucho,
3: sido. Así empezó,
0: espérame,
3: güey. Bueno,
0: fantasma,
3: pues
0: escuché un comentario que él.
1: cuando vino Torrent y que empezó a jugar con Canales, empezó a tocar para atrás,
2: Para
1: para
0: es que
1: atrás.
0: escuché ese
1: O
0: comentario con
1: sea,
0: Chiqui, lo observé en un partido ahora
1: ahora
0: de los
1: toca
0: hace
1: para atrás.
0: poquito y los partidos o para atrás o para los lados, pero para el frente no,
3: Pero
0: fantasma.
3: es que, ¿y tú cómo sabes? Y yo,
2: Juan, Juan,
3: ¿cómo
2: Juan.
3: sé si el técnico le dio esa instrucción? Acuérdate que una
1: No,
3: vez el
1: no,
3: Tato
1: no.
3: Noriega declaró: no, pues yo hago lo que el técnico me dice, yo cumplí y yo me siento
1: Fantasma,
3: tranquilo, o
1: pero
3: sea.
1: en el estadio tú volteas a ver la banca y ves a Matías Almeida que hace los ademanes cuando la tocan para atrás. No le gusta que la toquen para atrás. Siempre les dice que se junten, que vayan hacia el frente. Y lo de Fimbres es inseguridad lo que le está pasando. O
0: Exactamente.
1: sea, porque en fútbol tiene, pero algo se hizo tan costumbre de jugar para atrás del torneo pasado o cuando estaba Canales, que ahorita cree que es la manera correcta o no se quiere ver mal, vaya. El problema es que no se quiere arriesgar para no verse mal.
3: Bueno, esa de jugar para atrás, en
1: Ese
3: Monterrey,
1: es el San
3: en
1: Nicolás.
3: Monterrey yo lo llamo manejo de partido. En Tigres yo lo llamo juego ratonero.
2: Manejo de partido.
3: Así es.
0: Hay una cosa que yo veo los equipos de Europa, los top, y casi no tocan hacia atrás. Es muy poco. Cortan y luego, luego al frente. Son muy
3: Pero ¿por
0: verticales.
3: qué no te gusta que lo toquen para atrás?
0: No.
3: Y es parte de la
0: Sí.
3: estrategia, abrir
0: Hay
3: la cancha,
0: fantasma.
3: a ver,
0: Sí.
3: esperar a que el rival salga de su posición. O sea, a todos como aficionados nos gusta que vaya para adelante, que vaya para adelante. Y no le hace que no. El fútbol es un ajedrez, que hay que saber descifrarlo. Y Monterrey tiene las piezas necesarias y las piezas útiles para hacerle daño mañana al equipo Cruz Azul. Y yo de una vez te lo
4: Claro que
3: digo,
4: sí.
3: Monterrey va a ganar por diferencia de 2 goles.
0: Muchas de
2: A
0: las veces, no, no, mucho para
2: ver. ¿Qué se te puso de
0: comentar esto, no,
2: pechito?
0: muchas de las veces
3: Déjala ver.
0: El Monterrey, hay que ver cómo va a salir, porque si sales como si ya fueras ganando 2-0, el toquecito para atrás, y porque no es lo mismo tocar y luego, o sea, porque el Monterrey al 0-0 juega de una manera, le meten un gol y cambia la manera, ¿no? Claro. Juega como si ya fueras, o sea, es que tú tienes que cambiarte el chip, porque si tú juegas como si ya fueras ganando, así no le vas a ganar al Cruz Azul.
2: Hay una llamada, tu chip. Ahí vamos, ahorita lo tengo. ¡Bueno! Ahora sí. Ahí está. ¡Bueno!
4: Hola, buenas tardes. ¡Limón!
2: ¡Eh!
4: Oye, Limón, ¿qué panel tan extraordinario tienes? Tienes a Domenech Torres, Don Benito. Tienes al Chiqui Orellano, Rayado. Tienes al fantasma del fútbol. Y el otro señor, no sé quién es el invitado de nuevo que habías dicho.
2: Nuevo.
3: Es el analista regio.
4: ¿Cómo?
3: El analista regio.
4: Ok, mucho gusto. Mira, Limón, el partido de mañana todos sabemos, y tú como Rayado en tema, Limón, lo sabes, que va a ser un partido sumamente difícil, pero yo creo que Monterrey tiene que, ante su afición, se lo debe, y estoy seguro que va a haber gran apoyo de la afición de Monterrey mañana. Yo creo que ganamos, Limón, un 2-1. ¿Cómo ves?
2: Pues tú dices que por el apoyo de la afición, y pues ya cuántos juegos hemos jugado ahí, güey. La afición
4: sí, pero
2: no
4: te digo, juega. O sea, vimos un Monterrey en la Lisco, chiquis, y vimos otro Monterrey en la liga. Entonces, el Monterrey que vamos a ver mañana, yo espero que ya se ponga las pilas. Tenemos buen plantel y yo confío en el Monterrey y en Matías Almeida.
1: Yo creo, Manolito, que también hay que entender el tipo de torneo. O sea, en la League Cup tenías que jugar a matar o morir. Y en la liga todavía te permite, como dice el fantasma, tocar para atrás, es ganar correcto. Tiempo, ganar espacio. Y en un torneo como la League Cup, que es prácticamente un torneo relámpago, Monterrey está hecho para eso, ¿eh? Este Monterrey en estos momentos está hecho para eso. Yo creo que Matías Almeida sí le cambia la cara a la pandilla, pero todavía estamos en un proceso en el que los jugadores también tienen que empezar a aprender otro tipo de estrategias o acomodarse en otro tipo de estrategias. Pero lo que es matar o morir, creo que Monterrey sí está en el top 3 de los equipos de México, ¿eh?
5: Yo pienso Yo pienso que Monterrey no debe un triunfo, la verdad. El matar o morir, claro, cuando empezó el torneo empezó muy bien y esos comentarios no lo habíamos hecho, ¿verdad? Yo pienso que ese, pues, más que nada, que tiene que ganar o ganar, ¿verdad? Y en cambio de... ¿Hola?
2: Muy bien, vamos a ir a una pausa, chispen a Manolito y vamos a regresar.
4: Vamos a una
2: Manolito.
4: Pausa del mejor y programa deportivo y regresamos a Balonazo Relax.
2: ¡A loco!
5: ¡A loco!
2: ¡Vámonos!
5: ¿Quién quiere cantar?
2: ¡Vamos!

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2: Nuestra red de infiltrados informa que la inconformidad ciudadana por el uso de los scooters eléctricos de renta va creciendo y llegó a tal punto que obligó a los alcaldes de San Pedro, Mauricio Fará, Guadalupe, Héctor García, y Monterrey, Adrián de la Garza, a tomar cartas en el asunto. Dicen los infiltrados que, por lo pronto, hoy el Cabildo Regiomontano hacía el análisis del tema y existe consenso entre los regidores en que las empresas Lime y Bosch deben ajustarse al nuevo reglamento que está cocinándose. La intención es dejar claras las responsabilidades que deberán asumir las compañías y los usuarios ante eventuales accidentes, para no comprometer a las autoridades, como ya lo hicieron en ciudades como Madrid, Praga, Montreal, Bogotá, Buenos Aires o Montevideo.
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4: Sobre todo porque esta afición se lo merece. Llenamos los estadios, consumimos todo lo que Monterrey tiene y creo que nos merecemos eso y más.
5: Hay una llamada del público, la raza. Buenas tardes.
6: Buenas, Limón, y a tus invitados.
5: Adelante.
6: Al árbitro Panzón. Oye, nomás que ahorita quiero hacer mi comentario deportivo de los equipos locales, pero quisiera que me das permiso hacer una pregunta al Fantasma, preguntarle que en qué año él jugó en la bancaria, fútbol.
4: ¿En qué año? Oh, pues yo juego desde que tenía 15 años, señor. Yo me fui a probar en la bancaria. Sí, déjeme le contesto. Sí, yo me fui a probar en las fuerzas básicas del Monterrey. Cuando en válvulas de calidad, cuando estaba el Wilson Montoya y el Chango Ledesma.
6: Sí, no, no,
4: y también, déjeme terminar, y también me fui a probar en las fuerzas básicas de Tigres, cuando estaba el profe Juan Diego del Castillo, que en paz descanse, y cuando estaba el loco Quintero Morones en las fuerzas básicas. Estuve ahí un tiempo, primero estuve en Tigres, y luego me fui a Monterrey, y luego de Monterrey me fui a Morelia, estuve en las fuerzas básicas de Morelia, lo que en ese tiempo eran las reservas. Estuve ahí con Don Nicando Ortiz, con Olaf Heredia, con el Fantasma Figueroa, con jugadores de esa época, con Juan Carlos Vera.
7: Y con el Chiquis.
4: No, y con Olaf Heredia.
6: Fantasma, ¿en qué año jugaste tú en la bancaria? Porque yo arbitré ahí en el 93, el 92, 93, repitando ahí.
4: Ah, la bancaria yo jugué desde 1990 hasta el año 2020.
6: A lo mejor sí me tocó pitarte varios juegos a ti, Guantanamo, porque yo estuve pitando en el 92, 93, y tengo muy presente que veníamos de pitar, y en aquel año nomás había el que ahorita San Juan, veníamos en el autobús, y fue cuando perdieron los Rayados contra el Atlante y nos agüitamos todos, sí, bueno, perdieron los Rayados.
8: Los pulsaste, pero no te acuerdas de él.
4: No, estuvimos en la bancaria, fuimos a representar a Nuevo León en los Juegos Regionales de Matamoros, quedamos campeones.
6: Un árbitro que decían la burra, que era el encargado de nosotros,
4: ¿sí?
6: Y un árbitro viejito que decíamos la chanca.
4: Pues usted pertenece al colegio regiomontano.
9: ¿Y eso que tiene que ver con
4: Malmeida? ¡Déjalo! ¡Me va a invitar la comida!
7: Luego les pongo una cita a la Alameda a los dos.
5: ¡Árbitro palero, güey!
4: No, pues déjalo. Él me pitó a mí.
5: A lo mejor le debes arbitraje, güey. Por eso está hablando.
9: Mejor que cante Manolito.
5: Ya está tú, compadre. Ya te platicó toda la historia, güey. Fue el Morelia.
8: Le cantaron.
6: La verdad, yo quiero que ganen los dos, porque la idea es de que los dos avancen. O sea, no podemos discriminar a un equipo ni a otro, porque si no nos vamos a quedar sin liguilla, porque pues nos vamos a quedar uno atrás. Y la mera verdad, yo sí, y eso que soy Tigre, yo sí deseo que gane Tigres y que mañana gane Monterrey.
5: Está bueno, compadre. Órale, pues.
4: Saludos.
8: Ya tiene la camisa del Meida.
9: ¿Pero cuánto cobrabas de arbitraje?
5: ¿Cuánto cobraba el güey? Ahora la
4: cobraba 20 pesos.
8: Oye, expulsó al Fantasma y no se acordaba de él.
7: ¿Recibía al Moches o qué, hija?
4: tanta calidad que derroché ahí en las canchas del Deportivo Bancario. Por cierto, el estadio del Deportivo Bancario se llamaba Estadio Jesús Arellano Alcocer. Nada más como dato.
8: ¿Qué altura tenía el Zacate, fantasma?
9: ¿Qué tipo de césped era? No te preguntó aquel.
5: Se golearon, güey, como quieran, güey. Ya dijeron, güey, 7-0. Muy bien, señores, a nadie le importa eso del fantasma. Yo creo que a nadie.
4: No, bueno, pues hay que dar como dato. Hay mucha gente que quiere conocer este.
5: A lo mejor a la Tota Carvajal le interesa, güey, ese tema, pero.
8: ¿Con qué tipo de guante? ¿Con qué marca portería del fantasma?
7: Es que te iba a regalar unos boletos para el concierto de Juan Gabriel, compadre.
4: Bueno, muy bien, fútbol, señores.
5: Fútbol, señores.
4: Hoy juegan los Tigres.
5: ¡Tigres, Juárez!
8: Viernes botanero.
5: Ya si no gana Tigres, señores, contra uno.
4: Bueno, pues mira, déjame decirte una cosa, Juárez acaba de sacar un desplegado en la semana de que pues están muy apenados, de que van a Juárez
8: cinco
4: va a
8: salir con el cuchillo.
5: Cambiaron de técnico, ¿no?
4: No, cambiaron de presidente.
8: Pero Tigres es levantamuertos,
7: ¿sí? También técnico.
4: Y de presidente. Bueno, de presidente.
5: Técnico y presidente, güey.
4: Bueno, pues fueron todos.
7: Era una afición.
4: Fueron todos, así que, hoy van a salir con todos los jugadores, sobre todo, pues, están en deuda, mucho más en deuda con su afición. Y los Tigres, pues, yo quiero verlos porque, sobre todo, pues, así andaban muy salsitas con el Santos.
8: Es súper favorito en el casino, los Tigres. Súper favorito, no favorito.
4: Y contra Santos no era un favorito y no ganaron.
5: ¡Ah!
8: No, pero...
4: ¿Pero qué?
8: Me siento sensacional, ¿cómo?
4: ¿Por qué?
8: No, como dijo el presidente.
4: Presentaron, qué vergüenza, presentaron a sus jugadores y todos risa, así como estamos aquí nosotros, cuando está el equipo bien empinado.
8: ¿Cómo ves al entrenador?
4: No. Y luego le preguntan, oye, presidente, ¿cómo ve el entrenador? Y no, pues yo lo veo muy bien. Por favor, hombre, tengan un poquito de decencia.
5: A ver, pásame, Víctor. Bueno, profe.
10: Bueno, buenas tardes.
5: Buenas tardes.
10: Bueno.
5: Sí, échale.
10: El señor César Javier Rodríguez Villarreal.
5: Acaba de salir.
10: ¿Le puedo dejar un recado para el señor César?
5: Adelante.
10: Me presento, mi nombre es Karina Garduño, me comunico de la aplicación Buya. Solamente le puede comentar si se comunica con nosotros a la aplicación Buya, ya que tenemos información importante para él. El número se encuentra dentro de la misma aplicación para que se
7: pueda. Dile que estoy en buró.
8: Voy a hacer una apuesta, estoy en buró, hombre.
5: Si está escuchando el programa, señor, le va a hablar. Si no, pues no.
8: Compre un pollo mejor, hombre, ahí en Midorri.
5: Muy bien, ¿qué dices?
8: Comentaba que Tigres está súper favorito en el casino. Entonces, nomás que.
5: ¿Cuál casino?
8: No, pues en Play-Doh, está más aquí lo tengo, más está menos 115 contra más 320 Juárez.
7: Pero juega no te contra hombre.
8: No, sí, o sea, eso es lo que voy. 11 contra 11 y Tigres no es fácil allá, aunque no tiene malos números. Ahorita no va la mejor versión de Tigres, es engañoso. ¿Cómo se llama la CIA o la aplicación de inteligencia marca que Juárez gana 2-1? No se pueden empatar o también puede ganar Tigres y sale bien.
9: Cambió mi quinela, no sabía que habían cambiado el técnico.
7: Mira, yo conozco a alguien que es vidente y lo dijo de un principio. Usted tiene 0-0. Aquí está Limón, que te lo diga.
8: De unito.
5: Yo dije que cuando dijo el boli que van a jugar en la escuela de Bucetich, dije, sí, güey, puro 0-0. Y ahí va 2, güey.
9: A 1-0, 0-0, eso es lo que juega Bucetich.
5: Es correcto, pues bueno, vamos a ver qué pasa hoy con Juárez, que la verdad, si Tigres no llega a ganar, pues sí sería una vergüenza, güey. Y el lunes estaríamos aquí todos los anti-Tigres, güey, para tirarles con todo.
8: No, pero ya, espérame, ya va a jugar los refuerzos, Limón.
5: Bueno, debe haber otro Tigres con estos refuerzos.
8: Va a jugar el muchachito Ledesma, ¿cómo se llama?
9: Por Gómez. Derecha.
8: No, bueno, aquí está otro Tigres,
4: Monreal.
8: Monreal. Está Monreal y Chicha por izquierda. Sí. En la punta está el Búfalo.
5: Mamote, güey.
7: Ahora, no. ¿Va a ser dos puntas o qué?
9: Que si con este cuadro Tigres, bueno, sigue jugando al 0-0, no tiene solución entonces. O sea, ya tienes ofensiva para tratar de proponer algo. Esperemos que salgan a demostrar otro tipo de fútbol.
4: Pero lo más seguro, Chiquis, porque Bucetich juega primero a que no me metan gol y a lo que salga arriba.
8: O Limón, sea, ¿pero qué Memote no vamos a ver?
4: Un tiro ofensivo.
8: ¿El de Pumas o el que ya está contagiado aquí en Tigres?
5: Pues muy bien, vamos a ver qué pasa, vamos. Por lo pronto vamos a un corte, güey, y están informando que el fantasma también debe billetes. Que... Vamos al corte.
8: En el campo bancario.

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7: ¿Qué extraño que...
8: ¡Vamos de regreso en radio, señores!
7: Ya regresamos, ahorita de todo.
8: Espera, me haya un audio, estuvo, cállate. ¡No!
9: ¡Limón! Tu técnico ya se desinfló, Limón. Ya ese chavo ya poco le falta para salir a decir que no le han traído los refuerzos que él quería, Limón. No, ese chavo ya no sirvió para nada, Limón.
8: Nada que ver.
10: Es que ¿no? Yo creo que al haber llegado a la final de la League Cup...
8: Hay otro comentario, tú, compadre, ahorita opinas. Échale.
11: Ájale, ¿qué pasó ahí, Limón? El fantasma trae el disfraz del Cizañas. ¡Puro bateo, puro bateo!
8: ¡Una llamada! ¡Una llamada! ¡Bueno! ¡Bueno! ¡Ahí está! ¡Buenas!
12: ¡Bueno!
8: ¡Ey!
13: ¡Ey!
12: ¿Cómo está, señor Limón?
8: ¿Qué huele, señor Alfredo?
12: Soy yo, Alfredo. ¿Cómo estás, mi chiqui? Te saludo.
10: ¿Cómo está, don Alfredo? Excelente, bendito sea Dios.
12: Y ahí a la persona nueva, también saludo con mucho gusto a don Benito.
13: Ah, mucho gusto.
12: ¿Das para darle respuesta a lo que ahorita
13: dijo el
12: fantasma? Bueno, más bien Juanito Harrison.
8: ¡Ah!
13: Ah, ya te saludó, ya te saludó.
12: Porque no miente. Efectivamente, fantasma, a mí me falta cabello. Pero eso quizás tiene solución. Lo que no tiene solución es cuando a la persona le falta inteligencia. Saludos, señor Limón.
14: ¿Ya con eso, ya? No, ya. Mira.
7: Saludos, Alfredo.
14: Por eso traje este. No, olvídate. Es que ya me voy, Limón. Ya.
7: No le saque, comique.
10: No, güey. Oye, chiquito, te decía que yo creo que hasta cierto punto le juega contraproducente a Almeida haber llegado a la final de la League Cup, porque la expectativa de la gente se levantó y lamentablemente a veces somos muy dramáticos o somos muy exagerados en el comentario de que hace 3 semanas, 4 semanas éramos el mejor equipo de México y luego ya ahorita estamos lo peor, ya que se vaya Almeida. Así está uno aquí a las 2 de la tarde, güey. En esta silla. Exactamente en esta silla. Hay uno que es bien drástico, güey. O sea, llegamos a la final. No, es el mejor equipo. A Matías Almeida cambió la mentalidad.
14: ¿Quién,
10: chiquis?
14: ¿Quién es? ¿Quién? ¿Cómo se llama?
10: El Divo de Juárez, Nuevo León.
8: El Divo.
10: Luis, el Divo de Juárez López, ¿no?
8: Cascarita.
7: ¿Sabes qué le hace falta al Monterrey? Que le pongan unos cohetes y le suban al himno y que salga con aquella adrenalina que salía en el Tecnológico. Así debe salir el equipo, bien enchufado, queriéndote comer la cancha.
10: Pero yo creo que, o sea, sí entendemos que, yo sé que ahorita Fantasma sí ya quiere el campeonato, quiere ser campeón porque no hemos quedado desde el 2019, etcétera, pero muchos años, creo que debemos aprender de los errores. Cada año estamos pidiendo técnico nuevo, ¿y cuándo te ha funcionado? O sea, ese proceso o esos procesos no te funcionan. Yo creo que es el momento de darle cambio, darle vuelta a la hoja y tratar de tener un técnico al menos un año y medio a ver qué ofrece. Por lo menos en estos tres primeros meses ya le cambió un poco la cara al Monterrey. Entonces debemos de tenerle la confianza en que decir, ok, falta que seguir renovando el equipo y tienes que darle a todos los técnicos, les tienes que dar un tiempo.
8: Hay una llamada.
14: Torren, ¿cuánto tiempo tuvo aquí? Tuvo casi 3 años y no hizo nada.
10: No es cierto, Torren estuvo un año.
8: ¡Llamada, bueno!
10: Estuvo un año Torren nada más.
8: Es Torren en la línea. ¡Échale!
10: Más menos.
7: Habló más que en la cancha.
8: ¿Se fueron? Ahí está, bueno.
14: Sí, pero...
15: Buenas tardes.
8: ¿Qué hola, señor?
15: Un saludarlo, saludos al panel.
7: Saludos, Jesús.
15: Doctor, alguna vez rememorando con usted la trayectoria de usted en el amateurismo... Ha referido usted en repetidas ocasiones de cuando usted participó con un gentil radioescucha que se hace llamar Juanillo.
8: Ah, sí, él tuvo.
15: Que usted por ahí participaba en un equipo.
8: Sí, señor.
15: Ahorita el árbitro, bueno, él se hace llamar, se pone un apelativo ahí, yo no lo voy a mencionar. Hace rato habló el árbitro y habló ahí con el compañero Fantasma.
13: El árbitro gordito.
15: Sí, y le quiero decir al Fantasma, primero saludarlo y saludar al panel. Fíjese, Fantasma, por allá por el finales del 93 y por ahí del 94, su servidor me tocó también jugar en la bancaria, señor.
14: Ah, muy bien. ¿En qué banco?
15: No, pues se lo tendría que decir personalmente. ¿Es que trabajábamos ese banco ya?
14: Dígame el color.
7: Dígame el animal.
14: Dígame el color.
7: ¡Épale!
10: No, es uno que quebró ya.
7: ¿Era un águila?
15: No. Era un banco que traía entre sus colores azul con rojo, usted, Fantasma. Entonces, bueno, dicen, y ahorita por eso doy el previo acordándome con el doctor Limón, estaremos de acuerdo todos, yo hago la llamada para saludarlo a usted, Fantasma, que era una liga de gran nivel.
14: Claro que sí.
15: Y la remembranza del amateurismo, porque Benito también jugó ahí en las canchas del Río.
13: Así es.
15: Pues cómo me iba a quedar yo sin hablarles para darles un gran saludo, ¿verdad?
14: Muchos jugadores profesionales se iban a esa liga.
15: Sí, señor. Recordemos
14: a Álvaro Fuente, recordemos a Antonio Piña, recordamos al Patán Vázquez, que en paz descanse.
15: ¿Cómo no?
14: Al Araño Maldonado.
13: Pero entre esta liga también estaba la Petrolera también, ¿no?
14: Al Fantasma.
15: ¿Se acuerda usted, Fantasma, que bueno, era una puntualidad tremenda? Había juegos casi desde las 7:15, ¿se acuerda?
14: Sí, pues estamos hablando que eran 17 bancos y cada banco tenía como 8 equipos, ¿te imaginas?
15: Correcto, era una competitividad tremenda y la verdad yo sé que estoy un poco fuera de tema porque se puede decir... Pues,
14: es parte del fútbol regimontano.
7: Esas anécdotas, es oro molido.
14: Hay muchos exbancarios que nos están escuchando y les está haciendo recordar bonitos momentos.
15: Son remembranzas muy bonitas y la verdad pues bueno, una buena jornada futbolística para todos y nosotros nos toca el clásico.
14: Muy bien, ahí me dice en qué restaurante nos vemos.
8: ¡Ya está! ¡Saludos!
7: Y en aquellos años hidratan con cerveza, Limón.
8: Okay. Tacos Berna, ¿dónde está?
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8: Excelente, compadre, muy bien. ¿Y de fútbol?
13: Un saludo al grupo de La Nuevo Repueblo. Yo viví o vivo en La Nuevo Repueblo.
8: Usted, señor Benito, usted dígale al público que yo lo vi jugar fútbol, pero usted jugó en el equipo que yo jugaba, ¿sí o no?
13: Ah, no, claro que sí, aquí en la fraccionamiento.
8: ¿Por qué nunca lo dice cuando dicen que Limón no jugó?
13: No, ¿cómo no, Limón? Pues sí, hay que hacer un trofeo también.
8: Yo le lavé todos los errores que usted cometía en la defensa, güey.
14: ¿A poco tú eres el que pintaba las canchas?
13: Sí, también.
14: Llegaba a las 6:30 de la mañana.
13: Ponías la línea y uno le ponía la cara. Chueca.
7: Pintaba el travesaño.
8: ¡Llamada! ¡Vámonos con la gente, bueno!
14: Bueno.
16: Hola, buenas tardes.
8: Está fallando.
10: Yo también juego en la liga bancaria.
7: Échale saldo.
8: Vamos, mándanos a pausa tú.
14: Vamos a una pausa en Balonazo Relax y regresamos nuevamente.
7: No sé. No.

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0: trampa y la media cancha que Cruz Azul se mueve mucho, Paradela, Ever, el otro, o sea, me refiero yo que no la tiene fácil Monterrey y sí tiene que jugarla como si fuera una liguilla. Si no la juega así, no ganamos, Limón. Y Tigres, pues puede ser una sorpresa Juárez, ¿verdad? Porque ellos todos se van a cambiar el chip, van a sacar su mejor versión y pues Tigres no se debe de confiar porque si no se puede llevar una sorpresa, levanta muertos.
1: ¡Hay audios! ¡Vámonos con los audios!
2: ¡Buenas tardes! Ah. Oye, Limón, ya dijo algo, güey. Estás pirando el programa, güey. Oye, llevaste al perro de los Banana Split.
1: ¡Una llamada! Bueno.
2: Hey. Buenas tardes.
1: Ah, chica, por acá, güey.
2: Estoy en todos lados, güey, así que abusado.
1: Échale.
2: Vamos saludando al panel del viernes botanero, güey. Está con Mambo, güey. Pero lo que dice el fantasma sí es cierto, güey. Es uno de los porteros más difíciles de meter gol aquí en el Bacal, güey. Ocupaba como hasta tanto por ciento de la portería, güey. Hombre. Si era bueno, es que lo corrieron porque no se podían echar para poner el balón y empezar que meta la pasota al estorbado.
1: ¡Vámonos! ¡Otra llamada!
3: Verde.
1: ¡Bueno! ¿Se fueron? Muy bien. Benito, ¿quiere cerrar su comentario?
4: No, pues los esperamos.
1: ¿Cuándo?
4: Paco Berna, claro, ¿verdad? Me da mucho gusto que me hayas invitado aquí. Claro que no tuve ahorita tanta participación. Escuché aquí a los compañeros y estoy muy a gusto ahorita, ¿verdad? Aquí
1: pero ¿cuándo lo invito yo? Usted siempre le he dicho que los viernes usted aquí está a su casa.
4: No, muchas gracias.
1: ¿Está en su casa? ¿Está su banca? No,
4: en la avenida Nasa 216. Y se puede sentar allá afuera.
0: Puede
4: sentar
0: allá, güey.
4: No, excelente programa el día de ahora, la verdad. Que sí me da gusto y claro. No participé, pero...
1: Ya me lo regresa el bicho, compadre.
5: Oye, sí, cierto, el bicho.
1: Se lesionó el güey. Pero ya creo que para diciembre ya está bien.
5: bicho, ya vienen los premios, güey.
4: Es que le metió la mano a la puerta del camión y se lesionó.
1: Que si regresa a bicho, se va a
3: Que pues acaba de llegar.
0: Ya tengo base tú, aquí,
5: es que aplícate, fantasma. El bicho traía su pizarrón, güey.
1: Cierto,
5: competencia, güey.
0: Chiqui, aquí traigo unos mini pizarrón.
5: Ahí está, compadre.
3: Mira, aquí está mi pizarrón, mira.
1: El pizarrón que se dio el lunes se cayó el güey.
5: Sí. Ya por eso mejor
4: Te traigo casco, güey. Pero estaba grabado, ¿no? Estaba en el YouTube la caída del licenciado, ¿no?
3: No, se fue la luz. Se fue la luz ese día.
1: Se fue la luz, güey. Mañana, ¿a qué hora se empieza?
5: Sí, invitamos a toda la gente a que se una a la narración del partido Monterrey contra Cruz Azul a las 6:50 de la tarde, 6:50 de la noche. Lo puede, véalo en el canal que quiera y váyase a la narración interactiva de Treintones Soccer a través de Facebook, YouTube.
1: En Netflix ya no, ya.
5: En Netflix ya no lo he visto en Netflix, güey.
1: Oye, chispaste esa casquerita, Netflix, al infiltrado, güey. Pues quién se quedó, güey. ¡Bueno!
5: Polina nomás.
1: ¡Bueno, bueno! ¿Se fueron? ¿Quiere terminar su comentario?
3: Sí, síganme en Fantasma Sports Show en todas las redes sociales. Ahí vamos a estar comentando los partidos. Sus comentarios serán bien recibidos y serán con respuesta inmediata por parte del Fantasma. Y voy a decir al estilo Limón: Tigres pierde, Monterrey gana.
1: Muy bien. ¿Y el señor?
4: ¿Quiere que los
1: vea? ¿Dónde te pueden seguir?
0: Sí. En TikTok como Sultán-300. Soy-Sultán-300. Y en YouTube como Rodolfo Elizondo 300, algo, es que no
1: sabe.
0: No me acuerdo la
3: pero es que
0: es
3: nuevo,
5: bueno,
3: nuevo,
5: mejor preséntate nuevo. Como quieres que la raza te conozca, chiquito.
3: Empezó muy bien, hombre.
0: Sultán Elizondo oficial. Perfecto. Así es como vengo en YouTube. Bueno, ese es otro personaje.
1: No te preocupes, güey. Vas a seguir viniendo. Yo creo que la otra semana a ver qué quería.
4: Ya ve la Limón y Limón le da.
5: No, pues que mi compadre trae su estadística y se. ¿Cuándo empezó así el infiltrado, güey?
4: No se le grado. Un saludo, infiltrado.
1: Hablando del infiltrado, dice el infiltrado: Limón, gracias por invitar al duende. ¡Vámonos!
0: ¡Saludos! ¡Mañana gana Monterrey!
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